Oremos, Señor, que el sacramento del cielo renueve nuestro cuerpo y nuestro espíritu, para que seamos coherederos de la gloria de aquel cuya muerte hemos hoy anunciado y compartido, que vive y reina por los siglos de los siglos. Dios te salve, María, llena eres de gracia, el Señor es contigo. Bendita tú eres entre todas las mujeres, bendito sea el fruto de tu vientre, Jesús. Santa María, Madre de Dios, ruega por nosotros los pecadores, ahora y en la hora de nuestra muerte. Amén. Ruega por nosotros, Santa Madre de Dios. A los difuntos que hoy hemos recordado, Mario Navarro, Celis, Zelda María Rivera, Elvira Jaimes Rincón y Ana Celia Remolina, concédele, Señor, el descanso eterno. Concédele, Señor, el descanso eterno. Concédele, Señor, el descanso eterno. Descansen en paz. Las almas de los fieles difuntos, por la misericordia de Dios, descansen en paz. Así sea. Amén. El Señor esté con ustedes. La bendición de Dios Todopoderoso, Padre, Hijo, Espíritu Santo, descienda hoy sobre vosotros y os acompañen siempre. Digan amén. Permanecemos en la paz de Dios. Que tengan un feliz domingo y una excelente semana. Que la pasen muy bien. Dios les bendiga a todos. Aquí les regalo el agüita de bendición. Afuera consiguen la botella de agua bendita, que además está fría para el calor. Es una buena recomendación hidratarnos. El calor fuerte que hace en nuestra ciudad, el fenómeno del Niño, pues nos pide también hidratación, pero el cuidado por el agua también, ahorrar mucha agua, por favor. Los que trajeron una ayuda para los presos, la dejan por aquí. Dios les bendiga, les multipliquen un útil de aseo. Esa es la campaña que estamos haciendo para nuestros hermanos privados en la libertad. Cantemos a la Virgen.

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8: A continuación, oremos con la coronilla de la sangre preciosísima de nuestro Señor Jesucristo como una manera de glorificar a Dios por la inmensidad de su amor que nos mostró al entregarnos a su Hijo unigénito en la cruz.

0: coronilla de la sangre preciosa.
1: Por la señal de la Santa Cruz de nuestros enemigos, líbranos, Señor Dios nuestro, en el nombre del Padre y del Hijo y del Espíritu Santo. Amén.

0: Ven, Espíritu Santo, llena los corazones de tus fieles y enciende en ellos el fuego de tu amor. Envía tu Espíritu, Señor, y nos darás nueva vida y renovarás la faz de la tierra. Oremos. Oh Dios, que has iluminado los corazones de tus hijos con la luz del Espíritu Santo, concédenos ser dóciles a ese mismo Espíritu para gustar siempre el bien y gozar de sus consuelos. Por Jesucristo nuestro Señor.
1: Amén.
0: Creo en Dios,
1: Padre Todopoderoso, Creador del cielo y de la tierra. Creo en Jesucristo, su único Hijo, nuestro Señor, que fue concebido por obra y gracia del Espíritu Santo. Nació de Santa María Virgen, padeció bajo el poder de Poncio Pilato, fue crucificado, muerto y sepultado, descendió a los infiernos, al tercer día resucitó de entre los muertos, subió al cielo y está sentado a la derecha de Dios Padre Todopoderoso. Desde allí ha de venir a juzgar a los vivos y a los muertos. Creo en el Espíritu Santo, la Santa Iglesia Católica, la comunión de los santos, el perdón de los pecados, la resurrección de la carne y la vida eterna. Amén.
2: Inclinemos la cabeza.
1: Que la sangre preciosa que brota de la sagrada cabeza de nuestro Señor Jesucristo, templo de la divina sabiduría, tabernáculo del divino conocimiento y luz del cielo y de la tierra, nos cubra ahora y siempre. Amén.
0: Oh preciosísima sangre de Jesucristo,
3: sana las heridas del sacratísimo corazón de Jesús.
0: Padre nuestro que estás en el cielo, santificado sea tu nombre. Venga a nosotros tu reino. Hágase tu voluntad en la tierra como en el cielo.
3: Danos hoy nuestro pan de cada día. Perdona nuestras ofensas, como también nosotros perdonamos a los que nos ofenden. No nos dejes caer en la tentación y líbranos del mal. Amén.
0: Dios te salve María, llena eres de gracia, el Señor es contigo, bendita tú eres entre todas las mujeres, y bendito es el fruto de tu vientre, Jesús.
3: Santa María, Madre de Dios, ruega por nosotros pecadores, ahora y en la hora de nuestra muerte. Amén.
0: Dios te salve María, llena eres de gracia, el Señor es contigo. Bendita tú eres entre todas las mujeres, y bendito es el fruto de tu vientre, Jesús.
3: Santa María, Madre de Dios, ruega por nosotros pecadores, ahora y en la hora de nuestra muerte. Amén.
0: Dios te salve María, llena eres de gracia, el Señor es contigo. Bendita tú eres entre todas las mujeres, y bendito es el fruto de tu vientre, Jesús.
3: Santa María, Madre de Dios, ruega por nosotros pecadores, ahora y en la hora de nuestra muerte. Amén.
0: Gloria al Padre, y al Hijo, y al Espíritu Santo.
3: Como era en el principio, ahora y siempre, por los siglos de los siglos. Amén.
2: Inclinemos la cabeza.
1: Que la sangre preciosa que brota de la sagrada cabeza de nuestro Señor Jesucristo, templo de la divina sabiduría, tabernáculo del divino conocimiento y luz del cielo y de la tierra, nos cubra ahora y siempre. Amén.
2: Primer misterio. La mano derecha de nuestro Señor Jesucristo es clavada.
0: Por la llaga preciosa de tu mano derecha, y por el dolor causado por el clavo que la atravesó, que la sangre preciosa que brota de allí salve a los pecadores del mundo entero.

0: el mal. Amén.
1: Dios te salve María, llena eres de gracia, el Señor es contigo, bendita tú eres entre todas las mujeres y bendito es el fruto de tu vientre, Jesús.
0: Santa María, Madre de Dios, ruega por nosotros pecadores, ahora y en la hora de nuestra muerte. Amén.
1: Sangre preciosa de Jesucristo,
0: sálvanos a nosotros y al mundo entero.
1: Sangre preciosa de Jesucristo,
0: sálvanos a nosotros y al mundo entero.
1: Sangre preciosa de Jesucristo,
0: sálvanos a nosotros y al mundo entero.
1: Sangre preciosa de Jesucristo,
0: sálvanos a nosotros y al mundo entero.
1: Sangre preciosa de Jesucristo,
0: sálvanos a nosotros y al mundo entero.
1: Sangre preciosa de Jesucristo,
0: sálvanos a nosotros y al mundo entero.
1: Sangre preciosa de Jesucristo,
0: sálvanos a nosotros y al mundo entero.
1: Sangre preciosa de Jesucristo,
0: sálvanos a nosotros y al mundo entero.
1: Sangre preciosa de Jesucristo,
0: sálvanos a nosotros y al mundo entero.
1: Sangre preciosa de Jesucristo,
0: sálvanos a nosotros y al mundo entero.
1: Sangre preciosa de Jesucristo,
0: sálvanos a nosotros y al mundo entero.
1: Sangre preciosa de Jesucristo,
0: sálvanos a nosotros y al mundo entero.
1: Gloria al Padre, y al Hijo, y al Espíritu Santo.
0: Como era en el principio, ahora y siempre, por los siglos de los siglos. Amén.
2: Inclinemos la cabeza.
3: Que la sangre preciosa que brota de la sagrada cabeza de nuestro Señor Jesucristo, templo de la divina sabiduría, tabernáculo del divino conocimiento y luz del cielo y de la tierra, nos cubra ahora y siempre. Amén.
2: Segundo misterio. La mano izquierda de nuestro Señor Jesucristo es clavada.
1: Por la llaga preciosa de tu mano izquierda y por el dolor causado por el clavo que la atravesó, que la sangre preciosa que brota de allí libere las almas en el purgatorio y proteja a los moribundos contra los ataques de los espíritus infernales.
0: Amén.
1: Oh preciosísima sangre de Jesucristo,
0: sana las heridas del sacratísimo corazón de Jesús.
1: Padre nuestro que estás en el cielo, santificado sea tu nombre. Venga a nosotros tu reino. Hágase tu voluntad en la tierra como en el cielo.
0: Danos hoy nuestro pan de cada día. Perdona nuestras ofensas, como también nosotros perdonamos a los que nos ofenden. No nos dejes caer en la tentación, y líbranos del mal. Amén.
1: Dios te salve María, llena eres de gracia, el Señor es contigo, bendita tú eres entre todas las mujeres, y bendito es el fruto de tu vientre, Jesús.
0: Santa María, Madre de Dios, ruega por nosotros pecadores, ahora y en la hora de nuestra muerte. Amén.
1: Sangre preciosa de Jesucristo,
0: sálvanos a nosotros y al mundo entero.
1: Sangre preciosa de Jesucristo,
0: sálvanos a nosotros y al mundo entero.
1: Sangre preciosa de Jesucristo,
0: sálvanos a nosotros y al mundo entero.
1: Sangre preciosa de Jesucristo,
0: sálvanos a nosotros y al mundo entero.
1: Sangre preciosa de Jesucristo,
0: sálvanos a nosotros y al mundo entero.
1: Sangre preciosa de Jesucristo,
0: sálvanos a nosotros y al mundo entero.
1: Sangre preciosa de Jesucristo,
0: sálvanos a nosotros y al mundo entero.
1: Sangre preciosa de Jesucristo,
0: sálvanos a nosotros y al mundo entero.

0: Sangre preciosa de Jesucristo,
1: sálvanos a nosotros y al mundo entero.
0: Sangre preciosa de Jesucristo,
1: sálvanos a nosotros y al mundo entero.
0: Sangre preciosa de Jesucristo,
1: sálvanos a nosotros y al mundo entero.
0: Sangre preciosa de Jesucristo,
1: sálvanos a nosotros y al mundo entero.
0: Gloria al Padre, y al Hijo, y al Espíritu Santo.
1: Como era en el principio, ahora y siempre, por los siglos de los siglos. Amén.
2: Inclinemos la cabeza.
1: Que la sangre preciosa que brota de la sagrada cabeza de nuestro Señor Jesucristo, templo de la divina sabiduría, tabernáculo del

A continuación, preparemos nuestro corazón y oremos con la coronilla de la sangre preciosa de nuestro Señor Jesucristo, como una manera de glorificar a Dios por la inmensidad de su amor que nos mostró al entregar a su Hijo unigénito en la cruz.

0: coronilla de la sangre preciosa.
1: Por la señal de la Santa Cruz de nuestros enemigos, líbranos, Señor Dios nuestro, en el nombre del Padre y del Hijo y del Espíritu Santo. Amén.

0: Ven, Espíritu Santo, llena los corazones de tus fieles y enciende en ellos el fuego de tu amor. Envía tu Espíritu, Señor, y nos darás nueva vida y renovarás la faz de la tierra. Oremos. Oh Dios, que has iluminado los corazones de tus hijos con la luz del Espíritu Santo, concédenos ser dóciles a ese mismo Espíritu para gustar siempre el bien y gozar de sus consuelos. Por Jesucristo nuestro Señor.
1: Amén.
2: Creo en Dios,
1: Padre Todopoderoso, Creador del cielo y de la tierra. Creo en Jesucristo, su único Hijo, nuestro Señor, que fue concebido por obra y gracia del Espíritu Santo. Nació de Santa María Virgen, padeció bajo el poder de Poncio Pilato, fue crucificado, muerto y sepultado, descendió a los infiernos, al tercer día resucitó de entre los muertos, subió al cielo y está sentado a la derecha de Dios Padre Todopoderoso. Desde allí ha de venir a juzgar a los vivos y a los muertos. Creo en el Espíritu Santo, la Santa Iglesia Católica, la comunión de los santos, el perdón de los pecados, la resurrección de la carne y la vida eterna. Amén.
3: Inclinemos la cabeza.
1: Que la sangre preciosa que brota de la sagrada cabeza de nuestro Señor Jesucristo, templo de la divina sabiduría, tabernáculo del divino conocimiento y luz del cielo y de la tierra, nos cubra ahora y siempre. Amén.
0: Oh preciosísima sangre de Jesucristo,
4: sana las heridas del sacratísimo corazón de Jesús.
0: Padre nuestro que estás en el cielo, santificado sea tu nombre. Venga a nosotros tu reino. Hágase tu voluntad en la tierra como en el cielo.
4: Danos hoy nuestro pan de cada día. Perdona nuestras ofensas, como también nosotros perdonamos a los que nos ofenden. No nos dejes caer en la tentación y líbranos del mal. Amén.
0: Dios te salve María, llena eres de gracia, el Señor es contigo, bendita tú eres entre todas las mujeres y bendito es el fruto de tu vientre, Jesús.
4: Santa María, Madre de Dios, ruega por nosotros pecadores, ahora y en la hora de nuestra muerte. Amén.
0: Dios te salve María, llena eres de gracia, el Señor es contigo, bendita tú eres entre todas las mujeres y bendito es el fruto de tu vientre, Jesús.
4: Santa María, Madre de Dios, ruega por nosotros pecadores, ahora y en la hora de nuestra muerte. Amén.
0: Dios te salve María, llena eres de gracia, el Señor es contigo, bendita tú eres entre todas las mujeres y bendito es el fruto de tu vientre, Jesús.
4: Santa María, Madre de Dios, ruega por nosotros pecadores, ahora y en la hora de nuestra muerte. Amén.
0: Gloria al Padre, y al Hijo, y al Espíritu Santo.
4: Como era en el principio, ahora y siempre, por los siglos de los siglos. Amén.
3: Inclinemos la cabeza.
1: Que la sangre preciosa que brota de la sagrada cabeza de nuestro Señor Jesucristo, templo de la divina sabiduría, tabernáculo del divino conocimiento y luz del cielo y de la tierra, nos cubra ahora y siempre. Amén.
3: Primer misterio. La mano derecha de nuestro Señor Jesucristo es clavada.
0: Por la llaga preciosa de tu mano derecha y por el dolor causado por el clavo que la atravesó, que la sangre preciosa que brota de allí salve a los pecadores del mundo entero y convierta a muchas almas.
5: Amén.
0: Oh preciosísima sangre de Jesucristo,
4: sana las heridas del Sacratísimo Corazón de Jesús.
0: Padre nuestro que estás en el cielo, santificado sea tu nombre. Venga a nosotros tu reino. Hágase tu voluntad en la tierra como en el cielo.
4: Danos

0: el mal. Amén.
1: Dios te salve María, llena eres de gracia, el Señor es contigo, bendita tú eres entre todas las mujeres y bendito es el fruto de tu vientre, Jesús.
0: Santa María, Madre de Dios, ruega por nosotros pecadores, ahora y en la hora de nuestra muerte. Amén.
1: Sangre preciosa de Jesucristo,
0: sálvanos a nosotros y al mundo entero.
1: Sangre preciosa de Jesucristo,
0: sálvanos a nosotros y al mundo entero.
1: Sangre preciosa de Jesucristo,
0: sálvanos a nosotros y al mundo entero.
1: Sangre preciosa de Jesucristo,
0: sálvanos a nosotros y al mundo entero.
1: Sangre preciosa de Jesucristo,
0: sálvanos a nosotros y al mundo entero.
1: Sangre preciosa de Jesucristo,
0: sálvanos a nosotros y al mundo entero.
1: Sangre preciosa de Jesucristo,
0: sálvanos a nosotros y al mundo entero.
1: Sangre preciosa de Jesucristo,
0: sálvanos a nosotros y al mundo entero.
1: Sangre preciosa de Jesucristo,
0: sálvanos a nosotros y al mundo entero.
1: Sangre preciosa de Jesucristo,
0: sálvanos a nosotros y al mundo entero.
1: Sangre preciosa de Jesucristo,
0: sálvanos a nosotros y al mundo entero.
1: Sangre preciosa de Jesucristo,
0: sálvanos a nosotros y al mundo entero.
1: Gloria al Padre, y al Hijo, y al Espíritu Santo.
0: Como era en el principio, ahora y siempre, por los siglos de los siglos. Amén.
2: Inclinemos la cabeza.
3: Que la sangre preciosa que brota de la sagrada cabeza de nuestro Señor Jesucristo, templo de la divina sabiduría, tabernáculo de

0: Segundo misterio, la mano izquierda de nuestro Señor Jesucristo es clavada.
1: Por la llaga preciosa de tu mano izquierda y por el dolor causado por el clavo que la atravesó, que la sangre preciosa que brota de allí libere las almas en el purgatorio y proteja a los moribundos contra los ataques de los espíritus infernales.
2: Amén.
1: Oh preciosísima sangre de Jesucristo,
2: sana las heridas del Sacratísimo Corazón de Jesús.
1: Padre nuestro que estás en el cielo, santificado sea tu nombre. Venga a nosotros tu reino. Hágase tu voluntad en la tierra como en el cielo.
2: Danos

0: a los que nos ofenden. No nos dejes caer en la tentación y líbranos del mal. Amén.
1: Dios te salve María, llena eres de gracia. El Señor es contigo, bendita tú eres entre todas las mujeres y bendito es el fruto de tu vientre, Jesús.
0: Santa María, Madre de Dios, ruega por nosotros pecadores, ahora y en la hora de nuestra muerte. Amén.
1: Sangre preciosa de Jesucristo,
0: sálvanos a nosotros y al mundo entero.
1: Sangre preciosa de Jesucristo,
0: sálvanos a nosotros y al mundo entero.
1: Sangre preciosa de Jesucristo,
0: sálvanos a nosotros y al mundo entero.
1: Sangre preciosa de Jesucristo,
0: sálvanos a nosotros y al mundo entero.
1: Sangre preciosa de Jesucristo,
0: sálvanos a nosotros y al mundo entero.
1: Sangre preciosa de Jesucristo,
0: sálvanos a nosotros y al mundo entero.
1: Sangre preciosa de Jesucristo,
0: sálvanos a nosotros y al mundo entero.
1: Sangre preciosa de Jesucristo,
0: sálvanos a nosotros y al mundo entero.
1: Sangre preciosa de Jesucristo,
0: sálvanos a nosotros y al mundo entero.
1: Sangre preciosa de Jesucristo,
0: sálvanos a nosotros y al mundo entero.
1: Sangre preciosa de Jesucristo,
0: sálvanos a nosotros y al mundo entero.
1: Sangre preciosa de Jesucristo,
0: sálvanos a nosotros y al mundo entero.
1: Gloria al Padre, y al Hijo, y al Espíritu Santo.
0: Como era en el principio, ahora y siempre, por los siglos de los siglos. Amén.
2: Inclinemos la cabeza.
0: Que la sangre preciosa que brota de la sagrada cabeza de nuestro Señor Jesucristo, templo de la divina sabiduría, tabernáculo del divino conocimiento y luz del cielo y de la tierra, nos cubra ahora y siempre. Amén.
2: Tercer misterio. El pie derecho de nuestro Señor Jesucristo es clavado.
1: Por la llaga preciosa de tu pie derecho y por el dolor causado por el clavo que lo atravesó, que la sangre preciosa que brota de allí proteja los fundamentos de la Iglesia Católica contra los planes del reino oculto y los hombres malignos.
0: Amén.
1: Oh preciosísima sangre de Jesucristo,
0: sana las heridas del Sacratísimo Corazón de Jesús.
1: Padre nuestro que estás en el cielo, santificado sea tu nombre. Venga a nosotros tu reino, hágase tu voluntad en la tierra como en el cielo.
0: Danos hoy nuestro pan de cada día, perdona nuestras ofensas, como también nosotros perdonamos a los que nos ofenden. No nos dejes caer en la tentación y líbranos del mal. Amén.
1: Dios te salve María, llena eres de gracia. El Señor es contigo, bendita tú eres entre todas las mujeres, y bendito es el fruto de tu vientre, Jesús.
0: Santa María, Madre de Dios, ruega por nosotros pecadores, ahora y en la hora de nuestra muerte. Amén.
1: Sangre preciosa de Jesucristo,
0: sálvanos a nosotros y al mundo entero.
1: Sangre preciosa de Jesucristo,
0: sálvanos a nosotros y al mundo entero.
1: Sangre preciosa de Jesucristo,
0: sálvanos a nosotros y al mundo entero.
1: Sangre preciosa de Jesucristo,
0: sálvanos a nosotros y al mundo entero.
1: Sangre preciosa de Jesucristo,
0: sálvanos a nosotros y al mundo entero.
1: Sangre preciosa de Jesucristo,
0: sálvanos a nosotros y al mundo entero.
1: Sangre preciosa de Jesucristo,
0: sálvanos a nosotros y al mundo entero.
1: Sangre preciosa de Jesucristo,
0: sálvanos a nosotros y al mundo entero.
1: Sangre preciosa de Jesucristo,
0: sálvanos a nosotros y al mundo entero.
1: Sangre preciosa de Jesucristo,
0: sálvanos a nosotros y al mundo entero.
1: Sangre preciosa de Jesucristo,
0: sálvanos a nosotros y al mundo entero.
1: Sangre preciosa de Jesucristo,
0: sálvanos a nosotros y al mundo entero.
1: Gloria al Padre, y al Hijo, y al Espíritu Santo.
0: Como era en el principio, ahora y siempre, por los siglos de los siglos. Amén.
2: Inclinemos la cabeza.
0: Que la sangre preciosa que brota de la sagrada cabeza de nuestro Señor Jesucristo, templo de la divina sabiduría, tabernáculo del divino conocimiento y luz del cielo y de la tierra, nos cubra ahora y siempre. Amén.
2: Cuarto misterio. El pie izquierdo de nuestro Señor Jesucristo es clavado.
1: Por la llaga preciosa de tu pie izquierdo y por el dolor causado por el clavo que lo atravesó, que la sangre preciosa que brota de allí nos proteja en todos nuestros caminos contra los planes y ataques de los espíritus malignos y sus agentes.
0: Amén.
1: Oh preciosísima sangre de Jesucristo,
0: sana las heridas del Sacratísimo Corazón de Jesús.
1: Padre nuestro que estás en el cielo, santificado sea tu nombre. Venga a nosotros tu reino. Hágase tu voluntad en la tierra como en el cielo.
0: Danos hoy nuestro pan de cada día. Perdona nuestras ofensas, como también nosotros perdonamos a los que nos ofenden. No nos dejes caer en la tentación, y líbranos del mal. Amén.
1: Dios te salve María, llena eres de gracia. El Señor es contigo, bendita tú eres entre todas las mujeres, y bendito es el fruto de tu vientre, Jesús.
0: Santa María, Madre de Dios, ruega por nosotros pecadores, ahora y en la hora de nuestra muerte. Amén.
1: Sangre preciosa de Jesucristo,
0: sálvanos a nosotros y al mundo entero.
1: Sangre preciosa de Jesucristo,
0: sálvanos a nosotros y al mundo entero.
1: Sangre preciosa de Jesucristo,
0: sálvanos a nosotros y al mundo entero.
1: Sangre preciosa de Jesucristo,
0: sálvanos a nosotros y al mundo entero.
1: Sangre preciosa de Jesucristo,
0: sálvanos a nosotros y al mundo entero.
1: Sangre preciosa de Jesucristo,
0: sálvanos a nosotros y al mundo entero.
1: Sangre preciosa de Jesucristo,
0: sálvanos a nosotros y al mundo entero.
1: Sangre preciosa de Jesucristo,
0: sálvanos a nosotros y al mundo entero.
1: Sangre preciosa de Jesucristo,
0: sálvanos a nosotros y al mundo entero.
1: Sangre preciosa de Jesucristo,
0: sálvanos a nosotros y al mundo entero.
1: Sangre preciosa de Jesucristo,
0: sálvanos a nosotros y al mundo entero.
1: Sangre preciosa de Jesucristo,
0: sálvanos a nosotros y al mundo entero.
1: Gloria al Padre, y al Hijo, y al Espíritu Santo.
0: Como era en el principio, ahora y siempre, por los siglos de los siglos. Amén.
2: Inclinemos la cabeza.
0: Que la sangre preciosa que brota de la sagrada cabeza de nuestro Señor Jesucristo, templo de la divina sabiduría, tabernáculo del divino conocimiento y luz del cielo y de la tierra, nos cubra ahora y siempre. Amén.
2: Quinto misterio. El costado de nuestro Señor Jesucristo es traspasado.
1: por la llaga preciosa de tu sagrado costado y por el dolor causado por la lanza que lo traspasó, que la sangre preciosa y el agua que brotan de allí sane a los enfermos, resucite a los muertos, resuelva nuestros problemas presentes y nos muestre el camino para llegar a Dios para la eterna gloria.
0: Amén.
1: Oh preciosísima sangre de Jesucristo,
0: sana las heridas del Sacratísimo Corazón de Jesús.
1: Padre nuestro que estás en el cielo, santificado sea tu nombre. Venga a nosotros tu reino. Hágase tu voluntad en la tierra como en el cielo.
0: Danos

0: mal. Amén.
1: Dios te salve María, llena eres de gracia, el Señor es contigo, bendita tú eres entre todas las mujeres y bendito es el fruto de tu vientre, Jesús.
0: Santa María, Madre de Dios, ruega por nosotros pecadores, ahora y en la hora de nuestra muerte. Amén.
1: Sangre preciosa de Jesucristo,
0: sálvanos a nosotros y al mundo entero.
1: Sangre preciosa de Jesucristo,
0: sálvanos a nosotros y al mundo entero.
1: Sangre preciosa de Jesucristo,
0: sálvanos a nosotros y al mundo entero.
1: Sangre preciosa de Jesucristo,
0: sálvanos a nosotros y al mundo entero.
1: Sangre preciosa de Jesucristo,
0: sálvanos a nosotros y al mundo entero.
1: Sangre preciosa de Jesucristo,
0: sálvanos a nosotros y al mundo entero.
1: Sangre preciosa de Jesucristo,
0: sálvanos a nosotros y al mundo entero.
1: Sangre preciosa de Jesucristo,
0: sálvanos a nosotros y al mundo entero.
1: Sangre preciosa de Jesucristo,
0: sálvanos a nosotros y al mundo entero.
1: Sangre preciosa de Jesucristo,
0: sálvanos a nosotros y al mundo entero.
1: Sangre preciosa de Jesucristo,
0: sálvanos a nosotros y al mundo entero.
1: Sangre preciosa de Jesucristo,
0: sálvanos a nosotros y al mundo entero.
1: Gloria al Padre, y al Hijo, y al Espíritu Santo.
0: Como era en el principio, ahora y siempre, por los siglos de los siglos. Amén.
2: Inclinemos la cabeza.
0: Que la sangre preciosa que brota de la sagrada cabeza de nuestro Señor Jesucristo, templo de la divina sabiduría, tabernáculo del divino conocimiento y luz del cielo y de la tierra, nos cubra ahora y siempre. Amén.
1: Oh preciosísima sangre de Jesucristo,
0: sana las heridas del Sacratísimo Corazón de Jesús.
1: Oh preciosísima sangre de Jesucristo,
0: sana las heridas del Sacratísimo Corazón de Jesús.
1: Oh preciosísima sangre de Jesucristo,
0: sana las heridas del Sacratísimo Corazón de Jesús.
1: Dios te salve,
0: reina y madre de misericordia, vida, dulzura y esperanza nuestra. Dios te salve, a ti llamamos los desterrados hijos de Eva. A ti suspiramos, gimiendo y llorando en este valle de lágrimas. Ea pues, Señora, abogada nuestra, vuelve a nosotros esos tus ojos misericordiosos, y después de este destierro, muéstranos a Jesús, fruto bendito de tu vientre, oh clemente, oh piadosa, oh dulce Virgen María, ruega por nosotros, Santa Madre de Dios, para que seamos dignos de alcanzar y gozar las promesas de nuestro Señor Jesucristo. Amén.
1: Oremos. Oh preciosísima sangre de nuestro Señor Jesucristo, te honramos, te veneramos, te adoramos por la obra de tu eterna alianza que trae paz a la humanidad. Sana las heridas del Sacratísimo Corazón de Jesús. Consuela al Padre Todopoderoso en su trono y lava los pecados del mundo entero. Que todos te veneren, oh preciosa sangre. Ten misericordia de nosotros.
0: Amén.
1: Sacratísimo Corazón de Jesús,
0: ten misericordia de nosotros.
1: Corazón Inmaculado de María,
0: ruega por nosotros.
1: San José, Esposo de María,
0: ruega por nosotros.
1: San Pedro y San Pablo,
0: rueguen por nosotros.
1: San Juan al pie de la cruz,
0: ruega por nosotros.
1: Santa María Magdalena,
0: ruega por nosotros.
1: Todos los ejércitos de la oración e intercesores celestiales,
0: rueguen por nosotros.
1: Todos los grandes santos de nuestro Señor,
0: rueguen por nosotros.
1: Todas las huestes celestiales, Legión de María,
0: rueguen por nosotros.
2: Letanías de la preciosa sangre de Jesucristo.
1: Señor, ten piedad de nosotros.
0: Señor, ten piedad de nosotros.
1: Cristo, ten piedad de nosotros.
0: Cristo, ten piedad de nosotros.
1: Señor, ten piedad de nosotros.
0: Señor, ten piedad de nosotros.
1: Cristo, escúchanos.
0: Cristo, escúchanos con bondad.
1: Dios Padre Celestial,
0: ten piedad de nosotros.
1: Dios Hijo Redentor del mundo,
0: ten piedad de nosotros.
1: Dios Espíritu Santo,
0: ten piedad de nosotros.
1: Santísima Trinidad, un solo Dios,
0: ten piedad de nosotros.
1: Oh preciosísima sangre de Jesucristo, sangre de salvación,
0: cúbrenos a nosotros y al mundo entero.
1: Océano de la sangre de Jesucristo,
0: libéranos.
1: Sangre de Jesucristo, llena de santidad y compasión,
0: libéranos.
1: Preciosa sangre de Jesucristo, nuestra fuerza y poder,
0: libéranos.
1: Preciosa sangre de Jesucristo, alianza eterna,
0: libéranos.
1: Preciosa sangre de Jesucristo, fundamento de la fe cristiana,
0: libéranos.
1: Preciosa sangre de Jesucristo, armadura de Dios,
0: libéranos.
1: Preciosa sangre de Jesucristo, caridad divina,
0: libéranos.
1: Preciosa sangre de Jesucristo, flagelo de los demonios,
0: libéranos.
1: Preciosa sangre de Jesucristo, ayuda de los cautivos,
0: libéranos.
1: Preciosa sangre de Jesucristo, vino sagrado,
0: libéranos.
1: Preciosa sangre de Jesucristo, poder de los cristianos,
0: libéranos.
1: Preciosa sangre de Jesucristo, defensora de la muralla católica,
0: libéranos.
1: Preciosa sangre de Jesucristo, verdadera fe de los cristianos,
0: libéranos.
1: Preciosa sangre de Jesucristo, sangre sanadora,
0: sálvanos.
1: Preciosa sangre de Jesucristo, sangre de unción,
0: sálvanos.
1: Preciosa sangre de Jesucristo, fortaleza de los hijos de Dios,
0: sálvanos.
1: Preciosa sangre de Jesucristo, capitana de los guerreros cristianos,
0: sálvanos.
1: Preciosa sangre de Jesucristo, sangre de resurrección,
0: sálvanos.
1: Preciosa sangre de Jesucristo, bebida de los ángeles celestiales,
0: sálvanos.
1: Preciosa sangre de Jesucristo, consolación de Dios Padre,
0: sálvanos.
1: Preciosa sangre de Jesucristo, poder del Espíritu Santo,
0: sálvanos.
1: Preciosa sangre de Jesucristo, circuncisión de los gentiles,
0: sálvanos.
1: Preciosa sangre de Jesucristo, paz del mundo,
0: sálvanos.
1: Preciosa sangre de Jesucristo, luz del cielo y de la tierra,
0: sálvanos.
1: Preciosa sangre de Jesucristo, arcoíris del cielo,
0: sálvanos.
1: Preciosa sangre de Jesucristo, esperanza de los niños inocentes,
0: sálvanos.
1: Preciosa sangre de Jesucristo, palabra de Dios en nuestros corazones,
0: sálvanos.
1: Preciosa sangre de Jesucristo, arma celestial,
0: sálvanos.
1: Preciosa sangre de Jesucristo, sabiduría divina,
0: sálvanos.
1: Preciosa sangre de Jesucristo, fundamento del mundo,
0: sálvanos.
1: Preciosa sangre de Jesucristo, misericordia de Dios Padre,
0: sálvanos.
1: Oh preciosísima sangre de Jesucristo,
0: limpia los pecados del mundo.
1: Oh preciosísima sangre de Jesucristo,
0: purifica al mundo.
1: Oh preciosísima sangre de Jesucristo,
0: enséñanos cómo consolar a Jesús.
1: Oremos. Oh preciosa sangre de nuestra salvación, creemos, esperamos y confiamos en ti. Libera a todos aquellos que están en manos de los espíritus infernales, te rogamos. Protege a los moribundos de toda obra de los espíritus malignos y dales la bienvenida a tu eterna gloria. Ten misericordia del mundo entero y fortalécenos para adorar y consolar al Sagrado Corazón. Te adoramos, oh preciosa sangre de misericordia.
0: Amén.
1: Oh preciosísima sangre de Jesucristo.
0: Sana las heridas del Sacratísimo Corazón de Jesús.

0: consagración a la sangre preciosa de Jesucristo. Consciente de mi nada y de tu sublimidad, misericordioso Salvador, me postro a tus pies y te agradezco por las innumerables pruebas de tu gracia que te has dignado derramar en tan ingrata criatura. En especial te doy gracias por haberme liberado por tu preciosa sangre del poder destructivo de Satanás. En presencia de mi querida Madre María, mi ángel guardián, mi santo patrono y de todas las huestes celestiales, me consagro voluntariamente y de todo corazón, oh querido Jesús, a tu preciosa sangre con la que redimiste al mundo del pecado, de la muerte y del infierno. Te prometo, con la ayuda de tu gracia y con todas mis fuerzas, suscitar y promover la devoción a tu preciosa sangre, que es el precio de nuestra redención, para que tu adorable sangre sea honrada y glorificada por todos. De esta forma quiero reparar mi deslealtad a tu preciosa sangre de amor y ofrecerte satisfacción por las muchas profanaciones que los hombres cometen contra el inestimable precio de su salvación. Que mis propios pecados, mi frialdad y todos los actos irrespetuosos que haya cometido en el pasado contra ti, oh sangre santa y preciosa, queden borrados. Mira, oh querido Jesús, te ofrezco el amor, el honor y la adoración que tu Santísima Madre, tus fieles discípulos y todos los santos han ofrecido a tu preciosa sangre. Te pido olvidar mi anterior falta de fe y frialdad, y te pido que perdones a todos los que te hayan ofendido. Báñame, oh divino Salvador, y a todos los hombres con tu preciosa sangre, para que podamos, oh amor crucificado, amarte de ahora en adelante con todo nuestro corazón, y que honremos dignamente el precio de nuestra salvación.
1: Amén. Bajo tu amparo nos acogemos, oh Santa Madre de Dios. No desprecies las súplicas que te dirigimos en nuestras necesidades. Antes

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heridas, pero yo me atrevo a decirte que abraces tu dolor como cruz y abrazarás al mismo Jesús que está en ella.

ningún motivo es suficiente ni tan importante para acabar con lo más valioso que tienes, tu vida, la vida que Dios te dio.

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contenta con Boy Day por ese mensaje en la mañana, la oración que a la hora de levantarnos, el canto, la oración, a las 7 ya están dando la Eucaristía. Muy hermoso, muy hermoso. Gracias a Dios por esta labor que mi Dios nos da, nos presta y nos mantiene con vida en esta vida terrenal. Gracias, muchas gracias.

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0: Reina del cielo, alégrate, aleluya.
1: Porque el Señor a quien has merecido llevar, aleluya.
0: Ha resucitado según su palabra, aleluya.
1: Ruega al Señor por nosotros, aleluya.
0: Gózate y alégrate, Virgen María, aleluya.
1: Porque verdaderamente ha resucitado el Señor, aleluya. Oración.
0: Oh Dios, que por la resurrección de tu Hijo, nuestro Señor Jesucristo, has llenado el mundo de alegría, concédenos, por intercesión de su Madre, la Virgen María, llegar a alcanzar los gozos eternos. Por Jesucristo, nuestro Señor. Amén.

0: nuestro. En el nombre del Padre, y del Hijo, y del Espíritu Santo. Amén.
1: Divino Jesús, te ofrecemos este rosario que vamos a rezar, meditando los misterios de nuestra redención, por la paz del mundo, por la conversión de los pecadores y de nuestra familia. Concédenos, por intercesión de la Virgen María, Madre de Dios y Madre nuestra, las virtudes que son necesarias para bien rezarlo.
2: El Santo Padre ha pedido que se eleve fuerte en toda la tierra el grito de la paz. La fe es una fuerza poderosa capaz de hacer que el mundo sea más justo y más bello. Con confianza sincera en el Dios de la paz, en su Hijo Jesús y en la fuerza transformadora del Espíritu Santo, que es el amor, imploramos juntos el don de la paz para Colombia y para la humanidad entera.
3: Creo en Dios Padre Todopoderoso, Creador del cielo y de la tierra. Creo en Jesucristo, su único Hijo, nuestro Señor, que fue concebido por obra y gracia del Espíritu Santo. Nació de Santa María Virgen, padeció bajo el poder de Poncio Pilato, fue crucificado, muerto y sepultado. Descendió a los infiernos, al tercer día resucitó de entre los muertos, subió a los cielos y está sentado a la derecha de Dios Padre Todopoderoso. Desde allí ha de venir a juzgar a los vivos y a los muertos. Creo en el Espíritu Santo, la Santa Iglesia Católica, la comunión de los santos, el perdón de los pecados, la resurrección de la carne y la vida eterna. Amén.
1: Jesús, mi Señor y Redentor, yo me arrepiento de todos los pecados que he cometido hasta hoy, y me pesa de todo corazón porque con ellos he ofendido a un Dios tan bueno. Propongo firmemente no volver a pecar y confío en que por tu infinita misericordia me has de conceder el perdón de mis culpas y me has de llevar a la vida eterna. Amén.
4: Los misterios que vamos a meditar en esta parte del rosario son los misterios gozosos. El primer misterio es el anuncio del ángel Gabriel a María Santísima.
1: Oremos a Dios Padre Todopoderoso, para que a través de la Santísima Virgen María y su ejemplo nos reconozcamos comprometidos con el anuncio del mensaje de la paz que brota del corazón de Dios.
5: Padre nuestro que estás en el cielo, santificado sea tu nombre. Venga a nosotros tu reino. Hágase tu voluntad en la tierra como en el cielo.
6: Danos hoy nuestro pan de cada día. Perdona nuestras ofensas, como también nosotros perdonamos a los que nos ofenden. No nos dejes caer en tentación y líbranos del mal. Amén.
5: Dios te salve María, llena eres de gracia. El Señor es contigo, bendita eres entre todas las mujeres y bendito es el fruto de tu vientre, Jesús.
6: Santa María, Madre de Dios, ruega por nosotros pecadores, ahora y en la hora de nuestra muerte. Amén.
5: Dios te salve María, llena eres de gracia. El Señor es contigo, bendita eres entre todas las mujeres, y bendito es el fruto de tu vientre, Jesús.
6: Santa María, Madre de Dios, ruega por nosotros pecadores, ahora y en la hora de nuestra muerte. Amén.
5: Dios te salve María, llena eres de gracia. El Señor es contigo, bendita eres entre todas las mujeres, y bendito es el fruto de tu vientre, Jesús.
6: Santa María, Madre de Dios, ruega por nosotros pecadores, ahora y en la hora de nuestra muerte. Amén.
5: Dios te salve María, llena eres de gracia. El Señor es contigo, bendita eres entre todas las mujeres, y bendito es el fruto de tu vientre, Jesús.
6: Santa María, Madre de Dios, ruega por nosotros pecadores, ahora y en la hora de nuestra muerte. Amén.
5: Dios te salve María, llena eres de gracia, el Señor es contigo, bendita eres entre todas las mujeres, y bendito es el fruto de tu vientre, Jesús.
3: Santa María, Madre de Dios, ruega por nosotros pecadores, ahora y en la hora de nuestra muerte. Amén.
5: Dios te salve María, llena eres de gracia, el Señor es contigo, bendita eres entre todas las mujeres, y bendito es el fruto de tu vientre, Jesús.
3: Santa María, Madre de Dios, ruega por nosotros pecadores, ahora y en la hora de nuestra muerte. Amén.
5: Dios te salve María, llena eres de gracia, el Señor es contigo, bendita eres entre todas las mujeres, y bendito es el fruto de tu vientre, Jesús.
3: Santa María, Madre de Dios, ruega por nosotros pecadores, ahora y en la hora de nuestra muerte. Amén.
5: Dios te salve María, llena eres de gracia, el Señor es contigo, bendita eres entre todas las mujeres, y bendito es el fruto de tu vientre, Jesús.
3: Santa María, Madre de Dios, ruega por nosotros pecadores, ahora y en la hora de nuestra muerte. Amén.
5: Dios te salve María, llena eres de gracia, el Señor es contigo, bendita eres entre todas las mujeres, y bendito es el fruto de tu vientre, Jesús.
3: Santa María, Madre de Dios, ruega por nosotros pecadores, ahora y en la hora de nuestra muerte. Amén.
5: Dios te salve María, llena eres de gracia, el Señor es contigo, bendita eres entre todas las mujeres, y bendito es el fruto de tu vientre, Jesús.
3: Santa María, Madre de Dios, ruega por nosotros pecadores, ahora y en la hora de nuestra muerte. Amén.
5: Gloria al Padre, y al Hijo, y al Espíritu Santo,
3: como era en un principio, ahora y siempre, por los siglos de los siglos. Amén.
4: El segundo misterio es la visita de María Santísima a su prima Isabel.
1: Oremos para que en nuestro país, los hogares, las ciudades y en el mundo entero predomine la paz como ambiente propicio para la construcción de un mundo más justo y equitativo.
5: Padre nuestro que estás en el cielo, santificado sea tu nombre. Venga a nosotros tu reino. Hágase tu voluntad en la tierra como en el cielo.
3: Danos hoy nuestro pan de cada día, perdona nuestras ofensas, como también nosotros perdonamos a los que nos ofenden. No nos dejes caer en tentación, y líbranos del mal. Amén.
5: Dios te salve María, llena eres de gracia, el Señor es contigo, bendita eres entre todas las mujeres, y bendito es el fruto de tu vientre, Jesús.
3: Santa María, Madre de Dios, ruega por nosotros pecadores, ahora y en la hora de nuestra muerte. Amén.
5: Dios te salve María, llena eres de gracia, el Señor es contigo, bendita eres entre todas las mujeres, y bendito es el fruto de tu vientre, Jesús.
3: Santa María, Madre de Dios, ruega por nosotros pecadores, ahora y en la hora de nuestra muerte. Amén.
5: Dios te salve María, llena eres de gracia, el Señor es contigo, bendita eres entre todas las mujeres, y bendito es el fruto de tu vientre, Jesús.
3: Santa María, Madre de Dios, ruega por nosotros pecadores, ahora y en la hora de nuestra muerte. Amén.
5: Dios te salve María, llena eres de gracia, el Señor es contigo, bendita eres entre todas las mujeres, y bendito es el fruto de tu vientre, Jesús.
3: Santa María, Madre de Dios, ruega por nosotros pecadores, ahora y en la hora de nuestra muerte. Amén.
5: Dios te salve María, llena eres de gracia, el Señor es contigo, bendita eres entre todas las mujeres, y bendito es el fruto de tu vientre, Jesús.
3: Santa María, Madre de Dios, ruega por nosotros pecadores, ahora y en la hora de nuestra muerte. Amén.
5: Dios te salve María, llena eres de gracia, el Señor es contigo, bendita eres entre todas las mujeres, y bendito es el fruto de tu vientre, Jesús.
7: Santa María, Madre de Dios, ruega por nosotros pecadores, ahora y en la hora de nuestra muerte. Amén.
5: Dios te salve María, llena eres de gracia. El Señor es contigo, bendita eres entre todas las mujeres, y bendito es el fruto de tu vientre, Jesús.
7: Santa María, Madre de Dios, ruega por nosotros pecadores, ahora y en la hora de nuestra muerte. Amén.
5: Dios te salve María, llena eres de gracia. El Señor es contigo, bendita eres entre todas las mujeres, y bendito es el fruto de tu vientre, Jesús.
7: Santa María, Madre de Dios, ruega por nosotros pecadores, ahora y en la hora de nuestra muerte. Amén.
5: Dios te salve María, llena eres de gracia. El Señor es contigo, bendita eres entre todas las mujeres, y bendito es el fruto de tu vientre, Jesús.
7: Santa María, Madre de Dios, ruega por nosotros pecadores, ahora y en la hora de nuestra muerte. Amén.
5: Dios te salve María, llena eres de gracia. El Señor es contigo, bendita eres entre todas las mujeres, y bendito es el fruto de tu vientre, Jesús.
7: Santa María, Madre de Dios, ruega por nosotros pecadores, ahora y en la hora de nuestra muerte. Amén.
5: Gloria al Padre, y al Hijo, y al Espíritu Santo,
7: como era en un principio, ahora y siempre, por los siglos de los siglos. Amén.
4: En el tercer misterio contemplamos el nacimiento del niño Jesús en el portal de Belén.
1: En este misterio, pidamos por medio de la intercesión de la Madre de Dios que al conmemorar el nacimiento de Jesús, Príncipe de la Paz, seamos fortalecidos en el compromiso de trabajar por la paz para ser bienaventurados.
5: Padre nuestro que estás en el cielo, santificado sea tu nombre. Venga a nosotros tu reino. Hágase tu voluntad en la tierra como en el cielo.
3: Danos hoy nuestro pan de cada día. Perdona nuestras ofensas, como también nosotros perdonamos a los que nos ofenden. No nos dejes caer en tentación y líbranos del mal. Amén.
5: Dios te salve María, llena eres de gracia. El Señor es contigo, bendita eres entre todas las mujeres y bendito es el fruto de tu vientre, Jesús.
7: Santa María, Madre de Dios, ruega por nosotros pecadores, ahora y en la hora de nuestra muerte. Amén.
5: Dios te salve María, llena eres de gracia. El Señor es contigo, bendita eres entre todas las mujeres, y bendito es el fruto de tu vientre, Jesús.
7: Santa María, Madre de Dios, ruega por nosotros pecadores, ahora y en la hora de nuestra muerte. Amén.
5: Dios te salve María, llena eres de gracia. El Señor es contigo, bendita eres entre todas las mujeres, y bendito es el fruto de tu vientre, Jesús.
7: Santa María, Madre de Dios, ruega por nosotros pecadores, ahora y en la hora de nuestra muerte. Amén.
5: Dios te salve María, llena eres de gracia. El Señor es contigo, bendita eres entre todas las mujeres, y bendito es el fruto de tu vientre, Jesús.
7: Santa María, Madre de Dios, ruega por nosotros pecadores, ahora y en la hora de nuestra muerte. Amén.
5: Dios te salve María, llena eres de gracia. El Señor es contigo, bendita eres entre todas las mujeres, y bendito es el fruto de tu vientre, Jesús.
7: Santa María, Madre de Dios, ruega por nosotros pecadores, ahora y en la hora de nuestra muerte. Amén.
5: Dios te salve María, llena eres de gracia. El Señor es contigo, bendita eres entre todas las mujeres, y bendito es el fruto de tu vientre, Jesús.
7: Santa María, Madre de Dios, ruega por nosotros pecadores, ahora y en la hora de nuestra muerte. Amén.
5: Dios te salve María, llena eres de gracia. El Señor es contigo, bendita eres entre todas las mujeres, y bendito es el fruto de tu vientre, Jesús.
7: Santa María, Madre de Dios, ruega por nosotros pecadores, ahora y en la hora de nuestra muerte. Amén.
5: Dios te salve María, llena eres de gracia. El Señor es contigo, bendita eres entre todas las mujeres, y bendito es el fruto de tu vientre, Jesús.
7: Santa María, Madre de Dios, ruega por nosotros pecadores, ahora y en la hora de nuestra muerte. Amén.
5: Dios te salve María, llena eres de gracia. El Señor es contigo, bendita eres entre todas las mujeres, y bendito es el fruto de tu vientre, Jesús.
7: Santa María, Madre de Dios, ruega por nosotros pecadores, ahora y en la hora de nuestra muerte. Amén.
5: Dios te salve María, llena eres de gracia. El Señor es contigo, bendita eres entre todas las mujeres, y bendito es el fruto de tu vientre, Jesús.
7: Santa María, Madre de Dios, ruega por nosotros pecadores, ahora y en la hora de nuestra muerte. Amén.
5: Gloria al Padre, y al Hijo, y al Espíritu Santo,
7: como era en un principio, ahora y siempre, por los siglos de los siglos. Amén.
4: En el cuarto misterio contemplamos la presentación del niño Jesús en el templo.
1: En este misterio, oremos juntos por las familias, comunidades, poblaciones y sectores populares que han sido víctimas de la terrible violencia que vive nuestro país, para que sean reconfortados y experimenten la paz y la tranquilidad que viene de Dios.
5: Padre nuestro que estás en el cielo, santificado sea tu nombre. Venga a nosotros tu reino. Hágase tu voluntad en la tierra como en el cielo.
3: Danos hoy nuestro pan de cada día. Perdona nuestras ofensas, como también nosotros perdonamos a los que nos ofenden. No nos dejes caer en tentación y líbranos del mal. Amén.
5: Dios te salve María, llena eres de gracia. El Señor es contigo. Bendita eres entre todas las mujeres y bendito es el fruto de tu vientre, Jesús.
7: Santa María, Madre de Dios, ruega por nosotros pecadores, ahora y en la hora de nuestra muerte. Amén.
5: Dios te salve María, llena eres de gracia. El Señor es contigo, bendita eres entre todas las mujeres, y bendito es el fruto de tu vientre, Jesús.
7: Santa María, Madre de Dios, ruega por nosotros pecadores, ahora y en la hora de nuestra muerte. Amén.
5: Dios te salve María, llena eres de gracia. El Señor es contigo, bendita eres entre todas las mujeres, y bendito es el fruto de tu vientre, Jesús.
7: Santa María, Madre de Dios, ruega por nosotros pecadores, ahora y en la hora de nuestra muerte. Amén.
5: Dios te salve María, llena eres de gracia. El Señor es contigo, bendita eres entre todas las mujeres, y bendito es el fruto de tu vientre, Jesús.
7: Santa María, Madre de Dios, ruega por nosotros pecadores, ahora y en la hora de nuestra muerte. Amén.
5: Dios te salve María, llena eres de gracia. El Señor es contigo, bendita eres entre todas las mujeres, y bendito es el fruto de tu vientre, Jesús.
7: Santa María, Madre de Dios, ruega por nosotros pecadores, ahora y en la hora de nuestra muerte. Amén.
5: Dios te salve María, llena eres de gracia. El Señor es contigo, bendita eres entre todas las mujeres, y bendito es el fruto de tu vientre, Jesús.
7: Santa María, Madre de Dios, ruega por nosotros pecadores, ahora y en la hora de nuestra muerte. Amén.
5: Dios te salve María, llena eres de gracia. El Señor es contigo, bendita eres entre todas las mujeres, y bendito es el fruto de tu vientre, Jesús.
7: Santa María, Madre de Dios, ruega por nosotros pecadores, ahora y en la hora de nuestra muerte. Amén.
5: Dios te salve María, llena eres de gracia. El Señor es contigo, bendita eres entre todas las mujeres, y bendito es el fruto de tu vientre, Jesús.
7: Santa María, Madre de Dios, ruega por nosotros pecadores,
6: ahora y en la hora de nuestra muerte. Amén.
5: Dios te salve María, llena eres de gracia, el Señor es contigo, bendita eres entre todas las mujeres, y bendito es el fruto de tu vientre, Jesús.
7: Santa María, Madre de Dios, ruega por nosotros pecadores, ahora y en la hora de nuestra muerte. Amén.
5: Dios te salve María, llena eres de gracia, el Señor es contigo, bendita eres entre todas las mujeres, y bendito es el fruto de tu vientre, Jesús.
7: Santa María, Madre de Dios, ruega por nosotros pecadores, ahora y en la hora de nuestra muerte. Amén.
5: Gloria al Padre, y al Hijo, y al Espíritu Santo,
7: como era en un principio, ahora y siempre, por los siglos de los siglos. Amén.
4: En el quinto misterio contemplamos la pérdida y hallazgo del niño Jesús en el templo.
1: Por las necesidades de la paz y armonía que hay al interior de nuestros hogares, lugares de trabajo y comunidad, de manera que construyamos una sociedad más justa.
5: Padre nuestro que estás en el cielo, santificado sea tu nombre. Venga a nosotros tu reino. Hágase tu voluntad en la tierra como en el cielo.
7: Danos hoy nuestro pan de cada día. Perdona nuestras ofensas, como también nosotros perdonamos a los que nos ofenden. No nos dejes caer en tentación y líbranos del mal. Amén.
5: Dios te salve María, llena eres de gracia. El Señor es contigo. Bendita eres entre todas las mujeres y bendito es el fruto de tu vientre, Jesús.
7: Santa María, Madre de Dios, ruega por nosotros pecadores, ahora y en la hora de nuestra muerte. Amén.
5: Dios te salve María, llena eres de gracia. El Señor es contigo. Bendita eres entre todas las mujeres y bendito es el fruto de tu vientre, Jesús.
7: Santa María, Madre de Dios, ruega por nosotros pecadores, ahora y en la hora de nuestra muerte. Amén.
5: Dios te salve María, llena eres de gracia. El Señor es contigo. Bendita eres entre todas las mujeres y bendito es el fruto de tu vientre, Jesús.
7: Santa María, Madre de Dios, ruega por nosotros pecadores, ahora y en la hora de nuestra muerte. Amén.
5: Dios te salve María, llena eres de gracia. El Señor es contigo. Bendita eres entre todas las mujeres, y bendito es el fruto de tu vientre, Jesús.
7: Santa María, Madre de Dios, ruega por nosotros pecadores, ahora y en la hora de nuestra muerte. Amén.
5: Dios te salve María, llena eres de gracia. El Señor es contigo, bendita eres entre todas las mujeres, y bendito es el fruto de tu vientre, Jesús.
7: Santa María, Madre de Dios, ruega por nosotros pecadores, ahora y en la hora de nuestra muerte. Amén.
5: Dios te salve María, llena eres de gracia. El Señor es contigo, bendita eres entre todas las mujeres, y bendito es el fruto de tu vientre, Jesús.
7: Santa María, Madre de Dios, ruega por nosotros pecadores, ahora y en la hora de nuestra muerte. Amén.
5: Dios te salve María, llena eres de gracia. El Señor es contigo, bendita eres entre todas las mujeres, y bendito es el fruto de tu vientre, Jesús.
7: Santa María, Madre de Dios, ruega por nosotros pecadores, ahora y en la hora de nuestra muerte. Amén.
5: Dios te salve María, llena eres de gracia. El Señor es contigo, bendita eres entre todas las mujeres, y bendito es el fruto de tu vientre, Jesús.
7: Santa María, Madre de Dios, ruega por nosotros pecadores, ahora y en la hora de nuestra muerte. Amén.
5: Dios te salve María, llena eres de gracia. El Señor es contigo, bendita eres entre todas las mujeres, y bendito es el fruto de tu vientre, Jesús.
7: Santa María, Madre de Dios, ruega por nosotros pecadores, ahora y en la hora de nuestra muerte. Amén.
5: Dios te salve María, llena eres de gracia. El Señor es contigo, bendita eres entre todas las mujeres, y bendito es el fruto de tu vientre, Jesús.
7: Santa María, Madre de Dios, ruega por nosotros pecadores, ahora y en la hora de nuestra muerte. Amén.
5: Gloria al Padre, y al Hijo, y al Espíritu Santo,
7: como era en un principio, ahora y siempre, por los siglos de los siglos. Amén.

0: Letanías por la paz, para que los cautivos sean al fin liberados.
1: Consíguenos el don de la paz.
0: Para que los desterrados encuentren al fin su patria.
1: Consíguenos el don de la paz.
0: Para que los que sufren encuentren la fortaleza.
1: Consíguenos el don de la paz.
0: A ti, que eres la madre de los desamparados.
1: Consíguenos el don de la paz.
0: A ti, que sientes compasión ante los duros de corazón.
1: Consíguenos el don de la paz.
0: A ti, que eres la madre del Dios resucitado.
1: Consíguenos el don de la paz.
0: A ti, que eres la reina en el reino del Dios lleno de paz.
1: Consíguenos el don de la paz. Dios.

Oremos. Oh María, Reina y Mensajera de la Paz, nosotros te suplicamos que nos traiga la paz al mundo entero. Paz en la Iglesia, paz en las familias, paz en los corazones, paz en el mundo entero. Que todos nosotros seamos mensajeros e instrumentos de paz. Que el Espíritu Santo, el Santificador, venga con el don de la paz por la puerta de tu corazón inmaculado. Que la paz de tu corazón inmaculado, oh María, destruye las fuerzas del infierno. Oh Jesús, Príncipe y Señor de la paz, ten piedad de nosotros y del mundo entero. Amén. Que el Señor nos bendiga en el nombre del Padre, y del Hijo, y del Espíritu Santo. Amén.

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1: Aunque anhelemos sinceramente tener una familia saludable, si no permitimos que el amor de Cristo sea el fundamento indispensable, nuestros esfuerzos serán en vano.

0: amén, a la paz de Dios. Es que estamos unidos con Unción Tropical y Samuel Hernández. ¡Hay victoria! ¡Levanta tus manos!
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me he sentido otra vez muy colombiano y quiero cantar a la Virgen que me ha llenado de gozo ese cantor.

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Oh Dios misericordioso, que todavía me permites vivir, dame fuerza para que pueda vivir una vida nueva, la vida del Espíritu sobre la cual la muerte no tiene poder. Y mi corazón se ha renovado y he iniciado una vida nueva ya aquí en la tierra, la vida del amor de Dios. Sin embargo, no olvido que soy la debilidad en persona, pero no dudo ni por un momento en la ayuda de tu gracia, oh Dios.

El Señor, a través de su iglesia, nos invita a reparar por los pecadores y lo comunica también por medio de su sierva Santa Faustina. Reza incesantemente esta coronilla que te he enseñado. Quienquiera que la rece recibirá gran misericordia a la hora de la muerte. Los sacerdotes se la recomendarán a los pecadores como la última tabla de salvación. Hasta el pecador más empedernido, si reza esta coronilla una sola vez, recibirá la gracia de mi misericordia infinita. Deseo que el mundo entero conozca mi misericordia. Deseo conceder gracias inimaginables a las almas que confían en mi misericordia. Te saludo, misericordiosísimo corazón de Jesús. Viva fuente de toda gracia, único amparo y refugio nuestro, en ti tengo la luz de la esperanza. Te saludo, corazón piadosísimo de mi Dios, insondable, viva fuente de amor, de la cual brota la vida para los pecadores y los torrentes de toda dulzura. Te saludo, herida abierta del sacratísimo corazón, de la cual salieron los rayos de la misericordia y de la cual nos es dado sacar la vida únicamente con el recipiente de la confianza. Te saludo, inconcebible bondad de Dios, nunca penetrada e insondable, llena de amor y de misericordia, siempre santa y como una buena madre inclinada sobre nosotros. Te saludo, trono de la misericordia, Cordero de Dios, que has ofrecido la vida por mí, ante el cual mi alma se humilla cada día, viviendo

coronilla a la Divina Misericordia. Por la señal de la Santa Cruz de nuestros enemigos, líbranos, Señor Dios nuestro. Padre nuestro, que estás en el cielo, santificado sea tu nombre. Venga a nosotros tu reino. Hágase tu voluntad en la tierra como en el cielo. Danos hoy nuestro pan de cada día. Perdona nuestras ofensas, como también nosotros perdonamos a los que nos ofenden. No nos dejes caer en la tentación y líbranos del mal. Dios te salve María, llena eres de gracia, el Señor es contigo. Bendita tú eres entre todas las mujeres, y bendito es el fruto de tu vientre Jesús. Santa María, Madre de Dios, ruega por nosotros pecadores, ahora y en la hora de nuestra muerte. Amén. Creo en Dios Padre Todopoderoso, Creador del cielo y de la tierra. Creo en Jesucristo, su único Hijo, nuestro Señor, que fue concebido por obra y gracia del Espíritu Santo. Nació de Santa María la Virgen, padeció bajo el poder de Poncio Pilato, fue crucificado, muerto y sepultado. Descendió a los infiernos, al tercer día resucitó de entre los muertos, subió a los cielos y está sentado a la derecha de Dios Padre Todopoderoso. Creo que de allí ha de venir a juzgar a los vivos y a los muertos. Creo en el Espíritu Santo, la Santa Iglesia Católica, la comunión de los santos, el perdón de los pecados, la resurrección de los muertos y la vida eterna. Amén. Contemplemos los misterios de dolor. Jesús ora y se siente solo en el huerto. Jesús es humillado por nuestros pecados en la flagelación. Se burlan de Jesús y lo declaran rey, coronándolo de espinas. La cruz pesada de nuestro pecado es llevada por Jesús. Traspasan sus manos y sus pies con clavos y muere como pago de nuestras faltas.

de misericordia se abrió para el mundo entero. Oh fuente de vida, insondable misericordia divina, abarca al mundo entero y derrámate sobre nosotros.

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4: 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No se la doy como el mundo la da. No se turbe su corazón, ni tenga miedo.

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25: Hoy despiertas con una alegría grande en tu corazón. Hoy despiertas con ganas de saltar de gozo. Hoy despiertas y estás feliz. Bueno, vamos también en esta alegría a gritar al Señor, a alabar al Señor, porque Dios se goza en la alegría, en la alabanza de sus hijos. Señor, te alabaré, te bendeciré todos los días de mi vida. Dile, te bendeciré, Señor, todos los días de mi vida, y el Señor te bendecirá, y en tu alabanza Dios se gozará.
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0: En este nuevo inicio de día, nuevo inicio de semana y terminando prácticamente el mes de septiembre, les decimos muy pero muy buenos días a estos gran oyentes de la familia de nuestra emisora Diocesana Vox Dei, la voz de Dios a ustedes, que son amigos de la frecuencia de la esperanza y la paz. Qué alegría nos da saludarnos en el inicio de esta nueva semana, abriéndole las puertas de nuestros micrófonos y de nuestros corazones, por supuesto, sintonizándonos en momentos especiales, cuando el mes de septiembre empieza a despedirse para dejarnos sus últimas enseñanzas. Hoy queremos recordarles que cada mañana es un regalo y una oportunidad perfecta para renovar nuestras fuerzas, caminar con paso firme y mantener el ánimo en alto, sabiendo que no estamos solos en la jornada diaria. Iniciamos con la presidencia de Monseñor José Libardo Garcés Monsalve, la dirección de medios en las manos del padre Samuel Alexis Arias Misa, y quienes acompañan en este maravilloso momento, jornada de la mañana, y en la coordinación de los espacios radiales, tu voz amiga Raquel San Juan, la embajadora de la alegría. Como esta emisora amiga, queremos que sepas que estamos aquí, o que sepan que estamos aquí, para todos toditos ustedes, para los campesinos, para las amas de casa, para los niños, para los adolescentes, para los que nos escuchan en otras partes del país, del mundo entero, para los que son comerciantes, para los guardias de seguridad, recepcionistas. Estamos aquí para ustedes con la mejor disposición del mundo. Nuestro compromiso es acompañar cada una de estas, también de sus actividades, llevar alivio a sus preocupaciones y compartir la alegría de cada uno de nuestros logros a través de también de nuestros programas. Nos preparamos para cerrar el noveno mes del año con la satisfacción de haber caminado juntos y con el entusiasmo listo para afrontar todo lo que el futuro nos depara, sirviéndole siempre con total entrega y dedicación. Hoy es 28 de septiembre de 2026. Damos inicio a nuestra programación encomendando cada una de nuestras intenciones y necesidades a la Santísima Virgen María, que es de intercesora nuestra, nuestra abogada, Madre de Dios, Madre de la Iglesia y Madre nuestra. Bienvenidos sean todos ustedes hoy a nuestro espacio, orando y meditando el Santo Rosario, encomendando cada una de sus intenciones. Que nuestro Señor nos bendiga y que el Espíritu Santo nos envuelva con su luz divina.
1: El Santo Rosario llega a ustedes gracias a la Parroquia San Antonio de Padua de Cúcuta, que los invita a vivir con fe los martes de devoción y cada día 13 de mes en honor a San Antonio de Padua. Participa de la Santa Eucaristía, la adoración al Santísimo Sacramento.

0: Iniciemos el nuevo día con el rezo del Santo Rosario.
1: Por la señal de la Santa Cruz, de nuestros enemigos, líbranos, Señor. En el nombre del Padre, del Hijo y del Espíritu Santo. Amén. Jesús, mi Señor y Redentor, yo me arrepiento de todos los pecados que he cometido hasta hoy y me pesa de todo corazón, porque con ellos ofendí a un Dios tan bueno. Propongo firmemente no volver a pecar y confío en que por tu infinita misericordia me has de conceder el perdón de mis culpas y me has de llevar a la vida eterna. Amén. Misterios gozosos. Primer misterio gozoso. Contemplemos la encarnación del Hijo de Dios.
2: Contemplemos a María, elegida por Dios, para recibir a su propio Hijo en un acto de perfecta fe. El ángel precisa que el niño que va a nacer no es obra del hombre sino de Dios. La concepción en María no es otra cosa que la intervención misteriosa de Dios en el mundo. Ella es morada de Dios. Nuestra naturaleza enferma por el pecado exigía ser sanada. Por ello, en el sí de María se produce el sí de la humanidad al amor y a la salvación enviada por Dios. Queriendo hacernos partícipes de su divinidad, asumió nuestra naturaleza, pues no habría podido ser redimido lo que no hubiese sido asumido por Dios. Este es el misterio del amor perfecto de Dios por nosotros, acontecido en la humildad de su esclava.
1: Madre de Dios, enséñanos a dar un sí sin reservas a la salvación que Dios nos ofrece en su Hijo y a disponer nuestra vida según la voluntad de Dios. Enséñanos, Madre, a creer en lo imposible si contamos totalmente con el infinito amor de Dios. Padre nuestro, que estás en el cielo, santificado sea tu nombre. Venga a nosotros tu reino, hágase tu voluntad en la tierra como en el cielo.
3: Danos hoy nuestro pan de cada día. Perdona nuestras ofensas, como también nosotros perdonamos a los que nos ofenden. No nos dejes caer en la tentación y líbranos del mal. Amén.
1: Dios te salve María, llena eres de gracia. El Señor es contigo. Bendita tú eres entre todas las mujeres y bendito es el fruto de tu vientre Jesús.
3: Santa María, Madre de Dios, ruega por nosotros pecadores ahora y en la hora de nuestra muerte. Amén.
1: Dios te salve María, llena eres de gracia. El Señor es contigo. Bendita tú eres entre todas las mujeres, y bendito es el fruto de tu vientre Jesús.
3: Santa María, Madre de Dios, ruega por nosotros pecadores, ahora y en la hora de nuestra muerte. Amén.
1: Dios te salve María, llena eres de gracia. El Señor es contigo. Bendita tú eres entre todas las mujeres, y bendito es el fruto de tu vientre, Jesús.
3: Santa María, Madre de Dios, ruega por nosotros pecadores, ahora y en la hora de nuestra muerte. Amén.
1: Dios te salve María, llena eres de gracia. El Señor es contigo. Bendita tú eres entre todas las mujeres, y bendito es el fruto de tu vientre, Jesús.
3: Santa María, Madre de Dios, ruega por nosotros pecadores, ahora y en la hora de nuestra muerte. Amén.
1: Dios te salve María, llena eres de gracia. El Señor es contigo. Bendita tú eres entre todas las mujeres, y bendito es el fruto de tu vientre, Jesús.
3: Santa María, Madre de Dios, ruega por nosotros pecadores, ahora y en la hora de

0: nuestra muerte. Amén.
1: Dios te salve María, llena eres de gracia. El Señor es contigo. Bendita tú eres entre todas las mujeres, y bendito es el fruto de tu vientre, Jesús.
0: Santa María, Madre de Dios, ruega por nosotros pecadores, ahora y en la hora de nuestra muerte. Amén.
1: Dios te salve María, llena eres de gracia. El Señor es contigo. Bendita tú eres entre todas las mujeres, y bendito es el fruto de tu vientre, Jesús.
0: Santa María, Madre de Dios, ruega por nosotros pecadores, ahora y en la hora de nuestra muerte. Amén.
1: Dios te salve María, llena eres de gracia. El Señor es contigo. Bendita tú eres entre todas las mujeres, y bendito es el fruto de tu vientre, Jesús.
0: Santa María, Madre de Dios, ruega por nosotros pecadores, ahora y en la hora de nuestra muerte. Amén.
1: Dios te salve María, llena eres de gracia. El Señor es contigo. Bendita tú eres entre todas las mujeres, y bendito es el fruto de tu vientre, Jesús.
0: Santa María, Madre de Dios, ruega por nosotros pecadores, ahora y en la hora de nuestra muerte. Amén.
1: Dios te salve María, llena eres de gracia. El Señor es contigo. Bendita tú eres entre todas las mujeres, y bendito es el fruto de tu vientre, Jesús.
0: Santa María, Madre de Dios, ruega por nosotros pecadores, ahora y en la hora de nuestra muerte. Amén.
1: Gloria al Padre, al Hijo y al Espíritu Santo,
0: como era en un principio, ahora y siempre, y por los siglos de los siglos. Amén.
2: Pues sois de los pecadores el consuelo y la alegría.
3: Oh Madre clemente y pía, escuchad nuestros clamores.
2: Segundo misterio gozoso. Contemplemos la visitación de Nuestra Señora a Santa Isabel.
4: Padre nuestro que estás en el cielo, santificado sea tu nombre. Venga a nosotros tu reino, hágase tu voluntad en la tierra como en el cielo.
1: Danos hoy nuestro pan de cada día, perdona nuestras ofensas, como también nosotros perdonamos a los que nos ofenden. No nos dejes caer en tentación y líbranos del mal.
4: Dios te salve María, llena eres de gracia, el Señor está contigo. Bendita tú eres entre todas las mujeres, bendito es el fruto de tu vientre, Jesús.
1: Santa María, Madre de Dios, ruega por nosotros pecadores, ahora y en la hora de nuestra muerte. Amén.
4: Dios te salve María, llena eres de gracia, el Señor está contigo. Bendita tú eres entre todas las mujeres, bendito es el fruto de tu vientre, Jesús.
1: Santa María, Madre de Dios, ruega por nosotros pecadores, ahora y en la hora de nuestra muerte. Amén.
4: Dios te salve María, llena eres de gracia, el Señor está contigo. Bendita tú eres entre todas las mujeres, bendito es el fruto de tu vientre, Jesús.
1: Santa María, Madre de Dios, ruega por nosotros pecadores, ahora y en la hora de nuestra muerte. Amén.
4: Dios te salve María, llena eres de gracia, el Señor está contigo. Bendita tú eres entre todas las mujeres, bendito es el fruto de tu vientre, Jesús.
1: Santa María, Madre de Dios, ruega por nosotros pecadores, ahora y en la hora de nuestra muerte. Amén.
4: Dios te salve María, llena eres de gracia, el Señor está contigo. Bendita tú eres entre todas las mujeres, bendito es el fruto de tu vientre, Jesús.
1: Santa María, Madre de Dios, ruega por nosotros pecadores, ahora y en la hora de nuestra muerte. Amén.
4: Dios te salve María, llena eres de gracia, el Señor está contigo. Bendita tú eres entre todas las mujeres, bendito es el fruto de tu vientre, Jesús.
1: Santa María, Madre de Dios, ruega por nosotros pecadores, ahora y en la hora de nuestra muerte. Amén.
4: Dios te salve María, llena eres de gracia, el Señor está contigo. Bendita tú eres entre todas las mujeres, bendito es el fruto de tu vientre Jesús.
1: Santa María, Madre de Dios, ruega por nosotros pecadores, ahora y en la hora de nuestra muerte. Amén.
4: Dios te salve María, llena eres de gracia, el Señor está contigo. Bendita tú eres entre todas las mujeres, bendito es el fruto de tu vientre Jesús.
1: Santa María, Madre de Dios, ruega por nosotros pecadores, ahora y en la hora de nuestra muerte. Amén.
4: Dios te salve María, llena eres de gracia, el Señor está contigo. Bendita tú eres entre todas las mujeres, bendito es el fruto de tu vientre Jesús.
1: Santa María, Madre de Dios, ruega por nosotros pecadores, ahora y en la hora de nuestra muerte. Amén.
4: Dios te salve María, llena eres de gracia, el Señor está contigo. Bendita tú eres entre todas las mujeres, bendito es el fruto de tu vientre Jesús.
1: Santa María, Madre de Dios, ruega por nosotros pecadores, ahora y en la hora de nuestra muerte. Amén.
4: Gloria al Padre, al Hijo y al Espíritu Santo,
1: como era en el principio, ahora y siempre, por los siglos de los siglos. Amén.
2: Pues sois de los pecadores el consuelo y la alegría.
3: Oh Madre clemente y pía, escuchad nuestros clamores.
2: Tercer misterio gozoso. Contemplemos el nacimiento de Jesús en el establo de Belén.
1: Padre nuestro que estás en el cielo, santificado sea tu nombre. Venga a nosotros tu reino. Hágase tu voluntad en la tierra como en el cielo.
0: Danos hoy nuestro pan de cada día. Perdona nuestras ofensas, como también nosotros perdonamos a los que nos ofenden. No nos dejes caer en tentación y líbranos del mal. Amén.
1: Dios te salve María, llena eres de gracia. El Señor es contigo. Bendita tú eres entre todas las mujeres y bendito es el fruto de tu vientre Jesús.
0: Santa María, Madre de Dios, ruega por nosotros pecadores, ahora y en la hora de nuestra muerte. Amén.
1: Dios te salve María, llena eres de gracia. El Señor es contigo. Bendita tú eres entre todas las mujeres, y bendito es el fruto de tu vientre Jesús.
0: Santa María, Madre de Dios, ruega por nosotros pecadores, ahora y en la hora de nuestra muerte. Amén.
1: Dios te salve María, llena eres de gracia, el Señor es contigo. Bendita tú eres entre todas las mujeres, y bendito es el fruto de tu vientre Jesús.
0: Santa María, Madre de Dios, ruega por nosotros pecadores, ahora y en la hora de nuestra muerte. Amén.
1: Dios te salve María, llena eres de gracia, el Señor es contigo. Bendita tú eres entre todas las mujeres, y bendito es el fruto de tu vientre Jesús.
0: Santa María, Madre de Dios, ruega por nosotros pecadores, ahora y en la hora de nuestra muerte. Amén.
1: Dios te salve María, llena eres de gracia, el Señor es contigo. Bendita tú eres entre todas las mujeres, y bendito es el fruto de tu vientre Jesús.
0: Santa María, Madre de Dios, ruega por nosotros pecadores, ahora y en la hora de nuestra muerte. Amén.
1: Dios te salve María, llena eres de gracia, el Señor es contigo. Bendita tú eres entre todas las mujeres, y bendito es el fruto de tu vientre Jesús.
0: Santa María, Madre de Dios, ruega por nosotros pecadores, ahora y en la hora de nuestra muerte. Amén.
1: Dios te salve María, llena eres de gracia, el Señor es contigo. Bendita tú eres entre todas las mujeres, y bendito es el fruto de tu vientre, Jesús.
0: Santa María, Madre de Dios, ruega por nosotros pecadores, ahora y en la hora de nuestra muerte. Amén.
1: Dios te salve María, llena eres de gracia, el Señor es contigo. Bendita tú eres entre todas las mujeres, y bendito es el fruto de tu vientre, Jesús.
0: Santa María, Madre de Dios, ruega por nosotros pecadores, ahora y en la hora de nuestra muerte. Amén.
1: Dios te salve María, llena eres de gracia, el Señor es contigo. Bendita tú eres entre todas las mujeres, y bendito es el fruto de tu vientre, Jesús.
0: Santa María, Madre de Dios, ruega por nosotros pecadores, ahora y en la hora de nuestra muerte. Amén.
1: Dios te salve María, llena eres de gracia, el Señor es contigo. Bendita tú eres entre todas las mujeres, y bendito es el fruto de tu vientre, Jesús.
0: Santa María, Madre de Dios, ruega por nosotros pecadores, ahora y en la hora de nuestra muerte. Amén.
1: Gloria al Padre, al Hijo y al Espíritu Santo,
0: como era en el principio, ahora y siempre, por los siglos de los siglos. Amén.
2: Pues sois de los pecadores el consuelo y la alegría.
3: Oh Madre clemente y pía, escuchad nuestros clamores.
2: Cuarto misterio gozoso. Contemplemos la presentación de Jesús en el templo.
4: Padre nuestro que estás en el cielo, santificado sea tu nombre. Venga a nosotros tu reino. Hágase tu voluntad así en la tierra como en el cielo.
1: Danos hoy nuestro pan de cada día. Perdona nuestras ofensas, como también nosotros perdonamos a los que nos ofenden. No nos dejes caer en tentación y líbranos del mal.
4: Dios te salve María, llena eres de gracia. El Señor es contigo. Bendita tú eres entre todas las mujeres y bendito es el fruto de tu vientre, Jesús.
1: Santa María, Madre de Dios, ruega por nosotros pecadores, ahora y en la hora de nuestra muerte. Amén.
4: Dios te salve María, llena eres de gracia. El Señor es contigo. Bendita tú eres entre todas las mujeres, y bendito es el fruto de tu vientre, Jesús.
1: Santa María, Madre de Dios, ruega por nosotros pecadores, ahora y en la hora de nuestra muerte. Amén.
4: Dios te salve María, llena eres de gracia. El Señor es contigo. Bendita tú eres entre todas las mujeres, y bendito es el fruto de tu vientre, Jesús.
1: Santa María, Madre de Dios, ruega por nosotros pecadores, ahora y en la hora de nuestra muerte. Amén.
4: Dios te salve María, llena eres de gracia. El Señor es contigo. Bendita tú eres entre todas las mujeres, y bendito es el fruto de tu vientre, Jesús.
1: Santa María, Madre de Dios, ruega por nosotros pecadores, ahora y en la hora de nuestra muerte. Amén.
4: Dios te salve María, llena eres de gracia. El Señor es contigo. Bendita tú eres entre todas las mujeres, y bendito es el fruto de tu vientre, Jesús.
1: Santa María, Madre de Dios, ruega por nosotros pecadores, ahora y en la hora de nuestra muerte. Amén.
4: Dios te salve María, llena eres de gracia. El Señor es contigo. Bendita tú eres entre todas las mujeres, y bendito es el fruto de tu vientre, Jesús.
1: Santa María, Madre de Dios, ruega por nosotros pecadores, ahora y en la hora de nuestra muerte. Amén.
5: Dios te salve María, llena eres de gracia. El Señor es contigo, bendita tú eres entre todas las mujeres, y bendito es el fruto de tu vientre, Jesús.
1: Santa María, Madre de Dios, ruega por nosotros pecadores, ahora y en la hora de nuestra muerte. Amén.
5: Dios te salve María, llena eres de gracia. El Señor es contigo, bendita tú eres entre todas las mujeres, y bendito es el fruto de tu vientre, Jesús.
1: Santa María, Madre de Dios, ruega por nosotros pecadores, ahora y en la hora de nuestra muerte. Amén.
5: Dios te salve María, llena eres de gracia. El Señor es contigo, bendita tú eres entre todas las mujeres, y bendito es el fruto de tu vientre, Jesús.
1: Santa María, Madre de Dios, ruega por nosotros pecadores, ahora y en la hora de nuestra muerte. Amén.
5: Dios te salve María, llena eres de gracia. El Señor es contigo, bendita tú eres entre todas las mujeres, y bendito es el fruto de tu vientre, Jesús.
1: Santa María, Madre de Dios, ruega por nosotros pecadores, ahora y en la hora de nuestra muerte. Amén.
5: Gloria al Padre, al Hijo y al Espíritu Santo,
1: como era en el principio, ahora y siempre, por los siglos de los siglos. Amén.
2: Pues sois de los pecadores el consuelo y la alegría.
3: Oh Madre clemente y pía, escuchad nuestros clamores.
2: Quinto misterio gozoso. Contemplemos a Jesús hallado en el templo por José y María.
1: Padre nuestro que estás en el cielo, santificado sea tu nombre. Venga a nosotros tu reino. Hágase tu voluntad en la tierra como en el cielo.
6: Danos hoy nuestro pan de cada día. Perdona nuestras ofensas, como también nosotros perdonamos a los que nos ofenden. No nos dejes caer en tentación, líbranos del mal. Amén.
1: Dios te salve María, llena eres de gracia. El Señor es contigo. Bendita tú eres entre todas las mujeres, y bendito es el fruto de tu vientre, Jesús.
6: Santa María, Madre de Dios, ruega por nosotros pecadores, ahora y en la hora de nuestra muerte. Amén.
1: Dios te salve María, llena eres de gracia. El Señor es contigo. Bendita tú eres entre todas las mujeres, y bendito es el fruto de tu vientre, Jesús.
6: Santa María, Madre de Dios, ruega por nosotros pecadores, ahora y en la hora de nuestra muerte. Amén.
1: Dios te salve María, llena eres de gracia. El Señor es contigo. Bendita tú eres entre todas las mujeres, y bendito es el fruto de tu vientre, Jesús.
6: Santa María, Madre de Dios, ruega por nosotros pecadores, ahora y en la hora de nuestra muerte. Amén.
1: Dios te salve María, llena eres de gracia. El Señor es contigo. Bendita tú eres entre todas las mujeres, y bendito es el fruto de tu vientre, Jesús.
6: Santa María, Madre de Dios, ruega por nosotros pecadores, ahora y en la hora de nuestra muerte. Amén.
1: Dios te salve María, llena eres de gracia. El Señor es contigo. Bendita tú eres entre todas las mujeres, y bendito es el fruto de tu vientre, Jesús.
6: Santa María, Madre de Dios, ruega por nosotros pecadores, ahora y en la hora de nuestra muerte. Amén.
7: Dios te salve María, llena eres de gracia, el Señor es contigo. Bendita tú eres entre todas las mujeres, y bendito es el fruto de tu vientre, Jesús.
6: Santa María, Madre de Dios, ruega por nosotros pecadores, ahora y en la hora de nuestra muerte. Amén.
7: Dios te salve María, llena eres de gracia, el Señor es contigo. Bendita tú eres entre todas las mujeres, y bendito es el fruto de tu vientre, Jesús.
6: Santa María, Madre de Dios, ruega por nosotros pecadores, ahora y en la hora de nuestra muerte. Amén.
7: Dios te salve María, llena eres de gracia, el Señor es contigo. Bendita tú eres entre todas las mujeres, y bendito es el fruto de tu vientre, Jesús.
6: Santa María, Madre de Dios, ruega por nosotros pecadores, ahora y en la hora de nuestra muerte. Amén.
7: Dios te salve María, llena eres de gracia, el Señor es contigo. Bendita tú eres entre todas las mujeres, y bendito es el fruto de tu vientre, Jesús.
6: Santa María, Madre de Dios, ruega por nosotros pecadores, ahora y en la hora de nuestra muerte. Amén.
7: Dios te salve María, llena eres de gracia, el Señor es contigo. Bendita tú eres entre todas las mujeres, y bendito es el fruto de tu vientre, Jesús.
6: Santa María, Madre de Dios, ruega por nosotros pecadores, ahora y en la hora de nuestra muerte. Amén.
7: Gloria al Padre, al Hijo y al Espíritu Santo,
6: como era en un principio, ahora y siempre, por los siglos de los siglos. Amén.
2: Pues sois de los pecadores el consuelo y la alegría.
3: Oh Madre clemente y pía, escuchad nuestros clamores.
2: Dios te salve, Reina y Madre de Misericordia, vida, dulzura y esperanza nuestra. Dios te salve, a ti clamamos los desterrados, hijos de Eva. A ti suspiramos gimiendo y llorando en este valle de lágrimas. Ea pues, Señora, abogada nuestra, vuelve a nosotros tus ojos misericordiosos. Y después de este destierro, muéstranos a Jesús, fruto bendito de tu vientre. Oh clemente, oh piadosa, oh dulce Virgen María, ruega por nosotros, Santa Madre de Dios, para que seamos dignos de alcanzar las promesas de Cristo. Oremos. Derrama, Señor, tu gracia sobre nosotros, que por el anuncio del ángel hemos conocido la encarnación de tu Hijo, para que lleguemos por su pasión y cruz, y con la intercesión de la Virgen María, a la gloria de la resurrección. Por nuestro Señor Jesucristo, tu Hijo, que vive y reina contigo en la unidad del Espíritu Santo, y es Dios por los siglos de los siglos. En el nombre del Padre, del Hijo y del Espíritu Santo. Amén.

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0: Qué bonita es la vida y cuando la vivimos amaneciendo con Dios y llenándonos de su bendición. Son las 5 de la mañana, 2 minutos en la frecuencia de la esperanza y la paz. Feliz lunes, inicio de semana 28 de septiembre de 2026, acercándonos al finish de este mes de septiembre y ya casi, Dios mío, acercándose el mes de la celebration de los medios de comunicación de la diócesis de Cúcuta. Así que todos preparados a agendarse, porque cada fin de semana tenemos un compromiso de apoyo, de evangelización, de crecimiento espiritual con nuestra emisora Vox Day, el periódico La Verdad y Vox Day CTV. Bienvenidos a Amaneciendo con Dios y yo me lleno de su bendición. Atención, atención, atención a las fechas importantes que vamos a vivir el próximo mes de octubre, aniversario de los medios de comunicación de la diócesis de Cúcuta.
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0: Ahí está, mejor dicho, toda la programación para el mes de octubre. 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Son las 5 de la mañana, 6 minutos en la frecuencia de la esperanza y la paz. Buenos días, Señor.
5: Buenos días, papito Dios.
6: Buenos días, Señor. Iniciamos el día con una reflexión aquí en Amaneciendo con Dios.

5 de la mañana, 7 minutos en Amaneciendo con Dios, y yo me lleno de su bendición. Les quiero contar la historia de el verdadero valor del anillo. Un joven concurrió a un sabio en búsqueda de ayuda. Vengo, maestro, porque me siento tan poca cosa que no tengo fuerzas para hacer nada. Me dicen que no sirvo, que no hago nada bien y que soy torpe y bastante tonto. ¿Cómo puedo mejorar, maestro? ¿Cómo puedo? ¿Qué puedo hacer para que me valoren más? El maestro, sin mirarlo, le dijo: «Cuánto lo siento, muchacho. No puedo ayudarte. Debo resolver primero mis propios problemas. Quizás después, si quisieras ayudarme tú a mí, yo podría resolver este tema con más rapidez y después tal vez te pueda ayudar». Encantado, titubeó el joven, pero sintió que otra vez era desvalorizado y sus necesidades postergadas. Bien, asintió el maestro. Se quitó un anillo que llevaba en el dedo pequeño de la mano izquierda y, dándoselo al muchacho, agregó: «Toma el caballo que está allí afuera y cabalga hasta el mercado. Debo vender este anillo para pagar una deuda. Es necesario que obtengas por él la mayor suma posible, pero no aceptes menos de una moneda de oro. Vete y regresa con esa moneda lo más rápido que puedas». El joven tomó el anillo y partió. Apenas llegó, empezó a ofrecer el anillo a los mercaderes. Estos lo miraban con algún interés hasta que el joven decía lo que pretendía por el anillo. Cuando el joven mencionaba la moneda de oro, algunos reían. Otros le daban la vuelta la cara y solo un viejito fue tan amable como para tomarse la molestia de explicarle que una moneda de oro era muy valiosa para entregarla a cambio de un anillo. En afán de ayudar, alguien le ofreció una moneda de plata y un cacharro de cobre, pero el joven tenía instrucciones de no aceptar menos de una moneda de oro, así que rechazó la oferta. Después de ofrecer su joya a toda persona que se cruzaba en el mercado, más de 100 personas, y abatidos por su fracaso, montó su caballo y regresó. Cuando hubiese deseado el joven tener el mismo, esa moneda de oro, podría habérsela entregado al maestro para liberarlo de su preocupación y recibir entonces su consejo y su ayuda. «Maestro», dijo, «lo siento, no es posible conseguir lo que me pediste. Quizás pudiera conseguir 2 o 3 monedas de plata, pero no creo que yo pueda engañar a nadie al respecto del verdadero valor del anillo». «¡Qué importante lo que dijiste, joven amigo!», contestó sonriente el maestro. «Debemos saber primero el valor del anillo. Vuelve a montar y vete al joyero. ¿Quién mejor para él saberlo? Dile que quisieras vender el anillo y pregúntale cuánto da por él. Pero no importa lo que ofrezca, no se lo vendas. Vuelve aquí con mi anillo». El joven volvió a cabalgar y el joyero examinó el anillo a la luz del candil. Lo miró con su lupa, lo pensó y luego le dijo: «Dile al maestro, muchacho, que si lo quiere vender ya, no puedo darle más que 58 monedas de oro por su anillo». «¿58 monedas?», exclamó el joven. «Sí», replicó el joyero. «Yo sé que con tiempo podríamos obtener por él cerca de 70 monedas, pero no sé si la venta es urgente». El joven corrió emocionado a la casa del maestro a contarle lo sucedido. «Siéntate», dijo el maestro después de escucharlo. «Tú eres como este anillo, una joya única y valiosa, y como tal solo puede evaluarte verdaderamente un experto. ¿Qué haces por la vida pretendiendo que cualquiera descubra tu verdadero valor?». Y diciendo esto, volvió a ponerse el anillo en el dedo pequeño de su mano izquierda.

0: Le has hecho poco menor que los ángeles y lo coronaste de gloria y de honra. Salmos 8:5. Mis queridos amigos oyentes y amaneciendo con Dios, Dios es el único ser que conoce y valora completamente tu vida. Él te creó a su imagen y semejanza. Aunque tú te hayas alejado de Él, no olvides que con tierno amor envió a su propio Hijo para rescatarte y pagar el alto precio que nadie más miró en ti. Así que no te desanimes si las personas no ven el verdadero valor de tu vida. Cree en Dios y búscale. Él es el experto que estuvo dispuesto a pagar el verdadero precio por ti. Con esta bonita reflexión que nos motiva a la autoestima, al valor de la vida, a de pronto las personas que están cabizbajas, con ella iniciamos esta nueva semana en Amaneciendo con Dios y yo me lleno de su bendición.
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3: Oración de la mañana. Señor, me cuesta comenzar este día porque sé que es una nueva tarea, un nuevo compromiso, un nuevo esfuerzo. Pero quiero comenzarlo con entusiasmo, con alegría, con ilusión nueva. La fe me dice que este nuevo día es un don, una nueva oportunidad para hacer el bien como agente tuyo en el mundo, para glorificarte, para merecer el cielo, para ejercitar las virtudes y superarme. Dame fuerzas para aprovecharlas. Envíame a tu Santo Espíritu Consolador para que me conforte, me ayude y guíe, renueve mi energía. Sé que velas por mí desde el cielo, que estás a mi lado, en mi familia, en mis amigos, en mi comunidad, en los eventos. Gracias por este nuevo amanecer, gracias por este nuevo empezar, gracias por las nuevas oportunidades. Gracias por tu presencia y providencia. Quiero hacer el bien, sembrar paz y unión. Sé que este difícil comenzar cada día significa una nueva lucha. Es la situación común de la humanidad caída y que muchos están en circunstancias mucho peores que las mías. Sin un techo, sin nadie a su lado, con hambre. Te pido por ello, Señor. Me hago solidario de tanto dolor en el mundo y me uno al esfuerzo común por mejorar la humanidad. Y junto con todos los que sufren te digo, buenos días, Señor.

0: sino buenos días.
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0: Ay, Chinita Linda nos dice esta buena canción a esta hora de la mañana, amaneciendo con Dios, y yo me lleno de su bendición. Música nuestra, música de nuestro departamento norte de Santander, de Gramalote específicamente. Jesús Pedraza Pérez con Chinita Linda, y anterior escuchábamos Mi Bohío, también de nuestros artistas y exponentes de la música nuestra, cultural y folclórica en norte de Santander. Mi Bohío, letra y música de Jorge Palacios, aquí del municipio de Zulia. Son las 5 de la mañana, 25 minutos, en Amaneciendo con Dios, y yo me lleno de su bendición. Vamos en esta semana a darle la entrada a un nuevo ciclo temático bien bonito, bien especial, bien chévere. Ya ha llegado el momento también de compartir un poquito con ustedes temas culturales, pero que tengan que ver específicamente con el turismo y que tengan que ver con los pueblos colombianos. Así que en esta semana, mucha atención, porque vamos a hablar de pueblos. En total son 17 pueblos que busqué por allí, 17 pueblos que son patrimonio cultural colombiano. Estos pueblos coloniales que capturan, por supuesto, la mirada debido a su arquitectura, a sus calles empedradas y plazas principales. En la viva voz de la memoria e historia de Colombia. ¿Ustedes saben por qué? Bueno, se lo vamos a contar durante esta semana en Amaneciendo con Dios, y yo me lleno de su bendición. Esto en contexto también de una muy bonita dinámica que tenemos nosotros, que hemos empezado y hemos iniciado en nuestra emisora Vox Day, y es de ir recorriendo desde la mirada de fe, ¿no? No tanto turística, sino de la mirada de fe, ir recorriendo los pueblitos nuertos santandereanos a través de peregrinaciones, porque nos estamos acercando a vivir la primera actividad en nuestros medios de comunicación de la diócesis de Cúcuta, con la que le damos la bienvenida, la entrada al mes de octubre y a este mes de celebración. Por eso queremos colocarlo en contexto a los lineamientos temáticos que también tenemos en nuestra emisora diocesana. Son las 5 de la mañana, 27 minutos, ya les voy a hablar cuáles son algunos de los pueblitos y estos pueblos que son considerados, como les digo a nuestros oyentes Amaneciendo con Dios, que son patrimonio cultural colombiano, en contexto y empalmando a esta bonita dinámica, esta actividad hermosa, una propuesta de nuestro medio de comunicación de dos meses al año hacer estas peregrinaciones con el objetivo no solamente de ver a los pueblos nortesantanderianos como sitios turísticos, sino también con una mirada de fe, ¿no? Para compartir con todos ustedes, nuestros fieles oyentes de la frecuencia de la Esperanza y de la Paz. Rápidamente voy a saludar a algunos oyentes para saludar al aire y entrar en contexto al espacio y a la línea temática en Amaneciendo con Dios, y yo me lleno de su bendición. Vamos a pasar un pedacito de este mensajito de nuestra amiga Fanny Suescu. Muy buenos días, doña Fanny. Amaneciendo con Dios y yo me lleno de su bendición.
1: Muy buenos días, Raquelita. Amaneciendo con Dios y me lleno de su santa bendición.

0: esa reflexión, uy, me llega de verdad que sí. No, no, si usted los que
1: el verdadero valor del anillo, ¿no?
0: Caídos nos levantamos más con esa reflexión. Muy bien, y mire, sí. Dios, para Dios valemos más que mil monedas de oro. Qué bendición, qué dicha de uno tener y compartir sobre todas esas enseñanzas que usted hoy hace para cada uno de los oyentes de Bodey. Qué belleza. Bueno, agradeciendo a Dios Todopoderoso y por este inicio de semana, porque el Señor nos está regalando una semana más, por esa bendición de la lluvia.
1: Y sí, bendito sea Dios.
0: Por tantas maravillas que hoy creemos que va a ser en nosotros, porque Él es maravilloso y poderoso. Muchas bendiciones para todos los oyentes de Bodey, especialmente para usted, que el Señor le siga iluminando cada día más para que nos dé más enseñanzas y amemos más a Dios Todopoderoso y a Bodey.
1: Amén.
0: Bendecido día.
1: Bendecido día, mi querida Fanny. Dios me le bendiga abundantemente a usted. Recibo con mucho amor en mi corazón esas lindas bendiciones que ustedes nos dan. Nos siguen motivando a hacer las cosas de la mejor manera. Así que saludamos rapidito a don Jesús Marcucci.
2: Buenos días,
1: buenos días.
2: Amaneciendo con Dios y yo me lleno de tu bendición. Gracias, Raquelita, por escuchar esa voz tan bonita.
1: Ay, gracias.
2: El don de mi Dios que le ha dado. Y nos alegra a todos. Gracias,
1: amén.
2: Raquel.
1: Amén. Mi querido amigo Jesús Marcucci. Amén.
2: Gracias. Sintonía aquí desde el barrio del contento.
1: Donde todo el mundo está contento.
2: La voz de Dios.
1: Eso.
2: Muchas gracias. Que Dios me la bendiga a usted y a la mesa de trabajo.
1: Gracias. Dios me le bendiga también abundantemente a usted, mi querido amigo. Dios bendiga abundantemente también a nuestra amiga Diana Salcedo, conectada con la frecuencia de la Esperanza y la Paz. A nuestra amiga Luz Janet. Un abrazo también desde el Zulia, Jessica Nausa. Un abrazo también por aquí para Diomar Gómez, también conectada con nosotros. Un abrazo en Cristo Jesús también en esta mañana para todos los oyentes. ¿Cómo se llama la canción que sonó después de la oración? Bueno, ya lo mencioné al aire, vamos a repetirla por acá, ya que no se me ha perdido. Mi bohío se llama Doña Graciela, Dios me le bendiga. Y pues les quiero comentar en contexto a las fechas de hoy y días internacionales para que también estemos actualizados. Hoy 28 de septiembre, ya hasta aquí reportes de sintonía, porque lo que vamos a compartir más adelante va a ser la dinámica y los temas que vamos a trabajar y la manera de participar. ¿Listo? Hoy 28 de septiembre se celebra el Día Mundial contra la Rabia. También es el Día Internacional del Derecho al Acceso Universal a la Información. Y oiga, vea qué interesante. Hoy es el Día Mundial de las Noticias. Sí, señor, hoy es el Día Mundial de las Noticias, porque cada 28 de septiembre se celebra el Día Mundial de esta finalidad, pues con el hecho de destacar la importancia del periodismo en la misión y el acceso a las noticias e informaciones creíbles y confiables, así como su impacto social. Oiga, eso está buenísimo para hacer un programa ahorita después en Entre Amigos. Voy a hacer un programa sobre esto bastante formativo y me parece interesante, enganchándome con la fecha de calendario de celebración hoy. Gracias a la noticia, las personas se mantienen actualizadas sobre diversos tópicos y hechos noticiosos acontecidos alrededor del mundo, lo que es la política, las finanzas, el clima, las páginas sociales, los deportes y otros temas de interés colectivo. Estaremos ampliando este tema más adelante, después de las 10 de la mañana en Entre Amigos Box Day. Vamos con más música, porque de regreso me voy de inmediatamente con la esencia del programa y la línea temática que vamos a tener durante este espacio, hablando de esos pueblitos que son patrimonio cultural y por supuesto para conocerlos aquí en Amaneciendo con Dios, y yo me lleno de su bendición.
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0: Ay, el amor tan grande y verdadero nos dice esta hermosa canción. 5 de la mañana, 38 minutos en Amaneciendo con Dios y yo me lleno de su bendición. Se llama así, Amor Verdadero, y es de los Filipichines. Y se escucha aquí en nuestra emisora Diocesana Box Day 1120 AM. Oiga, aprovecho para saludar a usted que en este momento nos sintoniza a través de la aplicación móvil, a través de la app de nuestra emisora Box Day. Oiga, no se les olvide descargar la emisora en su celular y llevarla todos los días, 24 horas del día, para arriba, para abajo, para todos lados. Ahí conectaditos a través también del Real Audio, www.emisoraboxy.com. Bueno, mucha atención porque en este momento ya, como es cortito, es de introducción, especialmente en la semana, lo hacemos así para estar en contexto de lo que vamos a vivir en el nuevo ciclo temático Amaneciendo con Dios y yo me lleno de su bendición. Yo amanezco con Dios y me lleno de su bendición. Hoy, lunes 28 de septiembre, nuevo ciclo temático cultural y turístico. Pueblos, patrimonios cultural colombiano. Un viaje por la memoria de nuestro país. Hoy estaremos conociendo un poquito de Santa Cruz de Mompós, La Honda, Guaduas, El Socorro. Así que invitadísimos durante esta semana a hacer este recorrido, haciendo un contexto de esa bonita iniciativa que como emisora nosotros tenemos también, de recorrer los pueblos norte-santanderianos dos veces al año con los oyentes de la frecuencia de la Esperanza y la Paz, pero más que con esa mirada turística, con esa mirada de fe. Hoy no necesitas maleta, solo necesitamos imaginación, porque desde Amaneciendo con Dios comenzamos un recorrido por algunos de los pueblos colombianos que parecen guardar la memoria de nuestro país, entre sus calles, sus plazas y sus casas y sus historias. Así que presentamos este nuevo ciclo, Pueblos Patrimonio Cultural Colombiano. ¿Cuál es ese pueblo colombiano que usted recuerda con especial cariño? Pero lo vamos a hacer como una pregunta para nosotros allí desde casa, ¿listo? A ver, ustedes vayan pensando cuál es ese pueblo colombiano que usted recuerda con cariño. Hoy, cuatro pueblos, cuatro historias. Tenemos a Santa Cruz de Mompós, el río Magdalena como protagonista y un pueblo profundamente ligado a la historia colombiana. Y me voy con este primer pueblo, me voy con el primero y el segundo. Hoy nos toca así un poquito más rapidito, porque pues mientras me hice la introducción, eso siempre agarra un poquito de tiempo. Santa Cruz de Mompós, historia de Colombia a la orilla del río Magdalena. Su centro histórico fue declarado Monumento Nacional en 1959 y en 1995, Patrimonio de la Humanidad por la UNESCO. El mayor atractivo arquitectónico de Santa Cruz de Mompós es la iglesia de Santa Bárbara, construida en 1630, y también es reconocido por sus hermosas artesanías realizadas con una técnica orfebre llamada filigrana. ¿Cómo se llama la técnica? Filigrana. Ustedes estén pendientes de todos estos datos muy cortitos pero muy sustanciosos que les estaré revelando a lo largo de la semana con el favor de Dios en Amaneciendo con Dios, porque al final vamos a hacer una dinámica bien chévere y bien bonita. A ver qué tan atentos estamos a este espacio cultural y también turístico en Amaneciendo con Dios. El segundo pueblo es Guaduas, un pueblo donde los caminos, la arquitectura y sus personajes nos llevan a momentos fundamentales de la historia nacional. Así que compartimos esta bonita historia que es parte fundamental de la historia de Colombia. Este es uno de los pueblos cerca de Bogotá, ¿no? Testigo de importantes momentos para el país. Incluso, ojo con este dato, es la tierra de origen de Policarpa Salavarrieta, conocida como ¿qué? Ajá, como la Pola, heroína de la independencia de Colombia. Sus casas coloniales con tejitas de barro y paredes en bareque son el fiel retrato de uno de los pueblos patrimonio más lindos de Colombia. Son las 5 de la mañana con 42 minutos, Amaneciendo con Dios y me lleno de su bendición.
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0: Son las 5 de la mañana, 46 minutos en Amaneciendo con Dios y yo me lleno de su bendición. Vamos finalizando este bonito espacio en Amaneciendo con Dios con los dos últimos pueblos. Hoy nos tocó así rapidito, porque como al principio nos colocamos en contexto de la semana, una y otra cosa, pues nos tocó así rapidito. Hay pueblos que uno visita y hay pueblos que parecen contarle a uno una historia mientras camina. Y les invito a que desde casa ustedes se queden con esta bonita reflexión. Si pudieran viajar hoy, si pudieran viajar hoy a uno de estos pueblos, ¿cuál escogería y qué le gustaría hacer? Pero me faltan los dos últimos pueblos. En los dos últimos pueblos tenemos nada más y nada menos al pueblo de La Honda, ¿no? El pueblo de La Honda. Vamos por aquí, el pueblo de La Honda se me perdió. A ver qué nos dice el pueblo de La Honda, la ciudad de los puentes. Al estar a ambas orillas del río Magdalena, se construyeron puentes como el Puente Navarro, el más antiguo de Sudamérica, declarado bien de interés nacional en 1994. Este pueblo destaca por atractivos como la Catedral Nuestra Señora del Rosario, la Casa Museo López de Pumarejo y la Plaza Municipal de Mercado. Y el otro pueblo para compartir, para terminar estos cuatro recorridos, hablamos de Mompós, La Honda, Guaduas y nos falta Socorro. A ver, ¿dónde queda Socorro y qué es lo que le caracteriza y lo hace ser nada más y nada menos que uno de los 17 pueblos, porque en total son 17 pueblos que vamos a estar compartiendo con ustedes durante esta semana en Amaneciendo con Dios y yo me lleno de su bendición. Socorro, donde se firmó la primera acta de independencia de Colombia, El Socorro. Este pueblo fue fundamental en el periodo colonial, y pues acumula una memoria histórica vital. Su centro histórico fue declarado de interés cultural nacional en 1963 y su catedral de Nuestra Señora del Socorro es la catedral de la piedra más grande de Colombia y una de las más grandes de Sudamérica. Hoy hemos hecho este recorrido cortito, con unos datos cortitos pero bien interesantes sobre cuatro pueblos, ¿no? Mompós, Honda, Guaduas y El Socorro. Cuatro pueblos, cuatro historias, ¿no? Que queremos, hemos querido compartir con ustedes. Cada pueblo conserva algo que no aparece solamente en los libros, una forma de hablar, una receta, una canción, una arquitectura, una tradición o una historia familiar. Cuidar nuestro patrimonio también es recordar, valorar y contar nuestras historias. Hoy hicimos un pequeño viaje por cuatro pueblos y descubrimos que Colombia también tiene memoria en sus caminos. Mañana continuaremos este recorrido por otros lugares que tienen muchísimo, pero muchísimo que contarnos. Finalizo con un saludo para el señor Julio César Contreras, para María Fuentes, para Mari Ortiz, Betty Roa, Ismenia Grismaldo, para el Cira, Fanny Suescún, a todos los que estuvieron conectados en Amaneciendo con Dios y yo me lleno de su bendición. Ya viene por aquí, ya se acerca Monseñor José Libardo Garcés Monsalve para compartir con nosotros la voz del pastor y la reflexión del evangelio. Les recuerdo y finalizo con una invitación. Ojo, no se les olvide adquirir su gorra conmemorativa de los 70 años del periódico La Verdad. Y además, recuerden, mis queridos amigos oyentes, este fin de semana estaremos dando el cierre a esta dinámica que hizo engalanar los 70 años del periódico La Verdad con esa historia de fe. 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
6: En el nombre del Padre, y del Hijo, y del Espíritu Santo. Amén. Los saludo muy cordialmente en Dios. Oro por sus intenciones y necesidades. Los bendigo y los invito a escuchar la palabra de Dios para este día. Del Evangelio según San Lucas. En aquel tiempo se suscitó entre los discípulos una discusión sobre quién sería el más importante. Entonces Jesús, conociendo los pensamientos de sus corazones, tomó de la mano a un niño, lo puso a su lado y les dijo: el que acoge a este niño en mi nombre me acoge a mí, y el que me acoge a mí acoge al que me ha enviado. Pues el más pequeño de ustedes es el más importante. Entonces Juan tomó la palabra y dijo: Maestro, hemos visto a uno que expulsaba demonios en tu nombre y se lo hemos prohibido, porque no anda con nosotros. Jesús le respondió: no se lo impidan. El que no está contra ustedes está a favor de ustedes. Palabra del Señor. Gloria a ti, Señor Jesús. Muy queridos hermanos, para acoger al Señor se necesita un corazón sencillo, humilde, generoso y disponible a la gracia. Cuando los discípulos estaban discutiendo quién era el más importante, Jesús tomó a un niño, lo puso en medio y dijo: el que acoge a este niño en mi nombre me acoge a mí. Y el que me acoge a mí, me acoge al que me ha enviado. Y precisamente toma el ejemplo de un niño, en este caso, para decir que esa disponibilidad para la acogida a una persona sencilla, humilde, como es un niño, pues va moldeando un corazón para acoger la palabra de Dios y acoger al Padre Celestial. Ciertamente, cada uno de nosotros tiene un camino distinto para acoger la gracia, la palabra de Dios, para acoger el plan de salvación que Dios tiene trazado para nosotros. La disposición es la del niño, pero la acogida es la que tiene ese corazón disponible para el encuentro con el Señor a través de los hermanos. Hoy le pedimos al Señor que todos seamos evangelizadores, que estemos trabajando en comunión y unidad con la Iglesia, anunciando el Evangelio, predicando la palabra de Dios. Que el Señor a cada uno de nosotros nos bendiga y nos dé la disponibilidad para acoger al Señor como se acoge a un niño que es sencillo y humilde y se deja acoger. Y la bendición de Dios Todopoderoso, Padre, Hijo y Espíritu Santo, descienda sobre ustedes. Bendigamos al Señor, demos gracias a Dios.
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6: En el nombre del Padre, y del Hijo, y del Espíritu Santo.
9: Amén.
6: El ángel del Señor anunció a María.
9: Y ella concibió por obra y gracia del Espíritu Santo.
6: Dios te salve María. Llena eres de gracia, el Señor es contigo. Bendita tú eres entre todas las mujeres, y bendito es el fruto de tu vientre, Jesús.
9: Santa María, Madre de Dios, ruega por nosotros pecadores, ahora y en la hora de nuestra muerte. Amén.
6: He aquí la esclava del Señor.
9: Hágase en mí según tu palabra.
6: Dios te salve, María. Llena eres de gracia, el Señor es contigo. Bendita tú eres entre todas las mujeres, y bendito es el fruto de tu vientre, Jesús.
9: Santa María, Madre de Dios, ruega por nosotros pecadores, ahora y en la hora de nuestra muerte. Amén.
6: Y el Verbo de Dios se hizo carne,
9: y habitó entre nosotros.
6: Dios te salve María, llena eres de gracia, el Señor es contigo. Bendita tú eres entre todas las mujeres, y bendito es el fruto de tu vientre, Jesús.
9: Santa María, Madre de Dios, ruega por nosotros pecadores, ahora y en la hora de nuestra muerte. Amén.
6: Ruega por nosotros, Santa Madre de Dios,
9: para que seamos dignos de alcanzar las promesas y gracias de nuestro Señor Jesucristo. Amén.
6: Derrama, Señor, tu gracia en nuestros corazones, para que quienes, por el anuncio del ángel, hemos conocido la encarnación de tu Hijo Jesucristo, por los méritos de su pasión y de su cruz, lleguemos a la gloria de su resurrección. Por Jesucristo nuestro Señor.
9: Amén.
6: En el nombre del Padre, y del Hijo, y del Espíritu Santo.
9: Amén.
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9: Son las 6 de la mañana, un minuto en la frecuencia de la Esperanza y la Paz. Muy buenos días, bienvenidos sean ustedes a este espacio informativo y periodístico para todos los que se encuentran conectados, no solamente en la diócesis de Cúcuta, sino en otras diócesis donde se unen a través de sus emisoras comunitarias. Un abrazo en Cristo Jesús a todos los que en este momento se encuentran conectados en Vox Day Noticias. Iniciamos con toda la información saludando de manera especial a estas emisoras que se unen a este espacio y retransmiten este espacio informativo, comentándoles que estamos con la presidencia de Monseñor José Libardo Garcés Monsalve y la dirección de este espacio informativo también en las manos del padre Samuel Alexis Arias Mesa, quien es el director general del Centro de Comunicaciones de la Diócesis de Cúcuta. Les acompañamos en esta maravillosa mañana, iniciando semana, pero ya culminando prácticamente el mes de septiembre, nuestra amiga Diana Carolina Estupiñán en la conducción de las noticias, en las obras periodísticas de las notas, para compartir con ustedes diariamente, tanto en la mañana como al mediodía, y en la conducción de la lectura de lecturas de noticias les estaré acompañando Raquel San Juan. Un abrazo en Cristo Jesús para nuestros oyentes de Ecos del Catatumbo, a nuestros amigos de Linda Estéreo 99.5 FM, Buena Esperanza Estéreo, Sagrado Corazón Estéreo, San Andino Estéreo, Remedios Estéreo, Aroma Café Estéreo. Si hay otra emisora donde usted dice, Raquelita, Diana, Padre Samuel, esta emisora también se conecta con ustedes en Vox Day Noticias, tanto en la mañana como en el mediodía, por favor no dude comunicarse con nosotros y decirnos el nombre de esa emisora que también se engancha a este espacio informativo. Muy buenos días, mi querida Diana, ¿cómo se encuentra? ¿Cómo amanece?
10: Muy buenos días, Raquel, muy feliz, dándole gracias a Dios porque nos regaló este clima el fin de semana, el domingo. Ayer estuvimos, bueno, dándole gracias a Dios, yo creo que la mayoría, todos, por esa agüita que nos regaló el día de ayer, que hacía falta, además, que hizo falta todo el fin de semana, pero bueno, hasta el día de ayer tuvimos esa bendición, y bueno, con todas las pilas puestas para arrancar esta semana, una semana que además es crucial, porque estamos cerrando mes y al mismo tiempo estamos abriendo un mes muy importante para este Centro de Comunicaciones de la Diócesis de Cúcuta, y donde estaremos, por supuesto, adelantándoles todo lo que tenemos preparado para este mes de octubre, más adelante, durante estos próximos días, así que los invitamos a que sigan ahí conectados y muy pendientes no solo de Vox Day Noticias, sino de toda nuestra programación.
9: Hablando de clima, Dianita, estamos en la capital del departamento norte de Santander con una temperatura de 23 grados, bastante fresco, bendito
10: bueno,
9: sea el Señor.
10: Gracias a Dios.
9: Y bueno, que continúe un poquito así durante esta semana. Ajá. Con el favor de Dios. Pico y placa para el día de hoy, Diana.
10: El pico y placa para el día de hoy, muy pendiente los vehículos que aún no han salido de casa.
1: En Vox Day Noticias, este es el pico y placa para vehículos particulares. Hoy lunes no circulan vehículos particulares con placas terminadas en 1 y 2. Esta medida aplica para vehículos matriculados en el área metropolitana,
11: Cúcuta, el municipio de Los Patios, Villa del Rosario y El Zulia.
12: Consiste en restringir la circulación vehicular en el perímetro del centro en los siguientes horarios: de 7 de la mañana a 8 y 30 de la mañana, de 11 y 30 de la mañana a 2 y 30 de la tarde, de 5 y 30 de la tarde a 7 y 30 de la noche.
13: Placa día lunes. No circulan vehículos particulares con placas terminadas en 1 y 2.
14: Esta medida restringe los vehículos con placa nacional o extranjera entre los horarios de 7 de la mañana hasta las 8 de la noche en todo el perímetro interno de los anillos viales oriental y occidental del municipio de Cúcuta.
15: Este ha sido el pico y placa para vehículos particulares en Bots Day Noticias.
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9: Continuamos en Vox Day Noticias, 6 de la mañana, 5 minutos en la frecuencia de la esperanza y de la paz. Empezamos en este momento, Diana, con noticias de interés, todo lo que se ha presentado durante el fin de semana y, bueno, otros contextos también para compartir con ustedes. Joven de Cúcuta logró puntaje perfecto en el IFES. Cuéntenos, Janita.
10: Bueno, esto nos llena de mucho orgullo porque además es cucuteño norte santandereano, el joven Matías Luengas Vergel, de 16 años, estudiante del Colegio Santo Ángel de la Guarda de la ciudad de Cúcuta, obtuvo el mejor resultado de las pruebas Saber 11. Tras lograr 500 puntos sobre 500 posibles, máximo resultado a nivel nacional en este año.
9: Uy, bueno, bendito sea Dios. El resultado fue conocido por el joven al ingresar a la plataforma del IFEX para consultar su reporte individual después de que inicialmente tuvo dificultades para acceder. Cuando pudo conocer la calificación, la cifra de 500 puntos lo tomó por sorpresa, pues no esperaba alcanzar el resultado perfecto.
10: Pues Raquel, el presidente de la República, Abelardo de la Espriella, se manifestó ahí a través de sus redes sociales y felicitó a este joven cucuteño, a Matías Luengas, de quien obtuvo este 500 de 500 puntos, uno de los resultados más destacados del país. El mandatario también confirmó que gracias al apoyo de un empresario colombiano, Matías recibirá una beca que cubrirá la totalidad de su carrera universitaria.
9: Excelente
10: noticia. Vamos a escuchar qué dice el joven Matías Luengas luego de conocer este resultado.
16: Sí, o sea, hay preguntas que yo no esperaba el 500 porque hay preguntas que yo dije, esto no, es duro que me quede bien. Recuerdo una muy bien, era la primera de sociales de la primera sesión que hablaba sobre cómo llamaban la junta administrativa de las personas afro. Yo no me sabía la respuesta y la saqué un poco por descarte, pero me hizo dudar bastante. Y otra de inglés, que era de un texto sobre la creación de la primera moto, una pregunta bastante dura, que era, tocaba analizar bastante, pero pues al final felizmente la puede sacar. La matemática siempre funciona de una manera, no es algo cambiante. Entonces, un cálculo siempre va a dar lo mismo. Entonces me parece como muy bonito repetir y ver que eso no cambia.
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9: 6 de la mañana, 8 minutos en Vox de Noticias. Presidente Abelardo de la Espriella lanza fuerte advertencia a alcaldes y gobernadores. Nuevamente, ¿no? Y gobernadores. Ya había pasado algo con algo de los que hacen parte de la administración municipales y departamentales del país. En esta ocasión, ¿de qué se trata, Diana?
10: Bueno, pues en esta ocasión fue una alocución que tuvo en Santa Marta. El presidente Abelardo de la Espriella lanzó una fuerte advertencia a alcaldes y gobernadores sobre el manejo de los recursos públicos. Durante su intervención en Santa Marta, aseguró que no permitirá que se pierda un solo peso y sostuvo que cualquier funcionario que se apropie ilegalmente de dineros del Estado deberá responder ante la justicia. Quien se robe la plata va preso, dice el presidente, y el que toque la plata pública en la era del tigre termina preso, afirmó el mandatario.
9: En medio de su discurso de las Priella, reforzó su mensaje con otra de sus expresiones: sabrá el que agarre un peso público lo duro que muerde el tigre. La intervención también dejó un particular momento cuando, al el notar que el público no reaccionaba, pidió aplausos. Escuchemos sí. a Abelardo de las Priella.
17: Y necesito que entiendan que hay una voluntad de ayudar, pero con esta claridad: no acepto que se pierda un solo peso, porque entonces sabrá quien agarre un peso público lo duro que muerde el tigre. Y quiero ser claro en eso. Plata que mande y peso que mande, yo mismo voy a verificar las obras. Y si se pierde un peso, el que toque la plata pública en la era del tigre termina preso, como que me llamo Abelardo de la Espriella. ¿Aplaudan? ¿Por qué no aplauden? Ese es un buen termómetro, el aplauso.
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9: Bueno, ahí tenemos algunas de las alocuciones y de los llamados, ¿no?, de atención que también hace el presidente de Colombia. Entre otras noticias, ofrecen recompensa por responsables del asesinato de dos policías en Ábrego, norte de Santander.
10: Bueno, Raquel, las autoridades en norte de Santander anunciaron el pago de una recompensa de hasta 50 millones de pesos por información que permita identificar, ubicar y capturar a los responsables del asesinato de los dos policías en el municipio de Ábrego, norte de Santander. Escuchemos a continuación a George Quintero, quien es el secretario de Seguridad en Norte de Santander.
18: Desde la Gobernación de Norte de Santander rechazamos contundentemente los hechos violentos que acaban de ocurrir en el municipio de Ábrego. La muerte de esos dos policías, de esos dos héroes de la patria. Por tal motivo, la Gobernación de Norte de Santander, desde la Secretaría de Seguridad, ofrece una recompensa de hasta 50 millones de pesos por información que conduzca a las personas que cometieron este hecho. Nuestro apoyo a la fuerza pública, y obviamente le pedimos a las autoridades judiciales para que puedan adelantar las investigaciones pertinentes a este hecho violento que enluta una vez más el municipio de Ábrego.
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9: Mientras tanto, con honores y en medio del acompañamiento de sus compañeros, familiares y familiares, el Comando de Policía de Norte de Santander despidió con honores al intendente César Augusto Rodríguez Nieves y al auxiliar de policía Brian Steven Lizarazo Torres, que lamentablemente fueron víctimas de este atentado.
10: Pues por ahora les contamos que las autoridades han atribuido oficialmente el asesinato a una estructura armada, no han atribuido el asesinato oficialmente a una estructura armada específica. Sin embargo, en esta zona del departamento hay fuerte presencia del ELN y las disidencias de la FARC, por lo que se están llevando a cabo estas investigaciones para establecer cuál organización estaría detrás de este ataque. Escuchemos a continuación al coronel Carlos Antolín, de la Policía Nacional.
19: La Policía Nacional rechaza categóricamente y lamenta el homicidio de dos de nuestros uniformados ocurrido en la mañana de este viernes 25 de septiembre en el municipio de Ábrego, norte de Santander. Los hechos se registraron hacia las 9:30 de la mañana, cuando los funcionarios se movilizaban en un vehículo institucional a realizar una actividad preventiva en un colegio del pueblo. De acuerdo con la información preliminar, los policías fueron atacados con armas de fuego por sujetos que se movilizaban en un vehículo, quienes posteriormente emprendieron la huida en dirección hacia Cúcuta. Como consecuencia de este hecho criminal, fallecieron en cumplimiento de su deber el señor intendente César Augusto Rodríguez Nieves, de 40 años, y el señor auxiliar de policía Brian Steven Lizarazo Torres, de 19 años de edad. La institución expresa su profunda solidaridad y acompañamiento a las familias de nuestros dos uniformados, así como a sus compañeros y amigos. La Policía Nacional lamenta profundamente esta pérdida y honra la memoria de quienes entregaron su vida al servicio de la comunidad y al cumplimiento de la misión constitucional. de manera inmediata, la Policía Nacional, en coordinación con el Ejército Nacional, desplegó capacidades operativas e investigativas para la búsqueda y localización de los responsables de este hecho. Las autoridades adelantan las labores correspondientes para establecer plenamente las circunstancias del ataque y poner a disposición de la justicia a los responsables de estos cobardes hechos. La Policía Nacional reitera su compromiso indeclinable por la protección con la vida, la seguridad y la convivencia ciudadana. No descansaremos en el propósito de esclarecer estos hechos y judicializar a los responsables dentro del marco de la Constitución y la ley. A las familias de nuestros compañeros les expresamos nuestro acompañamiento permanente y nuestras más sentidas condolencias. Dios y patria.
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9: 6:15 en Vox Day Noticias. Continuamos con más información de interés. Secretario de Movilidad de Ocaña denuncia amenazas tras operativos de tránsito.
10: Bueno, lamentable esta noticia, pero se está ocurriendo en este momento en Ocaña, en norte de Santander, debido a los frecuentes operativos encaminados a poner en orden a Ocaña y hacer cumplir las normas de tránsito. Esto ha desencadenado una serie de amenazas y señalamientos contra el secretario de Movilidad Municipal, Enrique Noguera Mesa, quien no descarta la posibilidad de presentar su carta de renuncia al mandatario local.
9: El funcionario, que no cuenta con un esquema de protección, teme que atenten contra su vida, una situación que además altera la tranquilidad de sus seres queridos. A raíz de estas intimidaciones y debido a un severo cuadro de estrés, ya renunció el comandante del área operativa de tránsito, Edwin Paredes, quien será sometido a un tratamiento especializado. Así dura está la situación.
10: Y Raquel, iba a agregar, porque es que el secretario también mencionaba que no solamente eran amenazas a ellos, sino a los alférez de este municipio. O sea, también ellos están siendo amenazados.
9: Además que la cosa ahí en Ocaña está bastante complicada. Uh-huh. Para allá por ser parte de la zona del Catatumbo. Uh-huh. Es bastante fuerte. Escuchemos lo que nos dice Enrique Noguera, quien es el secretario de Movilidad y de Tránsito del municipio de Ocaña.
20: Es un tema que lo hemos estado denunciando constantemente. Hay personas que se creen que son periodistas, no tienen ni siquiera el estudio. Al momento de hacer una crónica, hasta con errores ortográficos, que dice uno cómo escribe esta persona este tema, y sobre todo que está poniendo en contra a una institución con la comunidad, y lo que nosotros estamos haciendo es un tema de ley y organizando. Entonces, que le presten la menor atención a ese tipo de publicaciones, que se informe por medios de comunicaciones que estén debidamente acreditados para ello, por el tema de la verdad, el tema de que siempre cuando existe una controversia se le dan la oportunidad a las dos partes, y este tipo de páginas amarillas que son personas sin fundamento, lo que hacen es eso, generar zozobra y generar un tema de irresponsabilidad y un ataque a los agentes de tránsito. Esos temas los venimos denunciando constantemente, y pues pedirle a la comunidad que se informe por medios de comunicación que son conocidos en nuestra ciudad.
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9: 6:18 y con esta noticia vamos a hacer luego una pausa de mensajes de interés, y tiene que ver con nuestra ciudad y lo que sucedió durante este fin de semana. El secretario de Seguridad de Cúcuta es apartado del cargo tras accidente con 3 ciclistas heridos. Cuéntanos, bueno, el contexto.
10: Es Diana. Una noticia que ya está dando que hablar en redes sociales, por supuesto. Un accidente de tránsito ocurrió durante la madrugada de ayer domingo, hacia las 5:40 de la mañana más o menos, ahí en la avenida Demetrio Mendoza, en la ciudad de Cúcuta, dejó como saldo 3 ciclistas lesionados. En el hecho estuvo involucrado Edwin Cardona, quien es el secretario de Seguridad Ciudadana de nuestra capital, quien en estado de embriaguez, al parecer, ocasionó este accidente.
9: De acuerdo con la información confirmada por las autoridades, la camioneta que conducía el funcionario municipal habría atropellado a varios ciclistas que se movilizaban por este sector de la ciudad, los cuales fueron trasladados a centros asistenciales de la capital.
10: En los momentos en que se adelantaba este procedimiento por parte de las autoridades de tránsito, el funcionario que estaba resguardado al interior del vehículo trató de huir del lugar. Tras la presión de las personas que estaban en este sitio, testigos del accidente señalaron que Cardona se encontraba presuntamente en avanzado estado de embriaguez al momento de los hechos.
9: Mediante un comunicado, la alcaldía de Cúcuta expresó su solidaridad con los tres ciclistas afectados y confirmó que Cardona fue apartado de su cargo tras el accidente. El secretario también emitió un comunicado público donde lamentó este hecho y donde asume las responsabilidades que determinen las autoridades y brindará el acompañamiento necesario a las personas afectadas y a sus familias.
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10: Bueno, son las 6:20 a.m. Nos vamos a hacer una pausa de mensajes de interés y ya regresamos con noticias, Iglesia Internacional y Local. ¡Fire!

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0: Nosotros en octubre, no solamente en contexto del aniversario, estaremos realizando el Santo Rosario en vivo durante todo el mes de octubre. Una dinámica muy bonita. Entre ellas va a haber un día a la semana específicamente visitando a los amigos y oyentes de nuestra emisora Vox Day. Otro día va a ser también con los que hacemos parte del equipo del Centro de Comunicaciones. Y una novedad muy bonita, y gracias a Dios el Padre me cachó ahí la idea, y es irnos a las empresas. Hay que llevar a la Santísima Virgen María a las empresas. Esto inició también hace mucho tiempo cuando estuve acá. La iniciativa, primero, se me colocó en el corazón el tema de las instituciones educativas. Ya estuvimos un buen tiempo con el tema de las instituciones, haciendo el Santo Rosario con los jóvenes y adolescentes de la ciudad, y ahora queremos llegar a las empresas, porque nuestro lugar de trabajo debe estar la existencia de nuestro Señor y de la Santísima Virgen María. Así que muy atentos a nuestra programación.
1: Sí, señora. Bueno,
0: ¿qué más nos dijo el Santo Padre?
1: Está en Francia todavía el Santo Padre León XIV, desde el Santuario de Lourdes en Francia. El Papa invita a todas las comunidades cristianas a rezar el Santo Rosario durante el mes de octubre, teniendo como intención que cesen las guerras y se restablezca la paz entre los pueblos en conflicto.
0: Al final de la misa que celebró el día de ayer, domingo 27 de septiembre, antes de recitar la oración mariana del Ángelus, el Papa agradeció la participación en dicha ceremonia. Abro comillas. Gracias por su presencia. Hago extensivo mi saludo a cuantos se han unido a nosotros a través de los medios de comunicación, de manera especial a los enfermos.
1: Invito a rezar el Ángelus, dice el Papa, oración sencilla y magnífica que nos ayuda a vivir cada día en conformidad con la voluntad de Dios, siguiendo el modelo de la Virgen María.
0: Luego expresó su petición, abro comillas, que me viene del alma al estar en este lugar. Aquí la Inmaculada se apareció a Santa Bernardita con el rosario y guió su oración. Por eso invito hoy a todos los fieles y a todas las comunidades cristianas a rezar el Santo Rosario durante el próximo mes de octubre, con la intención particular de que cesen las guerras y se restablezca la paz entre los pueblos en conflicto.
1: Escuchemos a continuación parte de lo que ha dicho el Papa León XIV.
2: ¿Acaso no le dijo la Virgen María a Santa Bernardita? No te prometo que serás feliz en este mundo, sino en el otro. Debemos emplearla para decir sí a Cristo y con la ayuda de su gracia seguir los pasos de María. Un sí que se renueva sin cesar hasta nuestro último aliento, ahora y en la hora de nuestra muerte, como decimos en el Ave María. Encontramos la insistente llamada a la conversión en las palabras que María pronunció aquí mismo. Penitencia, penitencia, penitencia. Ella repite la palabra tres veces e invita a Bernardita a realizar ciertos gestos. La Virgen nos pide que hagamos penitencia, no solo por nosotros mismos, que la necesitamos, sino también por los pecadores, por un mundo que va mal. Sin embargo, el mal que sufre nuestra época proviene del corazón del hombre. Dios no es responsable de ello. ¿Es injusta mi conducta? Dice a los hijos de Israel. ¿Acaso no es injusto el proceder de ustedes? Por lo tanto, son los corazones de los hombres los que hay que cambiar, empezando por el nuestro. El recordatorio de nuestra madre acerca del deber que tenemos de oración y conversión nos llena de una gran esperanza, pues ella nos indica el medio para cambiar el curso de los acontecimientos, medio que no es otro que el que asociamos a la pasión de Cristo. Peregrinos, hermanos y hermanas, no se irán de Lourdes tal y como llegaron. Se marcharán como misioneros de la esperanza. Ese es el milagro de este lugar, suscitar la alegría de la esperanza en medio de las pruebas y el dolor. La Santa Madre de Dios vela sobre su caminar. Ella protege a la Iglesia con su manto de ternura y como estrella radiante de la mañana, ella guía.

0: guía sus pasos para darlos a la luz, en la alegría, a la vida misma de su Hijo Jesús.
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2: Son las 6 de la mañana, 29 minutos en Vox de Noticias. En Noticias de Iglesia Local, una pequeña entrada para recordarles que este fin de semana es el primer sábado del mes de octubre y que estará dedicado nada más y nada menos a la peregrinación haciendo el Santo Rosario desde aquí, desde el atrio de la parroquia San Antonio de Padua hasta el Monumento de Fátima en el barrio San Miguel. Una cordial invitación que nos deja encargada, por supuesto, el padre Carlos Alberto Escalante, párroco de la parroquia San Antonio de Padua. Recuerden, 5 de la mañana allí en el atrio de nuestra parroquia, de la parroquia San Antonio de Padua, y el domingo, bien tempranito, aquí en el Centro de Comunicaciones, porque nos fuimos, Diana, nos fuimos.
3: Nos fuimos. ¿A dónde nos fuimos? Para Ochalema, para a darle vueltas allá al árbol del chamán.
2: Yo voy a visitar a la Cachetoncita.
3: También vamos a visitar a la Cachetoncita, y bueno, en fin, vamos a hacer este recorrido con todos nuestros oyentes. De esa manera, llegamos al final de esta primera emisión de Vox Dei Noticias. Los invitamos a que se queden al rezo de laudes, a la Santa Eucaristía también y toda nuestra programación aquí en Vox Dei.
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0: 6 de la mañana con 44 minutos. Un saludo muy especial para todos ustedes, queridos oyentes, que nos acompañan a esta hora de la mañana aquí en la frecuencia de la esperanza y la paz. Dispongámonos para en este inicio de semana ofrecer al Señor esta nueva oportunidad de vida que nos regala, encomendando también nuestra vida, nuestros proyectos y nuestro futuro. Que el Señor nos acompañe en esta nueva oportunidad. Señor, abre mis labios.
1: Y mi boca proclamará tu alabanza.
0: Demos vítores al Señor aclamándolo con cantos.
1: Demos vítores al Señor aclamándolo con cantos.
0: Aclama al Señor tierra entera, servid al Señor con alegría, entrad en su presencia con aclamaciones.
1: Demos vítores al Señor aclamándolo con cantos.
0: Sabed que el Señor es Dios, que Él nos hizo y somos suyos, su pueblo y ovejas de su rebaño.
1: Demos vítores al Señor aclamándolo con cantos.
0: Entrad por sus puertas con acción de gracias, por sus atrios con himnos, dándole gracias y bendiciendo su nombre.
1: Demos vítores al Señor aclamándolo con cantos.
0: El Señor es bueno, su misericordia es eterna, su fidelidad por todas las edades.
1: Demos vítores al Señor aclamándolo con cantos.
0: Gloria al Padre y al Hijo y al Espíritu Santo, como era en el principio, ahora y siempre, por los siglos de los siglos. Amén.
1: Demos vítores al Señor aclamándolo con cantos.

0: himno Alfarero del hombre, mano trabajadora, que en los hondos limos iniciales convocas a los pájaros a la primera aurora, al paso los primeros animales. De mañana te busco, hecho de luz concreta, de espacio puro y tierra amanecida. De mañana te encuentro, vigor, origen, meta, de los profundos ríos de la vida. El árbol toma cuerpo y el agua melodía, y tus manos son reciente en la rosa, se espera la abundancia del mundo a mediodía, y estás de corazón en cada cosa. No hay brisa si no alientas, monte si no estás dentro, ni soledad en el que no te hagas fuerte, todo es presencia y gracia, vivir en este encuentro, tu luz por la luz, el hombre por la muerte, que se acabe el pecado, mira que es decirte, desdecirte, deja tanta hermosura en tanta guerra, que el hombre no te obligue, Señor, no arrepentirte de haberle dado un día las llaves de la tierra. Amén.
1: Amén. Unamos nuestras voces al Salmo 41, este deseo del Señor y ansias de vivir en su presencia por la eternidad y de contemplarle en su templo como el Cordero de Dios que quita el pecado del mundo. Antífona, ¿cuándo entraré a ver el rostro de Dios?
0: Como busca la sierva corrientes de agua, así mi alma te busca a ti, Dios mío.
1: Tienes sed de Dios, del Dios vivo. ¿Cuándo entraré a ver el rostro de Dios?
0: Las lágrimas son mi pan noche y día, mientras todo el día me repiten, ¿dónde está tu Dios?
1: Recuerdo otros tiempos y mi alma desfallece de tristeza, como marchaba a la cabeza del grupo hacia la casa de Dios, entre cantos de júbilo y alabanza, en el bullicio de la fiesta.
0: ¿Por qué te acongojas, alma mía? ¿Por qué te me turbas? Espera en Dios que volverás a alabarlo. Salud de mi rostro, Dios mío.
1: Cuando mi alma se acongoja, te recuerdo, desde el Jordán y el Hermón y el Monte Menor.
0: Una cima grita a otra cima con voz de cascadas. Tus torrentes y tus olas me han arrollado.
1: De día el Señor me hará misericordia. De noche cantaré la alabanza del Dios de mi vida.
0: Diré a Dios, roca mía, ¿por qué me olvidas? ¿Por qué voy andando sombrío, hostigado por mi enemigo?
1: Se me rompen los huesos por las burlas del adversario. Todo el día me preguntan, ¿dónde está tu Dios?
0: ¿Por qué te acongojas, alma mía? ¿Por qué te me turbas? Espera en Dios que volverás a alabarlo. Salud de mi rostro, Dios mío.
1: Gloria al Padre, y al Hijo, y al Espíritu Santo.
0: Como era en el principio, ahora y siempre, por los siglos de los siglos. Amén.
1: ¿Cuándo entraré a ver el rostro de Dios? Unámonos al cántico de Sirácida, la súplica en favor de la ciudad santa de Jerusalén. Esta es la vida eterna, que te conozcan a ti, único Dios verdadero, y a tu enviado Jesucristo. Antífona, muéstranos, Señor, tu gloria y tu compasión.
0: Sálvanos, Dios del universo, infunde tu terror a todas las naciones. Amenaza con tu mano al pueblo extranjero, para que sienta tu poder.
1: Como les mostraste tu santidad al castigarnos, muéstranos así tu gloria castigándolos a ellos, para que sepan, como nosotros lo sabemos, que no hay Dios fuera de ti.
0: Renueva los prodigios, repite los portentos, exalta tu mano, robustece tu brazo.
1: Reúne a todas las tribus de Jacob y dale su heredad como antiguamente.
0: Ten compasión del pueblo que lleva tu nombre, de Israel, a quien mostraste tu primogénito. Ten compasión de tu ciudad santa, de Jerusalén, lugar de tu reposo.
1: Llena a Sion de tu majestad y al templo de tu gloria.
0: Gloria al Padre, al Hijo y al Espíritu Santo.
1: Como era en el principio, ahora y siempre, por los siglos de los siglos. Amén.
0: Muéstranos, Señor, tu gloria y tu compasión.
1: Unamos nuestras voces al Salmo 18, esta alabanza al Dios creador del universo. Antífona, bendito eres, Señor, en la bóveda del cielo.
0: El cielo proclama la gloria de Dios, el firmamento pregona las obras de sus manos, el día al día le pasa el mensaje, la noche a la noche se lo murmura.
1: Sin que hablen, sin que pronuncien, sin que resuene su voz, a toda la tierra alcanza su pregón, y hasta los límites del orbe su lenguaje.
0: Allí le ha puesto su tienda al sol, él sale como el esposo de su alcoba, contento como un héroe, a recorrer su camino.
1: Asoma por un extremo el cielo, y su órbita llega al otro extremo. Nada se libra de su calor.
0: Gloria al Padre, al Hijo y al Espíritu Santo.
1: Como era en el principio, ahora y siempre, por los siglos de los siglos. Amén.
0: Bendito eres, Señor, en la bóveda del cielo.
1: Lectura breve tomada del libro del profeta Jeremías. Cuando encontraba palabras tuyas, las devoraba. Tus palabras eran mi gozo y la alegría de mi corazón, porque tu nombre fue pronunciado sobre mí, Señor Dios de los ejércitos. Responsorio breve. Aclamad justos al Señor, que merece la alabanza de los buenos.
0: Aclamad justos al Señor, que merece la alabanza de los buenos.
1: Cantadle un cántico nuevo,
0: que merece la alabanza de los buenos.
1: Gloria al Padre, y al Hijo, y al Espíritu Santo.
0: Aclamad justos al Señor, que merece la alabanza de los buenos.
1: Unamos nuestras voces al cántico evangélico y a la proclamación de Zacarías que encontramos en el Evangelio de San Lucas. Unidos a él, bendigamos al Señor nuestro Dios y pidámosle que nos acompañe y nos libre de todos nuestros temores durante todos los días de nuestra vida. Antífona, bendito sea el Señor Dios de Israel, porque ha visitado y redimido a su pueblo, suscitándonos una fuerza de salvación en la casa de David su siervo, según lo había predicho desde antiguo por boca de sus santos profetas. Es la salvación que nos libra de nuestros enemigos y de la mano de todos los que nos odian. Ha realizado así la misericordia que tuvo con nuestros padres, recordando su santa alianza y el juramento que juró a nuestro padre Abraham, para concedernos que, libres de temor, arrancados de la mano de los enemigos, le sirvamos con santidad y justicia en su presencia todos nuestros días. Y a ti, niño, te llamarán profeta del Altísimo, porque irás delante del Señor a preparar sus caminos, anunciando a su pueblo la salvación y el perdón de sus pecados. Por la entrañable misericordia de nuestro Señor, nos visitará el sol que nace de lo alto, para iluminar a los que viven en tiniebla
0: y en sombra de muerte, para guiar nuestros pasos por el camino de la paz. Gloria al Padre, al Hijo y al Espíritu Santo,
1: como era en el principio, ahora y siempre,
0: por los siglos de los siglos. Amén. Bendito sea el Señor, Dios de Israel, porque ha visitado y redimido a su pueblo.
1: Hermanos y hermanas, demos gracias a nuestro Salvador, que ha hecho de nosotros un pueblo de reyes y sacerdotes, y digámosle: consérvanos, Señor, en tu servicio.
0: Consérvanos, Señor, en tu servicio. Señor Jesús, sacerdote eterno, que has querido que tu pueblo participara de tu sacerdocio, haz que ofrezcamos siempre sacrificios espirituales agradables al Padre. Consérvanos, Señor, en tu servicio.
1: Danos, Señor, la abundancia de los frutos del Espíritu Santo, comprensión, bondad, amabilidad.
0: Consérvanos, Señor, en tu servicio. Que la luz de la fe ilumine este nuevo día y que durante el mismo caminemos por las sendas del amor. Consérvanos, Señor, en tu servicio.
1: Haz que busquemos siempre el bien de nuestros hermanos y les ayudemos a progresar en su salvación.
0: consérvanos, Señor, en tu servicio. En tus manos, Señor, encomendamos cada una de las intenciones y las necesidades de quienes hacen parte del Club de Amigos de nuestra emisora Vox Dei, a quienes son suscriptores del periódico La Verdad. Acogemos en este inicio de semana y durante esta nueva semana a los nuevos integrantes del Club de Amigos, donde nuestros medios de comunicación estuvieron visitando en esta oportunidad, ayer domingo, una nueva comunidad parroquial. Seminarista Haider, ¿me recuerda por favor la comunidad donde estuvimos visitando para encomendar en oración a estos amigos?
1: Parroquia Asunción de María.
0: Acogemos las intenciones de cada uno de ellos, de cada una de estas familias. De igual manera, oramos por la intención de oración de quienes se encuentran conectados en la transmisión de Facebook Live. Acogemos cada una de estas necesidades e intenciones por las intenciones de Josefa Gálvez, de Jenny Contreras y de María Josefa Taboas. Consérvanos, Señor, en tu servicio.
1: Oramos también de manera especial por todos los amigos, lectores, suscriptores del periódico La Verdad. Pedimos al Señor bendiga, acompañe, proteja, fortalezca a sus familias y les conceda siempre la gracia de su amor.
0: Consérvanos, Señor, en tu servicio.
1: Por todos aquellos que se encuentran enfermos, para que el Señor, médico por excelencia, les conceda prontamente, si es su santa voluntad, el don de la salud y pronta recuperación. A sus familias les conceda amor, fortaleza en estos momentos de dificultad.
0: Consérvanos, Señor, en tu servicio.
1: Por todas las familias que sufren a causa de la violencia, para que el Señor Jesús, príncipe de la paz, les acompañe, fortalezca su corazón, para que de esta manera puedan encontrar en él el refugio de amor.
0: Consérvanos, Señor, en tu servicio.
1: Con el gozo que nos da el sabernos hijos de Dios, digamos confiadamente: Padre nuestro, que estás en el cielo, santificado sea tu nombre. Venga a nosotros tu reino. Hágase tu voluntad en la tierra como en el cielo.
0: Danos hoy nuestro pan de cada día. Perdona nuestras ofensas, como también nosotros perdonamos a quienes nos ofenden. No nos dejes caer en la tentación y líbranos del mal.
1: Señor Dios Todopoderoso, que nos has hecho llegar al comienzo de este día, danos tu ayuda para que no caigamos hoy en pecado, sino que nuestras palabras, pensamientos y acciones sigan el camino de tus mandatos. Por nuestro Señor Jesucristo, tu Hijo, que vive y reina contigo en la unidad del Espíritu Santo y es Dios por los siglos de los siglos.
0: Amén.
1: Que el Señor nos bendiga, nos guarde de todo mal y nos lleve a la vida eterna.
0: Amén.
1: Agradecemos a todos, a ustedes, queridos oyentes, que nos acompañaron a esta hora en este espacio de oración a través de las diferentes plataformas, a través del Facebook Live, a través del Dial 1120 AM, aplicación para teléfonos celulares y en nuestra página web. Que el Señor los bendiga a todos. Los invitamos a no desconectarse de toda la programación que tenemos preparada para ustedes el día de hoy. A continuación, la Sagrada Eucaristía, presidida desde la parroquia San Antonio de Padua, y luego nos encontramos nuevamente para compartir con nuestro padre y pastor, Monseñor José Libardo Garcés Monsalve. Feliz y bendecido día para todos.
0: Feliz y santo día, feliz inicio de semana también para usted, seminarista Haider Parada.
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0: Reunámonos en el nombre del Padre, del Hijo, del Espíritu Santo. Amén. Les deseo lo mejor. El Dios de la esperanza, que por la acción del Espíritu Santo nos colma con su alegría y con su paz, permanezca siempre con todos ustedes.
1: Y con tu espíritu.
0: Muy buenos días para todos.
1: Buenos días, Padre.
0: Sean bienvenidos a participar de la celebración de esta Santa Eucaristía al comienzo de esta nueva semana, este nuevo día que el Señor nos regala. Nos encomendamos en las manos del buen Dios, que todo nos lo da, agradecidos, confiados en su amor, en su misericordia, en su presencia, en cada uno de los pasos que damos en nuestra vida. Le pedimos al buen Dios nos acompañe, nos ilumine, guíe nuestros pasos en esta nueva semana, que podamos disfrutar de su paz, de la salud, de la bendición que Él concede a sus hijos. Tienda su mano para protegernos de todo mal y peligro. Encomendamos las intenciones de cada uno de ustedes, de quienes nos acompañan desde sus hogares a través de la emisora Voz Dei, de las redes sociales. Nos unimos a los campesinos, a los trabajadores, comerciantes, zapateros, peleteros, a los enfermos, a quienes están privados de la libertad. Damos gracias a Dios por tantas personas que nos ayudan, que hacen tanto bien. Pedimos bendiciones abundantes para la familia Archila Vargas, Archila Quintero. Oramos por la prosperidad de Almacén Carricitos. Bendiciones para Olga, Freddy, Sara, John. Encomendamos las intenciones de la vidrería y marquetería Famimarti. Damos gracias a Dios por el don de la vida de Elvia Gabriela Botello Pérez. El Señor la bendiga siempre. Nos unimos a la intención de sus papás, de sus abuelos. A Elvia, démosle un fuerte aplauso de felicitación. Nos acompaña, está cumpliendo 6 añitos de vida. Oramos en acción de gracias a la sangre de Cristo, a Jesús de la Misericordia, a San José, a San Gregorio Hernández, a la Santísima Trinidad, por favor recibido, intención de la familia Reyes Guerrero. Oramos por la prosperidad de los arrendatarios, a la Santísima Trinidad, por la protección de los hermanos Rafael Antonio Medina Castro y José Rubén Silva Castro, intención de María Elena Castro. Encomendamos la salud de los enfermos, Ana María Cubides, Norberto Pérez Pacheco, Rosa Ramírez Rodríguez. Encomendamos el descanso eterno de nuestros seres queridos fallecidos, Ramón Eliseo León Bustos, 8 años de eternidad, intención de la familia León Bustos. Por el descanso eterno de todas las benditas almas más olvidadas, intención de Rosa Aldana, Etanislao Arisa Martínez, Celestina de Delgado, Valentino Rodríguez, presentación Yañez Yañez, 11 años de eternidad, Abilio Zúñiga Solano, Luis Fernando Sánchez, Marlene Ruiz Ruiz, Angélica Pérez. Con estos deseos les invito, cada uno coloque en las manos del Señor su vida, su intención. Pidámosle al Señor nos ilumine, nos dé sabiduría, nos muestre el camino que hemos de seguir.

0: y con humildad de corazón, antes de participar en esta mesa, sabiendo que somos pecadores, pero que la misericordia de Dios es infinita, pidamos perdón. Arrepentido, digamos, yo confieso ante Dios Todopoderoso y ante ustedes, hermanos, que he pecado mucho de pensamiento, palabra, obra y omisión, por mi culpa, por mi gran culpa. Por eso ruego a Santa María, siempre Virgen, a los ángeles, a los santos y a ustedes, hermanos, que intercedáis por mí ante Dios nuestro Señor. Dios Todopoderoso, tenga misericordia de nosotros, perdone nuestros pecados y nos lleve a la vida eterna.
1: Amén.

0: Oremos. Oh Dios, que manifiestas tu poder, sobre todo con el poder y la misericordia, aumenta en nosotros tu gracia, para que aspirando a tus promesas nos hagas participar de los bienes del cielo. Por nuestro Señor Jesucristo, tu Hijo, que contigo vive y reina en la unidad del Espíritu Santo y de Dios, por los siglos de los siglos.
1: Amén.
0: Escuchemos con mucha atención la palabra de Dios.
2: Del libro de Job. Un día fueron los ángeles y se presentaron al Señor. Entre ellos llegó también Satanás. El Señor le preguntó: ¿De dónde vienes? Él respondió: De dar vueltas por la tierra. El Señor le dijo: ¿Te has fijado en mi siervo Job? En la tierra no hay otro como él. Es un hombre justo y honrado, que teme a Dios y se aparta del mal. Satanás le respondió: ¿Y crees que teme a Dios de balde? Si tú mismo lo has cercado y protegido, a él, a su hogar y todo lo suyo. Has bendecido sus trabajos y sus rebaños se ensanchan por el país. Pero extiende la mano, daña sus posesiones y te apuesto a que te maldecirá en tu cara. El Señor le dijo: haz lo que quieras con sus cosas, pero a él no lo toques. Y Satanás se marchó. Un día que sus hijos e hijas comían y bebían en casa del hermano mayor, llegó un mensajero a casa de Job y le dijo: Estaban los bueyes arando y las burras pastando a su lado, cuando cayeron sobre ellos unos sabeos, apuñalaron a los mozos y se llevaron el ganado. Solo yo pude escapar para contártelo. No había acabado de hablar cuando llegó otro y dijo: Ha caído un rayo del cielo que ha quemado y consumido tus ovejas y pastores. Solo yo pude escapar para contártelo. No acababa de hablar cuando llegó otro y dijo: Una banda de caldeos, dividiéndose en tres grupos, se echó sobre los camellos y se los llevó y apuñaló a los mozos. Solo yo pude escapar para contártelo. No había acabado de hablar cuando llegó otro y dijo: Estaban tus hijos y tus hijas comiendo y bebiendo en casa del hermano mayor, cuando un huracán cruzó el desierto y embistió por los cuatro costados la casa, que se derrumbó y los mató. Solo yo pude escapar para contártelo. Entonces Job se levantó, se rasgó el manto, se rapó la cabeza, se echó por tierra y dijo: Desnudo salí del vientre de mi madre y desnudo volveré a él. El Señor me lo dio, el Señor me lo quitó. Bendito sea el nombre del Señor. A pesar de todo, Job no protestó contra Dios. Palabra de Dios.
1: Te alabamos, Señor.

0: Inclina el oído y escucha mis palabras.
1: Inclina el oído y escucha mis palabras.
0: Señor, escucha mi apelación. Atiende a mis clamores. Presta oído a mi súplica, que en mis labios no hay engaño.
1: Inclina el oído y escucha mis palabras.
0: Emane de ti la sentencia. Miren tus ojos la rectitud. Aunque sondees mi corazón, visitándolo de noche, aunque me pruebes al fuego, no encontrarás malicia en mí.
1: Inclina el oído y escucha mis palabras.
0: Yo te invoco porque tú me respondes, Dios mío. Inclina el oído y escucha mis palabras. Muestra las maravillas de tu misericordia. Tú que salvas de los adversarios a quien se refugia a tu derecha.
1: Inclina el oído y escucha mis palabras.

0: El Señor esté con ustedes.
1: Y con tu espíritu.
0: Lectura del Santo Evangelio según San Lucas.
1: Gloria a ti, Señor.
0: En aquel tiempo, entre la admiración general por lo que hacía Jesús, en aquel tiempo los discípulos se pusieron a discutir quién era el más importante. Jesús, adivinando lo que pensaban, cogió de la mano a un niño, lo puso a su lado y les dijo: el que acoge a este niño en mi nombre, me acoge a mí. Y el que me acoge a mí, acoge al que me ha enviado. El más pequeño de vosotros es el más importante. Juan tomó la palabra y dijo: Maestro, hemos visto a uno que echaba demonios en tu nombre, y como no es de los nuestros, se lo hemos querido impedir. Jesús le respondió: no se lo impidas. El que no está contra vosotros está a favor vuestro. Palabra del Señor.
1: Gloria a ti, Señor Jesús.
0: Mis queridos hermanos, comenzamos a recorrer la 26ª semana del tiempo ordinario. Y lo hacemos con una llamada muy especial de parte del Señor. Primero, a buscar ser los primeros por el servicio y amor, entrega ante todo a los hermanos. Y en segundo lugar, a saber permanecer siempre fieles a Dios cuando experimentamos que en nuestra vida cristiana todo se derrumba, así como lo vemos en el libro de Job. Fijémonos en primer lugar: el más pequeño en el reino es el más grande, y el más grande es el que se dispone en todo a servir, a amar, a ayudar. Los discípulos discuten quién es el más importante. Esa es una de las tentaciones humanas más grandes: buscar reconocimiento, buscar autoridad, protagonismo, superioridad frente a los demás. Jesús no está condenando el deseo de crecer, sino esa manera mundana de entender la grandeza. La grandeza no se mide por el poder, sino por el servicio. Y por eso Jesús coloca a un niño en medio de ellos. El que acoge a un niño en mi nombre, me acoge a mí. La verdadera grandeza consiste en buscar servir sin buscar aplausos. La verdadera grandeza está en hacer el bien aunque nadie lo reconozca. La verdadera grandeza está en escuchar antes de querer imponerse a los demás. La verdadera grandeza está en colocar los bienes recibidos de Dios al servicio de los demás. Qué bueno, busquemos ser grandes, pero por nuestra calidad de servir, de amar y ayudar. En segundo lugar, buscar permanecer siempre fieles a Dios, especialmente cuando experimentamos todo se derrumba. Job era un hombre justo y fue probado en su casa, en su familia, en sus bienes. Pero él mismo sabe reconocer y permanecer fiel a Dios, sabe agradecer. Bendito sea el día en que he salido del vientre de mi madre. Dios todo me lo dio, Dios todo me lo quitó. Job, para entender el sufrimiento, la miseria, el haber perdido todo, el ser probado, permanece fiel a Dios y sabe agradecer. Todo lo que ha recibido es obra de Dios. Todo le pertenece al Señor. El Señor nos ayude para que en esta nueva semana podamos crecer en esa actitud de servicio a los hermanos, de mucha fidelidad a Dios, gratitud por todo lo que nos da. Que nosotros entendamos, así como para Jesús ser grande no es estar por encima de los demás, sino hacerse pequeño para servirlos. El Señor nos ayude, así sea.
1: Así sea.
0: Démosle gracias al Señor por este día. Te ofrecemos, Señor, este día, esta jornada de trabajo, nuestra familia, nuestros hijos. Te presentamos, Señor, nuestro negocio, nuestros deseos. Señor Jesús, enséñanos a ser grandes en el servicio, humildes en el corazón

0: nuestros pasos. Cólmanos con tu paz. Defiéndenos de todo mal y peligro. Y tú que nos conoces, Señor, atiende la súplica de nuestro corazón, que confiamos en tus manos por medio de tu Hijo, que vive y reina por los siglos de los siglos.
1: Amén.
0: Presentamos ahora esta ofrenda por la salud, bendición de todos ustedes, para que nuestra grandeza esté en servir a los demás y en ser fieles a Dios.

0: Concédenos, Dios de misericordia, aceptar esta ofrenda nuestra y que por ella se abra para nosotros la fuente de toda bendición. Por Jesucristo nuestro Señor.
1: Amén.
0: El Señor esté con ustedes.
1: Y con tu espíritu.
0: Levantemos el corazón.
1: Lo tenemos levantado hacia el Señor.
0: Demos gracias al Señor nuestro Dios.
1: Es justo y necesario.
0: En verdad es justo y necesario, en nuestro deber y salvación, darte gracias siempre y en todo lugar, Señor Padre Santo, Dios Todopoderoso y Eterno, por Cristo Señor nuestro. Porque con amor celebramos su muerte, con fe viva proclamamos su resurrección, y con firme esperanza anhelamos su venida gloriosa. Por eso ahora, unidos a los ángeles y los santos, te aclamamos diciendo sin cesar.

santo eres en verdad, Señor, fuente de toda santidad. Por eso te pedimos que santifiques estos dones con la efusión de tu Espíritu, de manera que sean para nosotros cuerpo y sangre de Jesucristo nuestro Señor, el cual, cuando iba a ser entregado a su pasión, voluntariamente aceptada, tomó pan, dándote gracia lo partió y lo dio a sus discípulos diciendo: tomen y coman todos de él, porque esto es mi cuerpo, que será entregado por ustedes. Del mismo modo, acabada la cena, tomó el cáliz y, dándote gracia de nuevo, lo pasó a sus discípulos diciendo: tomen y beban todos de él, porque este es el cáliz de mi sangre, sangre de la alianza nueva y eterna, que será derramada por ustedes y por muchos para el perdón de los pecados. Hagan esto en conmemoración mía.

0: Este es el sacramento de nuestra fe.
1: Anunciamos su muerte, proclamamos su resurrección. Ven, Señor Jesús.
0: Así pues, Padre, al celebrar ahora el memorial de la muerte y resurrección de tu Hijo, te ofrecemos el pan.

0: cáliz de salvación. Y te damos gracias porque nos hace dignos de servirte en tu presencia. Te pedimos humildemente que el Espíritu Santo congregue en la unidad a cuantos participamos del cuerpo y sangre de Cristo. Acuérdate, Señor, de tu Iglesia, extendida por toda la tierra, con el Papa León, con nuestro obispo José Libardo, y con todos los pastores que cuidan de tu pueblo, llévala a su perfección por la caridad. Acuérdate también de nuestros hermanos que durmieron en la esperanza de la resurrección, familiares, amigos, conocidos, y de todos los que han muerto en tu misericordia, admítelos a contemplar la luz de tu rostro, especialmente de tus hijos, Ramón Eliseo León Bustos, Valentino Rodríguez, Presentación Yáñez, Etanislao Ariza Martínez, Celestina de Delgado, Marlene Ruiz Ruiz, Luis Fernando Sánchez. Ten misericordia de todos nosotros. Bendice nuestras familias, nuestros hijos, trabajos, negocios. Hoy te confiamos a tu hija Elvia Gabriela Botello Pérez en sus cumpleaños de vida. Cuídala, protégela, concédele abundantemente tu espíritu. Concede, Señor, abundantes bendiciones para quienes nos ayudan con su ofrenda en honor a San Antonio. Concede, Señor, la salud y pronta recuperación a los enfermos. Da la paz al mundo entero, a Colombia, a Venezuela, a nuestra ciudad, al Catatumbo. Y así con María, la Virgen Madre de Dios, su esposo San José, los apóstoles y cuantos vivieron en tu amistad a través de los tiempos, merezcamos por tu Hijo Jesucristo compartir la vida eterna y cantar tus alabanzas. Por Cristo, con Él y en Él, a ti Dios Padre omnipotente, en la unidad del Espíritu Santo, todo honor y toda gloria por los siglos de los siglos.
1: Amén.
0: Y llenos de confianza en el Señor, como hijos queridos, oremos juntos diciendo: Padre nuestro que estás en el cielo, santificado sea tu nombre.
2: Venga a nosotros tu reino, hágase tu voluntad en la tierra como en el cielo. Danos hoy nuestro pan de cada día. Perdona nuestras ofensas, como también nosotros perdonamos a los que nos ofenden. No nos dejes caer en la tentación, líbranos del mal. Amén.
0: Líbranos de todos los males, Señor, y concédenos la paz en nuestros días, para que, ayudados por tu misericordia, vivamos siempre libres de pecado, protegidos de toda perturbación, mientras esperamos la venida gloriosa de nuestro Salvador Jesucristo.
2: Tuyo es el reino, tuyo el poder y la gloria por siempre, Señor.
0: Señor Jesucristo, que dijiste a tus apóstoles: mi paz os dejo, mi paz os doy. No tengas en cuenta nuestros pecados, sino la fe de tu Iglesia. Y conforme a tu palabra, concédele la paz y la unidad. Tú que vives y reinas por los siglos de los siglos.
2: Amén.
0: La paz del Señor esté siempre con ustedes.
2: Y con tu espíritu.
0: Como hijos de Dios, daos fraternalmente la paz.

0: Queridos hermanos, este es Jesús, es el Cordero de Dios que quita el pecado del mundo. Dichosos los invitados a la cena del Señor.
1: Señor, no soy digno de que entres en mi casa, pero no, pero ahora tú ya bastará para cenarme.

0: démosle gracias al Señor por estos dones que renuevan nuestra vida. Oremos, Señor, que el sacramento del cielo renueve nuestro cuerpo y espíritu para que seamos coherederos de la gloria de aquel cuya muerte hemos anunciado y compartido. Por Jesucristo nuestro Señor.
1: Amén.
0: Dirijamos la mirada a María Santísima, encomendémonos bajo su protección. Dios te salve, María.
1: Llena eres de gracia, el Señor es contigo. Bendita tú eres entre todas las mujeres, bendito sea el fruto de tu vientre, Jesús. Santa María, Madre de Dios, ruega por nosotros, pecadores, ahora y en la hora de nuestra muerte. Amén.
0: Concédele, Señor, el descanso eterno.
1: Vive para ello la luz perpetua.
0: Concédele, Señor, el descanso eterno.
1: Vive para ello la luz perpetua.
0: Las almas de los fieles difuntos, familiares, amigos, Ramón Eliseo León Bustos, Valentino Rodríguez, Presentación Yáñez, Etanislao Arisa Martínez, Celestina de Delgado, Marlene Ruiz Ruiz, por la misericordia de Dios, descansen en paz.
1: Así sea.
0: Y vamos a cantarle el cumpleaños, deseándole lo mejor a Elvia Gabriela Botello Pérez.

0: démosle fuerte el aplauso de felicitación. El Señor la bendiga, la cuide, la proteja. Muchas felicitaciones. Le recuerdo, este sábado es primer sábado de mes. Invitados al Rosario de Aurora. A las 5 de la mañana salimos acá del atrio hasta el monumento de Fátima. Y este domingo que viene es primer domingo de mes. Tendremos las celebraciones en honor al Divino Niño Jesús. Los fieles devotos, los esperamos. Vamos a consagrarnos al Niño Jesús. Traigan los niños de 40 días de nacidos, pequeños. Esperamos las mujeres embarazadas. Vamos a bendecir su vida, su vientre, su hijo. Vamos a pedirle al niño nos acompañe y nos ayude en nuestro caminar. También estará con nosotros la granja del Seminario Mayor el próximo domingo. Aprovechemos para adquirir los productos buenos que ellos nos ofrecen. Y en la puerta está disponible la rifa. Son los últimos días ya, 5,000 pesos o 3 boletas en 10,000. San Antonio de Padua,
1: venga por nosotros.
0: San Antonio de Padua,
1: venga por nosotros.
0: Divino Niño Jesús,
1: bendícenos con tu amor.
0: Nuestra Señora de Fátima,
1: venga por nosotros.
0: El Señor esté con ustedes.
1: Y con tu espíritu.
0: La bendición de Dios Todopoderoso, Padre, Hijo y Espíritu Santo, desciendan sobre todos ustedes, sus familias, sus hijos, y les acompañe siempre.
1: Amén.
0: En la alegría del Señor pueden continuar en paz.
1: Demos gracias a Dios.
0: Feliz día para todos.
1: Gracias, Padre.

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0: Santa María, Madre de Dios, acompáñanos en este nuevo inicio de semana, 7:49 en la frecuencia de la Esperanza y la Paz. Aquí reiterándole el saludo a todos ustedes, diciéndole que seguimos acompañándolos en sus lugares de trabajo, en sus hogares, en las oficinas, en el comercio de Cúcuta, en las finquitas, a nuestros hermanos campesinos, a las amas de casa. Le mandamos un saludo especial. En breves momentos estaremos con Monseñor José Libardo Garcés Monsalve en este formato de entrevista, colocándonos en contexto de lo que vive nuestra iglesia local con la voz del obispo, como señor José Libardo Garcés Monsalve, todos los lunes a partir de las 8 de la mañana. Invitados a permanecer conectados y a dejar sus saludos. 7:50.
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0: Muy buenos días, amables oyentes de la Frecuencia de la Esperanza y la Paz. Los saludamos en este día lunes 28 de septiembre de este año 2026. Nos encontramos desde los estudios de la emisora diocesana Vox Dei compartiendo con todos ustedes esta hora de catequesis con Monseñor José Libardo Garcés Monsalve en su programa La Voz del Obispo. Aprovechamos para saludar a todas las familias del departamento norte de Santander, de su zona de frontera, a nuestros hermanos campesinos, a nuestros hermanos enfermos, a quienes se empiezan a conectar al Facebook Live de esta transmisión que llega a todos ustedes a través de la diócesis de Cúcuta en el Facebook y en su canal de YouTube. En esta mañana saludamos a Monseñor que ya nos acompaña, al padre Edinson Joaquín Aparicio Gómez, al seminarista Haider Parada en la parte técnica en esta mañana. En el control del sonido nos acompaña Raquel San Juan y el ingeniero Andrés Ariza, que nos ayuda para que esta transmisión llegue a través de estas redes sociales. Monseñor, muy buenos días, bienvenido a la emisora Vox Dei.
1: Buenos días, padre Samuel. Saludo al padre Edinson Joaquín, a seminarista Haider, a Raquel y Andrés en el estudio y a cada uno de ustedes que nos escuchan desde el trabajo, desde la familia, desde donde se encuentran en esta mañana para recibir esta palabra del Señor a través de este programa. Y pues a cada uno de ustedes con mi saludo los bendigo, reciban cada uno la bendición de Dios para ustedes y sus familias.
0: Muchas gracias, Monseñor. El padre Edinson Joaquín, que está con nosotros también en esta mañana. Muy buenos días, padre.
2: Padre Samuel, muy buenos días, Monseñor, seminarista Haider, Raquel y Andrés, y a todos ustedes, nuestros fieles oyentes, que son muy fieles a este momento de catequesis, momento de formación, momento donde continuamos siempre animando nuestra fe.
0: Gracias. Y comenzamos en esta mañana, Monseñor, con esta catequesis que el Santo Padre realizó el miércoles pasado en la audiencia desde la Plaza San Pedro, queriendo recordar esta cuarta constitución del Concilio Vaticano II, la Constitución Pastoral Gaudium et Spes, en la que en esta ocasión el Santo Padre habló sobre la actividad humana en el universo. Este tema, que quizás en la época era un poco controversial por algunas corrientes filosóficas en las que estaban, pero que la Iglesia toma un título que dice el Papa al inicio de la catequesis, este tercer capítulo de la primera parte de este documento tiene un título atractivo, la actividad humana en el mundo. La pregunta de fondo es esta: ¿cuál es el valor de la actividad humana en el mundo y por lo tanto del progreso técnico, social y científico? Podemos recordar que menos de 4 años después de la clausura del concilio, en la noche entre el 20 y el 21 de julio de 1969, el hombre pisó la luna por primera vez.
1: Sí, precisamente los padres conciliares, cuando empezaron a hacer discernimiento interpretando los signos de los tiempos, pues fueron dando, abriendo un camino, una hoja de ruta para la reflexión en todo este proceso espiritual también. Y una de las características que tiene esta Constitución Pastoral Gaudium et Spes es que se abre a todo el proceso de progreso técnico, progreso científico, la reflexión humana que se va haciendo. De tal manera que el ser humano, con la inteligencia que Dios le ha regalado, con la libertad que ha depositado Dios en cada ser humano, puede tener la capacidad y la posibilidad de avanzar en muchos conocimientos humanos que uno pensaría en un primer momento que tienen que ver con la vida espiritual o con la vida de la gracia. Y precisamente el concilio los ubica allí porque tienen mucho que ver. Cada uno de nosotros está llamado a cumplir la misión con la inteligencia, la libertad, la voluntad y todas las facultades y capacidades que el Señor le ha dado. Y unos tienen un carisma para trabajar a nivel científico, tecnológico, a nivel meramente humano, pero eso debe ser iluminado todo por la vida espiritual, por la vida de la gracia, por Dios mismo que va entrando en nuestra vida y nuestro corazón y nos va dando y mostrando el camino para que esas habilidades que tenemos, ese conocimiento científico, ese crecimiento técnico, todo eso contribuya a que la dignidad de la persona humana vaya siendo más visible, para que todos nos ayudemos, para que el crecimiento sea para todos. y más adelante eso vamos a mirar unos criterios también que hay en todo esto. No es tener una inteligencia y un conocimiento o un crecimiento técnico y científico para ahogarse en el propio yo, para cada uno armarse un pedestal sobre las cenizas del otro. Al contrario, es para ayudar a crecer al otro. Y precisamente ese ejemplo que pone el Papa, ahí de que cuando terminó el concilio y había hecho estas reflexiones, ya el hombre estaba vislumbrando cómo llegar a la luna y lo hizo. Pero eso no fue el primer intento, se han hecho otros en muchos otros ambientes y áreas del conocimiento humano, en donde reconocemos que toda la técnica, todo el progreso científico debe estar iluminado, pues, por la gracia de Dios, si nos abrimos a ese progreso.
0: Bien, gracias, Monseñor, porque también el Santo Padre continúa allí escribiendo y en esta reflexión nos recuerda que el hombre que ha sido creado a imagen y semejanza de Dios, el ser humano, es un agente de progreso. Mediante la libertad y la inteligencia aumenta sus propios conocimientos, permitiendo que así la sociedad progrese. Esto se aprecia fácilmente al considerar que, pues, el hombre a lo largo de la historia ha ido mejorando las condiciones de vida y de esa manera también, pues, ha logrado mantener estas condiciones a las generaciones, ¿no?, que le sucede. El documento dice un numeral: gran número de los bienes que antes el hombre esperaba alcanzar, sobre todo de las fuerzas superiores, hoy los obtiene por sí mismo. En esto también empieza el documento, que luego tiene ese punto álgido del Papa clarificar que el hombre, claro, produce unas condiciones, el hombre logra alcanzar unas cosas, pero también hay que tener cuidado con ese progreso de la ciencia para no caer, pues, en el cientificismo. Pero también él lo pone, pues, el valor de la acción humana, ¿no?, que en la técnica, en el conocimiento, pues, ha ayudado a mejores condiciones, ¿no? Una cosa es como en la medicina se ha ido progresando frente al desarrollo y la situación de muchas enfermedades que antiguamente parecían imposible esa solución. El hombre poco a poco, mediante su estudio y mediante la técnica, ha logrado eso, ¿no? Muchos trasplantes de órganos que hoy en día se pueden hacer, permite, pues, salvar muchas vidas. Pero también en eso, entonces, hay que tener cuidado. Si el hombre, mediante su acción, logra conseguir lo que antes esperaba por las fuerzas superiores, dice el documento, como también en la parte climática. Quizás nosotros, por ser tan tropicales, no tenemos mucho esa exactitud del clima que varía tanto, pero en otras latitudes donde las estaciones son mucho más concretas y el clima mucho más estable, logran saber bien pronosticar el clima y efectivamente se va dando, ¿no? Lo que antiguamente se quedaba ahí como en una oración que se pedía, hoy el hombre logra visualizar un poco, porque también no es que sea 100% perfecto, pero sí le permite tener una hoja de ruta en el clima, en la medicina. Hoy nosotros, con el tráfico también, con todas las aplicaciones que tenemos, logramos saber si hay tráfico o no en ciertas calles de la ciudad y encontrar rutas para llegar fácilmente a nuestro lugar de destino. Todo este progreso que beneficia al hombre, pero que tiene que tener cuidado para no caer entonces en pensar que, pues, en negar la existencia de Dios al final.
1: Sí, en el trabajo humano que realizamos y también en la misión nuestra hay un criterio espiritual y de discernimiento. Hay que hacer todo como si dependiera de Dios, pero hay que hacerlo todo como si dependiera solamente de nosotros. Y ahí se conjuga en la vida espiritual esa presencia de Dios que ya está en la creación, en este orden creado por Él. Y lo que hace uno es descubrir lo que ya está ahí. Eso es lo que hace el ser humano. Dios ha creado el mundo, ha creado el ser humano con unas condiciones y unas características, y le ha dado inteligencia y libertad, y va avanzando en el descubrimiento de sí mismo y del mundo que Dios mismo ha puesto sobre esta creación. Entonces, ¿qué es lo que hacemos? Ya está todo ahí y el ser humano lo va descubriendo. Y entonces, en la medida en que va descubriendo, tiene que reconocer que todo depende de Dios, claro está, pero también todo depende del compromiso de cada uno de nosotros en la misión que está. Y entonces tenemos que dar el paso, hay que realizar la obra, y por eso la Iglesia tiene muy claro de que el ser humano abre perspectivas con su inteligencia para conocimientos nuevos que resultan en una época anterior como que fueran imposibles y ahora son posibles. Y no sabemos qué va a pasar con todo el desarrollo tecnológico dentro de 30 años. Jamás sabrá uno hacia dónde va esto, ni nos imaginamos. Dios lo sabe. Ya lo tiene. Nosotros tenemos que irlo descubriendo día a día. Y ahí va haciendo el camino cada uno de nosotros, que es en un reconocimiento también de la obra de Dios que está en esta creación y sobre todo en el ser humano. Somos criaturas de Dios. Muchos grandes científicos que se han encerrado a estudiar muchas realidades humanas, muchas realidades de este mundo, finalmente concluyen que Dios está ahí presente en cada una de esas realidades. Y eso nos va dando una pista, ¿sí? Porque cuando el ser humano se vuelve soberbio y piensa pues que lo puede todo, pues también a ese que lo puede todo y que tiene todos los descubrimientos científicos y que tiene todas las posibilidades para curar enfermedades, también le llega un día la enfermedad y se muere. Es porque esto tiene otro camino que aprender, otro aprendizaje que hacer. Entonces, todos llegamos a un momento en el que tenemos todo el vigor, todas las fuerzas, todas las capacidades para ir creando, para ir descubriendo, y eso es lo que hace el ser humano con toda su dedicación a la ciencia y a la tecnología y el estudio, y todas las capacidades que tiene y que desarrolla, casi imposibles que uno pensarlas hace 20 años como está esto ahora, ¿cierto? Pero aún, parece que se inventa lo último, también le llega el final. Entonces ahí quedó pues que en dónde puso su vida, en quién puso su confianza. Y ahí entonces entra Dios, que es el que le da sentido a todo ese trabajo y a todo ese esfuerzo y a toda esa dedicación y a toda esa inteligencia desarrollada para crear cosas nuevas.
0: Sí, en eso podemos también, ya que estamos en la radio, en la parte musical, cómo se fue pasando de los discos de vinilo a los cassettes, a los CDs, ahora la música que se queda en las plataformas digitales, y es lo que ha permitido ver en esa revolución y cómo también va pasándose ahora a nuevas tecnologías para encontrar cómo con la música acompañar a las personas, y que se sigue grabando, se siguen haciendo nuevos temas musicales, y que esa parte también pues va mirando otros, más que inventos, otras maneras en cómo que las personas puedan encontrar esos gustos musicales y consumirlos de cierta manera. Para el Padre Joaquín, que nos está acompañando en esta mañana de lunes, la catequesis continúa diciendo que esta relación del progreso, de la ciencia, lleva al hombre quizás, cuando pierde esa mirada integral de la vida, al punto de hacer superflua su relación con Dios, o por el contrario, a convertirse esa mirada de la técnica y de la ciencia a algo contrario a la fe cristiana. Se habló en la época del 90 y del 2000 de todo un proceso que ha iniciado de descristianización, que ha empezado en Occidente, en Europa, y que continúa en nuestros países católicos, en el que, claro, esa mirada positiva a la ciencia, como tomando una palabra que decía Monseñor, se llena de la soberbia de hacer ver la fe como algo irracional.
2: Así es, padre. Inclusive ahorita estaba pensando en aquella frase de aquel gran filósofo que inclusive en nuestras clases, y el padre Samuel también lo escuchaba, el ser que se revela en el tiempo, que pues el hombre que se va encontrando y se va afrontando contra la realidad que se va presentando en su experiencia de vida, debe que tomar pues las herramientas de lo que se va descubriendo. Ya lo decía Monseñor, no es que se vaya creando, sino que es Dios que lo ha creado y que nosotros como seres humanos lo vamos descubriendo. Y que cuando perdemos esa imagen de nuestra vista, cuando se nos borra, se nos nubla, pues ahí entra como la cuestión de cuál es la identidad o el sentido de aquello que estamos descubriendo. Donde inclusive si no lo tenemos rectamente educado, formado, vamos inclusive a tomar cosas de la ciencia que otra persona lo ha hecho con un fin positivo, con un fin de mejorar, de ayudar, dar salud, dar vida a la humanidad, lo que hacemos es malformarlo y entregarlo inclusive a otras realidades donde van a atentar contra la vida, atentar contra la salud. Y creo que esa es una de las realidades donde cuando entramos a ese horizonte técnico-científico, debemos que nosotros tener la conciencia tranquila, pero también una conciencia muy serena en ese momento, porque si no vamos a tener es todo lo que estamos descubriendo y estamos avanzando a llevar a que la humanidad, en vez de avanzar, retroceda nuevamente y pues surja la necesidad entonces de pensar nuevas cosas para poder mejorar lo que ahora se está dañando nuevamente.
0: Por eso es bien importante que esta reflexión que se hace en el concilio es porque la Iglesia no solo va mirando lo que ha pasado, no va mirando solamente la situación de la Primera y la Segunda Guerra Mundial, toda esta realidad que venía a Europa en esa reestructuración y toda esta situación de sus vivencias en cuanto a la fe, sino que también va haciendo esa mirada hacia el futuro para lograr ayudar y colocar algunos criterios que permitan iluminar. Incluso esta parte del documento de la Gaudium et Spes, de la relación o de la ponderación que se le da a la técnica y a la ciencia, va mostrando, dice el documento y la catequesis del Papa, que surgieron corrientes humanísticas en las que hicieron presentar al ser humano y a Dios como dos grandes rivales, ¿no?, para afirmar sus conocimientos, su libertad, su progreso. Sin embargo, el negar la relación con Dios, al final también se pierde la posibilidad de afirmar el valor trascendente de la persona humana. Y se toma una frase del teólogo Henri de Lubac, en el que dice el drama del humanismo ateo, de estos autores que se llaman los filósofos de la sospecha, pero también de toda una realidad que sucede hoy con los jóvenes. Monseñor, que yo, cuando da las clases de filosofía en el seminario, muchacho universitario, pues le presentan los documentos de Nietzsche, las obras de Nietzsche, pues que son obras filosóficas, o de Jean-Paul Sartre, o de el psicólogo Sigmund Freud. Y entonces, como que puede uno quedarse en la fascinación de esos escritos, sí, muy bien hechos por estos autores, pero que también es necesario la otra mirada, porque es una postura y es una corriente filosófica en la que se hace una lectura del hombre y de su relación con Dios, pero que también eso nos exige a nosotros, pues también tener otras miradas de la relación del hombre con Dios, de la misma concepción del ser humano, porque si no, yo siempre les hacía la broma a los muchachos en el seminario del significado de amor de Jean-Paul Sartre, que amar para Jean-Paul Sartre es matar a los otros, prácticamente, ¿no? Porque nadie puede quitarme mi libertad. Entonces, ¿cómo se ama? ¿Como Jean-Paul Sartre o se ama como otros autores que también, como San Juan Pablo II lo expresa, que es la explayación de la persona, ¿no? Ese extenderse de la persona que lo hace ir más allá de lo material.
1: Sí, en todo el aprendizaje y en todo lo que uno va recibiendo en el mundo, incluso por autores reconocidos de una y otra corriente, nosotros tenemos que tener claro el discernimiento. Y el discernimiento lo hace uno cuando tiene la capacidad de ver el todo. Y entonces, para un joven que nació, por ejemplo, en una familia cristiana, entonces tiene allí la formación inicial en la vida cristiana. Va a la universidad y allí recibe otros contenidos de todos estos filósofos que de pronto lo ilusionan. Pero él tiene también su inteligencia, Dios lo ha dado toda inteligencia, para mirar el conjunto, es decir, poder mirar esta parte con estas directrices, esta ideología o esta enseñanza y otras. Y entonces uno va adquiriendo madurez humana y espiritual cuando es capaz de discernimiento. Y el discernimiento es poder uno decir con claridad dónde está la verdad. Que eso es un ejercicio que tenemos que hacer todos para construirla. Y entonces, para eso es la inteligencia. En los científicos aplican este criterio cada vez que se sientan a estudiar cualquier realidad. ¿Y quién es el más desconfiado de un científico? Es otro científico. En la vida del descubrimiento de la ciencia, cuando alguien llega con un descubrimiento científico, realmente, con toda seguridad, le llegan otros 10 científicos a querer probar lo contrario. Es decir, el descubrimiento que llegó ahí no es que lo van a recibir de una vez y que por ahí es, no. Eso tiene todo un camino que se va haciendo en la confrontación. Y a alguien le tocará hacer el discernimiento para encontrar finalmente que por este camino, mezclado con este, confrontado esta realidad con la otra, encontraron la verdad. Pues en este camino, digamos, poniendo el ejemplo de los jóvenes, los invitaría a no contentarse con lo primero que escuchen en las redes sociales y darlo como por cierto y por verdad, que ya eso es pues lo último, ¿no? Ahí hay que hacer un camino y hay que hacer todo un estudio profundo, y la inteligencia y la libertad le ayudan a uno como dones de Dios para hacer ese discernimiento. Y entonces en este plano filosófico, cuando hay corrientes, por ejemplo, que niegan a Dios en ese humanismo ateo, pues también hay todo el proceso de reflexión en donde Dios está presente y a través de la razón podemos llegar a Él. Y entonces es ahí donde vamos haciendo el camino intelectual académico para finalmente llegar a apropiarse a la verdad, a tener esa verdad objetiva y a hacer pasos y dar pasos también en el camino espiritual, porque allá tenemos toda nuestra vida centrada en el destino que es la trascendencia, la vida con Dios.
0: Gracias, Monseñor. Tenemos las 8 de la mañana con 24 minutos. Saludamos a Haider Parada, seminarista de Año Pastoral en Medios de Comunicación, que nos acompaña en esta mañana y que también nos permite escuchar a las personas quienes dejan sus comentarios y sus mensajes en los teléfonos y líneas de nuestra emisora. Buenos días, Haider.
2: Buenos días, Padre Samuel. Aprovechamos entonces la oportunidad para saludar de manera especial a todos nuestros queridos oyentes que nos acompañan a esta hora a través de

0: Nos saluda desde Bucaramanga, agradeciendo a Monseñor por esta catequesis que nos regala el día de hoy. Y saludamos también de manera especial a quienes nos dejan sus mensajes a través de nuestro Facebook Live. A Yubirín Murillo Ramírez, Josefa Galvis, quien saluda a Monseñor y todo el equipo de trabajo de la emisora diocesana Voz Dei. Y a Isi García, quien también nos reporta su sintonía a través del Facebook Live. Son los reportes de sintonía, Padre Samuel. Saludamos a esta hora también a Luis Alcides Rodríguez, que nos hace su reporte desde la ciudad de Bogotá.
1: Muchas gracias, Heider. Son las 8 de la mañana con 25 minutos. Vamos a una pausa musical, amables oyentes, y ya regresamos en La Voz del Obispo.
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1: Tenemos las 8 de la mañana con 30 minutos. Continuamos en el programa La Voz del Obispo, acompañados de Monseñor José Libardo Garcés Monsalve, de todo este equipo del Centro de Comunicaciones, para compartir con ustedes, amables oyentes, esta catequesis del Santo Padre, que está bastante interesante en cuanto a cuánto contribuye la actividad humana al final en el mundo, que es muy valiosa. Y por eso, incluso allí continuando con la catequesis, el Santo Padre nos expresa que la humanidad, y con ella el trabajo, el progreso y la autonomía de las cosas creadas, no queda absorbida o anulada por el encuentro con Dios, sino que más bien es asumida en su totalidad, y que sigue siendo en Cristo libre y operosa. En Él encuentra la verdad y la libertad plenas. Por eso, una de las situaciones litúrgicas o de las realidades litúrgicas que se dan en la celebración de la Eucaristía es cuando se presentan los dones del pan y del vino, que con ellos se presenta el trabajo humano, y de esa manera se colocan en el altar para que sean transformados en el cuerpo y la sangre de Cristo, Monseñor.
2: Ciertamente eso es todo el discurso también que desarrolló Juan Pablo II con Fe y Razón. Es decir, está precisamente la razón, que nos da muchas herramientas, tenemos muchas posibilidades para el crecimiento, pero en ningún momento pues se puede oponer a la fe. La fe y la razón son dos alas de la misma máquina que vamos conduciendo todos, y que precisamente en esa realidad, abiertos a la gracia de Dios y a la bendición de Dios, podemos desarrollar todas las capacidades y potencialidades. Yo pongo un ejemplo que nos puede iluminar esto: la paz, que es don de Dios. Dios no nos da la paz ya terminada y ya hecha, y Él la tiene. Él es el dueño de la paz, el príncipe de la paz. Él es la paz, pero nos da la paz en semilla. Entonces cada uno tiene que desarrollar en su corazón esa semilla hasta hacerla crecer y poder dar un fruto en cada vida y en cada entorno donde uno habita. Lo mismo pues con todas estas realidades, y precisamente toda esa inteligencia del ser humano, toda esa utilización de la razón para el crecimiento, llevada a Dios también como gratitud y como ofrenda, pues contribuye a que Dios también bendiga esa obra que vamos realizando. Esa es la síntesis de la Eucaristía. Uno en una Eucaristía ofrece lo que tiene, lo que ha alcanzado, pero pide la bendición para eso que ha alcanzado. Ese es el sentido de esas ofrendas que se presentan, que el Papa trae ahí en la catequesis, como para iluminar que una realidad, esta de la razón, el progreso científico, la vida humana, lo terrenal, nos contradicen y está en contraposición con lo otro, que es la fe. De tal manera que lo que hacemos es hacer parte de un mismo camino, en donde nos dejamos iluminar y en donde reconocemos que finalmente todo viene por gracia y bendición de Dios.
1: Gracias, Monseñor. De esa manera, pues esto nos permite entonces tener muy presente que la Iglesia nunca termina desmeritando la ciencia, el progreso, todo el avance que ha hecho el hombre a través de su inteligencia, sino que valorándolo y ayudándole a tener algunos criterios para que no todo se vaya con el criterio de la inteligencia o del conocimiento, del descubrimiento, ¿no? Porque si así lo fuera, pues el ejemplo que se da siempre en la filosofía es cómo empezó todo lo de la energía nuclear. La energía nuclear empezó con una buena intención, y fue la medicina nuclear, que fue el primer progreso, donde se hicieron los primeros experimentos, donde se hicieron esas primeras investigaciones y los buenos resultados que fue arrojando. Pero con esa intención luego se fue yendo hacia la carrera armamentística, ¿no? Entonces terminamos con las bombas nucleares. Y la Iglesia no desmerita la medicina nuclear, que hoy se sigue utilizando en muchos países, en el nuestro también, y hace mucho bien. Pero también estos criterios que la ética y la moral tienen que tener muy presente para que así la acción del ser humano no termine entonces deshumanizándolo, sino al contrario, que cada acción y que cada actividad del hombre pues le termine llevando a más plenitud su vida, pero junto a su vida, la vida de los demás.
2: Sí, precisamente ahí el campo de la iglesia es la formación de la conciencia. Y es toda esa dimensión moral, ética, que podemos aportar para, con unos criterios claros del bien común, podamos aprovechar todo el avance científico y tecnológico. Siempre el criterio es el bien común. Cuando hay un inteligente sin conciencia y sin sentido del otro y sin límites, causa desastres. Y precisamente ahí es donde está el mal en el mundo, porque son personas, seres humanos, que han hecho un mal uso de la razón, de la inteligencia, y han calculado maliciosamente todas las realidades para hacer daño. Y eso es lo que ha sucedido con muchos avances científicos. Y ahora, por ejemplo, estamos en alerta con todo lo de la inteligencia artificial. Sembrar en el corazón de los niños, de los jóvenes y de quienes están impulsando todo este desarrollo tecnológico a través de la inteligencia artificial, que eso tenga unos criterios y unos límites para que la utilización de estas herramientas tan avanzadas y tan tecnológicas y que nos pueden servir mucho para la comunicación, pues no vayan a hacerle un daño a la persona. El criterio es todo lo que le haga daño a otra persona, a un ser humano, no es ético y hay que ponerle un límite. Y nosotros, pues, estamos en ese camino y por eso nuestra misión es desde la Iglesia. Lo que está haciendo el Papa con todo esto es formar en los criterios, en la parte ética, moral, formar finalmente en la conciencia, porque es allí donde el ser humano decide delante de Dios por dónde caminar y a qué está llamado. Y estamos llamados todos a hacer el bien. El bien común es un criterio muy claro para poder emprender y avanzar en estos desarrollos tecnológicos.
1: Gracias, Monseñor. Sí, aquí finalmente el Santo Padre escribe: recordemos entonces que para construir auténtico progreso humano, es decir, de todo el hombre y de todos los hombres, el progreso técnico y científico debe estar animado y orientado por la caridad. Solo así se podrá utilizar siempre para defender la dignidad del hombre y promover las condiciones de vida de todos, especialmente de los más desfavorecidos.
2: Sí, ahí está el criterio del amor, de la caridad, dos mandamientos importantes, prioritarios: amar a Dios, pero al prójimo. Y eso implica, pues, en esa relación con el prójimo, establecer unas relaciones de caridad, que es aquella persona con muchos avances, mucha técnica, mucha inteligencia desarrollada, esa persona con todo el saber humano que tiene es capaz de agacharse a sanar heridas de los más necesitados y de los más desfavorecidos. Ahí empieza la grandeza de ese científico.
1: Claro, porque también teníamos un profesor que decía: el hombre ha crecido en esa parte, pues, de su inteligencia para crear mejores condiciones de vida en los medios de comunicación, pues los medios de comunicación social, pero también en los medios terrestres, aéreos, fluviales y de transporte, ha ido creciendo un progreso exponencial, tanto que hoy hablamos de ya no solo los viajes terrestres, sino los viajes que salen al espacio exterior para mirar la Tierra y todo eso. Pero sin embargo, el problema humano, los problemas humanos siguen siendo lo mismo: nuestras dificultades en el valor de la honestidad, nuestras dificultades frente al valor de la honradez. Esto sí sigue manteniéndose a lo largo de la historia, y por eso que el progreso de la ciencia también nos ayude a nosotros a crecer en ese progreso de nuestra moralidad humana.
2: Sí, precisamente eso es lo que tiene que tener claro. Voy a poner un ejemplo. Un científico con todo el poder que pueda tener en el desarrollo de la inteligencia artificial y con toda una potencia que tenga tecnológica y que sepa mucho y que haya hecho muchos avances, ese científico que trabaja todo el día en todo ese progreso, tendrá que llegar a su casa a resolver un problema con su esposa y con su hijo de 14 años que está metido en las drogas. Y entonces les aseguro que nada de eso que sabe de la inteligencia artificial le sirve para ese problemita que tiene que resolver allí con su niño. Y entonces, allí tiene que afrontar la realidad muy humana, mirando a ver cómo resuelve eso, y necesita otras herramientas espirituales, familiares, de perdón, de reconciliación, de diálogo, de encuentro. Y lo más seguro es que todo lo que sabe de ciencia no le servirá para allí, porque necesita otras herramientas. Para decir que todo este progreso técnico tiene que también ubicarse en la realidad de cada día, que es la realidad que cada uno lleva en su corazón, los sufrimientos que cada uno tiene allí. Y cuando eso se es capaz de mirarlo una persona, por inteligente y científica que sea, quiere decir que esa persona todavía está en ese plano humano. No se ha deshumanizado. Ha entrado a iluminar todo lo que tiene de ciencia para mirar cómo afronta su realidad ahí en un hogar en donde hay una pequeña dificultad.
1: Muchas gracias, Monseñor. Tenemos las 8:41. Saludamos a Haider nuevamente para que nos pueda ayudar con los mensajes que han llegado al WhatsApp de nuestra emisora y los comentarios que dejan en esta transmisión a través de las redes sociales.
3: Seguimos saludando de esta manera entonces a nuestros queridos oyentes y saludamos de manera especial a Elena Camero, que nos reporta sintonía desde el municipio de Villa del Rosario, y saluda a Monseñor y todo el equipo de trabajo. Dice que se están preparando para la celebración de su fiesta patronal el próximo 4 de octubre. Saludamos a Josefa Galvis, quien también nos reporta su sintonía desde Belén. Nubia Pérez Arias, desde el municipio de Sardinata, saluda a Monseñor y a los sacerdotes y el equipo de trabajo. Saludamos a Rosalba Corredor Rodríguez y de manera especial también a Lucía Bermúdez, quien nos hace su reporte de sintonía. A Miriam Gutiérrez, quien también nos reporta sintonía a esta hora de la mañana desde el barrio Carora, agente de pastoral. Saludando a Monseñor José Libardo y a todo el equipo de trabajo que acompaña a esta hora de la mañana la voz del obispo.
1: Tenemos las 8:42. Vamos a otra pausa musical y ya regresamos en la voz del obispo.
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0: Atención. Amigos oyentes, seguimos.
1: Tenemos las 8:47, continuamos en el programa La Voz del Obispo. Monseñor, ya finalizando esta catequesis del Santo Padre, entrando un tema en la semana pasada, usted tuvo el lunes y martes la reunión de la provincia eclesiástica de Nueva Pamplona. Este encuentro en el que estuvieron presentes el señor arzobispo de Nueva Pamplona, los obispos de Ocaña, de Arauca, de Tibú y por supuesto usted que era el anfitrión, y este encuentro que se llevó aquí en nuestra ciudad. ¿Cómo fue la vivencia de este encuentro? Ya que tuvieron nuevamente la oportunidad de estar reunidos físicamente, porque en algunas ocasiones pues no han logrado algunos obispos poder asistir.
2: Bueno, en primer lugar, con lo que veníamos reflexionando sobre la tecnología, voy a dar este apunte, es lo siguiente. Pudiendo desde lejos conectarnos por Zoom y por todas las posibilidades tecnológicas que tenemos, el encuentro es importante. Y es ese desplazamiento que hace cada uno a venir y a estar ahí, compartiendo. Otros momentos hemos ido a Arauca, otros momentos hemos ido a Tibú, otros momentos hemos ido a Ocaña. Todos nos hemos desplazado. Y esto, para las próximas, en mayo ya estaremos en Arauca y en septiembre estaremos en Tibú. Porque así es la dinámica. Entonces, ¿qué es lo primero más valioso de la reunión de provincia eclesiástica? Primero, el encuentro. Porque precisamente hay una agenda que viene establecida para desarrollar unas temáticas que desde la Comisión Permanente evalúan para que cada uno de nosotros vaya recibiendo la formación. Es un momento formativo. Pero también es el de compartir la vida diariamente, ahí en dos días, en todo lo que cada uno de nosotros tiene, y sobre todo para uno dejarse iluminar. En toda situación, el obispo, pues que tiene que ir resolviendo las distintas situaciones que aparecen, muchas veces tiene que consultar a otro obispo. Y ese otro obispo normalmente le dice a uno, ¿y usted por qué no consulta al nuncio? Y uno llama al nuncio y lo consulta y dice, sí, yo creo que es por ahí, pero consultemos a la Santa Sede. Y más o menos ese es el camino sinodal. Y por eso lo que hacemos en el encuentro de la provincia, aplicando o actualizando el lenguaje, es ese camino sinodal que hemos vivido con el sínodo de la sinodalidad, en donde caminamos juntos, recibiendo la luz del Espíritu Santo, haciendo discernimiento juntos sobre distintas realidades humanas, sociales, pastorales que tenemos. El encuentro fue muy enriquecedor, estuvimos todos los de la provincia, cada uno aportó, y pues esto nos ayuda también a crecer en fraternidad, porque la presencia de cada uno es fraternidad, que finalmente lo que nos va construyendo para seguir avanzando en este camino. Entonces vale la pena, ese es un signo también, incluso para nosotros cuando nos reunimos como presbiterio. Si un obispo se desplaza desde Arauca hasta Cúcuta para hacer una reunión de dos días, pues cada uno de nosotros cuando es convocado a una reunión se desplaza desde el lugar donde está su parroquia para poder dar un signo de comunión que ayuda también al pueblo de Dios. Pudimos celebrar la Eucaristía en Nuestra Señora de las Misericordias con la comunidad parroquial. Pudimos celebrar la Eucaristía en el Banco de Alimentos para también fortalecer esta obra desde la comunión y compartir fraternalmente, formarnos, porque nos formamos allí, y ayudarnos a iluminarnos en las distintas realidades que afrontamos para discernir lo mejor para cada una de nuestras iglesias particulares.
1: Gracias, Monseñor. Y pasando a otro tema, Monseñor, ayer se realizó el bingo del Seminario Mayor, Pro Salud de los Seminaristas, y también con esto se ayuda para continuar toda esta obra de remodelación de la planta física del seminario. Se agradece a las personas que participaron, a los padres formadores, a los seminaristas, a los trabajadores, los benefactores y también a quienes ayudaron de una u otra manera con las comidas, con los premios, con la logística de este evento que hace el seminario y con el cual todos los que se hicieron presentes o nos hicimos presentes logramos acompañar y apoyar al corazón de la diócesis de Cúcuta.
2: Sí, es muy importante. También es un momento de comunión diocesana en torno al corazón, que es el seminario mayor. Allí tuvimos la oportunidad de rezar juntos el Santo Rosario en la capilla y celebrar la Eucaristía. El que muchas personas hayan asistido y sigan asistiendo a estos eventos nos ayudan en los recursos que se recogen para las distintas obras y para el fin que se propone con este evento. Pero sobre todo, su presencia y la presencia de los que llegan es muy valiosa, porque también es un momento para darle razón dónde va y cómo se invierte lo que nos ayudan en la campaña de comunicación cristiana de bienes y en las distintas ofrendas que generosamente donan para un seminarista o para también la obra del seminario. Ahí pudieron muchos apreciar la capilla, que es fruto de la campaña de comunicación cristiana de bienes del año pasado, y van apreciando el avance que se va haciendo. Seguimos en este camino de fortalecer la estructura física. Tenemos ahora una estructura que hace 60 años hicieron hasta hoy. Vamos a apuntarle a una estructura física para los próximos 100 años. Si esta que tenemos nos duró 60 o nos está durando 60 y un poco más, pues tenemos que apuntarle a una estructura física para 100 años. Y en eso vamos a contar con la colaboración de todos. Por eso que el Señor bendiga su generosidad y les aumente los bienes que comparten con nuestro Seminario Mayor Corazón de la Diócesis.
1: Así es, Monseñor, y porque también fue multitudinaria la participación de las personas. Agradecemos a quienes lograron entonces acompañar el Seminario Mayor. Monseñor, y para ir finalizando este espacio de la voz del obispo, también para que nuestros laicos, las personas que nos escuchan, puedan conocer de las actividades que va haciendo el obispo en el cuidado, en la atención con los sacerdotes, todos los lunes de septiembre, incluso ha iniciado desde el mes de agosto, usted viene haciendo un acompañamiento a los sacerdotes a través del encuentro de los grupos sacerdotales por edades. Usted, junto a los sacerdotes encargados de la pastoral sacerdotal, se encuentran con cada grupo por edades para tener un momento de oración, de formación y de compartir fraterno.
2: Sí, esa es la tarea del obispo. Yo siempre, todos los días, oro con la oración sacerdotal de Jesús, haciendo precisamente una aplicación a los sacerdotes, diciéndole al Señor Padre que los que me has dado para que estén bajo mi cuidado, ninguno se pierda. Y esa es la tarea que tenemos que hacer todos, el obispo, los sacerdotes, los laicos, en una parroquia, cuidar el sacerdocio de nuestro Señor Jesucristo presente realmente en un sacerdote que ha entregado su vida a Dios y que es ungido por el Señor. Entonces ese ungido por el Señor que es un sacerdote, pues no se puede perder. Y la tarea de todos es custodiar, cuidar el sacerdocio de nuestro Señor Jesucristo en cada uno de nuestros sacerdotes. Y entonces tenemos distintos momentos de formación a lo largo del año con los sacerdotes, y también hay una estructura muy valiosa en la diócesis que es reunirse por edades. Entonces más o menos coinciden los compañeros del seminario que compartieron una etapa y se reúnen. Entonces siempre hay una reunión mensual de cada uno de estos grupos, pero he decidido acompañarlos en este mes de agosto y septiembre como para compartir y dar algunos criterios, ayudar en este camino y sobre todo fortalecer la vida de comunión eclesial que nos ayuda tanto para poder mantenernos en el camino de fidelidad a Jesucristo y a la Iglesia en la misión que Dios nos ha confiado en este ministerio sacerdotal. A todos les pido oren por los sacerdotes, oremos por la santificación de los sacerdotes, oremos por las vocaciones, necesitamos más obreros, necesitamos más seminaristas en nuestro seminario y eso lo va construyendo cada fiel cuando reza el rosario, cuando ofrece la Eucaristía, por las vocaciones y los sacerdotes.
1: Gracias, Monseñor. Tenemos las 8 de la mañana con 57 minutos. Hemos llegado ya al final de este programa La Voz del Obispo. Agradecemos a Monseñor José Libardo su presencia, a todo el equipo del Centro de Comunicaciones, a ustedes, amables oyentes, a quienes están en la radio, pero también a quienes se conectan a través de nuestras redes sociales. Monseñor, su mensaje final y su bendición para todos.
2: Para todos, pues muchas gracias por esta presencia que nos ayuda también a crecer en comunión. Que el Señor los bendiga a cada uno de ustedes y sus familias, bendiga todo el esfuerzo que hace cada uno de ustedes para llevar el pan a la mesa de sus hogares. Bendiga el trabajo, bendiga el campo, los terrenos, los cultivos, los ganados. El Señor nos envíe la lluvia para los campos y para los terrenos en este tiempo de sequía. Que el Señor bendiga las semillas, bendiga el comercio, el emprendimiento. Los bendiga a cada uno de ustedes y a quienes ustedes desean que les llegue la bendición de Dios. Y la bendición de Dios Todopoderoso, Padre, Hijo y Espíritu Santo, descienda sobre ustedes.
3: Amén.
2: Bendigamos al Señor.
3: Demos gracias a Dios.
1: Gracias, Monseñor José Libardo, por su espacio, por su tiempo, por compartir con todos los oyentes de la frecuencia La Esperanza y la Paz. Les agradecemos a ustedes y les invitamos a continuar con toda la programación que tiene la emisora de la Diócesis de Cúcuta, Vox Dei, La Voz de Dios.
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30: 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Y bueno, vamos a hablar de cosas bien interesantes en la salud, principalmente para aquellas personas que ya han pasado o que tienen más de 50 años de edad, y es directamente cómo el colágeno hidrolizado marino trabaja en el sistema circulatorio, en el corazón y en el cerebro. El colágeno hidrolizado marino aporta aminoácidos estructurales realmente que ayudan directamente a mejorar la salud del corazón, el cerebro o el sistema circulatorio, y directamente es un tratamiento que hay que tomarlo de una manera continua, natural, sin químicos, y que es un producto muy importante y avanzado. Ahora, el colágeno, hay que saber algo bien interesante. Aunque el colágeno es una proteína clave de manera natural en el cuerpo, el ingerirlo o al ingerirlo se descompone en el sistema digestivo en aminoácidos simples, por lo que no se dirige por sí solo a órganos específicos, pero después que se hace la digestión, las células sanguíneas lo toman y lo transportan donde el cuerpo más lo requiere y lo necesita para reparar, para regenerar, nutrir, alimentar, fortalecer el organismo y empezar a sanar y curar lo que el colágeno ayuda a potenciar y mejorar como tal. Ahora, si hablamos del sistema circulatorio y el corazón, el colágeno hidrolizado marino le da estructura vascular. ¿Por qué? Porque el colágeno natural forma parte de la pared de los vasos sanguíneos y del miocardio, que es el músculo cardíaco, ayudando a mantener la resistencia de las arterias. Entonces, como resultado, vamos a tener un miocardio más fuerte, un músculo cardíaco más fuerte, más sano, y por supuesto, la pared de los vasos sanguíneos van directamente a fortalecerse. Ahora, cuando hablamos nosotros del cerebro, muy importante este tema, porque el colágeno hidrolizado marino ayuda en la matriz extracelular. La matriz extracelular. Ahora, el colágeno y sus derivados participan en los tejidos de soporte del sistema nervioso central, y directamente tomar colágeno hidrolizado marino mejora la función cognitiva, ayuda a prevenir de enfermedades neurodegenerativas o protege el cerebro también a nivel del cansancio, el agotamiento y la debilidad cerebral. Y algo muy importante, usted toma nuestro colágeno hidrolizado marino y va a mejorar la calidad de su visión, y usted se va a dar cuenta que va a empezar a ver mejor y va a potenciar la vista. Ahora, muy importante saber que también trabaja y tiene un efecto muy importante en la flexibilidad de las arterias, también ayuda a combatir la presión arterial, y también se puede señalar que en muchos ensayos clínicos sólidos se recomienda para la prevención de enfermedades de la parte y del sistema cardiovascular. Una vez usted toma el colágeno, él llega al organismo y después de la digestión, las células sanguíneas lo llevan, lo transportan y lo distribuyen a nuestros cartílagos para que empiece a hacer esa reparación, esa regeneración, a desinflamar, a fortalecer el sistema articular, muscular, cartílagos, tendones, músculos y ligamentos se van a ver bien.
29: 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Hasta una próxima oportunidad.
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0: Bueno, 9 de la mañana, 13 minutos, saludando a todos los oyentes de la Frecuencia de la Esperanza y de la Paz, hoy en lunes de Salud Mental, un espacio que nos permite nuestros medios de comunicación de la diócesis de Cúcuta para crecer, para estar en contacto sano con nosotros mismos, para darle también el puesto y la importancia al tema de la salud mental, hoy tan necesario en niños, jóvenes, en las familias, en los entornos laborales, en los entornos familiares. Y bueno, de eso se trata este espacio, agradeciendo a Dios por la oportunidad de volvernos a encontrar, a todos los que están conectados con nosotros en el medio de transporte, en las familias, en el trabajo, a los que hoy se levantaron desanimados. Nidia, bienvenida. Bienvenida Raquel a nuestro programa del lunes de salud mental. ¿Cómo se levantó hoy? ¿Cómo se siente?
1: Padre, muy buenos días, buenos días a todos nuestros oyentes. Raquelita, qué rico volver a vernos. Bueno, esa pregunta que siempre me encanta, no es cómo está, sino cómo se siente. Hoy muy feliz, motivada, con un sol radiante y bueno, llena de muchas bendiciones para arrancar esta semana con la compañía de Dios.
0: Ah, qué bien. Bueno, y conectada con esa lluvia de anoche, genial, ¿no? Vea, antes uno corría el riesgo de decir, ah, se empezó a llover.
1: Sí, exacto.
0: Y hoy das alegría ver llover, genera como una emoción única. No sé, a mí me pasó anoche ver que sí, esos truenos, que eso. Definitivamente sí, hay que estar muy agradecidos. Vamos a iniciar entonces reconociendo esa bondad de Dios ahí donde estamos, queridos oyentes. Vamos a conectarnos con la gratitud, con ese amor de Dios que se manifiesta en diversos lenguajes, en la vida, en la salud, en las personas valiosas que tenemos a nuestro lado, en el poder levantarnos hoy, abrir nuestros ojos y ponernos en contacto con la creación, con el don maravilloso de la naturaleza. Démosle gracias a Dios por el trabajo, por los que nos han abierto las puertas para seguir sirviendo y saliendo adelante. Démosle gracias a Dios. Coloquemos en manos de Él aquello que hoy nos duele, aquello que nos quita la paz. Si hay algo que nos roba la alegría, pidámosle a Él sabiduría para afrontarlo. Pidámosle sabiduría para que nos guíe, nos dé la palabra y el gesto oportuno. Y dejémosle también en sus manos que Él sabe sorprendernos. Que el amor de Dios nos abrace a todos. Y que el corazón de María también nos guarde en su manto santo. Amén.
1: Amén.
0: Bueno, bienvenidos queridos oyentes. Nuevamente Nidia, hoy aquí amaneció happy, happy. ¿No?
1: Happy, happy, be happy.
0: Uy, be happy, did you speak in English? Okay. Me encanta eso,
1: sí,
0: en ese inglés que fluye.
1: Oye, muy bendecidos, padre.
0: Retomamos ese programa del lunes pasado, encantador, porque...
1: Maravilloso, la verdad, ese
0: es decir,
1: tema
0: es un
1: especial.
0: Tema que se abre y se abre y sí. Se abre y se expande, sí, pero sí, vamos sí. A hacer un feedback, ¿no?
1: Sí, claro.
0: Recordemos que estamos ubicados en el programa de... ¿cómo...? La salud mental y los diagnósticos tardíos, esos que aparecen, que nadie vio.
1: Lo que nadie vio.
0: Sí, que en un momento como que esto de qué se trata, sí. Gracias a Dios, decíamos el lunes pasado, hoy, gracias a Dios, a las investigaciones, a los equipos interdisciplinares, podemos ya tener como ciertos criterios, ¿no? Para eso tenemos unos manuales ya establecidos, nos dan luz, ¿no? No validan un diagnóstico, de por sí hoy no se habla de un diagnóstico, sino posible diagnóstico,
1: posible
0: porque hay un espectro de la misma enfermedad mental, ella evoluciona, ¿no? Entonces, qué rico descubrir eso. Hoy tenemos herramientas, gracias a Dios. Hoy una madre con un niño autista puede tener la dicha, más que la dicha, no es la expresión, ¿no? Pero la gracia de tener unas herramientas que le permiten validar cuál es el cuadro de salud de su hijo, y bueno, en fin.
1: Y saber cómo acompañar.
0: Y saber cómo acompañar, qué habilidades, ¿no? Y yo siento que esto no es solamente para los trastornos, vea, en la crianza, esto es para todo. Mira que, y qué pena que abra un paréntesis ahí, pero la mamá o la abuela que quiere intrometerse en la crianza del nieto, o del sobrino o de la sobrina, entorpeciendo lo natural de la crianza de una madre. Entonces, invalida a la madre. Esto no es solamente para ellos. Las habilidades es para acompañar seres humanos sanos. Y desde ahí. Y en el lunes pasado, recuerde que hacíamos una anotación muy importante y era el tema de psicopatología y personalidad, que son dos cosas diferentes, ¿no?
1: Sí, claro.
0: ¿Cuándo es psicopatológico y cuándo ya es algo de personalidad?
1: y hablábamos de una palabra clave que manejamos nosotros los psicólogos, y es el tema de la funcionalidad y la disfuncionalidad, ¿no? Cómo estos criterios, cuando los tenemos en cuenta, por supuesto, nos van a determinar mucho también de esa calidad de vida de la persona que tiene una posible impresión diagnóstica, ¿no?
0: Sí, sí.
1: Entonces, muy valioso, padre, que hoy podamos continuar contándole a nuestros oyentes, a Raquelita, que también llega hoy, hace 8 días no nos vimos, no, estaba Giancarlo, okay, entonces sí. También ella va
0: bienvenida.
1: A conocer hoy, ¿cierto?
0: Herramientas.
1: De estas herramientas tan oye, valiosas,
0: teníamos,
1: ¿no?
0: Y teníamos ahí en el WhatsApp una participación única de
1: los oyentes participaron
0: y
1: mucho,
0: y que nos quedamos ahí con unos contenidos muy ricos, sí. Porque estábamos escuchando historias muy interesantes, ¿no? Y decíamos de la psicopatología. ¿Cuándo es psicopatológico? Cuando hay una... involucra mis áreas neurológicas. Uh-huh. Se me fue la aura.
1: Farmear aura.
0: No, no.
1: Cuando
0: Dios.
1: Involucra.
0: No, no. Vamos de nuevo. Entonces, por favor, Nidia, vamos a tomar en serio el programa. Psicopatología, ¿no? Entonces, tenemos es el tema de cuando involucra mi aura neurológica. Ahí estamos hablando de un cuadro
1: área
0: neurológica. Psicopatológica. Entonces, ahí está involucrado toda mi estructura cerebral y esto implica un tratamiento de abordaje interdisciplinar que implica el psiquiatra, porque ves que mi cerebro no está respondiendo. Y aquí vale la apreciación, ¿no? Una persona está pasando por un cuadro depresivo y el familiar le dice, ay, ya, pero eche para adelante porque usted no se puede quedar ahí. Él no entiende o ella no entiende. Sí. Que no es que ella quiere estar así. ¿Quién quiere estar mal?
1: Nadie, claro, nadie. Por supuesto, pero su
0: cerebro
1: no responde. Es su cerebro
0: el que no responde, es que sus neurotransmisores están atrofiados, hay unas desconexiones de sus sinapsis neurológicas que le impiden decir, sí. Me voy a levantar, me voy a bañar, me voy a arreglar, claro, voy para el trabajo. No lo hace.
1: La normalidad,
0: eso,
1: ¿no?
0: La funcionalidad, ¿no?
1: Total, sí.
0: Entonces,
1: claro.
0: ¿Qué pasa? Ahí es psicopatológico, es mi cerebro el que no está respondiendo. Cuando es
1: de personalidad,
0: no involucra mi cerebro, no lo involucra del todo. Entonces, estos son marcadores diferenciales que permiten decir, esto es una estructura de personalidad. Yo puedo tener en mi entorno familiar o en mi entorno laboral, o puedo tener en mi relación de pareja una convivencia con una persona con estructura de personalidad narcisista.
1: Exacto.
0: Bueno, una pregunta, Nidia, muy una pregunta bastante...
1: ¿Capciosa?
0: Sí.
1: ¿Sí? ¿Sería esa?
0: ¿La personalidad se interviene?
1: Bueno, yo creo que nosotros sí podemos hacer transformaciones.
0: ¿Una persona con trastorno de personalidad cambia?
1: Yo creo que sí, por supuesto, puede ser funcional. Es que, fíjate que, padre, a mí me gusta usar mucho, no usar tanto la palabra cambiar, sino transformar. Porque cuando yo digo cambiar, yo quito esto definitivamente y ya. Lo quito de aquí, lo elimino. Pero cuando yo digo transformar, yo tomo lo que tengo y lo llevo a otra instancia. Entonces creo yo que en términos de personalidad, sobre todo cuando hablamos de rasgos de personalidad, voy a hablar desde lo normal y no de lo patológico, nosotros sí podemos hacer transformaciones con nuestra vida, ¿no? Entonces aquí viene algo que es importante y es cuando es realmente necesario el uso del fármaco, ¿no? Incluso en los trastornos de personalidad. Y esto lo determina mucho el tema de la disfuncionalidad. Por eso nosotros como expertos psicólogos trabajamos mucho aquello de la psicoterapia, porque hay abordajes que se pueden hacer directamente o digamos de manera más específica con psicoterapia, pero hay otros que sí requieren la intervención farmacológica, que eso era lo que hablábamos la semana pasada.
0: Bueno,
1: entonces yo creo que sí.
0: Ese es un tema muy interesante,
1: me
0: gustaría traer,
1: ¿no?
0: que haya un experto
1: que nos ayude más en ese tema.
0: Allá en esta mesa... un neuropsicólogo, un psiquiatra, y hacer ese ejercicio.
1: Se lo tengo, padre, claro.
0: De venir a hablar de personalidad y psicopatología para,
1: a un experto
0: para
1: en esos
0: preguntarnos
1: temas.
0: Eso. Una
1: nos
0: persona con un
1: más.
0: Cuadro de trastorno de personalidad, ¿sí cambia? Ese no es el tema de hoy, simplemente
1: no.
0: Es para que nosotros quedemos inquietos y comenzar a comprender ello, ¿no? Listo, mi hijo, mi ser querido, oye, ¿lo de él es psicopatológico o es personalidad? Y esto es simplemente no lo vamos ahorita aquí a explorar ni a profundizar, sino es para que entendamos algo. Ahí es donde necesitamos ayuda profesional.
1: Ayuda profesional.
0: Que no lo puedo resolver con una charlita,
1: Con un coach,
0: sí. Con una escucha, ay, es que quiero que me... No, hay cosas que sí necesitan de herramientas, sí, claro, validadas para decir, esto se tiene que trabajar. Por eso el tema de, me encanta, ¿sí? Sí. Por ejemplo, nombrábamos ese día algunos trastornos del espectro autista, del trastorno de ansiedad, de aprendizaje. Sí. Esto implica más herramientas. Es más, hoy es tan rico, porque es que hoy esos son equipos interdisciplinares donde uno le aprende al de terapia ocupacional.
1: Y donde vamos cambiando la visión que tenemos de la enfermedad, claro, y de la salud mental, porque hoy creemos algo que la ciencia nos dice, pero mañana nos pueden aparecer más estudios e investigaciones que vienen a cuestionar y a darnos nuevos aportes. Entonces, yo siento que eso también enriquece mucho desde, digamos, a nosotros desde nuestra profesión, en términos de salud mental. Sí. No existen cosas talladas en piedra que, digamos, es imposible. Realmente hay ese elemento clave y tiene que ver mucho con la decisión del paciente o del consultante, digámoslo así, porque cuando uno mira y tenemos, no sé, varias personas con el mismo diagnóstico y aplicamos tratamientos o, digamos, planes de intervención similares, vemos resultados diferentes, y esto tiene mucho que ver con la persona también, ¿no?
0: Sí, claro, claro, hoy se hace también terapia no solo individual, sino hoy se están creando equipos.
1: Exacto.
0: Sí, entonces consultantes o pacientes que manejan unos cuadros similares, se crean terapias grupales que están fortaleciendo mucho
1: y enriqueciendo. Y no podemos, padre, seguir interviniendo al ser humano como se intervenía hace 100 o 200 años, ¿no? Cada momento o época de nuestra historia como humanidad también nos va mostrando...
0: 200 años, ¿cómo lo intervenía?
1: Imagínate, no sé... hablemos, por ejemplo, de los primeros paradigmas en psicología, ¿no? Por ejemplo, cuando Freud hacía intervenciones y todo este abordaje del psicoanálisis.
0: ¿Años?
1: No me acuerdo, no, en este momento exactamente.
0: Yo me quería
1: preguntarle
0: siendo...
1: a Freud, pero por lo menos cómo se abordaba la histeria y otros tipos que hoy día vemos,
0: sí,
1: de una manera diferente.
0: Hoy vemos
1: diferente,
0: en equipo muy,
1: ¿no?,
0: grande, sí. Exacto. Por ejemplo, que decía ahorita, ¿no? Está unos equipos de terapia ocupacional, de fonoaudiología, de medicina general, de... neuropsicología, que

0: Estamos conviviendo con rasgos de algún trastorno.
1: Sí, puede ser.
0: Que no sabemos que sea un trastorno y que sí implica un abordaje. Bueno, vamos a retomar en esta pregunta. ¿Cómo no repetir la historia con los hijos?
1: ¿Qué señales no debemos ignorar, uh-huh.
0: No ignorar para seguir profundizando en el programa de hoy? Una de ellas, Nidia.
1: Bueno, padre, primero es que nosotros como adultos podamos interpretar que ciertos comportamientos, lo que mencionaba hace un momento el padre, no es solamente un tema de que, ay, es que el niño no tiene interés, es que es un niño rebelde, es un niño desobediente. No, es importante que tengamos en cuenta eso, ¿no? Porque puede ser que detrás de una conducta haya una necesidad emocional que ese niño, por ejemplo, no sabe expresar. Entonces, digamos que necesitamos tener en cuenta esto, padre. Los papás, los docentes o los cuidadores deben prestar mucha atención cuando las dificultades, por ejemplo, padre, persisten en el tiempo. Cuando se mantienen unos patrones de comportamientos, de conductas, que vemos que no mejoran en el niño, sino que al contrario, van empeorando y van disminuyendo pues su funcionalidad o sus conductas normales en la etapa en la que se encuentra el niño. Por ejemplo, eso de que persistan en el tiempo, padre. ¿Qué otras tenemos?
0: Dificultades, problemas para seguir instrucciones.
1: Sí.
0: Vea que sí, eso es un, ese es un, uy, eso una es característica clave.
1: Uf.
0: Problemas para seguir instrucciones. Por ejemplo, eso es una característica diferencial en el tema del trastorno del espectro
1: del
0: autista.
1: Del espectro autista.
0: Es una característica diferencial. ¿Cuál otra, Nidia?
1: Bueno, también que esa conducta que ese adulto, ese papá, ese cuidador observe no solamente se da en un solo contexto, no solamente es una vez, es aislado, sino que vemos cómo se vuelve repetitivo en la casa, en el colegio, en los espacios sociales, ¿no? Si vemos que se presenta en diferentes lugares, en diferentes contextos, bueno, también esa es una señal como tal.
0: En diferentes contextos, muy bien. Generan malestar significativo en el niño.
1: Sí.
0: Genera malestar significativo, le genera molestia, demasiada molestia, irritabilidad, agresividad, ajá, agresividad o violencia.
1: También o al contrario, se vuelve muy pasivo,
0: retraído. O puede
1: retraído,
0: pasar al otro,
1: ¿no?
0: Otro extremo,
1: al
0: que
1: otro
0: es estadio, introvertido.
1: Claro. Uh-huh.
0: ¿Sí? Entonces, sí. No, es un niño que no le gusta exponerse.
1: Sí.
0: ¿Sí? Conductas poco prosociales, trabajo poco en equipo con niños, todo esto son pequeños detalles.
1: Señales. Y bueno, lo que hablábamos de la disfuncionalidad, cuando, por ejemplo, esto afecta al desempeño escolar, familiar o social, sobre todo en el campo escolar, en el contexto educativo, es donde más, digamos, debemos prestar atención. Por eso la importancia de los profesores, la importancia del docente orientador de una institución. Hoy día vemos que la regulación y la normatividad en estos temas en el campo educativo es muy puntual, muy preciso en términos de rutas, de atención y demás.
0: Ajustes razonables.
1: Exactamente.
0: La PIAR, ¿no?
1: Porque es que el niño, por PIAR. Decir algo, padre, está desde las 6 de la mañana hasta las 12, 1 de la tarde. Entonces es donde más se puede evidenciar este tipo de
0: más
1: comportamientos.
0: Mismo.
1: Y está expuesto a diferentes estímulos estresores, ansiógenos y demás. Entonces, la importancia de que los profesores, ¿cierto?, estén muy atentos a esas señales y que los papás también las reciban, ¿no?
0: Ay,
1: porque
0: Dios mío.
1: Yo tengo comprensión,
0: claro. Y compasión, en cierta manera, con los maestros. Son 40 muchachos en un aula en un ambiente de aprendizaje.
1: Sí, es bastante,
0: ¿no?
1: duro.
0: Es fuerte.
1: Con
0: y bueno,
1: estos climas.
0: Agreguémosle el tema del PIAR, ¿cierto?
1: Sí.
0: Esto es un trabajo en equipo, familia, hijos, en fin. Es que el problema es esa, la dificultad, ¿no? El corte que ha habido entre ese trabajo de equipo de familia y entorno escolar, no lo podemos recargar, ¿no? Bueno, algunas señales muy significativas también, fuera de esas.
1: Muy puntuales, los problemas para concentrarse, por ejemplo, es una de ellas, ¿no? Lo que ya hemos mencionado, las instrucciones, cambios frecuentes, repentinos y tal vez sin motivos de su estado de ánimo. De pronto el niño está muy alegre, eufórico, y de un momento a otro se porta muy, al contrario, se pone triste.
0: Los miedos excesivos.
1: Esos miedos excesivos.
0: Oye, el lunes pasado nos compartía un oyente que hoy no nos están compartiendo. A ver, de pronto, ¿cómo era la pregunta del domingo, del lunes pasado? Yo sé por qué estoy con el domingo.
1: Era relacionada precisamente si habían sentido en algún momento de su vida
0: como algo
1: como algo
0: raro, decíamos nosotros,
1: algo
0: ¿no?
1: diferente. Algo

0: Sí,
1: diferente,
0: sí,
1: como que algo
0: sí.
1: que le marcaba la diferencia y
0: Y que hoy lo
1: decía, y que hoy lo
0: comprende de
1: comprende.
0: manera
1: Y
0: diferente.
1: decía un oyente, oye, yo tengo miedo toda mi vida de dormir sola.
0: Ay, sí,
1: ¿Sí se
0: un
1: acuerda?
0: oyente, claro. Sí, nos contaba
1: Que no
0: ese
1: es
0: miedo
1: capaz de dormir
0: excesivo,
1: sola.
0: que digamos desde niña lo notó, pero se mantuvo y
1: Se
0: persiste
1: mantuvo y
0: hoy día
1: persiste
0: en
1: hasta el
0: su
1: día de hoy.
0: adultez, ¿no?
1: Es
0: Sí,
1: adultez
0: muy
1: increíble. Entonces, si sí hay
0: interesante.
1: miedos excesivos o preocupaciones constantes, otro muy importante de esas señales significativas, el aislamiento social.
0: Sí.
1: ¿No? Vea que eso es un, vea, papás, papitos, por favor. El niño que empieza a aislarse, aquí hay cambios bruscos. Cuando un niño empieza a aislarse es porque alguna situación
0: No es
1: lo está
0: normal.
1: afectando.
0: No es normal, la
1: O
0: verdad,
1: que era
0: no.
1: muy extrovertido y pasó a ser introvertido, o a silenciarse. Esos cambios bruscos, pero estas señales van asociadas es también a una permanencia en la vida, en la niñez o en cualquier etapa del ser humano. Son permanentes.
0: Y
1: Ahí son
0: eso
1: más que
0: son
1: inteligentes.
0: marcadores, ¿no?
1: Sí.
0: Sabemos que en términos de diagnóstico, nosotros tenemos unas, digamos, unos factores como tal, ciertas conductas, pensamientos y demás que están asociados a frecuencia e intensidad, que lo mencionábamos en la semana
1: Sí,
0: pasada,
1: y la
0: ¿cierto?
1: latencia,
0: Y
1: ¿no?
0: la latencia y demás. Pero padre, mire, creo que sería muy valioso en este momento invitar nuevamente a nuestros oyentes a que se conecten y que nos cuenten a través de aquí
1: Oiga,
0: del
1: voy a plantear
0: WhatsApp
1: esa
0: la
1: pregunta. Voy a
0: pregunta,
1: plantearla de esta
0: planteémosle,
1: manera.
0: exacto.
1: ¿Qué convive conmigo que no me permite estar bien?
0: Que no vayan a decir que el esposo, ¿no?
1: No,
0: No es
1: no
0: quién,
1: van a
0: ¿no?
1: decir, no.
0: Es
1: Es
0: que,
1: dentro de mi aparato, dentro de mi
0: ajá,
1: estructura
0: sí,
1: interna.
0: que he logrado darme
1: Sí, que he
0: cuenta.
1: logrado dormir. ¿Qué convive conmigo dentro de mi aparato interno? ¿Sí? A nivel emocional, psicológico, como sea, que me genera malestar, disfuncionalidad, que me hace sentir raro.
0: Interesante que nos
1: No es
0: cuenten
1: externo,
0: nuestros.
1: no es externo.
0: No,
1: No va a
0: no,
1: echarle
0: no.
1: la culpa ahorita al
0: Por eso.
1: esposo, a la Amix, no, dentro de mí,
0: Adentro de
1: sí.
0: mí, que hay algo, eso que me
1: Oiga, sí, que
0: incomoda
1: me hace,
0: conmigo
1: que me
0: mismo, de
1: genera
0: mí.
1: malestar,
0: Exacto, me genera.
1: disfuncionalidad, llámame irritabilidad, paso de un extremo a otro, en
0: Y a
1: fin.
0: veces el otro me
1: Sí,
0: lo muestra
1: me
0: más,
1: lo
0: ¿no? Es como
1: recalca,
0: mi espejo,
1: ¿cierto?
0: ¿no?
1: ¿Qué otra
0: Bueno.
1: cosa, Nidia, entre esas señales? ¿Baja tolerancia a la qué?
0: A la frustración. Uf. Eso sí es una de las cosas que siento que está muy relacionado, padre, con patrones de crianza. Cuando no se le posibilita al niño,
1: Explorar.
0: ¿cierto? Va a hacer algo, no le sale, no le gusta, se molesta y demás, y no le permitimos vivir eso como parte de un proceso de aprendizaje, surge esto, el tema de la baja tolerancia a la frustración. Y a veces vemos, por ejemplo, padres o cuidadores que no quieren que el niño viva como en una burbuja, que no le pase nada malo, que no sé
1: Sobreprotectores.
0: qué, y resulta que estamos evitándole,
1: Sobreprotectores.
0: exacto, esa sobreprotección, estamos evitando que el niño, por ejemplo, tenga algo que se llama aprendizaje de contingencias. Si esto no me funciona, ahora yo qué puedo hacer, ¿sí?
1: Sí.
0: Entonces, ese tipo de sobreprotección genera, por ejemplo, esto
1: Y
0: que
1: otra
0: estamos
1: señal muy
0: mencionando.
1: importante, problemas para relacionarse con
0: Con
1: otros
0: otros
1: niños.
0: niños.
1: Ese es muy vital tenerlo
0: Sí.
1: presente, tenerlo en cuenta.
0: Y problemas no solamente que no quiere estar con otros niños, ¿sí? Que ese niño no, sino también que puede ser agresivo con otros niños, ¿no?
1: Claro.
0: Son los dos extremos que estamos
1: Conductas más desadaptativas con los
0: exactamente,
1: niños, ¿no?
0: exactamente.
1: Pero
0: ¿Listo?
1: vámonos, Nidia y queridos oyentes, recomendaciones de los expertos, ¿sí? Para padres, cuidadores y tomamos una, nos vamos con un temita musical para
0: Sí,
1: oxigenarnos,
0: sí.
1: regresamos, esperamos que los oyentes se conecten con nosotros, porque aquí todavía tenemos
0: Uy, hay
1: mucho para compartir,
0: mucha
1: ¿no?
0: tela para cortar, decían las abuelitas.
1: Mucha tela para
0: Sí.
1: cortar. Mira, vamos a hacer lo siguiente, vamos a mirar un pequeño ejercicio de comparativo, ¿sí? Que tenemos ahí de señales en la infancia y posibles manifestaciones que se puede dar psicopatológicas en adultez. Qué pena que sea un poquito como la terminología del programa de hoy, pero es necesario hacerlo de esa manera, ¿no?
0: Sí.
1: Entonces, vamos a mirar, por ejemplo, psicopatología en adultez, posibles señales en la infancia, cómo podría manifestarse en la adultez. Es un cuadro
0: Sí.
1: muy chévere y diferencia en el desarrollo normal. Vamos a
0: Así
1: tomar
0: es.
1: unas.
0: Ajá. Y vamos a
1: Y
0: hacer una.
1: vamos jugando
0: Exacto.
1: con eso,
0: Y
1: práctico.
0: antes de eso, padre, hagamos una aclaración súper importante para todos nuestros oyentes, ¿sí? Ninguna conducta infantil permite decir por sí sola que una persona va a desarrollar una psicopatología en la adultez.
1: Oye, y eso es importante decirlo, clave, porque ¿no? Yo he escuchado algunas personas atrevidamente decir, uy, pero ese niño sí es bipolar, ¿no?
0: Sí.
1: No, venga, sí, total, déjame decirle, queridos oyentes, identificar un trastorno bipolar es uno de los trastornos de personalidad o psicopatológicos que se necesitan demasiado tacto y criterio de valoración y evaluación clínica para poder dar un posible diagnóstico.
0: Es una impresión, es de los más riesgosos.
1: No, sí, entonces a veces jugamos con ello. Vamos a hacer este ejercicio de la tabla teniendo presente algunos elementos, ¿no? Y lo que decía Nidia, no podemos por una característica o por un rasgo de los que estamos mencionando aquí decir, ay, mi hijo tiene un trastorno de aprendizaje, ay, mi hijo tiene un TDAH, ay, mi hijo, ¿será que será autista? No, querido oyente, no estamos para eso.
0: Es una orientación.
1: Lo que necesitamos
0: oyentes.
1: Es sensibilizarnos. Sí, claro. Dos criterios importantes para asustarnos o para inquietarnos, no asustarnos. Primero, cuando hay un cuadro de malestar en el plano de mi salud mental que me está generando disfuncionalidad. A nivel personal, laboral, familiar, a nivel personal, pérdida de la higiene, desinterés, a nivel laboral, no dejé de ir a trabajar, a nivel familiar, empecé a tener distanciamiento de mi familia, me aislé. Entonces ya estamos viendo una disfuncionalidad. Cuando está aconteciendo una disfuncionalidad, tenemos que activar las alarmas. Dos, segundo criterio, cuando a nivel de mi aparato neurológico no estoy funcionando. Ejemplo, no estoy durmiendo, llevo 10 días sin dormir. Ya, inquiétese.
0: Y yo quiero y no puedo.
1: Es que me fui a la droguería y me mandaron estas agüitas y me mandaron esa pastilla. No, ese no es el ejercicio.
0: No.
1: Hay algo que neurológicamente no está trabajando. Y tres, cuando yo tengo ideas de autodaño estructuradas. Con esos tres criterios, ahí sí debemos ya decir, no, esto ya, ayuda. Pero en este ejercicio que estamos haciendo es para identificarnos y de pronto es inquietarnos y decir, oye, voy a explorar más. Es como lo interesante.
0: Exactamente.
1: ¿Listo? Sí, ahora sí, Nidia, empecemos este ejercicio. Vámonos con uno, nos vamos con un temita musical para no cansarnos.
0: Sí, refresquémonos en esta mañana.
1: Vamos entonces a iniciar con
0: tan bonita.
1: Psicopatología en la adultez. Vamos a iniciar con el trastorno narcisista de la personalidad.
0: Ajá. Posibles,
1: posibles señales en la infancia.
0: Convivimos con muchas personas, así no sabemos. Posibles señales en la infancia. Bueno, miren, queridos oyentes, cuando hay una necesidad constante de admiración, cuando hay intolerancia a la crítica, no me gusta que me digan las cosas, cuando ese niño o ese adolescente también, digámoslo, también tiene esa sensación de superioridad, yo soy el más o la más, y cuando hay dificultad para reconocer los propios errores, pero, o sea, como dice la palabra, ¿no? Miro la mota en el ojo ajeno, pero no miro la viga en mi propio ojo,
1: bueno,
0: ¿no?
1: Entonces esa dificultad.
0: Eso en la infancia. Ahora en la adultez, padre, contémosle.
1: Grandiosidad, necesidad de reconocimiento, escasa empatía. Ese es un elemento importantísimo. Esa escasa empatía. Sentimientos de derecho, menosprecio por el otro, por su sentir. Resta importancia,
0: invalida al otro.
1: Nidia, ¿has compartido con algún narcisista?
0: Yo creo que sí.
1: ¿Se ha enamorado de algún narcisista?
0: No, señor, gracias a Dios,
1: favor,
0: no,
1: Nidia,
0: padre.
1: No se pierda
0: no
1: el programa.
0: No me distraiga, por favor, padre.
1: ¿Cómo podría permanecer en adultez? Aquí quiero agregarle algo. Vea, las señales del niño pueden estructurarse de acuerdo al entorno también. Cuando uno tiene unas facultades en su entorno laboral tiene la posibilidad de subordinación, gente a su servicio, puede estructurar rasgos narcisistas o estructurar una personalidad narcisista. Tengo orden de mando,
0: el contexto moldea también
1: eso, refuerza,
0: ¿no? Claro.
1: Lo de niñez. Se dice, ¿no? Es que no estoy haciendo generando un estigma, pero se dice que por lo general los que tienen escala jerárquica de mando tienen posibles rasgos o estructuran rasgos de personalidad narcisista.
0: Y padre, eso se configura cuando estamos hablando señales en la infancia y no estamos hablando de lo patológico. Mire, padre, cuando estamos hablando de eso, padre, aquí hay algo clave y es que los padres de familia y los cuidadores son los que están promoviendo eso también en los niños. Entonces el niño crece con eso y llega a la la adolescencia y a la adultez con eso, ¿no?
1: ¿Qué es lo normal entonces, Nidia?
0: Lo normal es que los niños, sí, busquen pues atención, ¿no? Es normal que un niño quiera llamar la atención por algo. Acuérdense, el tema de la expresión emocional, digamos que eso es normal. Preocupa cuando existe una necesidad exagerada y persistente de validación. Eso es, digamos, como que el punto de quiebre, padre, digámoslo ahí.
1: Vámonos con otra pista musical. Bueno, vamos chévere, ¿no?
0: Súper.
1: Oye,
0: chévere.
1: Oye, Lidia, ¿no ha compartido con un narcisista?
0: Claro que sí, todo
1: bueno,
0: el tiempo.
1: Bueno, ahorita nos cuenta su historia, su bueno, dolor.
0: Por supuesto.
1: Temita musical.
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2: Nueve de la mañana, 47 minutos, 9 de la mañana, ¿cómo se pasa el tiempo? Yo no sé, pero esto, Raquel, ¿qué nos dicen nuestros oyentes? Dándole la bienvenida también a Raquel, que nos conecte con todos nuestros oyentes que están ahí compartiendo esas historias.
3: Muy buenos días, padre Luis Armando. Un saludo cordial también para Nidia, que están aquí conectaditos con nosotros en este espacio muy querido también por la audiencia de nuestra emisora Vox Day. Nos vamos de inmediato a escuchar lo que nos dicen a través de notas de voz y mensaje de texto en contexto a esta pregunta tan interesante que usted nos ha formulado en el día de hoy. ¿Qué convive conmigo, o sea, haciendo alusión internamente, que me genera malestar? Decía el padre que me hace sentir raro. Vamos a escuchar a nuestra amiga Luz Marina Botello. Muy buenos días, Luz Marina, bienvenida a Lunes de Salud Mental.
4: Buenos días, Raquelita, ¿cómo amaneció? ¿Cómo está? ¿Cómo está todo el equipo de la Botello? Toda la familia que trabaja ahí, deseándoles un excelente bendecido, que Dios me lo bendiga a todos, y dándole gracias a Dios por la vida, por la salud, por todo lo que nos ha dado, por la lluvia que nos mandó anoche, gracias a Dios. Raquelita, quiero pedirle un favor para que me salude a la
3: Bueno,
4: niña.
3: Vamos a escucharla acá internamente porque esto corresponde a otra sección para no conflictar acá el tema del tiempo. Ya le escucho a Luz Marinita, si son intenciones y cumpleañeros, lo hacemos a través de mensaje de texto para poder recepcionar. Por acá nos vamos con Lady Quintero, nos dice saludos. Janet García Rincón nos reporta sintonía hoy lunes de salud mental desde el barrio Loma de Bolívar, nos dice excelente programa. Dice por acá, muy buenos días, Ingrid. Buenos días, Raquel. Nidia, padre Armando, lo que me genera malestar, el recuerdo de situaciones dolorosas, rechazo, abandono, palabras hirientes, y cuando veo esas personas que se han metido conmigo o me han maltratado. Es lo que nos dice nuestra oyente a esta hora de la mañana. Y también saludamos a Elena Cáceres y dejamos nuevamente abierta la pregunta para quienes quieran compartírnoslo a través del WhatsApp. ¿Qué convive conmigo? O sea, hablando de la situación interna que vivimos, que me genera malestar, que me hace sentir raro, raro o rara.
2: Muy bien, ¿no? Mira lo que decía, ¿no?, la oyente sobre el tema de la niñez, la parte de los episodios traumáticos, ¿no?
5: Sí, sí, sí.
2: Que
5: sí,
2: generan reacción de ajuste. Y aquí, desde ella, pudiésemos... Oye, vamos a hacer un... Vamos a hacer un programa sobre eso,
5: el
2: para
5: el,
2: sí, sobre el tema del trauma, uh-huh, y cómo se asocia el trauma con el tema de la enfermedad. Dejémoslo hasta ahí, pero eso que ella nos está compartiendo nos permite dar un programa seguido de este, ¿no? Quedaría
5: sí,
2: mal.
5: Sí, genial.
2: Para hablar
5: sería
2: del trauma como reacción de ajuste que se conecta con la carga genética y es cuando, bro, aparecen
5: los
2: malestares, episodios, síndromes y trastornos.
5: Y es algo, padre, ahorita escuchando al oyente, pensaba mucho cuántas personas que han vivido episodios o situaciones difíciles que no fueron procesadas adecuadamente, cargan con ese peso emocional a lo largo de toda su vida y se han acostumbrado a eso.
2: Oye, no se pierdan, ¿no?, el próximo programa.
5: Buenísimo.
2: Vamos a hablar del trauma. Sigamos
5: súper
2: acá,
5: chévere,
2: por favor.
5: Claro que sí, padre.
2: Psicopatología en adultez. Otro, este me interesa. Obsesivo compulsivo.
5: Sí.
2: Posibles señales de la niñez, Nidia.
5: Necesidad excesiva de orden, los rituales rígidos, la preocupación intensa por la limpieza, repetir acciones constantemente. Eso caracteriza.
2: ¿Cómo podría manifestarse en adultez? Obsesiones recurrentes, compulsiones de verificación, limpieza, conteo o simetría.
5: O simetría, porque existen varios tipos, ¿no? En el TOC, en el trastorno
2: Este obsesivo compulsivo es psicopatológico y también es de personalidad. Ya saben los oyentes que psicopatológico implica, Laura, el
5: área,
2: bendito Dios, neurológica, sí, la estructura cerebral. Y de transpersonalidad no implica tanto, no guarda estrecha relación. Bueno, sí, en un plano normal.
5: Bueno, es normal que algunos niños tengan rutinas. La señal de alerta, ¿cuál sería? Cuando se genera ansiedad intensa o interfieren con su funcionamiento normal. El que hayan rutinas digamos que es normal. Uh-huh. El tema es cuando hayan cosas que alteren esa rutina y si el niño ya, como decimos, se desespera, ya cambia
2: malestar,
5: su comportamiento y demás, ya
2: ahí
5: eso sería.
2: Pero mira, a mí me encanta distinto, eso del obsesivo compulsivo porque hay una característica del obsesivo compulsivo antes de que nos pasemos a otro y es no botar las cosas. El obsesivo compulsivo
5: el
2: tiene
5: acumulador,
2: una característica, sí,
5: es acumulador.
2: No quiere botar.
5: Sí,
2: entonces,
5: sí.
2: Esto me sirve para algo. Y usted le va encontrando que ha guardado y le cuesta abandonar o soltar cosas porque cree que le van a funcionar para... Esto
5: para
2: me va a servir
5: después.
2: Para eso.
5: Sí.
2: Hay características que uno dice, y si me pongo a leerlas, las tengo, ¿no?
5: Padre, le tengo otro que a mí me parece muy interesante. Dale. Y que lo he visto desde mi ejercicio como docente.
2: Perfecto.
5: En los ejercicios de práctica cuando voy con mis estudiantes de psicología, y es lo que tiene que ver con las conductas alimentarias, ¿no? Por ejemplo, el trastorno por evitación y restricción alimentaria, o lo que también, pues, como les mencionaba, trastornos de la conducta alimentaria. ¿Qué es lo que pasa? Cuando tenemos niños, y fíjese que eso está muy moldeado, por supuesto, lo que siempre tocamos por lo general en nuestros programas, el tema de redes sociales, la influencia del medio y demás, cuando hay una preocupación excesiva por la apariencia, por el perfeccionismo elevado en temas de la apariencia física, de cómo se ven, y por supuesto, pues lo que tiene que ver con las dificultades en la alimentación. Fíjese que los niños desde pequeños ya nos van mostrando señales en torno a las problemáticas de la conducta alimentaria, y muchas veces los papás o los cuidadores hablan de, ay, es que él es que así era el papá, así era el abuelito, no comía nada, o era como un pajarito, o no, es que el papá también era así, era muy comelón desde chiquito. Pero el tema no es la conducta que observamos en temas de alimentación, o que come mucho o que come muy poco, es lo que el niño hace a escondidas,
2: claro,
5: que es lo que se escapa de nuestro espectro
2: de observación.
5: Uh-huh. Entonces, hay muchos casos ahí camuflados. Bueno, los niños, ese niño, por ejemplo, voy a colocar, el tema educativo nos permite visibilizar tantas estas problemáticas. Ese niño, por ejemplo, que en el salón de clases le hacen bullying por su apariencia, o porque es muy gordito, porque es muy flaquito, porque sí, por lo que sea, o porque tiene alguna característica física que no se amolda a lo que nosotros socialmente llamamos normal, ¿cierto? Entonces, ¿cómo esto, esta burla, este señalamiento, va haciendo en ese niño, va generando una preocupación desde el punto de vista de que es que esto que yo tengo o como yo soy no es bueno, no es normal, lo tengo que mejorar? Entonces, ¿qué puede desencadenar esto, padre, digámoslo así? ¿Cómo podría manifestarse esto en la adultez? Problemas de anorexia, de bulimia o las conductas alimentarias restrictivas, partiendo de algo, como mencionábamos hace un instante, que en la niñez es muy complejo el tema del diagnóstico. Y con el caso de conductas alimentarias, hay que tener mucho cuidado.
2: Es algo,
5: ¿no?,
2: más obsesivo por la imagen.
5: Por la imagen,
2: sí,
5: exactamente.
2: Por la imagen.
5: Además, pasa algo, padre, al igual que muchos problemas a nivel de salud mental, diagnósticos, digamos que los trastornos de conducta alimentaria son muy difíciles de manejar. Y sobre todo, algo que tal vez no nos damos cuenta, no tenemos muy presente, es que es un tipo de problemática que puede afectar no solamente, digamos, la calidad de vida de la persona en términos de funcionalidad, pone en riesgo la propia vida. Porque cuando hay problemas de conducta alimentaria, al cuerpo no recibir los alimentos, los nutrientes y todo lo demás, empieza a haber un daño a nivel metabólico. Entonces puede generar que se derive de un problema de salud mental una problemática más grave de base de salud,
2: claro,
5: física. Entonces,
2: descompensación que puede desencadenar enfermedades de base.
5: Exacto, y estas personas también pueden tener comorbilidad, voy a decirlo así, uh-huh, con problemas de ansiedad, de depresión. Hay un alto riesgo de conducta suicida, de pensamiento, de conducta suicida. De verdad, es uno de las problemáticas en salud mental que hay que prestarle muchísima atención, no solamente con el diagnóstico, el abordaje como tal.
2: Es complejo ese tema porque el tema lo refuerza demasiado el consumo de,
5: el contexto,
2: de parámetros culturales, sí, ¿no? A través de las redes, el cuerpo de fulano, en fin. Hay otro que quiero tomar porque se nos está yendo el tiempo
5: sí,
2: otra vez.
5: Sí, se acabó el tiempo nuevamente.
2: Es muy corto. Dice, trastorno de ansiedad generalizada, ¿no? Unas señales de la infancia. Es que este lo está reforzando ahorita el tema del consumo de pantallas digitales. Es decir, la ansiedad está guardando una estrecha relación con ello. Preocupación excesiva por errores, miedo constante a que ocurra algo malo, necesidad de aprobación permanente. Estamos hablando de ansiedad. Son señales, ¿no? En adultez, ¿cómo se manifiesta, Nidia?
5: Un constante estado de preocupación, de hipervigilancia y dificultad para relajarse.
2: Vea, la persona ansiosa hace mucha rumiación mental, sobrepiensa. Su cerebro no descansa de pensar, se acuesta a dormir y está sobrepensando. Y tiene otra característica, un deseo de control.
5: Sí, tener todo bajo control.
2: Tener todo bajo control. Y está siempre posesionado en lo que va a ocurrir mañana. Entonces, siempre estructura, por lo general, pensamientos catastróficos.
5: Catastróficos, ajá. Es que yo converso esto con mis estudiantes y les digo, la ansiedad es la preocupación excesiva por el futuro. Y en cambio cuando me deprimo, pues vivo en el pasado todo el tiempo, por eso me deprimo, pero vivo en el futuro todo el tiempo, entonces me vuelvo ansioso, ¿no?
2: ¿Qué es normal? Que existan temores.
5: Sí.
2: Hay momentos donde uno va a estar vigilante porque tengo un examen mañana, es normal esos espacios,
5: claro,
2: de estrés, que se inquietan, ¿sí? Preocupaciones, pero que son llevadas, no hace que se pierda
5: son
2: el
5: manejables,
2: equilibrio.
5: Son manejables, no son incapacitantes.
2: Mira, Nidia, vamos a hacer lo siguiente, porque este programa es un programa que se va extendiendo, pero es enriquecedor. Pudiésemos hablar de otros más trastornos, pero la idea es que nos hagamos esa imagen de que tenemos que prestar atención e identificar esas estructuras internas que me llevan a mí a no estar bien, a no estar funcional, a no estar en un estado de equilibrio, que están conviviendo conmigo y siguen conviviendo conmigo, y hoy entiendo de que, oye, ¿por qué? Esto se vuelve lío en mí, esto se vuelve molestia, esto se vuelve conflicto en mí y conflicto con el otro en la forma de relacionarme.
5: Sí.
2: Entonces, vamos a hacer lo siguiente, vamos a mirar unas red flags, pero para este cuadro que estábamos revisando, ¿sí? Unas red flags que ameritan evaluación en los niños.
5: Ajá.
2: Y vamos a mirar una green flag protectoras en la infancia, frente a lo que estamos hablando ahorita de la ansiedad, del narcisista, de trastornos de alimentación y demás. Vámonos entonces con la red flag, ¿sí? De este cuuadro que estábamos explicando, aunque no nos detuvimos en todos los trastornos que pudiésemos ver.
5: Son muchos,
2: ¿no? Pero sí, hagámoslo, a ver. Entonces, una red flag, miedo excesivo que limita actividades diarias.
5: Sí.
2: Ahí tenemos que encender
5: nuestras alarmas.
2: ¿Por qué? ¿Posible riesgo de qué? De ansiedad o fobias. Segundo, ¿cuál red flag?
5: También los cambios extremos y frecuentes de humor. Eso es clave. ¿Por qué? Porque hacia el futuro podría, ¿no?, desencadenar algún trastorno a nivel emocional, ¿no?
2: Eso. El otro, aislamiento persistente de pares. Pares es compañeros, ¿no?
5: Niños de su misma edad.
2: De su mismo, contemporáneos.
5: Ajá.
2: Aislamiento persistente. ¿Qué posible riesgo en el futuro? Depresión, ansiedad social, posibles riesgos, ¿no?
5: Sí, también la necesidad extrema de perfección que podría desencadenar lo que hemos hablado, el trastorno obsesivo compulsivo, también ansiedad.
2: Mira, yo quiero ahí, enseñémosle a los niños, por favor, a ser compasivos. Es que el rasgo perfeccionista hace que uno conviva mal con lo mismo. Hay gente que nos enseñaron a nosotros en patrones de crianza a ser perfeccionistas.
5: Sí.
2: Si no es 5, no es nada.
5: Uy, eso lo vemos mucho, ¿no? Alguna vez, ya que el padre lo menciona, alguna vez atendí a una mamá contándome como su experiencia, porque tenía problemas con su adolescente, y en esa exploración me decía, es que él tiene todo para ser el mejor estudiante, a él no le falta nada, él tiene esto, ta, ta, ta. O sea, yo no le permito a él que me saque una mala calificación. Él tiene que ser siempre el mejor de la clase.
2: Vea.
5: Y yo, ¡ay, Dios santo!
2: Yo escuchaba, ¿no?, a una joven, a una adolescente de 12 añitos, que me decía en un momento, estoy cansada. ¿Por qué? Mi mamá me tiene en esto, me tiene en esto, me sí. tiene en esto, me tiene en esto, y quiere que yo todo lo haga bien.
5: Y decía, que responda a todo.
2: No me imaginaba a esa joven, a sí. esa adolescente, con un síndrome del burnout ahorita en un poco tiempo.
5: Sí, claro, total. Bueno, sigamos.
2: Agresividad, una otra reflag. Agresividad constante y falta de remordimiento. Uy. Esto puede estar conjugándose una estructura de rasgo antisocial.
5: Súper peligroso.
2: Uy,
5: también,
2: qué miedo, ¿no?
5: Muy
2: es decir,
5: peligroso.
2: No existen normas para ese niño.
5: Claro, y no siente remordimiento, de lo que hace, ni el sufrimiento del otro.
2: Ajá.
5: Uy, muy, muy fuerte.
2: Ese es fuerte.
5: Bueno, también hablemos de la necesidad exagerada de admiración. Esto, pues, ¿qué puede desencadenar? Rasgos narcisistas, que ya hemos comentado. Uh-huh. También, digamos que ese miedo intenso al rechazo o abandono, uy, este, que lo vemos en el tema de las relaciones de pareja, ¿no? La dependencia emocional.
2: ¿Dependencia emocional o un TLP, ¿no?
5: Un TLP.
2: Uh-huh. Trastorno bueno, límite de personalidad.
5: Conductas
2: ritualizadas que consumen mucho tiempo. Esto puede implicar el día de mañana un cuadro, un TOC, ¿no?
5: Sí.
2: Un trastorno obsesivo compulsivo. ¿Cuál otro?
5: La baja autoestima persistente. Ay, bueno, eso es, esto a veces se confunde mucho, ¿no? Porque también debemos entender la etapa de desarrollo en la que está el niño y sobre todo en la adolescencia, ¿no? Que se están dando todos estos cambios a nivel físico, esa transición de la etapa de la niñez hacia la adultez, donde también las hormonas juegan ahí un papel fundamental, hacen fiesta, y entonces a veces confundimos esos cambios, ¿no?
2: Aquí tenemos no olvidar,
5: hay que tener,
2: es cuando ya es permanente.
5: Ya es permanente, decir, la frecuencia. Sí, la intensidad.
2: Yo puedo manejar hoy muy motivado y mañana puedo estar como cabizbajo, reflexivo, bien.
5: Sí,
2: bueno,
5: señor.
2: Bajo de nota en palabras sí. más académicas. No mentiras, más castizas.
5: Más para nuestros oyentes que nos entiendan.
2: Bueno, sigamos. Ay, no. Bueno, impulsividad severa.
5: Sí.
2: Con dificultad de regulación emocional. Uy, esto sí es fuerte, ¿no?
5: Hijo, sí.
2: ¿Puede ser que el día de mañana con qué conviva esa persona, Nidia?
5: Con un trastorno límite de la personalidad, con los trastornos de control de impulso.
2: Oye, el trastorno límite de personalidad, querido oyente, es el trastorno que guarda una estrecha relación con el suicidio.
5: Sí.
2: Las personas que más se suicidan han convivido con un trastorno límite de personalidad por el estado de impulsividad,
5: sí.
2: de pérdida de autocontrol. Nidia, vámonos entonces, queridos oyentes, para ir concluyendo porque se nos pasó el tiempo. Unas green flags rápidas para todo esto.
5: Protectoras en la infancia.
2: Aquellas eran las banderas rojas, ¿no?
5: Sí.
2: Pilas con las banderas rojas. Ahora vámonos con lo que puede protegernos a nosotros
5: y a nuestros niños. La capacidad para expresar nuestras emociones, lo que ayuda pues a mejorar esa regulación emocional.
2: Por favor, papás, tíos, abuelas, cuando el niño está hablando, el niño necesita todo un compromiso de responsabilidad afectiva. Él se toma en serio lo que uno le diga.
5: Sí.
2: Muy en serio.
5: Sí.
2: Siguiente.
5: Las relaciones seguras con los cuidadores, digamos que esto podríamos asociarlo con el famoso apego saludable, no el dañino, el saludable.
2: Lo que tocaba ahorita Nidia, tolerancia gradual a la frustración, que el niño lo intente 3-4 veces y que el papá le refuerce que él puede hacerlo, que lo intente.
5: Por contingencias.
2: Esto que está haciendo con el niño, que el niño genere un factor de protector de resiliencia.
5: ¿No? Ajá. Sí, bueno, la autonomía acorde a la edad, ¿no? Digamos que en la medida de la etapa de desarrollo en la que esté ese niño o adolescente, el que sea autónomo, pues eso, digamos, es un factor protector porque daría a entender que ese niño o ese adolescente está generando o tiene una independencia a nivel emocional.
2: Mira, y ahí qué importante, hasta el momento para que el niño empiece a dormir solo.
5: Sí.
2: Uy, esto tiene una implicación muy severa. El niño que aprendió a dormir acompañado hasta muy tarde la vida, le va a costar dormir solo. Sigamos.
5: Bueno.
2: Habilidades sociales positivas, que puede ser un factor protector, protección frente a la ansiedad y la depresión.
5: También hablemos de la autoestima equilibrada. Digamos, lo que puede ser un factor protector es que hay una menor vulnerabilidad psicológica, ¿no? A padecer algún tipo de trastorno más adelante.
2: Flexibilidad ante cambios. Menor rigidez.
5: Cognitiva. Uf.
2: Cognitiva.
5: Y finalmente, capacidad para pedir ayuda. ¿Eso qué implica? Es un factor protector porque tenemos una mejor capacidad de afrontar el estrés.
2: Bueno, queridos oyentes, discúlpenos, hay tanto contenido, pero muy cargado, muy a veces técnico.
5: Sí.
2: ¿no? Pero la idea es eso. Estamos introduciéndonos en algunas líneas que nos pueden dar, oye, alerta, vamos a revisar, vamos a mirar y vamos a acompañar porque estamos frente a niños y seres humanos que de pronto necesitan. Nidia, hemos concluido un poquito largo, pero bueno, interesante. A todos los oyentes, gracias por su paciencia.
5: Gracias, muchas gracias.
2: Y un abrazo inmenso. El próximo lunes terminaremos y nos venimos a hablar del trauma, ¿no?
5: Genial, me
2: bendecida
5: encanta.
2: Semana para todos, bendecido mes de octubre que iniciamos el
5: ya
2: próximo
5: casi.
2: Jueves.
5: Ajá. Feliz día para todos, muchas gracias por acompañarnos en nuestros lunes de salud mental.
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a disfrutar las cosas buenas que tiene la vida, así nos dice esta muy buena canción con la que saludamos a nuestros oyentes y le damos la continuidad a este espacio de Entre Amigos Box Day. Muy buena música. En momentitos les estaré contando el santo del día. También estaremos hablando un poquito sobre la reflexión de la mañana e invitaciones especiales que se vienen para que todos participemos. En Primera Mérida este fin de semana, todos cordialmente invitados los que están allí en primera fila para abrir con broche de oro el aniversario de los medios de comunicación de la diócesis de Cúcuta con la peregrinación al municipio de Ochalema. Nos encontramos este sábado a las... ¿A qué horas? Ingeniero. No sé, en la mañana. Tempranito, tempranito.

0: espectaculares. Siendo las 10:26, quiero en este momento invitarlos también porque resulta que esta semana ya iniciamos también la transmisión del Santo Rosario en vivo desde diferentes enfoques. Unos van a ser institucionales, otros desde el equipo de trabajo, otros desde los hogares de los oyentes de Vox Day y otros van a ser desde empresas, porque nos quisimos meter a las empresas de la ciudad. Entonces, muy pendientes para la transmisión que vamos a estar realizando y para que ustedes se unan en oración. En este momento voy a habilitar inscripciones, pero mucha atención a la dinámica, por favor. Mucha atención a la dinámica. Solamente son cuatro hogares que van a resultar escogidos y favorecidos. Por lo tanto, necesitamos que el hogar que se inscriba sea un hogar donde nunca, o sea, que por primera vez vaya a ir la emisora Vox Day a hacer el Santo Rosario. Los que ya participaron en otras ocasiones, no importa si fue hace 10 años, no importa, solamente vamos a estar inscribiendo a nuevos. O sea, personas que se han inscrito por lo menos durante el mes de mayo y pues no pudieron participar. Yo quiero saludar a algunos. Amparo Arbeláez, por lo menos fue una que se inscribió y no salió favorecida en mayo. María Lidia Nieto tampoco. Lady Milena Pérez tampoco. Fanny Suescún tampoco. Marisol Parada Sandoval, Olga Teresa, Erika Mayerli, Emilce Vargas. Ah, no, Erika sí salió favorecida. Ismenia, Gloria Inés, Nelly Judith, Marisol, bueno, son muchísimos porque yo recibo inscripciones de muchos sectores y aquí nosotros hacemos un consenso y nos vamos a diferentes sectores porque en total son cuatro hogares nada más. Si usted desea participar en la inscripción, ojo, por favor les pido que sean muy concienzudos, que si ya la emisora les visitó a ustedes en su hogar, por favor, le damos la oportunidad a otro oyente que no haya participado. ¿Listo? Entonces, usted si ya participó, no se puede inscribir. Solamente oyentes nuevos que no han tenido la oportunidad de vivir el Santo Rosario en casa. ¿Qué me van a mandar? Me van a mandar el nombre, la dirección completa por escrito y número de teléfono. ¿Listo? ¿Qué me van a mandar? Nombre completo, la dirección completa de la casa y número de teléfono por escrito. Ojo, por favor, que no hayan participado con visitas de la emisora Vox Day, porque como son más o menos 45 mil oyentes, entonces estamos haciendo eco a lo que muchas personas nos han dicho. Raquelita, imagínese, yo estoy, me he inscrito todos los años y nunca quedo, pero resulta que me doy cuenta que hay otro oyente que cada vez que puede se inscribe y sale. Nosotros a veces no nos damos cuenta, pero estamos buscando la manera de que quede sistematizado, cosa de que el nombre, si ya está registrado, nos salga en rojito y nos demos cuenta de que ya hubo una visita a ese hogar. Entonces seamos solidarios con otros hogares que también quieren tener la bonita oportunidad de tener la bendición del Santo Rosario en su hogar. Ojo, oyentes nuevos que no, hablo de nuevos es que no hayan tenido la oportunidad de la visita de la emisora, ¿no? O sea, que nunca les haya ido la emisora a hacer ningún cubrimiento, ninguna transmisión, ¿listo? Entonces, si desean participar hoy y en este único espacio, no van a haber más inscripciones, solamente en este momento se van a elegir, no va a haber ni en la tarde ni mañana, solamente en este momento. Nos dejan el nombre por escrito, el número de la dirección y número de teléfono por escrito. Aquí vamos a guardar, seleccionamos y junto con el equipo creativo de nuestra emisora Vox Day se estarán realizando, pues escogiendo, ¿no? Los cuatro hogares ganadores, ¿vale? Son las 10 de la mañana, 30 minutos, así que las personas que deseen participar en el Santo Rosario, dejar nombre completo, dirección de la casa y número de teléfono. Son las 10 de la mañana, 30 minutos, en la frecuencia de la Esperanza y la Paz.
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Queridos y queridas radioyentes, les saluda con mucho cariño la hermana María Ruth Reyes, religiosa de la comunidad de las Hermanas Paulinas, invitándoles muy cordialmente a participar de nuestro programa católico internacional Santos de ayer que edifican hoy. La Iglesia celebra el 28 de septiembre la fiesta de San Lorenzo Ruiz y compañeros mártires, y también la fiesta de San Wenceslao. El príncipe Wenceslao nació en Bohemia hacia el año 907. Personifica el ideal del héroe nacional, valientemente comprometido en la promoción cultural y religiosa del pueblo eslavo. Wenceslao era hijo del duque Bratislao, gobernador de Checoslovaquia, quien fue educado por la abuela Santa Lechmila, haciendo de él un fervoroso católico. Desde muy niño, Wenceslao sintió gran devoción por la Santísima Virgen y por la Sagrada Eucaristía. Le gustaba cosechar el trigo con el cual fabricaban las hostias y cosechar las uvas para fabricar el vino que utilizaban en la Santa Misa. Wenceslao quedó huérfano de padre muy joven y siguió gobernando su madre, una anticatólica, quien imponía leyes muy duras para los católicos. Y estos exigían que fuera Wenceslao quien gobernara, y así sucedió, siendo un maravilloso gobernador aconsejado por su santa abuela. El joven gobernador quitó las duras leyes que había impuesto su madre a los católicos y se propuso buscar todo el bien posible para su pueblo. Mientras su intrigante madre, quien prefería al segundo hijo, Boleslao, trataba por todos los medios de eliminar a Wenceslao, y lo logró hasta tal punto de llevar a su hijo Boleslao a mancharse con el grave delito del fratricidio. Un día, mientras Wenceslao salía para asistir a la Santa Misa, su hermano Boleslao lo esperaba junto con otros delincuentes, quienes lo asesinaron. Wenceslao pudo haberse defendido y sacó su espada, pero cuando vio que uno de ellos era su hermano, guardó nuevamente la espada y murmuró: «Un siervo de Dios no debe mancharse con el fratricidio». Y así Boleslao lo reemplazó en el cargo, y más tarde comprendió el grave crimen que había cometido, asesinando a su hermano, hacia quien la devoción popular crecía cada día por los prodigios que obraba. Muy pronto, Wenceslao fue venerado como santo en el primero de los pueblos eslavos. Y hasta aquí lo que nos dice el Santo Oral acerca de San Wenceslao. Hoy felicitamos a quienes celebran su santo onomástico y con mucho cariño les ofrecemos nuestras oraciones. En el día de hoy, 28 de septiembre, se celebra un aniversario más de la muerte del Papa Juan Pablo I, Albino Luciani. Y así, amables oyentes, hemos llegado al final de nuestro espacio católico internacional, Santos de ayer que edifican hoy. 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Recuerde que la oración es el regalo más lindo que podemos ofrecer siempre a las personas que amamos, pero sobre todo para orar por la paz de nuestro querido país de Colombia. Gracias por su gentil sintonía a nuestro programa Jesús en mi vida diaria, que llegó a ustedes por gentileza de esta su emisora favorita, Vox Dei, .1120 AM, frecuencia de la esperanza y la paz. Y por hoy, nuestro director, los ingenieros técnicos y las Hermanas Paulinas les deseamos que pasen una semana muy feliz y en paz, y que Dios y la Santísima Virgen María, Reina de la Paz, nos bendiga.

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Son las 11 de la mañana, 23 minutos, en la frecuencia de la Esperanza y la Paz. Después de compartir con ustedes este pequeño suplemento musical que, pues, a través de la música, de sus composiciones, de sus ritmos, de sus mensajes, nos motivan a tener confianza, fe, esperanza en el Señor. Y también yo diría que una canción es una oración elevada al cielo en su momento. Dando inicio a esta semana y prácticamente finalizando el mes de septiembre, queremos darle gracias al Señor por las bendiciones recibidas, por permitirnos despertar cada día, por permitirnos despertar en el día de hoy, a nosotros, a nuestros seres queridos, a las personas que amamos, que atesoramos en el corazón. Y de igual manera pidiéndole al Señor que nos dé la protección, la confianza y la esperanza también en los momentos complicados de nuestra vida, en las situaciones cotidianas del día a día. Queremos pedir también a la Santísima Virgen María que nos acoja con su manto protector, que sea ella nuestra intercesora, que sea nuestra abogada. Queremos entregarle esta nueva semana nuestras inquietudes, nuestros apegos, nuestras dificultades, pero también esos momentos de alegría, esos momentos que nos ilusionan, esos proyectos que nos llenan también de pasión y que queremos entregar en las manos de nuestro Señor. Queremos elevar una oración al cielo por todos los que hacen parte del club de amigos de nuestra emisora Voxey. Ustedes saben que cada uno de nuestros espacios de oración, todos se encomiendan de manera general a los que hacen parte del club de amigos de nuestra emisora. Si usted es benefactor de este medio de comunicación, siéntase incluido o incluida cada vez que nosotros mencionamos a los que hacen parte del club de amigos de nuestra emisora Voxey. Por eso en esta mañana también queremos unirnos a las intenciones de ustedes, nuestros oyentes. Queremos unirnos a cada una de esas necesidades. Queremos entregar esta nueva semana. Encomendar en tus manos, Señor, nuestras necesidades. Encomendar también a nuestra comunidad. Entregar la situación de seguridad que vive nuestra ciudad y orando también por nuestros hermanos que se encuentran en la zona del Catatumbo. Acogemos cada una de esas intenciones en esta mañana, orando por cada uno de ellos. También encomendando en oración a quienes hacen parte del nuevo club de amigos durante este mes de septiembre, donde nuestra emisora Voxey les estuvo acompañando el día de ayer domingo. Saludamos a todos.

De igual manera por don Orlando Sepúlveda, también oramos por Ramón Mendoza Silva, encomendamos en oración a Lilibet Navarro Rivera, bendice Señor a Janet Navarro, que Dios bendiga a Lilian Yolanda Ascanio, oramos por Edilia Flores, encomendamos en oración a Ana Virginia Gutiérrez y también a su familia, de igual manera oramos por Edgar Albarracín Gómez. A ellos le damos la bienvenida, son quienes empiezan a ser parte en esta semana del Club de Amigos de nuestra emisora Vox Day. En este momento les invito para que en la intimidad del corazón, desde casa, nosotros elevemos nuestra oración personal. Oremos.

Señor, escucha cada una de nuestras intenciones. Queremos elevar una oración al cielo también por nuestros hermanos que están pasando dificultad de salud. Queremos acoger en intención de oración a nuestros hermanos enfermos, a quienes se encuentran en una clínica, quienes se encuentran en un hospital, quienes se encuentran también quizás en casa, y que a través de escuchar nuestra emisora Vox Dei sienten aliento y consuelo en el corazón. Queremos acogerle a usted que se encuentra quizás triste, que se encuentra abandonado, que no se encuentra apreciado, que se siente incomprendido. Queremos encomendarlos a ustedes en oración, a cada uno de esos pensamientos, entregárselos al Señor. Queremos orar en esta mañana por Miriam Gutiérrez, por Nelly Espinel, por Doris Martínez. Quiero unirme en oración por el niño Jerónimo Torres Montes. También oramos en esta mañana por el alma de Juana Cáceres, familia Cáceres Camargo, por todos los difuntos. Queremos encomendar en esta mañana a la señora Ingrid por esas situaciones por las que ha pasado, situaciones dolorosas, también por Janet García Rincón. Oramos en esta mañana por la familia Cancino Quintero, para que sean restaurados y fortalecidos en el amor de Dios. También quiero unirme en oración a nuestro amigo Dumar Alexis Caballero. Hace poquito estuve conectada con él, con otras personas que han sido parte de esta gran familia de Vox Dei, que han pasado por estos micrófonos. Estoy preparándoles algo bonito, muy especial, para el podcast de octubre, que está dedicado a esa importancia de evangelizar a través de los medios de comunicación, y les ha dejado un mensaje de bendición a todos ustedes. Les ha apreciado, les ha pensado, y pues nosotros también aquí recordamos de una manera muy especial a nuestro amigo Dumar Alexis Caballero. Queremos encomendar a Pedro José Saavedra Pinzón, comandante metropolitana de Cúcuta. Oramos por las intenciones de Luz Marina Valero Botello. También me uno en oración por Tilcia Becerra, por salud, para que se mejore pronto. Oramos por todos los que en el día de hoy están celebrando un año más de vida. Acogemos en esta mañana en oración a Nubia Uriza, a Laura Gisela, que encomienda a Florelia Cotamo por un procedimiento que le van a realizar en la clínica hoy al mediodía. Bendice, Señor, a todos los cumpleañeros. También oramos por Marta Morales, Rafael Eugenio, especialmente por su restauración espiritual. Encomendamos en oración a María Delia Monsalve. Encomendamos cada una de sus intenciones por su pronta recuperación. Encomendamos a Luz Marina Botello y a su familia, a sus nietos, a sus nueras, a sus hijos. Oramos por cada uno de ustedes que en este momento permanecen en oración, por el joven, la joven Alba Luz Murcia, que se encuentra en Bogotá realizándose unos exámenes, confiando en Dios que todo salga muy bien. Oramos también por Natalie Prada, que le van a realizar una cesárea, para que Dios le bendiga y le libre de todo mal y todo le salga bien. Oramos por Orlando Rueda, especialmente por trabajo, por su familia Rueda Rodríguez. Encomendamos cada una de estas necesidades, cada una de estas intenciones, por el alma de Jeffrey Galín, quien falleció en la mañana de este día lunes. Encomendamos el eterno descanso de Francisca Obregón. Oramos por Cecilia Jaime Salamanca, especialmente por salud. Bendice, Señor, a cada uno de nuestros oyentes de la frecuencia de la esperanza y de la paz.
Recuerden, amigos de Vox Day, la dinámica de oración durante todos los días, de lunes a viernes, porque sábados, domingos y lunes festivos no hay lectura de intenciones. Desde que se prende la emisora a las 4 de la mañana hasta las 11 de la mañana están habilitadas las inscripciones de oración, solamente hasta las 11. La línea se vuelve a habilitar a las 2 de la tarde cuando nuevamente se abra las dinámicas de participación con nuestros oyentes. Recuerden que la línea en el momento ya está cerrada. Hasta las 11 de la mañana se reciben cumpleañeros, intenciones, dinámicas de concursos, todo va hasta las 11 de la mañana. Eso marca un cierre de la programación de Entre Amigos. Entonces, les recuerdo a quienes son nuevos oyentes y quizás no sepan, de 4 a 11 se reciben intenciones, 2 intenciones máximas por día. Comprenderán que eso es un medio de comunicación, que hay diferentes espacios de oración, por lo tanto no tenemos permitido recibir listados. Un listado es más de 2 intenciones. Si hay muchas necesidades, pues recuerden irlas encomendando de 2 en 2 si quieren el lunes, el martes, el miércoles. Esto con el objetivo de poder acoger muchas oraciones y poderlas encomendar en el día. A veces algunas se pueden nombrar, otras se encomiendan internamente, porque es un medio de comunicación y nos regimos por el tiempo. Además, es un espacio de oración, no nos podemos quedar la media hora solamente mencionando intenciones. Hay que hacer esta dinámica de oración y de reflexión para que no quede vacía de verdad la intención y no se nos vuelva una lista, como cuando vamos a hacer mercado. Entonces recuerden, de 4 a 11 habilitada línea, se reciben 2 intenciones de oración por día. Y recuerden, algunas veces se pueden mencionar todas al aire, algunas no, no todas, porque nosotros dependemos del tiempo. Así que, Señor, encomendamos este día, esta nueva semana, abriéndole las puertas de corazón a cada cosa que tú nos regales, que nos entregas. A ustedes, nuestros oyentes que nos sintonizan, cuando el mes de septiembre empieza a despedirse para dejarnos sus últimas enseñanzas. Hoy queremos recordarles a ustedes, oyentes, que cada día es un nuevo regalo y una oportunidad perfecta para renovar nuestras fuerzas, para caminar con paso firme y mantener el ánimo en alto, sabiendo que no estamos solos en esta jornada diaria. Con nuestra emisora Vox Day queremos que sepan que estamos aquí para ustedes, con la mayor disposición del mundo. Nuestro compromiso, acompañarles en cada una de sus actividades, momentos, llevar alivio a sus preocupaciones, compartir la alegría de sus logros, a través también de nuestra programación y de este espacio de oración. Nos vamos preparando para cerrar este noveno mes del año, con la satisfacción de haber caminado juntos y con el entusiasmo listo para afrontar lo que el futuro nos depara, sirviéndole siempre con total entrega y dedicación. Así que caminemos estos últimos días de septiembre con la absoluta confianza de que lo mejor está por venir. Así que les invitamos a depositar todas sus metas, sus proyectos de esta semana en la esperanza y en las manos del Señor, manteniendo una actitud positiva frente a cualquier reto. Les invitamos a que continúen conectados en la frecuencia de la esperanza y de la paz, que permanezcan con nuestra compañía y que permitan que la voz de Dios guíe los pasos con fe en este día. Así que finalizamos de esta manera nuestro espacio de oración y nos preparamos para celebrar la vida en Cristo Jesús.

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Y con esta buena canción, mis queridos amigos oyentes, vamos a irnos de Celebration a subir al cuadro de honor a quienes hacen parte del Club de Amigos y están cumpliendo un añito más de vida en Cristo Jesús. Y también, por supuesto, a quienes han inscrito antes de las 11 de la mañana, lo subimos. Los que no alcanzaron, no se preocupen, desde aquí nosotros les mandamos espiritualmente todas las mejores bendiciones a todos, toditos, todos los que celebran la vida en Cristo Jesús. Por eso en este momento subimos al cuadro de honor y elevamos una oración al cielo en acción de gracias por estos queridísimos cumpleañeros. Celebramos la vida en Cristo Jesús de Denis Carlina Rodríguez Yáñez. Es que pensé que iba a decir Diana Carolina. Felicitamos a Denis Carlina Rodríguez Yáñez. También subimos al cuadro honor a Erika María Rubio Espinel, que se encuentra de Happy Birthday to You. Felicitaciones para Carmen Socorro Ramírez. Que Dios bendiga abundantemente a Elian González Romero. Está cumpliendo nada más y nada menos que 7 añitos de vida. ¡Uy! Que Dios bendiga a Luis Miguel Estupiñán Gutiérrez en Loma de Bolívar, primo hermano de Diana. Que Dios bendiga a María Margarita Atuesta. Que Dios le bendiga abundantemente. Miles de bendiciones para todos los que en el día de hoy se encuentran celebrando la vida en Cristo Jesús. Ahora vamos a saludar a quienes están de cumpleaños y que hacen parte del Club de Amigos de nuestra emisora diocesana, Vox Day, la voz de Dios, hoy 28 de septiembre.

Felicitamos en esta mañana, vea, hay poquitos del Club de Amigos. Hoy 28 de septiembre de 2026, Gloria Isimilda Gómez García celebra la vida en Cristo Jesús. Felicitamos a María del Carmen Moreno de Parada. Y también elevamos una oración al cielo en acción de gracias por la vida de Romilia González de Torres. Reiteramos también el saludo de felicitación para nuestro obispo, la diócesis de Cúcuta, que estuvo de Happy Birthday to You este sábado, fin de semana, en donde la celebró haciendo confirmaciones aquí en la parroquia San Antonio de Padua de Cúcuta. Felicitaciones a Monseñor José Libardo Garcés Monsalve.

0: Felicidades, felicidades, congratulations a todos los que están celebrando la vida en Cristo Jesús, a quienes hemos mencionado, a quienes no, pero que están celebrando la vida de manera especial. Les deseamos lo mejor de lo mejor hoy 28 de septiembre de 2026. Antes de irme, mis queridos amigos de Boxey, les invito, bueno, ya en este momento están las personas que se pudieron inscribir para el Santo Rosario. Solamente fue en el momento en el que yo les comenté, ya está la lista, ya se pasó al equipo creativo de nuestra emisora Boxey. Allí se va a deliberar los diferentes sectores. En total son solamente 4 hogares que van a estar beneficiados para que la emisora Boxey vaya, les visite y les lleve la bendición del Santo Rosario a su hogar. Así que lo que deben estar es pendientes, por favor, del teléfono, porque se van a llamar a esas 4 personas y se les va a confirmar la fecha y también se les va a dar la indicación. La idea es tener disposición de tiempo en el día que se les haya dado. Se va a hacer la transmisión a las 5 de la tarde, pero el equipo llega a las 4:30 y el hogar que se vaya a visitar debe realizar el altar a la Santísima Virgen María, convocar a familiares y amigos, y eso es todo. Así que usted espere la llamada ganadora. Allí nosotros internamente se estarán con el equipo, se seleccionarán los 4 ganadores, inscribí alrededor de 30 hogares y de esos 30 quedan solamente 4. Así que muy importante estar pendientes de la línea telefónica. Con la bendición de mamá y con la bendición de nuestro papá nos vamos. La mamá es la Santísima Virgen María, ¿no? Y el papito es nuestro Dios, nuestro Señor Jesucristo también, ¿no? Entonces ahí, entonces, ¿ah? Sí, Jesús y Dios. Padre, Hijo y Espíritu Santo, para que no peleemos. En la Santísima Trinidad, 3 personas, un mismo Dios, sí señor. Vamos finalizando nuestro espacio, gracias por habernos acompañado. Oiga, recuerden, antes de que se me vaya, Dios mío, es que esto aquí es definitivamente una locura. Pero una locura bonita, bendecida por el Señor. No se les olvide venir por su gorra. Ya está a disposición la gorra de nuestra, de la gorra conmemorativa. Está a disposición la gorra conmemorativa del periódico La Verdad, 70 años del periódico La Verdad, y también ahí está el logo de nuestra emisora Boxey. La pueden adquirir aquí en nuestra emisora Centro de Comunicaciones de la Diócesis de Cúcuta. Se despide por el momento tu voz amiga Raquel San Juan. Ya en momentitos viene nuestra amiga Diana Carolina Estupiñán. Que nuestro Señor los bendiga y que el Espíritu Santo los envuelva con su luz divina.
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2: En el nombre del Padre, y del Hijo, y del Espíritu Santo.
3: Amén.
2: El ángel del Señor anunció a María.
3: Y ella concibió por obra y gracia del Espíritu Santo.
2: Dios te salve María. Llena eres de gracia, el Señor es contigo. Bendita tú eres entre todas las mujeres, y bendito es el fruto de tu vientre, Jesús.
3: Santa María, Madre de Dios, ruega por nosotros pecadores, ahora y en la hora de nuestra muerte. Amén.
2: He aquí la esclava del Señor.
3: Hágase en mí según tu palabra.
2: Dios te salve, María. Llena eres de gracia, el Señor es contigo. Bendita tú eres entre todas las mujeres, y bendito es el fruto de tu vientre, Jesús.
3: Santa María, Madre de Dios, ruega por nosotros pecadores, ahora y en la hora de nuestra muerte. Amén.
2: Y el Verbo de Dios se hizo carne,
3: y habitó entre nosotros.
2: Dios te salve María, llena eres de gracia, el Señor es contigo. Bendita tú eres entre todas las mujeres, y bendito es el fruto de tu vientre, Jesús.
3: Santa María, Madre de Dios, ruega por nosotros pecadores, ahora y en la hora de nuestra muerte. Amén.
2: Ruega por nosotros, Santa Madre de Dios,
3: para que seamos dignos de alcanzar las promesas y gracias de nuestro Señor Jesucristo. Amén.
2: Derrama, Señor, tu gracia en nuestros corazones, para que quienes, por el anuncio del ángel, hemos conocido la encarnación de tu Hijo Jesucristo, por los méritos de su pasión y de su cruz, lleguemos a la gloria de su resurrección. Por Jesucristo nuestro Señor.
3: Amén.
2: En el nombre del Padre, y del Hijo, y del Espíritu Santo.
3: Amén.
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10: Es la paz que les dejo, es mi propia paz que les doy. No se la doy como el mundo la da, no se turbe su corazón, ni tenga miedo.

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9: Una feliz tarde para todos nuestros oyentes. Hoy, lunes, ya 28 de septiembre, comenzamos una semana de la mano de Dios y con toda la información que les traemos en esta segunda emisión de Vox Day Noticias, comunicando esperanza y confianza en nuestros tiempos. Los invitamos para que se vayan uniendo a nuestra transmisión en Facebook, donde nos pueden empezar a seguir, enviar sus saludos, nos pueden contar desde qué lugar, desde qué punto exactamente de Cúcuta, de su área metropolitana, o desde qué parte de la zona rural también de nuestra ciudad están ahí conectados escuchando la voz de Dios. Saludamos a nuestros amigos quienes se conectan a través de las diferentes emisoras que retransmiten nuestra señal. Por ejemplo, saludamos a quienes nos escuchan a través de Ecos del Catatumbo, allí en el municipio de Tibú. También a los que nos sintonizan a través de la voz de la evangelización y la paz. Linda Estéreo 99.5 FM, allí en el corregimiento de Urimaco, en el municipio de San Cayetano. Saludamos también a quienes se conectan a través de Buena Esperanza Estéreo 88.9 FM, a los que nos escuchan a través de Sagrado Corazón Estéreo, San Andina Digital Estéreo, Remedios Estéreo 99.7 FM, Aroma Café Estéreo en el corregimiento de San Bernardo de Guata en el municipio de Toledo y también a quienes nos escuchan a través de Manantial Estéreo 97.9 FM, que es la emisora de La Carrera. Y a esa hora le doy paso a quien me va a estar acompañando en esta segunda emisión de Vox Day Noticias, al seminarista Haider Alfonso Parada Parra, quien hace el primer año de pastoral del Centro de Comunicaciones de la Diócesis de Cúcuta. Haider, muy buenas tardes.
10: Muy buenas tardes, Diana. Muy buenas tardes para todos nuestros queridos oyentes que nos acompañan a esta hora del mediodía aquí en Voz de Noticias, en la frecuencia de la esperanza y la paz, aquellos que nos ven a través del Facebook Live y también aquellos que nos ven de manera especial y nos escuchan a través de los diferentes medios de comunicación, como lo son nuestra aplicación móvil y nuestra página web, en este día lunes, iniciando semana con la mejor energía.
9: Bueno, Haider, pues a esta hora de la tarde vamos a compartir a continuación lo que ha escrito el Papa León XIV en su red social X. ¿Qué ha dicho el Papa?
10: El Papa León XIV nos dice: no se puede hablar de Europa sin mencionar el cristianismo, como bien sabía Robert Schuman, cuando dijo: el cristianismo ha enseñado la igualdad de naturaleza de todos los hombres, hijos del mismo Dios, redimidos por el mismo Cristo, sin distinción de raza, color, clase o profesión. La ley universal del amor y de la caridad ha hecho de todo hombre nuestro prójimo, y las relaciones sociales en el mundo cristiano se apoyan desde entonces en ella. Esto es lo que nos ha dicho el Papa León XIV desde su viaje apostólico en Francia.
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9: Son las 12:07 minutos y comenzamos con una noticia importante, una muy buena noticia además que llena de orgullo nuestro departamento norte de Santander y nuestra ciudad, San José de Cúcuta. Un joven de nuestra ciudad logró el puntaje perfecto en el IFES. ¿De quién se trata, Haider?
10: Se trata del joven Matías Luengas Vergel, de 16 años, estudiante del Colegio Santo Ángel de la Guarda de la ciudad de Cúcuta. Obtuvo el mejor resultado de las pruebas Saber 11 tras lograr 500 puntos sobre 500 posibles, máximo resultado a nivel nacional en este 2026. El resultado fue conocido por el joven al ingresar a la plataforma del ITFES para consultar su reporte individual, después que inicialmente tuvo dificultades para acceder. Cuando pudo conocer la calificación, la cifra de 500 puntos lo tomó por sorpresa, pues no esperaba alcanzar el resultado perfecto.
9: Bueno, una muy buena noticia y que, como les había mencionado, llena de orgullo esta parte, esta región del país. El presidente Abelardo de la Espriella precisamente felicitó a través de sus redes sociales a este joven cucuteño, Matías Luengas, quien obtuvo este 500 de 500 puntos en las pruebas Saber 11, uno de los resultados más destacados del país. El mandatario también confirmó que gracias al apoyo de un empresario colombiano, Matías va a recibir una beca que va a cubrir la totalidad de su carrera universitaria. Con esa buena noticia, arrancamos esta primera emisión, esta segunda emisión de Voz de Noticias, y vamos a escuchar a continuación qué dice Matías Luengas luego de enterarse pues de esta buena noticia que le da el presidente Abelardo de la Espriella.
11: Muchísimas gracias, presidente Abelardo de la Espriella, por esta oportunidad. En serio, estoy muy emocionado. Estoy muy agradecido con usted y con el empresario que me entregó esta beca y me dio la oportunidad de estudiar la carrera de mis sueños, que es ingeniería matemática, mediante la cual quiero llevar la matemática al ámbito de la investigación, la tecnología, la innovación, el desarrollo y muchos más ámbitos en los que quiero y en los que sea posible. En Colombia hay mucho talento. Hay muchos jóvenes que están dispuestos a trabajar por el país y yo quiero empezar a prepararme para poder ser uno de ellos. Espero estar a la altura de esta beca, espero poder estudiar, prepararme y obtener todo el conocimiento que para poder dejar a mi país en alto. Muchísimas gracias, en serio, presidente. Un orgullo para mí recibir este reconocimiento de parte suya y trabajaré y haré todo lo posible para dejar a Colombia y a mi ciudad Cúcuta en alto.
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9: Continuamos con más información a esa hora de la tarde, 12:10 minutos, hablando del presidente. Les contamos que Abelardo de la Espriella lanzó una fuerte advertencia a los alcaldes y a los gobernadores. ¿Qué fue lo que dijo?
10: Así es, y es que el presidente Abelardo de la Espriella lanzó una fuerte advertencia a alcaldes y gobernadores sobre el manejo de los recursos públicos. Durante su intervención en Santa Marta, aseguró que no permitirá que se pierda un solo peso y sostuvo que cualquier funcionario que se apropie ilegalmente de dineros del Estado deberá responder ante la justicia. Quien se robe la plata va preso y el que toque la plata pública en la era del tigre termina preso, afirmó el mandatario.
9: En medio de su discurso, de la Espriella también reforzó su mensaje con otra de sus expresiones. Sabrá que el que agarre un peso público, lo duro que muerde el tigre. La intervención también dejó un particular momento cuando, al notar que el público no reaccionaba, entonces pidió los aplausos correspondientes. Escuchamos a continuación al presidente Abelardo de la Espriella.
12: Y necesito que entiendan que hay una voluntad de ayudar, pero con esta claridad. No acepto que se pierda un solo peso. Porque entonces sabrá quien agarre un peso público lo duro que muerde el tigre. Y quiero ser claro en eso. Plata que mande y peso que mande, yo mismo voy a verificar las obras. Y si se pierde un peso, el que toque la plata pública en la era del tigre termina preso, como que me llamo Abelardo de la Espriella. ¿Aplaudan? ¿Por qué no aplauden? Ese es un buen termómetro, el aplauso.
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9: 12 minutos. Pasando a otras informaciones no tan buenas, pues ofrecen en este momento las autoridades recompensa por los responsables del asesinato de los dos policías en Ábrego Norte de Santander el pasado viernes.
10: Así es, las autoridades en Norte de Santander anunciaron el pago de una recompensa de hasta 50 millones por información que permita identificar, ubicar y capturar a los responsables del asesinato de los dos policías en el municipio de Ábrego, Norte de Santander. Escuchemos lo que nos dice George Quintero, secretario de Seguridad de Norte de Santander.
13: Desde la Gobernación de Norte de Santander rechazamos contundentemente los hechos violentos que acaban de ocurrir en el municipio de Aura. La muerte de esos dos policías, de esos dos héroes de la patria. Por tal motivo, la Gobernación de Norte de Santander, desde la Secretaría de Seguridad, ofrece una recompensa de hasta 50 millones de pesos por información que conduzca a las personas que cometieron este hecho. Nuestro apoyo a la fuerza pública y obviamente le pedimos a las autoridades judiciales para que puedan adelantar las investigaciones pertinentes a este hecho violento que enluta una vez más el municipio de Aura.
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9: Son las 12:13 minutos, continuando con más información. A esta hora de la tarde, el secretario de Movilidad en Ocaña denuncia a algunas amenazas que en estos momentos hay en su contra, pero que también se les están haciendo a los alférez en este municipio.
10: Los frecuentes operativos encaminados a poner orden en Ocaña y hacer cumplir las normas de tránsito han desencadenado una serie de amenazas y señalamientos contra el secretario de Movilidad Municipal, Enrique Noguera Mesa, quien no descarta la posibilidad de presentar su carta de renuncia al mandatario local.
9: Así es, el funcionario que no cuenta en ese momento con un esquema de protección teme que atenten contra su vida, una situación que además altera la tranquilidad también de sus seres queridos. A raíz de esas intimidaciones y debido también a un severo cuadro de estrés que ya presenta, el comandante del área operativa de tránsito, Edwin Paredes, también será sometido a un tratamiento especializado. Escuchemos por eso a continuación qué dice al respecto de estas amenazas que se están llevando a cabo a los alférez, al secretario allí en Ocaña, por parte de Enrique Noguera, secretario de Movilidad y de Tránsito en este municipio.
14: Es un tema que lo hemos estado denunciando constantemente. Hay personas que se creen que son periodistas, no tienen ni siquiera el estudio. Al momento de hacer una crónica, hasta con errores ortográficos, que dice uno cómo escribe esta persona este tema, y sobre todo que está poniendo en contra a una institución con la comunidad, y lo que nosotros estamos haciendo es un tema de ley y organizando. Entonces, que le presten la menor atención a ese tipo de publicaciones, que se informe por medios de comunicaciones que estén debidamente acreditados para ello, por el tema de la verdad, el tema de que siempre cuando existe una controversia se le dan la oportunidad a las dos partes, y este tipo de páginas amarillas que son personas sin fundamento, lo que hacen es eso, generar zozobra y generar un tema de irresponsabilidad y un ataque a los agentes de tránsito. Esos temas los venimos denunciando constantemente, y pues pedirle a la comunidad que se informe por medios de comunicación que son conocidos en nuestra ciudad.
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9: Son las 12:16 minutos. Nos vamos a hacer una pausa de mensajes de interés y al regreso les traemos noticias de Iglesia Internacional. Ya regresamos. ¡Vaya!

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9: Ahora son las 12:19 minutos. Nos vamos a esta hora a conocer los hechos más importantes de nuestra Iglesia Católica en el mundo, de las principales fuentes de información, así prensa.com y Vatican News. Saludamos nuevamente a nuestra compañera Raquel San Juan, quien nos trae toda la información.
10: Feliz tarde e inicio de semana en compañía de la Frecuencia de la Esperanza y la Paz. Un saludo cordial para el equipo de trabajo periodístico de Vox de Noticias. Iniciamos el recorrido de noticias de Iglesia Internacional bajo la fuente de información de aciprensa.com. Beatifican a 3 sacerdotes mártires en Montesole, asesinados por los nazis en 1944. 3 sacerdotes mártires de la masacre de Montesole: Ubaldo Marchioni, Elia Comini y Martino Capelli, asesinados por los nazis durante la Segunda Guerra Mundial y que decidieron quedarse libremente para ayudar a los fieles cuando tuvieron la oportunidad de salvarse. Fueron beatificados el pasado domingo 27 de septiembre en Bologna, Italia. La masacre de Montesole en la provincia de Bologna fue perpetrada por los nazis del 29 de septiembre al 5 de octubre de 1944. Dejó 770 muertos, entre ellos los nuevos beatos, por la intención de los nazis de acabar con los paisanos de la zona, italianos que lucharon contra la ocupación nazi y el fascismo. Entre otras noticias de Iglesia, matar a los enfermos es una falsa compasión, afirma el Papa en Lourdes. Matar a los enfermos no es ni compasivo ni normal, y que en una práctica sea legal no significa que sea moral. afirmó el Papa León XIV el pasado domingo, en una clara referencia a la reciente legalización de la eutanasia, el suicidio asistido en Francia. Abro comillas. Sé que para algunos de ustedes, debido a enfermedades particulares y en ocasiones a dolores terribles, el horizonte puede parecer oscuro, incierto y sin esperanza, pero ninguna ley humana debería hacerles perder jamás la certeza de su dignidad, dijo el Papa durante un encuentro con unas 5.000 personas enfermas y cuidadores en el santuario de Nuestra Señora de Lourdes el 27 de septiembre. Precisamente en nombre de esa dignidad inalienable de la persona humana, debemos rechazar la tentación de provocar la muerte bajo el pretexto de una falsa compasión, añadió el pontífice entre fuertes aplausos. Es imposible considerar provocar la muerte como algo normal. Lo que es legal no necesariamente es moral. Corte Interamericana de Derechos Humanos exige a Nicaragua proteger la vida y la libertad del obispo Abelardo Mata. La Corte Internacional de Derechos Humanos exigió a Nicaragua que proteja la salud, la vida y la libertad del obispo Abelardo Mata mediante una resolución dada a conocer el 25 de septiembre. La resolución también otorga medidas provisionales a favor de 4 personas cercanas al obispo emérito de Estelí. De acuerdo al régimen, el obispo Mata, de 80 años, se encuentra desde el 4 de julio en su finca de Tisma, en Masaya, luego de ser detenido a la salida de una clínica en Estelí. A fines de junio, después de haber rezado en una misa por la iglesia perseguida en Nicaragua, el prelado sufre de diabetes, usa un marcapasos y tiene un problema en la vista. Monseñor Juan Abelardo dirigió la diócesis de Estelí durante más de 30 años, entre abril de 1990 y julio de 2021. Ha sido un agudo crítico de la dictadura de Daniel Ortega y su esposa Rosario Murillo y es la última víctima conocida de la feroz persecución contra la Iglesia Católica por parte del régimen. Ampliación de noticias de Iglesia Internacional. Nos conectamos de inmediato a la Ciudad del Vaticano. Con ustedes, Vatican News.
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13: Estimados oyentes, sean bienvenidos a la edición matutina del informativo de Radio Vaticano, Vatican News en lengua española, de hoy 28 de septiembre, lunes de la 26ª semana del tiempo ordinario, día en el que la Iglesia celebra la memoria litúrgica, entre otros, de San Wenceslao, duque de Bohemia y mártir. Desde la Ciudad del Vaticano, reciban un cordial saludo en nombre de toda nuestra redacción, de quien les habla Álvaro Vargas Martino. Estos son nuestros titulares. El Papa León XIV llegó a Metz, tercera y última etapa de su viaje apostólico a Francia. El Papa reiteró que debe rechazarse firmemente la tentación de quitar la vida con el pretexto de una falsa compasión. Desde el santuario de Nuestra Señora de Lourdes, León XIV exhortó a caminar con María bajo la luz de la esperanza. Dialogar no disminuye nuestra identidad, sino que la expresa con simplicidad y verdad, abriéndose a la diferencia del otro, recalcó el Papa esta mañana durante el encuentro interreligioso en el Centro de Conferencias Robert Schuman de Metz. A continuación, los detalles de la información de la Iglesia desde Roma para todo el mundo. Buena sintonía.
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9: Son las 12:26 minutos. Continuamos con más información de nuestra región. El gobernador de Norte de Santander llamó a reforzar el ahorro del agua y de la energía ante ese fenómeno del Niño. ¿Qué ha dicho el gobernador, Jaime?
14: Así es, y es que William Villamizar, gobernador de Norte de Santander, hizo un llamado a los habitantes del departamento para fortalecer las medidas de ahorro de energía y agua. ante las condiciones climáticas asociadas al fenómeno del Niño. El mandatario destacó la importancia de asumir una responsabilidad colectiva con el medio ambiente y adoptar prácticas que contribuyan a mitigar los efectos del cambio climático.
9: Así es, mucha atención a lo que ha dicho el gobernador. Villamizar también pues pidió a la comunidad, a las comunidades rurales también, a evitar las quemas controladas y cualquier actividad que pueda generar incendios forestales. Señaló que ante

0: naranja, incluso por Corponor, y estamos entonces diciéndole a todos que podamos no solamente hacer el racionamiento, sino evitar en el campo las quemas controladas, evitar que se presente cualquier situación que genere incendios, porque pues no hay la forma real de controlarlos. Hemos registrado en este año incendios en la playa de Belén, en Ábrego, incendios hasta en Pamplona y en varios sectores, en Salazar de las Palmas, y ha sido difícil lograr controlarlos, porque la temperatura es muy alta y fácilmente se extienden las llamas. Por eso hacemos un llamado especial a la comunidad para ahorrar y para evitar cualquier situación que genere incendios en el departamento.
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2: 12:28 minutos. En otras informaciones, una muy buena noticia también acerca de la graduación que recibieron 106 mujeres que culminaron un programa llamado Nacer y Crecer con Sentido en Cúcuta. ¿De qué se trata?
3: Se llevó a cabo entonces la graduación de la cuarta cohorte del programa Nacer y Crecer con Sentido, una estrategia que también se desarrolla en otras regiones del país y que en Norte de Santander es implementada a través del SE Insalub. En esta cuarta promoción fueron graduadas 106 mujeres gestantes, quienes recibieron acompañamiento durante el proceso de embarazo, con orientación y seguimiento para fortalecer la atención integral de las madres y sus hijos.
2: Pues les contamos que el director de la SE Insalub, Javier Prieto Peña, explicó que las mujeres gestantes de Cúcuta afiliadas al régimen subsidiado, que son las que se ven mayor beneficiadas por este programa, pueden acceder al acompañamiento desde las primeras etapas del embarazo e incluso recibieron orientación previa a la concepción y seguimiento posterior al parto para aquellas que quieran ser madres o que están en ese proceso. Este programa contempla atención médica especializada, seguimiento individual de cada caso y participación de los familiares. El funcionario también destacó la infraestructura de Insalud para esta atención materna, incluyendo las salas de parto y los espacios destinados a la lactancia materna. Escuchemos ahora a Javier Orlando Prieto, director de la S Insalud en Norte de Santander.
4: Es un orgullo para Insalud y para la gerencia decir que el programa Nacer y Crecer con Sentido de Cúcuta es referente a nivel nacional. El Hospital Pablo Tobón Uribe nos invitó a dar el testimonio de lo que estábamos haciendo y hoy en día somos referente a nivel nacional. ¿Qué es lo que tenemos allí? Las mujeres cucuteñas, sobre todo las del régimen subsidiado, que son las nuestras, desde el mismo momento en que deseen quedar embarazadas, pueden acudir a Insalud y van a tener una atención profesional especializada para acompañarlas desde ese mismo momento, incluso antes de concebir, obviamente en la concepción y en el parto y después del parto, por profesional, no solo profesional sino especializado, como quiera que tenemos 10 ginecólogos y 6 pediatras que acompañan a nuestras mujeres 24 horas al día, 7 días a la semana en todo su proceso en la ruta materno-perinatal. Nosotros atendemos a todo lo que es el régimen subsidiado, desde que el migrante se haya regularizado y tenga su situación definida, nosotros lo atendemos, pero obviamente por su condición, nosotros el programa es para toda, es el acompañamiento durante todo el parto, es decir, hay 9 controles que la persona, que la familia y que la materna debe asistir a nuestras capacitaciones para poderla graduar.
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2: 12:31 minutos, a esta hora nos preparamos para tomar los sagrados alimentos. Así que los invitamos a que nos acompañen a hacer este momento de oración.
3: Agradezcamos al Señor por estos alimentos que nos regala en este nuevo día. Y unidos al Evangelio de San Juan, agradezcamos también por todos los dones y gracias que nos concede todos los días de nuestra vida. Mi carne es verdadera comida y mi sangre es verdadera bebida. El que come mi carne y bebe mi sangre permanece en mí y yo en él. Oremos. Hoy queremos decirte gracias, Dios, porque nos proteges y nos ofreces lo mejor de ti. Gracias, Señor Jesús, por haber pensado en mí, en la familia y en toda la humanidad. Gracias porque has querido ser pan que alimenta nuestro cuerpo y nuestro espíritu. Amén.
2: Amén.
3: De esta manera, queridos oyentes, nos vamos a una segunda pausa de mensajes de interés y ya regresamos con más noticias aquí en Voz de Noticias.
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12: Siendo las 12 del mediodía con 35 minutos, nos vamos a hacer un recorrido por las noticias nacionales e internacionales más importantes del momento. Por eso los invitamos para que escuchemos atentamente este panorama informativo.
13: A esta hora de la tarde iniciamos el recorrido de noticias nacionales e internacionales con el panorama, presentándoles a ustedes los hechos más relevantes de Colombia y el mundo entero.
14: En noticias nacionales, la FM titula: De la Espriella anuncia conversaciones con el FMI por crisis fiscal. El presidente Abelardo de la Espriella anunció que ordenó al Ministerio de Hacienda y al equipo económico del gobierno iniciar conversaciones con el Fondo Monetario Internacional para buscar una salida negociada a la crisis de las finanzas públicas que, según afirmó, heredó su administración. Durante una locución televisada realizada este domingo, el mandatario aseguró que la situación fiscal es la más crítica de toda nuestra historia y advirtió que los ingresos del Estado son inferiores a las obligaciones por pago de deuda y gastos de funcionamiento. De la Espriella cuestionó además el manejo de los recursos durante el gobierno de Gustavo Petro, al que responsabilizó por el nivel de endeudamiento y por un supuesto despilfarro de recursos públicos. En más información y noticias nacionales, capturan en Santander a la esposa e hija de Fito, líder de los Choneros. Ecuador las busca por lavado de activos. Las autoridades capturan en Sabana de Torres, Santander, a Inda Mariela Peñarrieta Tuárez y a Michelle Yamilet Macías Peñarrieta, esposa e hija respectivamente de José Adolfo Macías Villamizar, alias Fito, quien fue líder de la organización criminal ecuatoriana Los Choneros. Las dos mujeres fueron ubicadas en territorio colombiano durante un operativo en el que participaron autoridades de Colombia, Ecuador y Estados Unidos. Sobre ellas existía una notificación roja de Interpol y son requeridas por la justicia ecuatoriana dentro de una investigación por presunto lavado de activos. La captura fue confirmada este domingo 27 de septiembre por el presidente Abelardo de la Espriella, quien informó que las dos mujeres serán enviadas a Ecuador para que respondan ante la justicia de ese país. Y para finalizar noticias nacionales, Álvaro Uribe reconoció al gobierno por operativo en el que cayó alias Robinson Gutiérrez. El expresidente Álvaro Uribe reconoció desde Medellín las recientes operaciones ofensivas adelantadas por el gobierno nacional y las Fuerzas Armadas contra estructuras armadas ilegales, entre ellas el operativo realizado en la zona rural de Tello, Huila, donde murió de manera preliminar alias Robinson Gutiérrez, señalado de pertenecer a la segunda Marquetalia y de ocupar un cargo de importancia dentro de la estructura Teófilo Forero Castro. Uribe felicitó al presidente de la República y a la fuerza pública por este resultado, al considerar que puede contribuir a devolver la tranquilidad al departamento del Huila y avanzar en materia de seguridad en el país. El operativo fue desarrollado de manera conjunta por el ejército, la policía y la fuerza aérea en la vereda de Cadillo de Telo. Pasamos ahora a las noticias internacionales. CNN en español titula: al menos 4 muertos y otros desaparecidos en una avalancha mientras el clima extremo azota Nepal. Al menos 4 personas han muerto y otras han desaparecido en Nepal después de que una avalancha golpeara el campamento base de una montaña remota donde escaladores y personal de apoyo se preparaban para una expedición, según los organizadores. Sherpas y personal de cocina estaban colocando cuerdas e instalando tiendas de campaña en el campamento base Hinlung Himhal en el centro de Nepal para un grupo de los Emiratos Árabes Unidos que tenía previsto llegar el 1 de octubre cuando un torrente de nieve y rocas descendió por la ladera de la montaña. En más información y noticias internacionales, la policía británica detiene a 5 hombres bajo sospecha de delito de terrorismo cerca de una base aérea usada por tropas de Estados Unidos. La policía del Reino Unido detuvo a 5 hombres cerca de una base aérea en Inglaterra utilizada por bombardeos de largo alcance estadounidenses bajo sospecha de delitos relacionados con el terrorismo y los explosivos. Las unidades de desactivación de explosivos del ejército se encuentran en el lugar, mientras que se han evacuado docenas de casas cercanas como medida de precaución mientras continúan con la investigación. Y para finalizar con noticias internacionales, Corea del Sur exige disculpas a Ucrania por revelar el traslado de prisioneros de guerra norcoreanos. La oficina presidencial de Corea del Sur exigió una explicación oficial y una disculpa por parte de Ucrania, a la que acusó de revelar el traslado de 2 prisioneros de guerra norcoreanos a Corea del Sur y luego de negar falsamente que ambas partes hubieran acordado mantener la medida en secreto. Abro comillas, la oficina presidencial expresa su profundo pesar por la revelación unilateral de Ucrania y su posterior anuncio falso de que no había existido un acuerdo de confidencialidad, dijo Cheon Ji-hoon, secretario presidencial senior de Relaciones Públicas, en un comunicado público el día domingo. Corea del Sur aceptó mantener la confidencialidad del traslado debido a preocupaciones de seguridad diplomáticas y humanitarias, incluida la seguridad de los prisioneros y sus familias, afirmó.
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14: Son las 12:42 minutos. Continuamos con más información a esta hora en Vox Day Noticias. Después de conocer estas noticias importantes a nivel nacional e internacional, volvemos a nuestro departamento. El secretario de Seguridad de Cúcuta es apartado del cargo tras accidente con 3 ciclistas en la ciudad, que fue lo que pasó, Haider.
12: Un accidente de tránsito ocurrido durante la madrugada de este domingo 27 de septiembre en la avenida de Metro Mendoza, en la ciudad de Cúcuta, dejó como saldo 3 ciclistas lesionados. En el hecho estuvo involucrado Edwin Cardona, secretario de Seguridad Ciudadana en la capital de Norte de Santander, quien en estado de embriaguez ocasionó el accidente.
16: Bueno, él mediante un comunicado que también realizó la Alcaldía de Cúcuta, en este comunicado expresó su solidaridad con los tres ciclistas afectados y confirmó que Cardona fue apartado de su cargo tras este accidente. El alcalde de la ciudad, Jorge Enrique Acevedo, reiteró que los servidores públicos deben actuar con responsabilidad y deben dar ejemplo a la ciudadanía. También manifestó que se harán las investigaciones correspondientes, las que determinen las circunstancias eventuales y las responsabilidades por parte de la persona que ocasionó este accidente. Escuchemos a continuación al mandatario de la ciudad, al alcalde Jorge Enrique Acevedo.
17: Bueno, primero que todo, enviarle un mensaje de solidaridad a los deportistas que tuvieron este lamentable hecho en la madrugada del domingo. Ya el secretario de Seguridad fue retirado del cargo. La Secretaría de Seguridad va a ser asumida por la subsecretaria actual, la doctora Vanessa Escamilla. Y bueno, nos lamentamos los hechos y sabemos perfectamente, o los secretarios saben, que son funcionarios públicos y que tienen que dar ejemplo y que estas acciones no deben ser permitidas. Ya los hechos se quedan en manos de las autoridades y esperamos que ellos hagan su trabajo para bien.
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16: Son las 12:44. En otras noticias, también les contamos que avanzan proyectos productivos para fortalecer el desarrollo económico en la región.
12: A través de la Secretaría de Desarrollo Económico y Productividad avanzan diferentes proyectos y estrategias orientados a fortalecer el tejido empresarial, respaldar a los emprendedores y generar nuevas oportunidades para el desarrollo económico del norte de Santander. Las iniciativas buscan promover el crecimiento de los sectores productivos y apoyar a quienes impulsan sus emprendimientos en el departamento.
16: La administración departamental destacó que la articulación con diferentes aliados son para ampliar el alcance de estos programas y llevar las iniciativas a más sectores y territorios. Asimismo, se anunció la continuidad de proyectos productivos y nuevas estrategias que buscan contribuir a la generación de oportunidades y al fortalecimiento de la economía regional. En esa ocasión, estarán con estos proyectos también en Pamplona. Escuchemos a continuación al secretario de Desarrollo Económico, Olger López.
18: Conoce un poco más del avance y ejecución de nuestros tres proyectos que le apuestan a la productividad y competitividad de los norte-santandereanos. Y avanzamos en nuestro proyecto de la provincia de Pamplona, Impulso Productivo. Ya nos encontramos en nuestra fase final, en donde 180 emprendedores de esta importante provincia vienen recibiendo visitas técnicas y orientación socioempresarial. Nos aproximamos con él para hacer las entregas del fortalecimiento. Y con nuestro proyecto de la provincia de Ocaña, Innova Jóvenes, jóvenes entre 18 y 28 años que vienen desarrollando una actividad económica, avanzamos en las capacitaciones. 300 de ellos vienen recibiendo esa orientación y próximamente serán seleccionados los 250 que podrán recibir equipos e insumos para poder consolidar su unidad de negocio. Y en nuestro proyecto Inspira Más, próximamente conoceremos los 300 microempresarios que avanzarán en una etapa muy importante de fortalecimiento para que ellos en sus unidades productivas puedan apostarle a la consolidación de sus productos y sus servicios.
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16: Nos vamos a una pequeña pausa de mensajes de interés al regreso. Noticias de Iglesia Nacional y Local. Ya regresamos.
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8: Son las 12:49 minutos y de regreso a noticias a esta hora de Iglesia Nacional. Monseñor Ángelo Acatino invitó a todos los obispos colombianos a vivir el ministerio con paciencia, unidad y humildad.
9: Así es, y esto con el fin de fortalecer su relación personal con Jesús y caminar unidos en la diversidad. El cardenal Luis José Rueda Aparicio, arzobispo de Bogotá, junto con obispos y cardenales de distintas jurisdicciones, sostuvieron este viernes 25 de septiembre un encuentro fraterno de bienvenida con Monseñor Ángelo Acatino, nuevo nuncio apostólico en Colombia.
8: La jornada tuvo lugar en la curia arzobispal de Bogotá y reunió a los obispos de la provincia eclesiástica de Bogotá y a arzobispos de otras regiones del país. Entre ellos estuvo haciendo presencia Monseñor Gabriel Ángel Villabaos, arzobispo de Tunja, y el vicepresidente de la Conferencia Episcopal de Colombia, Monseñor Omar de Jesús Mejía Giraldo. Según informó la Oficina Arquidiocesana de Comunicaciones, el encuentro inició con un espacio fraterno en torno a un café y continuó además con la celebración de la Sagrada Eucaristía, presidida por el nuncio apostólico y concelebrada por los cardenales y obispos presentes. En su homilía, Monseñor Acatino agradeció la acogida y manifestó su disposición de poner al servicio de la Iglesia en Colombia sus capacidades y experiencia. A partir de la primera lectura tomada del libro de Eclesiastés, el nuncio centró su reflexión en el sentido del tiempo y la necesidad de vivirlo con sabiduría. Recordó que el tiempo no está bajo el control del ser humano, sino que es una oportunidad que Dios concede para actuar, esperar, escuchar y discernir. Escuchemos a continuación a Monseñor Francisco José Múnera, quien es arzobispo de Cartagena y presidente de la Conferencia Episcopal de Colombia.
10: En nombre de la Iglesia que peregrina en Colombia, doy la más sincera y cordial bienvenida a Monseñor Ángelo Acatino, nuevo nuncio de su santidad, el Papa León XIV en Colombia. Bienvenido, señor nuncio. Damos gracias al Papa León XIV por enviárnoslo como su legado pontificio ante el Estado colombiano y también para animar la tarea evangelizadora de nuestra Iglesia. Cuente con nosotros, contamos con usted. El Señor bendiga su ministerio.
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8: En Vox Day Noticias nos vamos ahora a noticias de Iglesia Local. También tenemos varias invitaciones para realizarles y que además son para este fin de semana, invitaciones importantes, pero también les vamos a contar sobre algunas actividades que se llevaron a cabo en este fin de semana anterior en nuestra Iglesia Local, como las ejercitaciones comunitarias que se llevaron a cabo el pasado sábado 26 de septiembre.
9: Así es, es que la Comisión Diocesana de Espiritualidad del PIP empezó la vivencia de las ejercitaciones comunitarias por vicarías en nuestra iglesia particular. En este primer encuentro se realizó en la parroquia Nuestra Señora del Rosario de Villa del Rosario con los agentes pastorales de la Vicaría San Luis. El objetivo de las ejercitaciones es reavivar la espiritualidad de comunión entre las comunidades y prepararles para la Asamblea Diocesana en el mes de noviembre. Escuchemos al padre Javier Bermúdez, coordinador de la espiritualidad del PIP en la diócesis de Cúcuta.
11: Estimados hermanos de los medios de comunicación de la diócesis de Cúcuta, un saludo muy especial para todos. Soy el padre Javier Bermúdez, coordinador de la Comisión de Espiritualidad del PIP de nuestra diócesis de Cúcuta. Este año hemos iniciado esta serie de ejercitaciones por cada una de las vicarías de nuestra diócesis de Cúcuta. Todo esto con el fin de prepararnos, no solamente física, sino espiritualmente, para vivir juntos como Iglesia Diocesana la Asamblea Diocesana de este año 2026. Queremos invitarles a todos los párrocos, a todos los agentes de pastoral de nuestra diócesis de Cúcuta, para que vivamos juntos esta experiencia de las ejercitaciones que en este año están basadas en las catequesis del Papa Francisco sobre el discernimiento. Para terminar, queremos invitarles a todos para que, junto con nuestros párrocos, preparemos delicadamente cada una de esas ejercitaciones que están organizadas en 5 días. 4 días las viviremos en la parroquia, según como organicemos junto con el párroco. Y el 5º día lo viviremos previo, el día previo a nuestra Asamblea Diocesana, que este año tendrá lugar el viernes 6 y el sábado 7 de noviembre. Los esperamos a todos. Preparémonos juntos para vivir esta Asamblea Diocesana 2026.
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8: Bueno, pasando a otras invitaciones en nuestra iglesia local, este sábado precisamente 13 de octubre, iniciando este mes, como siempre se hace los primeros sábados de cada mes, nos vamos en peregrinación hasta allá, hasta el monumento de Nuestra Señora la Virgen de Fátima en el barrio San Miguel, así que están cordialmente invitados para que a partir de las 5 de la mañana o antecitos, si se puede, estemos todos allí en la entrada o en el atrio de la parroquia San Antonio de Padua y nos preparemos para hacer el rezo del Santo Rosario, ir en peregrinación hasta el monumento de Fátima, hacer esa petición especial que llevamos en nuestro corazón a la Santísima Virgen María, y nos vamos con todo el amor del mundo a hacer este Santo Rosario hasta allí en peregrinación. Escuchemos la propia invitación que nos hace el párroco de aquí, de nuestra parroquia San Antonio de Padua, el padre Carlos Escalante Rodríguez, quien hace la invitación a este Rosario de Aurora.
12: Queridos amigos y oyentes de la emisora Voz Dei, quiero invitarlos a participar este sábado. Queridos amigos y oyentes de la emisora Voz Dei, quiero invitarlos a participar este sábado 3 de octubre del Rosario de Aurora. A las 5 de la mañana estaremos saliendo desde la parroquia San Antonio de Padua. Caminaremos peregrinando, orando con el Santo Rosario en este mes dedicado al Santo Rosario hasta el monumento de Fátima. Allí haremos el acto de consagración del nuevo mes, de la familia, de nuestra vida, de nuestro trabajo, de nuestros hijos, a la Santísima Virgen María, al Señor, para que Él nos acompañe, la Virgen nos cuide, nos proteja. Cordialmente invitados. Los esperamos en el Rosario de Aurora.
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8: 12:57 minutos, llegó la hora de irnos de esta segunda emisión de Vox Day Noticias, pero les recordamos que viene nuestra programación de la tarde. Ya se prepara nuestro compañero Jean Carlos Durán para acompañarlos en esta tarde de lunes 28 de septiembre. Les deseamos a todos que pasen un feliz resto de lunes y que pasen una bendecida semana en el Señor. Dios los bendiga.
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0: Qué grandes canciones que llega al alma de la agrupación Jesset. O Jesset, confío en ti. Esta devoción que más que de uno tiene, que no falla todos los meses, los primeros viernes, ¿no? Los primeros viernes de meses, sobre todo. De manera particular, pues se acude a la Santa Eucaristía, se comulga, estando en gracia, obviamente. Y bueno, y qué hermosas promesas nos ha dejado el Señor Jesús, Él propiamente, acercándose a María, a Santa Margarita, ¿no? Santa Margarita de Alacoque, y diciéndole: vea, usted expanda esta devoción. Ayúdeme, pues, te voy a usar como instrumento. Y a las almas que realmente atienden mi llamado, a mi sagrado corazón, a este corazón que palpita, que tiene un gran fulgor, pues les daré las siguientes promesas, les daré las siguientes gracias. Vamos a recordarlas rápidamente. A las almas consagradas a mi corazón les daré gracias necesarias para su estado. Daré paz a las familias. Les consolaré en todas las aflicciones. Seré su amparo y refugio seguro durante la vida y principalmente en la hora de la muerte. Derramaré bendiciones abundantes sobre sus empresas. Importante esto también, vea. Los pecadores hallarán en mi corazón la fuente y el océano infinito de la misericordia. Entre otras promesas, como las almas tibias se harán fervorosas, las almas fervorosas se harán o se elevarán rápidamente a gran perfección. Bendeciré las casas en las que la imagen de mi sagrado corazón esté expuesta y sea honrada. Daré a los sacerdotes la gracia de mover los corazones empedernidos. Las personas que propaguen esta devoción tendrán escrito su nombre en mi corazón y jamás será borrado. Y ya la 12. A todos los que comulguen los 9 primeros viernes de mes continuos, el amor omnipotente de mi corazón les concederá la gracia de la perseverancia final. Qué maravilla devoción, que muchos la tenemos en presente para vivenciarla, para hacerla carne en nuestras vidas. Ya son las 1 y 25 minutos en esta tarde de inicio de semana, señores. Hoy es el lunes. Qué maravilla, bendito sea el Señor, que hemos pasado un fincho lo más agradable dentro de nuestras posibilidades, por supuesto. Aprovechar cada chance por ahí de stand-by, de descansito para con los de nuestros. Hoy es 28 de septiembre del año 2026, Ave María. Ya a ver cuándo estrenamos el mes. Ah, el jueves. El miércoles termina, el jueves estrenamos mesecito, ya meses de octubre, mes del aniversario del Centro de Medios de Comunicaciones de la Diócesis de Cúcuta.
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2: Así es, sí, señores, esta es tu emisora Box Day, la frecuencia de la esperanza y de la paz, en la que te acompaña en diferentes momentos del día. Muchos los acompañamos en las madrugadas, muchos otros durante el transcurrir de la mañana, ya luego de que se despiertan, ya luego de que se despegan de las cobijas, muchos otros solamente en las tardes, porque así su horario se lo permite, otros por el contrario, solamente en las noches. Pero ahí estamos, más de 12 horas continuas, acompañándoles en sus diferentes momentos del día, en la cotidianidad. Una bendecida tarde para todos, una bendecida semana en el Señor. Recordando, como siempre, en el saludo protocolario en la presidencia de los medios de comunicación de nuestra diócesis de Cúcuta, está nuestro obispo José Libardo Garcés Monsalve, en la dirección general, el padre Samuel Arias, en la subdirección, el padre Nelson García, aquí en los micrófonos, y además sales acompañando durante este transcurrir de semana, permitiéndolo nuestro buen Dios, y nos da licencia plena en los horarios de...

0: Me agudeza para entender, capacidad para retener, método y facultad para aprender, sutileza para interpretar, gracia y eficacia para hablar, dame acierto al empezar, dirección al progresar y perfección al acabar. Amén, amén y amén.
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0: El Señor es nuestro refugio. Gran agrupación de Verbum. De Verbum. Esta canción se llama Mi Refugio es el Señor. Esa expresión que la encontramos, si mal no estoy, en el Salmo 91, ¿no? Va muy ligada esta expresión. 1:38 minutos avanzando ya en esta tarde de lunes. Oiga, dándole gracias al Todopoderoso. Ayer tuvimos agüita para mi gente. Bendito sea el Señor en horas de la noche. Así que más de uno agarró viaje, ¿no? Más de uno aprovechó esas goticas de lluvia. Hay algunos que de pronto acostumbran a dormirse tardecito y dijeron, no, esta es la oportunidad. Me voy a acostar tempranito. Y mejor dicho, aprovechó las gotas y pues de esa manera agarró su buen sueño. Bendito sea nuestro amado Jesús, nuestra Santísima Trinidad, porque ha sido clemente. Y de esa manera, pues, ayudar a que los diferentes afluentes hídricos puedan nuevamente recuperar fuercita, porque realmente están flaqueando nuestros ríos. Y pues hoy ha estado agradable, sí, ha estado llevadero. Bendito sea también nuestro Padre Celestial. Bueno, el Santo Papa León XIV viene ya culminando su viaje, ¿no? Ya viene culminando su viaje en Francia, esa visita apostólica que realizó. Ya se va a dirigir a Roma, o mejor dicho, creo que ya se está dirigiendo nuevamente hacia el Vaticano. Fue a Lourdes, habló con el presidente Macron de este país, de esta nación. Bueno, hizo vuelticas de fe, vuelticas pastorales. Dijo unas cuantas cositas o cosotas maravillosas, porque es cada vez que habla el Santo Padre, llega de una vez al corazón, a la mente, y se conecta el sentir con la razón. ¡Uah! Se mueve algo por nuestro interior, ¿no? En nuestro ser, y sobre todo los líderes, ¿no? Los gobernantes y, bueno, el pueblo en general, por supuesto. Fue también a Lourdes, maravilloso este viaje apostólico. Y hay otros viajecitos que ya se aproximan, ¿no? A otras naciones, por allá Perú, por allá Argentina. Ave María, bendito sea el Señor. Nuestro Santo Papa, que prácticamente el primer añito estuvo quietico. Ya después dijo, bueno, ahora sí, busquemos las llaves y vámonos de paseo, o más que de paseo, vamos a ir a visitar al pueblo del Señor. Vamos a ir a visitar al redil que se me ha confiado, llevando esa palabra, ese mensaje de vida. Una bendecida tarde para cada uno de ustedes ahí conectaditos. Ya luego del almuerzo, más de uno empezó también a pescar, ¿no? Ya más de uno agarró un paletón, ya más de uno agarró un bagrecito, una tilapia, un salmoncito. Dijo, voy a descansar aquí en la mecedora, y Ave María, esta es cabecé y cabecé. 1:42, Carmen Alicia Mora, hola, bendecida tarde, nos dice, bendecida tarde, ya Carlos, buen inicio de semana, muchas gracias también para ti, Carmencita, que te vaya fenomenal, que te vaya de lo maravilloso, de lo lindo, en este transcurrir de semana, que el Espíritu Santo la ilumine, la guíe, le diga, vea, Carmencita, es por aquí el camino, esto no lo vayas a hacer, esto hazlo de esta manera, eso, que sea iluminada, que le caiga esa lluvia de dones del paráclito, del consejero. También Yanesita García Rincón, hola, bendecida tarde, Yacalitos, reportando sintonías del barrio Loma de Bolívar, y dice por donde pasó Simón Bolívar. ¡Qué bien! ¡Listo, Yanesita! También para ti, una bendecida semana en el Señor, que el Arcángel San Miguel también la acompañe, la libre de todo mal, de todo peligro. Aquí viene algo de, a ver, esta canción la canta el Ministerio Jaire. El Ministerio Jaire se titula Fiesta. Fiesta, y es que en el cielo siempre hay fiesta, ¿no? Como lo dice las Sagradas Escrituras, porque aquel que se arrepiente, aquel que dice, Señor, he pecado contra ti,
1: a ti, Señor,
0: pues él de una vez le saca su buena ropa, el buen ropaje, manda a matar el ternero más gordito y a hacer fiesta, porque el que estaba perdido ha regresado.

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0: Gracias a ese sin de María que, usando su plena libertad, estamos nosotros gozando de la gran heredad que nos ha dado el Señor, quien vino a través de ella, por medio de, por supuesto, su vientre virginal. 1:50 y una 50 minutos ya.
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2: Bueno, pues ya más de uno a esta hora ya se está nuevamente empezando a echar colorete, ya se está nuevamente echando agüita en la cara para quitar la medio perecita que ha quedado, esa somnolencia que da luego del almuerzo. Ya se está pintorreteando de pronto, ya el caballero se está acomodando nuevamente el pelo, el cabello, se está acomodando la camisita, se está echando el perfume para ir nuevamente a su lugar de labores. Ya está de pronto también, inclusive ya en camino, hágame ese favor, es que ya son la 1:51, a las 12 se entra, allí al camello, allí al trabajo, usted que va ahí en calma, en su automóvil, que va ahí con su avena y su pitillo, poniendo los direccionales, respetando las normas de tránsito, deteniéndose en el semáforo antes de la cebra, respetando cuando el semáforo está en rojo, ¿cierto? Porque es que así somos o debemos procurar ser nosotros los cristianos, dar ejemplo en valores, valga la redundancia, valores cristianos y también en valores cívicos. No sé, dice por acá Lady Ávila, buenas tardes, señor Carlos, dice por acá reportando sintonías del trabajo. Ah, vea, nuestra gente queridísima que por supuesto, ¿no? Les compete, bueno, un gran porcentaje, ¿no? Se queda ahí mismo en el trabajo por cuestiones de distancia. Y por lo tanto, pues, están ahí como en stand-by, una horita de descanso, dos horitas, luego del almuercito allá mismo en la zona de consumo de alimentos allí en la empresa, reposando para luego ya, dentro de pocos segundos, nuevamente tomar las riendas del oficio. Llega por acá Marisol Carrasco, piense de sierva, esta canción maravillosa que dice: Te busco, Señor.

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0: De esta manera, señores, iniciamos un cafecito en familia. Ahí suena, yo creo que más de uno reconoció a esta artista. Sí, sí, sí, ese Totó, Totó la Momposina. Esta canción se llama, adivinen cómo. La palabra que más se repitió, Palomo. Así es una obra que resume la majestuosidad de la música de raíz y la capacidad de Totó para conectar comunidades. Un sonido palenquero, qué sabrosura de canciones que tiene nuestra Colombia. Se va uno para cualquier rinconcito y, óigame, empiezan los sonidos bastante característicos de esa zona. Colombia tiene una gran riqueza, espléndida, maravillosa, y ni se diga en música. Y esta fue una de las grandes representantes, ¿no? Totó la Momposina, que pues su nombre real es Sonia Basanta Vides. Fue la máxima embajadora en la música folclórica del Caribe colombiano. Un artista que dedicó más de 6 décadas a preservar, investigar, difundir ritmos. Ritmos nacidos de la mezcla de las culturas africanas, indígenas y españolas. Y que, pues, hace poco nos dejó, ¿no? Si mal no estoy, fue en el mes de mayo. Sí, sí, sí. El mes de mayo, el 17 para ser exactos. Dejando un gran vacío inmenso en la historia sonora latinoamericana, el Palomo. Esta actividad de la cual muchos hicieron el fin de semana, ir para algún parquecito, echarle al piste a los palomitos, a las aves, allí con los niños, con la esposa, con la dama. Eso, qué bien. Una bendecida tarde para todos. Bienvenidos. Hoy es el lunes.
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0: Así es, sí, señores, se nos llegó el momento de compartir un delicioso cafecito, tintico, negrito, clarito, agua panela nada más, chocolatico. Yo soy del club de los del chocolate. Aquellos que les toca bajito en dulce o sin dulce. Bueno, hace poco salió un estudio que definitivamente el café sí tiene beneficios. Pero sin azúcar, ¿no? Sin ningún tipo de dulce. Y ojalá orgánico, ¿no? Ayuda a la parte neurodegenerativa, a retrasar esos procesos, a tener mayor viveza, ¿no? Viveza, la parte mental. Bueno, qué chévere. Cada vez se salen más descubrimientos en relación a los beneficios, a los componentes del café, y sobre todo el colombiano. De ese que le tratan con gran cariño, de que no le echan tanto por ahí químico ni sustancias por ahí de dudosa seguridad humana. Ya son las 2:10. Sean ustedes bienvenidos, esperando que hayan pasado un excelentísimo fin de semana, iniciando esta semanita, este calendario, ya esta recta final de meses de septiembre, el mes número 9, ya nos está haciendo coquitos, el mes de octubre, mes de las misiones, mes en donde se va a dar una seguidilla de actividades de antesala y en sí en forma del aniversario del Centro de Medios de Comunicaciones de la Diócesis de Cúcuta. Bueno, cosas chéveres se vienen por delante, con la bendición, con la gracia del Todopoderoso y con su respectivo permiso. Sean bienvenidos y vamos a ir por acá sacando butacas para que ustedes se puedan sentar. Si desea alguna poltrona, nos dicen. La idea es que se sienta usted cómodo para que disfrutemos de un buen momento de este espacio que se llama Un Cafecito en Familia. Qué chévere cuando llega por ahí alguien, ¿no? Hacernos de compañía, esa personita que de pronto teníamos rato de no ver, o la misma familia, ¿no? Que nos visita de pronto a menudo y le sacamos por ahí su mecedora. Ya sabe uno cuál es la silla que más le gusta. Le sacamos la hamaca, el chinchorro, para que también se sienta aún con el mayor agrado, para que se sienta consentido, consentida. Y de esa manera, pues, conversamos de todo un poquito. Uno cuando se reúne en familia, uno habla de diversas temáticas, ¿no? Se hace uno preguntas, se dice por ahí algún dato curioso, se comenta por ahí alguna noticia chévere. se dice de pronto algunas palabritas, algunas coplitas, se recuerda algún día específico, se cuenta algún chiste. Así que es un momento para compartir, para departir y para hacerlo muy, muy, muy, muy ameno. Vamos de una vez a dar a conocer la pregunta del tema del día de hoy, para que de esa manera podamos también inmiscuirnos, participar y sea un programa provechoso, mientras nos vamos tomando ese tintico con algún aperitivo, con algún acompañante. A ver, entonces la pregunta del café es la siguiente. Es la siguiente. ¿Qué recuerdo grato tiene de su infancia? ¿Qué recuerdo grato tiene de su infancia? De cuando usted era niño, de cuando usted era chamaquito. ¿Y esto por qué hago la pregunta? ¿Por qué la traigo a colación? No sé si de pronto en algún momento ya la hemos abordado. Muy posiblemente sí. Pero quiero volverla a traer a colación porque es que, vea, en el Evangelio de hoy, mirando el Evangelio de hoy, cuando Jesús, viendo una discusión entre sus discípulos sobre quién es el más importante y conociendo el pensamiento que hay que había en su corazón, en el corazón de ellos, pues se toma a un niño, ¿no? Toma a un niño que para la época era excluido, era un marginado, era una persona débil. Y poniéndolo a su lado, le dice a los demás, el que acoge este pequeño en mi nombre, a mí me acoge, a mí me recibe. Entonces, pues vamos a traer a colación y a integrarnos un poquito más con este evangelio, a saber cuál es la esencia de los niños. Así que eche un poquito de memoria. ¿Qué recuerdo grato tiene de su infancia? Transportémonos en el tiempo. De pronto, mi recuerdo más bonito de mi infancia es cuando salía a jugar con mis hermanos, con los vecinos en la calle. No necesitábamos juguetes costosos, con una pelota prácticamente desinflada, nos la pasábamos felices, con mucha imaginación. Éramos encantados estar los unos y los otros pues haciendo juegos, ¿no? Que el recuerdo grato que tengo de mi infancia es cuando pasaba las vacaciones en la finca de mis abuelos. De pronto, ¿no?, me levantaba tempranito, ayudaba a recoger los huevitos, me iba por allá a merodear el campo y después me iba a jugar con los primitos. Era una vida sencilla, pero muy, muy agradable. Que el recuerdo grato que tengo de mi infancia, que no lo puedo olvidar, que lo tengo muy presente en mi corazón, era cuando mi mamá nos reunía a todos alrededor de la mesa para almorzar. Los domingos ella trataba de hacer algo particular, algo especial, y todos estábamos ahí juntos. Era un momento especial. Listo, perfecto. Ahí está, algunos ejemplos para que podamos entonces participar. Ya son las 2:15, 2:15. A ver con qué nos venimos a esta hora de la tarde para disfrutar de estas melodías, para iniciar un cafecito en familia. Viene chévere. A ver, se me ha pegado por acá este sistema. Listo, creo que ya está respondiendo. A ver, listo, perfecto. Ahora sí, vamos con The Music. Y ahí estamos nosotros comunicándonos a través de la mensajería de WhatsApp. El 320-862-53, totalmente habilitada.
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Yo también en tu cabal, la banda, pero no demoré ni un mes ahí metido en la banda. Mucha cosa, mucho compromiso en ese entonces. Que pa' aquí, que pa' allá, que las tareas, que el profe dejó tremendo trabajo, que demora uno como unas 8.200 horas por terminarlo. Cuando estaba en el coli, bueno, pues me tocó dejarlo. La banda. 2:23 minutos, ahí teníamos sonando Azuli Murillo. Una bendecida tarde para su merced que viene llegando. Hola, buenas tardes.

a nuestra queridísima gente que está vendiendo calzado, que está vendiendo zapato, que está vendiendo pantalón, que está vendiendo medias, que está vendiendo todo el outfit. Bueno, que les vaya genial, que vendan bastante ropita. Ya se viene por ahí la temporada, ya se viene el tiempo jugoso. Ya se viene ese buen tramo de año en el cual, bueno, pues abunda de pronto por ahí que primas y demás, ¿no? Ya casi, ay María, bendito sea el Señor. Ya se vienen estos tiempos buenones que el comercio pues se activa de una manera rotunda, álgida, más que cualquier otra época del año. Ya son las 2:24. Bueno, les recuerdo por acá la pregunta que hemos planteado en esta tarde. A ver, ¿cuál fue? Ya la conseguí. ¿Qué recuerdo grato tiene de su infancia? ¿Qué recuerdo grato tiene de su infancia? Esto porque el Señor hoy, a través del Evangelio, nos ha hablado de los niños, del niño. En el fondo, Jesús nos invita a mirar la vida con sabiduría, ¿cierto? Y a entender que solo mirando no las grandezas ni los grandes de esta tierra, sino al contrario, mirando a los pequeños para el mundo, pero que son importantes y grandes para Dios, podremos en verdad nosotros ser importantes en el reino de los cielos. Y nuestro Señor Jesús continuó diciendo, pues el más pequeño de vosotros es el más importante. Recordemos que los apóstoles estaban como que una encrucijada, ¿no? El uno decía, el otro también, ¿y quién será el más importante entre nosotros? Y llega Jesús y agarra a un niño y lo pone en medio, ¿no? Y dice esta frase tan maravillosa, el que acoge este pequeño en mi nombre, a mí me acoge. Estas palabras probablemente causaron sorpresa entre los discípulos, quienes estaban inmersos en una discusión sobre quién sería el más importante. Aparentemente no se trataba de una conversación que salió así como en el momento. No, parece ser, algunos estudiosos, algunos teólogos denotan o connotan mejor que se llevaba ya tiempo desarrollándose esta inquietud. Y que de algún modo se preguntaban ellos a espaldas del Señor Jesús. De pronto, pues en medio de un diálogo de adultos que buscaban la gloria personal, la figura gráfica de un niño les permite contemplar con claridad lo que el maestro esperaba de cada uno de ellos. Qué palabra tan impresionante, ¿cierto? E interpeladora de Jesús en estos tiempos en que, por mínima sensibilidad humana que se tenga, duelen en el alma las imágenes, ¿no?, de tantos niños deambulando por ahí perdidos, sin cuidados, por caminos de rechazo, inclusive de muerte, ese tráfico inhumano de menores, ese deambular, ¿no?, de un lado para el otro, de las fronteras, ese reclutamiento, ese flagelo que hoy por hoy todavía seguimos viviendo, entre otros vejámenes, ¿no? Los niños, la verdad que son una de las poblaciones más maltratadas de nuestra sociedad actual. Evidentemente, con toda legitimidad, pues podemos leer en esta frase de Jesús, podemos leerla de otro modo, ¿no? Quien rechaza a uno de estos niños, a mí me rechaza. Y tantas veces somos los que nos tenemos por seguidores de Jesús, los que le rechazamos a Él al rechazar también a los pequeños de Dios. Recordemos, ¿no?, que esto fue en Cafarnaún, en donde el Señor llamó a un niño, a un chiquitín, un niño cualquiera, un niño de la calle, uno de esos niños que en más de una ocasión probablemente los discípulos quisieron mandar a paseo porque molestaban y pues se ganaron por ello una reprimenda de Jesús. Borremos de la imaginación esos niños de estampa, rubitos, guapitos, limpios y bien peinados. El niño que Jesús coloca en medio de ellos probablemente, pues a la vista de todos en el sitio principal, como punto de referencia, tal vez se identifica hoy por hoy como cualquier niño, ¿no? De la calle, un niño cualquiera. Decimos popularmente, ¿no?, y me perdonan de pronto la expresión si genera un poco de rechazo, un mocoso, ¿no?, en el sentido que damos normalmente a esta palabra. El Señor Jesús lo atrae, lo lleva al medio. El niño no es solo el que tiene pocos años. La palabra niño en el Evangelio y en la vida tiene otras muchas connotaciones. El niño es la personificación de la vulnerabilidad, de la impotencia, de la dependencia. Es el que en la lógica del mundo no cuenta para
o cuenta para muy poco, ¿no? Solo aporta necesidades, es el que hay que proveerle absolutamente todo, solo genera gasto, dirían por ahí algunos, y encima no vota, no tiene elección cabida, ¿no? Popular.

0: Yo también tuve 20 añitos.
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0: Dijo la señora cuando estábamos jóvenes y bellas. No, siempre ustedes regias. 2:32, vamos por acá a revisar, a abrir nuestro panel de WhatsApp porque el tiempo pasa, espero rápido. Nos dice Martica, hola, dice good afternoon de mi crendón, hola. Ella, como siempre, recordándonos algunas frases, algunas palabritas de English Pitinguis. Feliz y bendecido inicio de semana, hoy un poco triste, a ver por qué. Dice hoy un poco triste para colocar en oración a mi sobrina. Esta mañana ingresó a la UCI. Ave María. Bueno, Martica, vamos a unirnos de corazón y en oración por su sobrina. Yo sé que muchos de los oyentes que ahora en este momento están escuchando esto van a elevar una sucinta oración por su sobrina, para que el Señor le dé ese aumento de gracia, para que nuestro Padre amado mire con clemencia este momento difícil que está atravesando su familiar y también ustedes como familia. Prácticamente están con grandes zozobra, pero confiemos en nuestro Padre amado. Bueno, ánimo, Martica. También por acá, a ver, Dolly, Paulita. Hola, Paulita. Dice buenas tardes, Jan. Recuerdo cuando yo iba a la tienda a sacar fiao. Y me decía el tendero, Jan. Y empezaba uno como a despegar, ¿no? Dice, feliz y bendecido lunes, inicio de semana y fin de mes, sí, ya. Bendiciones, un café en familia, Paulita, desde el barrio Claret. Qué bien, nos alegra mucho leer por acá su reporte, Paulita, que siempre está conectadita con nosotros. Un día de esto vamos a agarrar un poco de oyente y les vamos a dar menciones de honor. Se merecen todo, se merecen una presea, una medalla, así como nuestros deportistas que nos han dejado con la frente en alto. Varias medallas de oro, varias medallas de plata. Qué bien, nuestros deportistas. Dice también Teresita Peñaranda, hola, muy buenas tardes, Boss Day. Ajá, dice, ¿cómo le parece este bonito clima? como para un cafecito, un poquito bajo de dulce. Sí, hoy por hoy toca bajito de dulce, o si no, toca endulzarlo que con stevia, que con fruto del monje. Porque el azúcar refinada está siendo desalojada, ¿no? Separada de nuestro diario vivir, ¿no? Dice, y que sepa

0: a café. Y si hay que con qué acompañar, pues es súper. O si no, pues así nomás. Quita el calor y me da ánimo para seguir trabajando. Muchas gracias por esa buena compañía, ya Carlitos. Dice, y ese gusto por la música. Feliz tarde. Recuerdos gratos de mi infancia. La escuela. La escuela en mi primer grado de primaria. Sí, porque dice, donde mis abuelos en la vereda, el páramo. Vereda el páramo de Santiago. Mis juguetes también los recuerdo muchísimo. Ay, qué bien. ¿Quién no se recuerda los juguetes, no? Que tenía. Qué bonito. Dice, las tuzas del maíz. Así. Hacía de pronto algo con... Había alguna práctica para realizar con esas tuzas de maíz, alguna forma, alguna figurita. Bueno, los árboles de café para subirme por ahí. ¡Qué maravilla! Me imagino que Teresita estuvo entonces rodeada de naturaleza, de campo. Yo estuve rodeado, fue de vaquitas. Eso, arriaba vaquitas. ¡Arre, arre, arre! Yanesita Torrado, hola, buenas tardes, Giancarlos, un cafecito en familia, feliz comienzo de semana, muchas gracias, Yanesita, Dios te bendiga también, te dé todo el ánimo, te dé toda la fortaleza, todo el ahínco, todo el empeño, la disciplina, también muy importante, la disciplina, reportando sintonías del municipio de Los Patios. A ver, quiero escuchar voces diferentes, a ver, ¿con quién nos topamos? Con Merceditas, ¿qué más, Merceditas? ¿Cómo pasó el fin de semana? ¿Sí recargó baterías? ¿Se alimentó, por supuesto, obviamente, del cuerpo de Papá Dios? Buenas, buenas.
1: Muy buenas tardes, Giancarlitos. Aquí compartiendo café en familia.
0: Uy, que Merceditas se tomó todo el café ya. Estaba acelerada. No, mentira, ese es aquí el sistema que a veces se deja en dos, reproduciendo en dos. Vamos a ponerlo en uno para que sea normalita.
1: Muy buenas tardes, Giancarlitos. Aquí compartiendo café en familia. ¿Qué recuerdo grato tengo de mi infancia?
0: Sí.
1: Bueno, recuerdo que éramos muchos en mi casa, varios hermanos. Ajá. Entonces habían los tres menores, éramos los tres menores. Dos hermanos menores que mi persona y pues seguía yo en orden ascendente, ¿no?
0: Ok.
1: Entonces éramos los tres menores yo me acuerdo que yo compartí mucho con mis dos hermanos menores. Nos íbamos por ahí a las afueritas de la casa y jugábamos mucho a haciendo las comiditas. Y bueno, había una hermana mayor que mi persona también, pero ella nos acompañaba y hacíamos comiditas, nos hacíamos unos ranchos, le poníamos lucua.
0: ¿Así? Pero no sé ni qué son ranchos ni lucua. Toca averiguar.
1: Y hacíamos rancho y hacíamos comidita. Era que poníamos a cocinar maduro, cocinaba maduro pescado y nos echamos esas comidas, cocinábamos.
0: No, decía, vamos a hacer comidita de mentiritas y terminaban haciendo era comidita de verdad, de veritas. Qué bien y sabroso, ¿no? Madurito, pescadito, no, eso mejor dicho. Y luego llegaban a la casa a repelar, ¿no? Ah, que me hice el favor. Gracias, Mercedita, siempre por participar, por darnos sus experiencias de vida. Margarita Guerrero, hello.
2: Muy buenas tardes, emisora hoy de La Esperanza y La Paz. Desde acá del barrio San Miguel reportando sintonía, dice Margarita Guerrero.
0: Listo, Luisita, estabas como perdidita, ¿no? Desde el 21, aquí tengo evidencia del 21, no se había reportado dónde andaba.
2: Mi recuerdo grato de mi niñez era cuando mi tía me levantaba en las mañanas a regar las maticas en el parque de Itoreme Guerrero. Uh-huh. Son maticas de gaitán y las palmeras que ella tenía ahí en el parque, las palmeras de Salazar.
0: Sí, esas bonitas, sí.
2: Entonces, eso era muy hermoso, ver esas maticas de gaitán florecidas y las palmeras que ella trajo de Salazar. Eso era muy lindo. Y en las noches, pues, salir a jugar.
0: En las noches salíamos a jugar. Ay, sí, qué viejo recuerdo, ¿no? Y luego nos traía, era la juguetera de mamá. Ave María. También es Yubiri Murillo. Hola, feliz tarde, Giancarlo. Bendiciones. Ahí te envío una rica limonada para este calor. Bueno, bueno. ¿Hay alguna? Sí. Por acá nos están diciendo que está bastante exhausto el solecito, el calorcito. Bueno, ayer tuvimos una noche refrescante y así vamos, ¿no? Así vamos entre el calor y el climita templadito y a veces frito de vez en cuando. Ahí vamos. Hay que variar, ¿no? Hay que variar. Laurita Prada, hola, Giancarlos, ¿me puedes hacer el favor? Este programa de hoy. Bueno, los programas de... Por acá me preguntan sobre el de salud mental. Los programas de salud mental quedan subidos en la plataforma de Spotify. 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Emisoraboxday.com. ¿Listo, Laurita? A ver, rapidito, un audio más y vamos ahí con música. Hola.
3: Hola, Giancarlo, ¿cómo está? Que el Señor me lo bendiga.
0: Muchas gracias, Anita.
3: Yo los recuerdos gratos que recuerdo.
0: Sí, señora.
3: De mi infancia. Lo de cuando estaba pequeña con mis padres.
0: Sí.
3: En una finquita que tenían mis padres.
0: Ay, qué bien. Se pasó usted prácticamente buena parte de la infancia en una finquita.
3: Por allá para Mercedes, de allá donde yo me crié, y guardo recuerdos gratos de allá con ellos y con mis hermanos.
0: Qué bien.
3: Mis padres ya fallecieron juntos. Te guardo recuerdos gratos, esos recuerdos.
0: Ay, maravilloso, maravilloso. Uno se traslada en el tiempo y quisiera uno volver a vivirlo, ¿no? Bueno, ya, pero ya toca pagar recibo, ya toca de todo. 2:40 minutos. Aquí se viene el señor Pedro Laza y Daniel Santos. El Guiro, este animalito que se llama así.
4: El Guiro nace.
0: Ah, el Guiro.

0: chiquicha.
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1: Oh, tierra hermosa que papito Dios nos ha dado. Tremendo paraje, tremendo paisajote, tremendas montañas, tremendos horizontes. Tenemos una gran riqueza de tierrita, ¿no? Encontramos todos los diversos climas, ¿no? Calorcito, unas zonas en donde calienta bien bueno, bien sabrosón, otras en donde está templadito, en donde la pasa uno pero de maravilla, y otras que son bien friolentas, que le pone uno a temblar, que le pone a uno a chirriar los dientes. 2:46 minutos. Yo me llamo Cumbia, dice Leonor González.
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2: Bueno, señores, nuevamente retomando por acá el tema, recordando este pasaje hermoso del Evangelio. Los discípulos, en medio de su acalorada discusión, quizás habían perdido de vista a Jesús. En cambio, un niño sin ningún tipo de pretensiones consiguió colarse entre la muchedumbre y captar la atención del Señor. En esta escena se manifiesta gráficamente el poder de la humildad. Cuando estamos sinceramente convencidos de nuestra pequeñez, entonces encontramos a Dios en las cosas más ordinarias. En cambio, si nos dejamos enredar por los pensamientos que nos propone el orgullo, acabamos por darnos una importancia excesiva y nos encerramos en laberintos sin salida. La Sagrada Escritura nos muestra que en esta trampa pueden caer incluso quienes tiempo después serán los pilares de la Iglesia. Sin humildad no encontraremos nunca a Dios. Y esto le estaba pasando a los apóstoles, ¿no? Se estaban enorgulleciendo, se estaban envaneciendo. Porque ya empezaban a hacer uno que otro milagrito, ¿no? Entonces, ¿quién era el más importante? ¿Quién era el que hacía como más proezas? Nos encontramos solo a nosotros mismos, porque la persona que no tiene humildad no tiene horizontes delante, solamente tiene un espejo. Se mira a sí mismo. Pidamos al Señor que rompa ese espejo y poder mirar más allá, hacia el horizonte donde está Él. Esto dicen que fue lo que pasó, ¿no? Que fue lo que pasó cuando el Señor creó a los ángeles, ¿no? Los hizo tan de una manera tan magnífica, tan excelsa, tan perfecta, que el Señor los puso a prueba. Dijo: me voy a alejar un poquito de ellos. Y se empezaron a mirar. Tremenda elegancia, tremenda escultura, tremenda hechura, tremenda criatura, perfectísima, casi que sin ningún tipo de cosa por aminalar. Y allí fue donde empezó, entonces empezaron a verse, ¿no? Ah, pero es que yo inclusive me puedo parecer a Dios y puedo llegar a ser Dios. Esto fue lo que dicen por ahí algunos expertos, así como de manera un poco pedagógica, fue lo que pasó, ¿no? Empezaron a enorgullecerse, a verse a sí mismos, a verse reflejados, porque papito Dios dijo: voy a ponerlos a prueba, me voy a salir un poquito de su contexto, de su entorno. Y se empezaron a ver reflejados. Y esto les estaba pasando un poco a los apóstoles, ¿no? Empezaron a ver que estaban haciendo alguna que otra cosita por ahí un poco maravillosa. Y pues empezaron a preguntarse, ¿no? ¿Quién entonces será más importante en este grupo que el Señor está haciendo? Pues la verdadera humildad nos ayuda a abrirnos a quienes nos rodean, a ponernos a su servicio y alegrarnos de sus alegrías. La humildad nos lleva a considerar cualquier don de Dios, en especial una vocación en la Iglesia, como un regalo destinado a enriquecer a todos. Darse sinceramente a los demás es de tal eficacia que Dios lo premia con una humildad llena de alegría, afirma en este caso San José María Escrivá. Ya son las 2:50 minutos, 2:50. Por otra parte, estimados, ¿sabían que las abejas pueden reconocer rostros humanos? Estos pequeños insectos tienen una memoria visual impresionante. Pilas, pues, entonces, ¿no? Cuando usted la esté sacando a chancletazos por la ventana, ¡ay! La abejita ya se le está grabando a usted su rostro y estará diciendo: espérame y verá, espérame y verá. Si una abeja te ve si una abeja te ve seguido en tu jardín, sabrá quién eres. Un recordatorio lo asombrosa que es la creación, ¿no? Ahí está entonces este dato curioso en este espacio de Un Cafecito en Familia. Ya son las 2:51 minutos. Vamos a ir por acá a abrir nuestro panel de WhatsApp. A ver con quién más nos topamos a esta hora. Dice Un Café en Familia: desde el barrio Los Almendros, mis recuerdos fueron jugar con mis vecinos. Con mis vecinos niños, a las letras, cuando llovía, hacíamos las famosas culebrillas. Ay, no, ese sí no lo tengo presente. Vamos a escucharte, Nidia. Hola.
3: Saludos, Giancarlo, Un Café en Familia desde el barrio Los Almendros. Mis recuerdos gratos era llegar a la tarde y que lloviera, cuando eso sí llovía sabroso, y hacíamos las famosas culebrillas y con metras, jugábamos como niños, era muy bonito. Y en la pura tarde también jugábamos a la lleva, Ah, sí. La escondía, pero era muy sano, ¿no? Eso ya no se puede hacer ahorita.
2: Sí, sí, sí. Los tiempos han cambiado y jugamos ese tipo de cositas, ¿no? Recuerdos bonitos, recuerdos chéveres, eso que a la lleva, ¿no? Esas culebrillas no lo había escuchado. Vea, toca ponerme a investigar, a ver. Ofelia Páez, hola, buenas tardes.
0: Muy buenas tardes, Giancarlo, un café en familia, reportando sintonía hoy, pues, hoy lunes de inicio de semana, bendecidos por el Señor, por esa lluvia que nos regaló anoche.
2: Sí, sí, señora.
0: Y ya fui a llevar el camino de la fe.
2: Me alegra.
0: El sábado, el viernes. Y también para participar en lo de la infancia. Pues mi infancia recuerdo en el campo, en el Tarra.
2: En el Tarra. Uy, Ave María. Zona buena, zona calentona.
0: Soy de Tibú.
2: Ay, vea, paisana mía, paisanita, ¿qué más, hombre? Tenía guardadito de dónde era su merced, Ofelia. Yo pensé que estaba solito.
0: Pero fui criada en el Tarra cuando era zona de paz.
2: Ajá.
0: Esas montañas hermosas, los ríos. Iba al río con mi papá a pescar a las 3 de la mañana.
2: A conseguir rampuche.
0: Y a bañarse uno también.
2: Qué bien.
0: En el día a veces. Y en una quebrada que hay allá en el Tarra.
2: Bueno, nos alegra muchísimo, Ofelia, que nos comparta también parte de su niñez, de ese recuerdo bonito que tiene. A ver, ¿quién más? Rápidamente, dice Maritza Figueroa. Hola, Giancarlo, buenas tardes, ¿cómo estás? Qué gusto saludarte otra vez. El gustazo es mío, Maritza. Me alegra verla por acá, por estos lares vía WhatsAppazo, que se reporta a esta hora de la tarde, que se conecta con la frecuencia La Esperanza y de la Paz. Dice Carmen Alicia Mora, recuerdo de niña la ida al río, al campo de los abuelos. La ida al río, al campo de los abuelos. Qué bien, qué chévere. A ver, Doris, ha llegado Doris. Dice, buenas tardes, Yanka, un café en familia. Recuerdo grato de mi infancia. Es cuando mi mamá no se reunía en la mesa del comedor para hacer la carta al niño Dios. Ay, qué bonito. Y nos decía un solo regalo porque el

Niño Jesús ha tenido este año muchos gastos. Ay, Señor bendito. Dice, el 24 de diciembre se reunía la familia, rezábamos la novena, cantábamos villancicos y a las 12 de la noche llegaba el niño Dios con los regalos y todos felices. Yo recuerdo una muñeca grande, muy bonita. Todavía tenemos la tradición con mis sobrinos. Yo creo que más de uno tuvo esa inocencia, ¿no? De ver ese regalito ahí en el arbolito de Navidad y que el papito nos haya dicho, vea, esto lo trajo el niño Dios. Y que pues de por sí, obviamente, el niño Dios, si no le hubiese dado esa money a los papitos, pues no hubiésemos tenido esos regalitos. ¡Qué bien! Aquí suena esta buena melodía de Aníbal Velázquez, Los Carruseles. Los carruseles que hacen alusión a la diversión de los juegos mecánicos, de las ferias, de cuando los papitos llevan por allá a los chiquitines a divertirse un poco, que llega al circo y demás.

0: Muy bien, ahí teníamos al gran Aníbal, Aníbal Velázquez con de tremenda musicota. 2:58 minutos, señores, 2:58. A ver, rápidamente me voy por acá con algunos otros reportes de sintonía, pero rapidito, solamente les voy a mencionar, lamentablemente, el tiempo nos queda cortico, una horita. Yanecita García Rincón, muchas gracias, Yanecita. Quedo por aquí escuchando al interno esa experiencia, ese grato recuerdo que tienen de... que les ha quedado, por supuesto, a la niñez, donde Juan de Jesús también ha querido participar. Juan de Jesús Rodríguez, un abrazo para ti, grandote. También Lucía Bermúdez, hola, buena, Giancarlitos, Dios te bendiga, muchas gracias, Lucita. También voy a escucharla por acá interna porque la verdad no nos he alcanzado por acá los minutos. Yolandita Becerra, hola, buenas tardes, y comparte un delicioso cafecito en este hermoso programa Un Café en Familia. Yolandita, Miriam Cárdenas dice, buenas tardes, recuerdo mucho los juegos infantiles, el quemado, las rondas también que hacíamos, qué bien. Ajá, Ludy Ballesteros dice, feliz y bendecida tarde, Giancarlos, un café en familia. Recuerdos de mi infancia son muchos, pero el que más recuerdo es en el campo, cuando en un árbol con lazos hicimos un columpio. Ay, los famosísimos columpios por allá, en ese árbol, sí, cercano a la casa, cercano a la finca, cercano al rancho. Dice, con mis primas le poníamos una almohada al lazo y a columbiarnos. Nos dábamos unos porrazos. Ay, Ave María, ni le cuento. Eso fue para los lados del Tarra, ¿eh? Qué bueno, vean, mucha gente queridísima que se fue criada, ¿no? Por zonas del Catatumbo, qué bien saber este dato. Lucen Yanecita Jaimes también, ella nos cuenta su experiencia, pero ya el tiempo se fue, ya son las 3 de la tarde, ya están por acá nuestros queridos amigos de la Casa de la Misericordia para este momento de ensimismamiento, para este momento de entrega, de plena confianza ante nuestro Señor para que nos irradien sus rayos que brotan del costado de su costado, por supuesto, de esta parte de su cuerpo y también de su sacratísimo corazón.
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0: Yo te invoco porque tú me respondes, Dios mío. Inclina el oído y escucha mis palabras. Muestra la maravilla de tu misericordia, tú que salvas de los adversarios a quien se refugia a tu derecha. Muy buenas tardes para todos nuestros oyentes que nos acompañan en esta hora de la misericordia, en que Dios abre las puertas del cielo y derrama mil bendiciones sobre cada uno de nosotros. Muy buenas tardes tengan todos ustedes.
1: Jesús le dice a Santa Faustina que entre mayor sea el pecador, más derecho tiene a su infinita misericordia. 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

Procuro ser fiel al Espíritu Santo durante el día y satisfacer sus exigencias. Procuro el silencio interior para poder oír su voz. Y qué bueno, Espíritu Santo, es en esta hora de la tarde pedir tu auxilio y clamar tu santa presencia. Hoy queremos sentir, Espíritu Santo, tu presencia que transforma, que sana, que da fuerzas al alma y nos libra de todo mal. Ven, Espíritu Santo, y no permitas que nos separemos de ti, que en medio de los ruidos del mundo tengamos la gracia de oír tu voz, de escuchar qué es lo que tú quieres para cada uno de nosotros. Tú nos llamas, tú nos encaminas y nos da las fuerzas necesarias para salir avantes. Por eso en esta hora de la tarde, Espíritu Santo, queremos ser esas moradas agradables para ti, para que descanses y reposes en cada uno de nosotros. Fluye, Espíritu Santo, ven y muestra tu gracia en esta hora de bendición, esta hora donde todo lo que pedimos se nos dará. Ven y paséate por nuestra realidad de vida. Ven y paséate, Espíritu Santo, por nuestra situación económica. Ven, Espíritu Santo, y paséate por este momento de enfermedad que tal vez estemos pasando. Ven, Espíritu Santo, y paséate por el corazón de los que están empedernidos en el pecado, en los que no quieren dejar el odio, la venganza, la prepotencia, en los que se empeñan en hacer el mal. Ven, Espíritu Santo, danos, regálanos esa paz que sobrepasa todo entendimiento. Ven, Espíritu Santo, para hacer esas moradas agradables a ti. Ven, Espíritu Santo, y vacíanos de nosotros y llénanos de ti. Que seamos cada día moradas agradables, como lo dice hoy en el tercer día de la novena de Santa Faustina. Ven, Espíritu Santo, que podamos ser esas moradas donde tú reposes, donde nos regales esos dones y esos frutos que solamente tú das a los que abren el corazón y se disponen en el silencio y en el recogimiento a escuchar tu voz. Bendito eres, Espíritu Santo, llénanos de ti. Ven, Espíritu Divino, y manda tu luz desde el cielo.

Amado Padre Dios, hoy estamos reunidos en tu nombre, implorando tu misericordia, que es amor puro. Hoy nos colocamos en tus benditas manos para que hagas lo que tú quieras de cada uno de nosotros. Danos un corazón obediente, capaz de aceptar tu voluntad. Y que nuestra confianza solo sea en ti. Hoy, a ejemplo de Job, podamos sentir tu abrazo en estos momentos de dificultad. Que podamos sentir la reconciliación y la sanación del alma y del cuerpo contigo. Que sea capaz de reconciliarme con mi hermano. Que sea capaz de aceptar las dificultades y las adversidades con la confianza en ti, que tú me respaldas, Señor, que tú me acompañas, que tú me guías con tu luz, que no estoy solo en estas batallas, sino que tú luchas a mi lado, Señor. Permíteme, Señor, sentir tu compañía y abrazar la cruz. Esa cruz que me recuerda que soy tu hijo amado. Y que un padre siempre acompaña y guía y sostiene en todo momento. Ese amor tan puro como el tuyo, Señor. Ese amor diferente que se refleja en la paz que tú me das. Esa paz que no la consigo en ningún lado. Solo cuando estoy contigo. Solo cuando estoy en tu presencia. Que tu presencia, Señor, me acompañe cada segundo de mi vida. Y que yo pueda ser obediente a tu voz. Esa voz que me habla al profundo de mi corazón. Que me muestra el camino correcto. Ese camino que puede parecer difícil. Ese camino que puede ser largo. Ese camino que puede haber peligro. Pero contigo, Señor, de tu mano quiero ir. Y te ofrezco en esta hora de la tarde cada una de las preocupaciones, de las angustias, de las dificultades, de las enfermedades, de cada situación que estamos viviendo y están viviendo cada una de las personas que se unen en esta hora. Bajo tu amor y protección nos colocamos, Señor, en esta hora. Amén.

Y qué bueno es darle las gracias al Señor por nuestros amigos de la emisora, por nuestros fieles oyentes que hoy están celebrando ese maravilloso don de la vida. Hoy tenemos una cumpleañera muy especial en nuestra familia de benefactores. Ella es Eliana Jácome del barrio Chapinero. Que sea la misericordia del Señor, que sea ese abrazo de nuestra Santísima Madre, la Virgen María y la luz del Espíritu Santo, la que la fortalezca y junto a su familia pase un día muy feliz. Ese es el deseo de la Casa de la Misericordia.

0: En esta hora procura rezar el Vía Crucis en cuanto te lo permitan los deberes. Y si no puedes rezar el Vía Crucis, por lo menos entra un momento en la capilla y adora en el Santísimo Sacramento a mi corazón, que está lleno de misericordia. Y si no puedes entrar en la capilla, sumérgete en oración allí donde estés, aunque sea por un brevísimo instante. Ese es el pedido, queridos hermanos, que el Señor nos hace a esta hora de la tarde. Que sea la misericordia del Señor la que se derrame sobre cada uno de nosotros. Y bien que lo vivió Santa Faustina, ella que acompañó al Señor en cada momento, ella que todo lo hacía oración. Hoy en ese tercer día de la novena, queremos resaltar de Santa Faustina ese corazón que es la morada agradable. Ella hizo de su corazón esa morada agradable para el Señor, porque lo acompañó, porque vivió con Él. Y dice, viví con Él toda clase de tormentos de modo singular. Le hice compañía en el huerto de los olivos, en la oscuridad del calabozo, en los interrogatorios de los tribunales. Estuve con Él en cada etapa de su pasión. No se ha escapado a mi atención ningún solo movimiento, ni una sola mirada suya. Conocí toda la omnipotencia de su amor y de su misericordia hacia las almas. Y que hoy también, amado Señor, podamos ser esas moradas agradables, tener el corazón dispuesto y abierto para dejarte entrar y morar en cada uno de nosotros. Que caminemos contigo en esta hora de contemplación, que caminemos contigo en este momento donde queremos contemplarte, Señor, allí en la cruz. Que esta sea la hora de gracia para cada uno de nosotros. Que podamos mirarte, Señor, y desde allí, desde la cruz, sanar nuestras heridas, que tú sanes nuestros corazones, que restablezcas nuestras familias. Hoy queremos clamar misericordia, Señor, por tantos hogares destruidos, por tantos hogares que están pasando momentos de dificultad. Hoy queremos clamar a ti, Señor, desde allí, al pie de la cruz, como nuestra Santísima Madre y el discípulo que tanto amabas. Allí al pie de la cruz queremos estar contigo, Señor. Por eso, queridos hermanos, vamos a habilitar las líneas 607-588-9674 para que llames y digas por qué quieres ofrecer este momento de oración. Nosotros aquí queremos ofrecer este momento de oración por los enfermos, por los agonizantes. Queremos, amado Señor, sumergirnos en tu misericordia y abandonar todo lo que hemos traído en el corazón en esta hora de la tarde.
1: Sí, muy buenas tardes. ¿Con quién tengo el gusto?
2: Buenas tardes, con Jesús Marcucci.
1: Don Jesús, cuéntenos cuál es su intención en esta hora.
2: Mi intención es con mi cuñada Carmen Ramón, que está en la clínica San José, y le van a operar del corazón para que salga todo bien, en la mano de Dios y la Virgen María.
1: Claro que sí, don Jesús.
0: Amado Señor, mira la intención que hoy te hace de su corazón, don Jesús, que pide por Carmen, que la van a intervenir, y de ahí, desde ella, con ella, Señor, sea tu mano poderosa, que sea tu mano, Señor, la que la levante, la que la sane y la que guíe los médicos que la van a intervenir. Y oramos en esta hora por todos los enfermos.
1: Sí, buenas tardes, ¿con quién tengo el gusto?
3: Muy buenas tardes, muchas gracias, me siento muy amable. Mi intención es por la señora Blanca Gladys, señora madre, en estos días le hicieron una operación en la cadera, y la intención es por la Divina Misericordia, por esa pronta recuperación.
1: Claro que sí.
0: Amado Señor, mira la intención que te hace este hijo que ora por su mamá. Qué bueno es que los hijos pidan por sus padres, por sus madres, que ora por su recuperación. Llénala, Señor, y llena su familia de tu infinita misericordia.
1: Muy buenas tardes. ¿Con quién tengo el gusto?
4: Muy buenas tardes. Con Ligia Méndez, del barrio María Teresa.
1: Cuente, doña Ligia, ¿cuál es su intención hoy?
4: Para colocar a mi madre, que se encuentra enfermita y le hicieron una cirugía de cadera, y para colocar a todos mis hijos.
1: ¿Cómo es el nombre de su madre?
4: Anaís Torres.
1: Claro que sí, doña Ligia.
0: Amado Señor, mira la intención que desde el corazón te hace doña Ligia, que te pide por doña Ana Ilse, que ora por su familia, ora por sus hijos. Una madre orando por sus hijos, una madre orando por sus hogares, llenándose de fe y de confianza en ti por la vida de sus hijos.
1: Sí, buenas tardes. ¿Con quién tengo el gusto?
5: Buenas tardes.

0: Mercedes, que pide por su familia, pide por su sobrino, por el trabajo de su sobrino y por todo lo que ella tenga en esta hora de la misericordia que te coloca allí en tu corazón. Sé que tú, Señor, como lo dices hoy en el Salmo, escuchas el clamor y el gemido de los que te invocan.
1: Sí, buenas tardes. ¿Con quién tenemos el gusto?
2: Muy buenas tardes, con Benjamín Ortiz, del municipio del Zulia.
1: Don Benjamín, ¿cuál es su intención?
2: A los pies del Señor por mis padres en el cielo, que hace mucho tiempo fallecieron. Que el Señor los tenga en su verdadero la gloria y todos los que han muerto en este tiempo. Y por la salud de todos mis familiares, la mía en especial.
1: Claro que sí, don Gracias. Benjamín.
0: Amado Señor, mira la intención que te pide don Benjamín. Él pide por las almas que ya partieron a tu presencia. Y hoy, clamando a tu misericordia, nosotros también te pedimos por todas esas almas que han partido a tu presencia, que van a partir en este día, por los enfermos, por los agonizantes. Hoy clamamos misericordia, Señor, por nuestro país. ¿Cómo no pedirte por esta tierra consagrada a tu corazón, Señor? Hoy clamamos misericordia por nuestra Iglesia Universal en cabeza del Papa León XIV. Hoy clamamos misericordia por nuestra Iglesia Diocesana en cabeza de Monseñor José Libardo, por su vida, por su ministerio, por esta porción del rebaño que tú le regalas para pastorear, Señor. Que sea tu misericordia y tu gracia sobre él, por cada sacerdote, religioso o religiosa, seminarista, laico comprometido, por cada comunidad religiosa que a esta hora se une con nosotros, por los que dan el año de misión, por los que llevan tu amor y tu misericordia al mundo entero, Señor. Derrama tu gracia, derrama tu amor por los privados de la libertad, por nuestra comunidad, Casa de la Misericordia, Señor, por el equipo timón de cada sede, por este congreso que se va a llevar a cabo en Cali ahorita este mes de octubre, por la familia de servidores, por la familia de benefactores que hacen posible estos momentos, estos espacios, por cada pecador que exista en este mundo, incluyéndonos cada uno de nosotros, Señor, para que tu misericordia nos abrace en esta hora de la tarde, por las intenciones que nos han dejado, por todas las intenciones que llegan aquí a la mesa de trabajo de Voz Dei, por las que llegan a nuestra comunidad, y así todos unidos, Señor, en un solo clamor, hoy te clamamos misericordia y oramos esta coronilla por la señal de la Santa Cruz de nuestros enemigos. Líbranos, Señor, Dios nuestro, en el nombre del Padre, del Hijo y del Espíritu Santo. Amén.
1: Padre nuestro que estás en el cielo, santificado sea tu nombre. Venga a nosotros tu reino. Hágase tu voluntad en la tierra como en el cielo.
0: Danos hoy nuestro pan de cada día. Perdona, Señor, nuestras ofensas como también nosotros perdonamos a los que nos ofenden. No nos dejes caer en tentación y líbranos de todo mal. Amén. Dios te salve, María. Llena eres de gracia, el Señor está contigo. Bendita tú eres entre todas las mujeres y bendito es el fruto de tu vientre, Jesús.
1: Santa María, Madre de Dios, ruega por nosotros pecadores, ahora y en la hora de nuestra muerte. Amén.
0: Creo en Dios Padre Todopoderoso, Creador del cielo y de la tierra. Creo en Jesucristo, su único Hijo, nuestro Señor, que fue concebido por obra y gracia del Espíritu Santo. Nació de Santa María Virgen, padeció bajo el poder de Poncio Pilato, fue crucificado, muerto y sepultado, descendió a los infiernos y al tercer día resucitó de entre los muertos, subió a los cielos y está sentado a la derecha de Dios Padre Todopoderoso. Desde allí ha de venir a juzgar a vivos y muertos. Creo en el Espíritu Santo, la Santa Iglesia Católica, la comunión de los santos, el perdón de los pecados, la resurrección de los muertos y la vida eterna. Amén.
1: Padre

0: eterno te ofrezco, el cuerpo y la sangre, el alma y la divinidad de tu amadísimo Hijo nuestro Señor Jesucristo, como propiciación de nuestros pecados y los del mundo entero. Por su dolorosa pasión,
1: ten misericordia de nosotros y del mundo entero.
0: Por su dolorosa pasión,
1: ten misericordia de nosotros y del mundo entero.
0: Por su dolorosa pasión,
1: ten misericordia de nosotros y del mundo entero.
0: Por su dolorosa pasión,
1: ten misericordia de nosotros y del mundo entero.
0: Por su dolorosa pasión,
1: ten misericordia de nosotros y del mundo entero.
0: Por su dolorosa pasión,
1: ten misericordia de nosotros y del mundo entero.
0: Por su dolorosa pasión,
1: ten misericordia de nosotros y del mundo entero.
0: Por su dolorosa pasión,
1: ten misericordia de nosotros y del mundo entero.
0: Por su dolorosa pasión,
1: ten misericordia de nosotros y del mundo entero.
0: Por su dolorosa pasión,
1: ten misericordia de nosotros y del mundo entero. Padre eterno, te ofrezco el cuerpo y la sangre, el alma y la divinidad de tu amadísimo Hijo nuestro Señor Jesucristo, como propiciación de nuestros pecados y los del mundo entero. Por su dolorosa pasión,
0: ten misericordia de nosotros y del mundo entero.
1: Por su dolorosa pasión,
0: ten misericordia de nosotros y del mundo entero.
1: Por su dolorosa pasión,
0: ten misericordia de nosotros y del mundo entero.
1: Por su dolorosa pasión,
0: ten misericordia de nosotros y del mundo entero.
1: Por su dolorosa pasión,
0: ten misericordia de nosotros y del mundo entero.
1: Por su dolorosa pasión,
0: ten misericordia de nosotros y del mundo entero.
1: Por su dolorosa pasión,
0: ten misericordia de nosotros y del mundo entero.
1: Por su dolorosa pasión,
0: ten misericordia de nosotros y del mundo entero.
1: Por su dolorosa pasión,
0: ten misericordia de nosotros y del mundo entero.
1: Por su dolorosa pasión,
0: ten misericordia de nosotros y del mundo entero.

0: Padre eterno, te ofrezco el cuerpo y la sangre, el alma y la divinidad de tu amadísimo Hijo, nuestro Señor Jesucristo, como propiciación de nuestros pecados y los del mundo entero. Por su dolorosa pasión,
1: ten misericordia de nosotros y del mundo entero.
0: Por su dolorosa pasión,
1: ten misericordia de nosotros y del mundo entero.
0: Por su dolorosa pasión,
1: ten misericordia de nosotros y del mundo entero.
0: Por su dolorosa pasión,
1: ten misericordia de nosotros y del mundo entero.
0: Por su dolorosa pasión,
1: ten misericordia de nosotros y del mundo entero.
0: Por su dolorosa pasión,
1: ten misericordia de nosotros y del mundo entero.
0: Por su dolorosa pasión,
1: ten misericordia de nosotros y del mundo entero.
0: Por su dolorosa pasión,
1: ten misericordia de nosotros y del mundo entero.
0: Por su dolorosa pasión,
1: ten misericordia de nosotros y del mundo entero.
0: Por su dolorosa pasión,
1: ten misericordia de nosotros y del mundo entero. Padre eterno, te ofrezco el cuerpo y la sangre, el alma y la divinidad de tu amadísimo Hijo, nuestro Señor Jesucristo, como propiciación de nuestros pecados y los del mundo entero. Por su dolorosa pasión,
0: ten misericordia de nosotros y del mundo entero.
1: Por su dolorosa pasión,
0: ten misericordia de nosotros y del mundo entero.
1: Por su dolorosa pasión,
0: ten misericordia de nosotros y del mundo entero.
1: Por su dolorosa pasión,
0: ten misericordia de nosotros y del mundo entero.
1: Por su dolorosa pasión,
0: ten misericordia de nosotros y del mundo entero.
1: Por su dolorosa pasión,
0: ten misericordia de nosotros y del mundo entero.
1: Por su dolorosa pasión,
0: ten misericordia de nosotros y del mundo entero.
1: Por su dolorosa pasión,
0: ten misericordia de nosotros y del mundo entero.
1: Por su dolorosa pasión,
0: ten misericordia de nosotros y del mundo entero.
1: Por su dolorosa pasión,
0: ten misericordia de nosotros y del mundo entero. Padre eterno, te ofrezco el cuerpo y la sangre, el alma y la divinidad de tu amadísimo Hijo, nuestro Señor Jesucristo, como propiciación de nuestros pecados y los del mundo entero. Por su dolorosa pasión,
1: ten misericordia de nosotros y del mundo entero.
0: Por su dolorosa pasión,
1: ten misericordia de nosotros y del mundo entero.
0: Por su dolorosa pasión,
1: ten misericordia de nosotros y del mundo entero.
0: Por su dolorosa pasión,
1: ten misericordia de nosotros y del mundo entero.
0: Por su dolorosa pasión,
1: ten misericordia de nosotros y del mundo entero.
0: Por su dolorosa pasión,
1: ten misericordia de nosotros y del mundo entero.
0: Por su dolorosa pasión,
1: ten misericordia de nosotros y del mundo entero.
0: Por su dolorosa pasión,
1: ten misericordia de nosotros y del mundo entero.
0: Por su dolorosa pasión,
1: ten misericordia de nosotros y del mundo entero.
0: Por su dolorosa pasión,
1: ten misericordia de nosotros y del mundo entero.
0: Santo Dios, Santo fuerte, Santo inmortal,
1: ten piedad de nosotros y del mundo entero.
0: Santo Dios, Santo fuerte, Santo inmortal,
1: ten piedad de nosotros y del mundo entero.
0: Santo Dios, Santo fuerte, Santo inmortal.
1: Ten piedad de nosotros y del mundo entero. Amén. Oh Dios eterno, en quien la misericordia es infinita y el tesoro de compasión inagotable, vuelve a nosotros tu mirada bondadosa y aumenta tu misericordia en nosotros, para que en momentos difíciles no nos desesperemos ni nos desalentemos, sino que con gran confianza nos sometamos a tu santa voluntad, que es el amor y la misericordia mismos. Expiraste, Jesús, pero la fuente de vida brotó para las almas y el mar de misericordia se abrió para el mundo entero. Oh fuente de vida, insondable misericordia divina, abarca el mundo entero y derrámate sobre nosotros. Oh sangre y agua, que brotaste del corazón de Jesús como una fuente de misericordia para nosotros, en ti confío.
0: En ti confío, en ti confío.
1: Misericordia divina, que brota del seno del Padre.
0: En ti confío.
1: Misericordia divina, supremo atributo de Dios.
0: En ti confío.
1: Misericordia divina, misterio incomprensible.
0: En ti confío.
1: Misericordia divina, fuente que brota del misterio de la Santísima Trinidad.
0: En ti confío.
1: Misericordia divina, insondable para todo entendimiento humano o angélico.
0: En ti confío.
1: Misericordia divina, de donde brotan toda vida y felicidad.
0: En ti confío.
1: Que tu misericordia, Señor,
0: venga sobre nosotros como lo esperamos de ti.
1: Santa Faustina,
0: ruega por nosotros.
1: Beato Miguel Sopotco,
0: ruega por nosotros.
1: Te alabamos y te bendecimos. Te damos infinitas gracias, Señor, por este momento que nos regalas en tu presencia. Te alabamos y te bendecimos, Señor, porque tu misericordia está sanando, restaurando nuestras vidas a esta hora de la tarde, este puñado de almas, Señor, tantas almas que venimos a clamar tu infinita misericordia. Y a ti, Madre Santísima, hoy queremos decirte: acordaos, oh piadosísima Virgen María, que jamás se ha oído decir que ninguno de los que han acudido a tu protección, implorando tu auxilio, haya sido abandonado por ti. Animados por esta confianza, a ti también acudimos y nos atrevemos a implorarte, a pesar del peso de nuestro pecado. Oh Madre del Divino Verbo, no desatienda nuestras súplicas, antes bien, acógelas benignamente. Amén y amén.

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0: Tu palabra es la luz, la palabra de Dios para mi vida, la palabra de Dios que me hace confiar en el Señor de todo corazón, la palabra de Dios viva y eficaz. Y qué bueno, queridos hermanos, es encontrarnos después de haber vivido estos momentos de oración, encontrarnos con esa bendita palabra del Señor y a través de nuestro manual Misericordia Día a Día, ese manual de los misioneros, el manual que nos hace cada día vivir esa voz de la misericordia. Queridos hermanos, son 7 sencillos pasos en la mañana y 1 en la noche para vivir el encuentro con el Señor a través de su bendita palabra. Y hoy tomé la voz de la misericordia desde el Salmo. Yo te invoco porque tú me respondes. Y qué bueno es tener esa confianza. Y leía sobre Santa Faustina en este día y su corazón, que lo hizo una morada agradable. Hoy se trata sobre hacer esa morada agradable para el Señor, tener el corazón abierto y dispuesto para que el Señor venga a hacer de nosotros su morada. Pero eso se vive cuando invocamos el nombre del Señor, cuando confiamos en Él. El Señor nos responde cuando nosotros vamos a Él con un corazón sencillo, como hoy lo dice en el Evangelio. El más pequeño de ustedes es el más importante, no el más pequeño de estatura, sino el más pequeño, el más humilde de corazón, el más sencillo. Ese es el que es más importante. Entonces, queridos hermanos, a invocar el nombre del Señor. A eso nos está invitando hoy el Señor, a no perder la confianza, a no perder la fe, sino a invocar siempre su nombre y saber que toda oración es respondida por el Señor. Y para ti, Juan Carlos.
1: Patricia, yo coincido contigo. Yo te invoco porque tú me respondes, Dios mío. Inclina el oído y escucha mis palabras. Qué palabras tan profundas. Nos invita a estar en contacto con Dios, a esa conversación con el Padre, con un Padre amoroso, un Padre que nos escucha, un Padre que nos atiende, que no tiene horario, que está 7/24, que está en todo momento. Ese Padre que busca siempre lo mejor para cada uno de nosotros. Ese Padre que guía, que aconseja, que ama. Yo quiero invitar a todos los que nos escuchan en este momento a que busquen ese espacio con Dios, esa intimidad, y que oren. Le oren a Dios, confiando siempre en su voluntad. Y que esa voluntad la aceptemos, convencidos de que Dios siempre quiere lo mejor para cada uno de nosotros.
0: Bueno, queridos hermanos, y eso es lo que hace el Señor a través de su bendita palabra. Con misericordia de día, la palabra del Señor para todos los días está en los meses de septiembre y de octubre. Solo tienes que acercarte a los lugares donde los están para que lo adquieras. Puedes acercarte a la Romería San Benito, Droguería Social en Guaymaral, Supermercado La Canasta, Papelería Da Chica, Parroquia San Pío X, Paraclínicas, Tienda Naturista Nuevo Amanecer, Veterinaria El Campo, Edda Carrillo en Salazar de las Palmas, Parroquia San Rafael en Gramalote, Parroquia Nuestra Señora del Rosario, Parroquia Cristo Maestro, Parroquia Nuestra Señora de la Candelaria. Y también en nuestra sede, en la calle 14, número 237 del barrio La Playa. Y en cada parroquia donde se esté vendiendo este manual, este libro, Misericordia de a Día, que es la palabra de Dios para todos los días, la palabra de Dios que nos alimenta. Entonces, queridos hermanos, el Señor nos está invitando hoy a leer y a beber de su bendita palabra. Bueno, y tenemos invitaciones muy especiales para esta semana. Como siempre, invitarlos todos los jueves a nuestra jornada de oración desde las 7 de la mañana. Estamos iniciando la Eucaristía a las 8, el Santísimo queda expuesto hasta las 4 de la tarde. Queridos hermanos, para que vivamos estos momentos de oración, así lo pide el Señor, aunque sea un brevísimo momento, le dice a Santa Faustina. Y hoy que estamos en este tercer día de la novena Santa Faustina, esta monjita que sin tener muchos estudios, pero le abrió su corazón a la misericordia del Señor, le abrió su corazón al Señor y fue la secretaria de la misericordia, fue la que se encargó de llevar la misericordia, de hacer la imagen, de proclamar la fiesta. Esta monjita que nunca se cansó de llevar la misericordia a tantos lugares, solamente a través también de su diario. Entonces, queridos hermanos, a vivir palabra, a vivir oración. Nosotros estamos en la calle 14, número 237 del barrio La Playa. Bueno, y nos despedimos en esta hora de la tarde, pero como siempre dándole gracias al Señor, dándole gracias al Señor por estos espacios que nos regala. Y como hijos de Dios y de la misericordia decimos,
2: Jesús, en ti confío.
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2: Acompañándote al ritmo de tu vida, en tu cotidianidad, en los ejercicios, en las labores en los cuales ustedes se encuentran en este momento, allí en los diferentes entornos, en contextos, en la venta del artículo, en la venta del producto, en el ofrecimiento del servicio, en la atención de la ciudadanía. Recorriendo las calles como lo hacen nuestros amigos conductores, taxistas, buseteros, camioneros. Usted ahí mientras se corta el pelo, mientras hace este servicio de estética, mientras atiende, valga la redundancia, la tienda, su tienda, el negocio. Estamos acompañándoles, por supuesto, siempre a través del dial 1120 AM, la frecuencia de la esperanza y de la paz. Y aquellos que no se sintonizan vía internet, vía online, www.emisoraboxday.com. Durante este ratico vamos a traer un texto muy interesante que estamos tocando, que se está tocando en la...
1: Si hay algo bueno de haber...
2: En el alimento de la palabra, en estos días en la liturgia. Y de manera específica, hoy nos habla del sentido cristiano del dolor. El sentido cristiano del dolor a través de la historia de Job. Una historia muy maravillosa, una historia que nos alienta, una historia que nos anima, que nos motiva a no desfallecer a pesar de las adversidades, a pesar de las contrariedades, a pesar de los embates de la vida. Muchas veces pensamos que como cristianos, pues la vida nos tiene que ir pero fenomenal, ¿no? En la vida nos tiene que, prácticamente no tenemos que sufrir nada, ni pasar dolores, ni pasar circunstancias que a veces nos hacen tambalear. Muchas veces pensamos eso, ¿no? Que porque estamos acudiendo constantemente al Señor, que realizamos las diferentes prácticas de piedad, el Santo Rosario, que acudimos a la Santa Misa, que acudimos a la Santa Eucaristía. Y cuando nos llega una situación difícil, difícil de afrontar, decimos, pero ¿acaso, Señor, yo no te busco? ¿Acaso, Señor, no te tengo en mi corazón, no voy a la iglesia? Y renegamos en cierta medida, ¿cierto? Y esto de alguna forma le pasó a Job, o por lo menos el diablo quiso tentarlo de esa manera, ¿no? A lo largo de esta semana, una de las lecturas de la misa recoge las enseñanzas del libro de Job, siempre actuales. Pareciese que este episodio se repitiera en el día a día. Pues la desgracia y el dolor son una realidad con la que nos tropezamos frecuentemente. Vamos a ir recordando un poco, ¿no? Vivía en tierra de Uz. Leemos en la Sagrada Escritura, ¿no? Un hombre temeroso de Dios, llamado Job, que había recibido incontables bendiciones del Señor. Era rico en rebaños, en ganado y productos de la tierra, y le había sido concedida una numerosa descendencia. Según una concepción generalizada en aquellos tiempos, existía relación entre vida virtuosa y vida próspera en bienes. Y esto hoy por hoy todavía tenemos ese concepto, ¿no? Tal cual como lo comentaba. Que porque buscamos al Señor, que porque tratamos de realizar las diferentes prácticas de piedad, entonces pues nos tiene que ir de manera próspera en la vida, ¿no? No pasar ningún tipo de flaqueza ni necesidad. Y esta situación de bienestar material era considerada como un premio que Dios otorgaba a la virtud y a la fidelidad. En un diálogo figurado entre Dios, que se siente contento por el amor de su siervo, y Satán, este insinúa que la virtud de Job es interesada. y que desaparecería con la destrucción de sus riquezas. ¿Acaso teme Job a Dios en balde? ¿No le has rodeado de un vallado protector a él, a su casa y a todo cuanto tiene? Has bendecido el trabajo de sus manos y sus ganados se esparcen por todo el país, pero extiende tu mano y tócale en lo suyo. Veremos si no te maldice en tu rostro. Esto le dijo Satán al Padre Eterno. Con la autorización de Dios fue Job despojado de todos sus bienes, pero su virtud demostró estar profundamente enraizada. Desnudo salí del vientre de mi madre y desnudo tornaré allá. Yahvé me lo dio, Yahvé me lo ha quitado. Bendito sea el nombre de Yahvé, exclama en medio de su pobreza Job. Su conformidad con la voluntad divina fue total, tanto en la abundancia como en la indigencia. La miseria de Job se convirtió en enorme riqueza espiritual. Una segunda y más violenta prueba no pudo debilitar esa fe y confianza en Dios. Esta vez todo su cuerpo fue herido con una úlcera que le cubría desde la planta de los pies hasta la cabeza. Perder la salud es un mal peor que perder los bienes materiales. Y la fe de Job, sin embargo, se mantuvo firme a pesar de la enfermedad, de los ataques hirientes de su mujer. Si recibimos de Dios los bienes, ¿por qué no también los males? Contestó Job. Todo mundo le acusaba. Hoy puede ser una buena oportunidad para que examinemos nuestra postura ante el Señor, ¿no? Cuando en nosotros o en aquellos que más queremos se hacen presentes la desgracia y el dolor. Dios es siempre Padre, también cuando nos visitan la aflicción y el pesar. Nos comportamos como hijos agradecidos en la abundancia y en la escasez, en la salud y en la enfermedad, en todo tiempo, en todo momento. Resulta, pasa y acontece que tres amigos pertenecientes a tribus y lugares diferentes, al enterarse de la situación de Job, se propusieron ir juntos para hacerle compañía y animarle. Cuando los tres, llamados Elifaz, Bildad y Zofar, llegaron y vieron a Job en un estado tan lamentable, toda su compasión desapareció. Convencidos de que se hallaban en presencia de un hombre maldecido por Dios, de que tuvo que haber hecho algo horrendo para que el Padre Eterno le hubiese mandado tremendos castigos. Ellos compartían la creencia de que la prosperidad es el premio que Dios da a la virtud, es el premio que Dios da a aquel que, pues, entre palabras coloquiales, se porta de manera justa ante los ojos de Dios. Y por ese motivo acusaron a Job de que algo tuvo que haber realizado, algo tuvo que haber hecho. La conducta de sus amigos, la prolongación de sus sufrimientos, la soledad en medio de tanto dolor, pesaron demasiado sobre Job, que rompió su silencio en una queja amarga. Los amigos, convencidos de la existencia de algún pecado oculto de este personaje, de Job, también ignorantes del premio o castigo después de esta vida, se dirigen duramente contra él, pues no encuentran otra explicación a las desgracias de Job. Este, convencido de su propia inocencia, admite ciertamente la existencia de pequeñas transgresiones comunes a todo hombre, pero no hasta el punto de ser proporcionales al castigo que estaba recibiendo. Recuerda igualmente el mucho bien que llevó a cabo. De aquí nace una gran lucha dentro de su alma. Él sabe que Dios es justo y, sin embargo, todo parece hablar de injusticia en relación a él. También él creía que el Señor trata al hombre según sus méritos o deméritos. ¿Cómo podría conciliarse la justicia divina con su amarga experiencia? Los amigos tienen una respuesta, pero él, en conciencia, la cree falsa. Estas dos convicciones aparentemente contradictorias, la justicia divina y su propia inocencia, le causan a Job una angustia y un desgarro interior más penoso que sus mismas enfermedades físicas y la ruina material. Es el desconcierto que fuera de la fe produce el sufrimiento del inocente. Niños que mueren pronto o con enfermedades que los dejarán inútiles para una vida normal. Personas que han sido generosas y han servido fielmente a Dios y que se encuentran en la ruina económica, sin trabajo o con una enfermedad.

0: Con todo, el libro de Job no es la última palabra sobre este tema. En cierto modo, es un anuncio de la pasión de Cristo, la única que puede dar luz a este misterio del sufrimiento humano, de modo particular al dolor del inocente. Tanto amó Dios al mundo que le dio a su Hijo unigénito para que todo el que crea en Él no perezca, sino que tenga la vida eterna. El dolor cambia radicalmente de signo con la pasión de Cristo. Parece como si Job la hubiera presentido cuando dice: yo sé que mi Redentor vive y al fin yo veré a Dios. Y como si hubiese encaminado hacia ella su propio sufrimiento, el cual sin la redención no hubiera podido revelarle la plenitud de su significado. En la cruz de Cristo no solo se ha cumplido la redención mediante el sufrimiento, sino que el mismo sufrimiento humano ha quedado redimido. Cristo, sin culpa alguna propia, cargó sobre sí el mal total del pecado. Los padecimientos de Jesús fueron el precio de nuestra salvación. Desde entonces, nuestro dolor puede unirse al de Cristo y mediante él participar en la redención de la humanidad entera. Esta ha sido la gran revolución cristiana: convertir el dolor en sufrimiento fecundo, hacer de un mal un bien. Hemos despojado al diablo de esa arma y con ella conquistamos la eternidad. Ya son las 4:32 en esta tarde del lunes. Llegan por acá Jason de Rivera, esta canción Vives, Vives Jesús. Un bendecido resto de tarde para todos. Ahora en las 5:10 de la tarde nos uniremos también a la meditación del Santo Rosario, encomendándonos a Nuestra Señora.
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1: Ese es nuestro querido sacerdote, el padre Álvaro Gutiérrez, de nuestra diócesis particular de Cúcuta.
0: Que viva Cristo.
1: Seguimos avanzando en esta tarde, 4:41. Venimos hablando de este gran personaje que se nos está presentando en la liturgia.
0: Que viva el Rey.
1: En el alimento de la palabra. Por acá tenemos a Luce Yanecita Jaime, a ver, ella nos comenta que se ha leído el libro de Job, que le tiene cierto gusto a esta historia y que pues realmente es bastante motivadora, ¿no? Al leerla, luego de tenerlo todo en abundancia, en riqueza, este personaje, pues de la noche a la mañana, el demonio por quererlo tentar, por quererlo hacer caer, le pide, le solicita al Todopoderoso que le permita tentarlo para ver qué tan fuerte y qué tan convencido está de su fe para con el Señor, para con el proveedor. Y le permitió una prueba dificilísima. Se le murieron prácticamente todas las cabezas de ganado que tenía. Le llegó una terrible enfermedad. Vamos a escuchar a Luce Yanecita Jaime. Hola.
2: Muy buenas tardes, Yangalitos. La historia de Job es algo maravilloso. Digo que él, todo lo que le pasó, todo. No le estoy diciendo que yo me alcancé a leer la historia de Job.
1: Ah, bueno, nos alegra.
2: Yo una vez compartí, no sé si fue con usted o fue con Raquelita, compartí lo de la historia de Job. Fue algo, es algo para, Dios mío,
1: sí, de admirar,
2: como dice,
1: ¿no?,
2: el dicho, poner los pies firmes. No, es algo, lo que pasó, Job. No, es que, Dios mío, bendito, fue algo que, no, o sea, para perder todo, después de tener, perder todo. Y quedar sin nada, sin hijos, sin mujer prácticamente. Uy, no, eso fue algo, eso es algo para respetar.
1: Así es, una prueba dificilísima, pero que Job logró salir victorioso de esta zancadilla que le tendió el demonio, ¿no? 4:43 minutos, 4:43. Pues nunca pasa el dolor a nuestro lado dejándonos como antes, ¿cierto? Cuando hay dolor, luego del mismo se purifica el alma, se eleva, aumenta el grado de unión con la voluntad divina, nos ayuda a desasirnos de los bienes, del excesivo apego a la salud, nos hace corredentores con Cristo, o por el contrario, nos aleja del Señor y deja el alma torpe para lo sobrenatural y entristecida. Cuando recordemos también cuando Simón de Cirene fue reclamado para ayudar a Jesús a llevar su cruz, aceptó el al principio con disgusto, ¿cierto? Fue forzado, escribe el evangelista. En un primer momento solo miraba la cruz y la cruz era un simple madero pesado y molesto. Después no se fijó ya en el madero, sino en el reo, aquel hombre del todo singular que iba a ser ajusticiado. Entonces todo cambió. Ayudó con amor a Jesús y mereció el premio de la fe para él y para sus dos hijos, Alejandro y Rufo. También nosotros hemos de mirar a Cristo en medio de nuestras pruebas, en medio de nuestras tribulaciones. Nos fijaremos menos en la cruz y daremos paso al amor. Encontraremos que cargar con la cruz se tiene sentido cuando la llevamos junto al Maestro. Su más ardiente deseo es encender en nuestros corazones esa llama de amor y de sacrificio que abraza al suyo. Y por poco que correspondamos a este deseo, nuestro corazón se convertirá pronto en un foco de amor que consumirá poco a poco esas escorias acumuladas por nuestras culpas y nos convertirá en víctimas de expiación, dichosos de lograr a costa de algunos sufrimientos una mayor pureza, una más estrecha unión con el amado. Dichosos también de contemplar o de completar mejor la pasión del Salvador por el bien de la iglesia y de las almas. A los pies del crucificado, allí es donde comprenderemos que en este mundo no es posible amar sin sacrificio, pero el sacrificio es dulce al que ama.

Recordemos también que junto a María, quien estuvo al pie de la cruz, Nuestra Señora en la cima del Calvario, participando también de modo singular en los padecimientos de su hijo, pues junto a ella entendemos bien que el sacrificio es dulce al que ama, y ofreceremos a través de su corazón dulcísimo los fracasos, las incomprensiones de la vida, las situaciones difíciles en la familia, en el trabajo, la enfermedad y el dolor, esas circunstancias que realmente nos hacen tambalear, ¿no? Así como los santos que hoy en día los tenemos en los altares y que son un gran ejemplo, modelos a seguir, también tuvieron sus momentos de flaqueza espiritual, también tuvieron sus momentos de tribulaciones extremas, pero que pudieron, con la gracia del Señor, salir victoriosos de las mismas. Y muchos de nosotros pasamos por esas tribulaciones, ¿no? La enfermedad, el dolor. Y una vez hecho el ofrecimiento, tratemos de no pensar más, sino de cumplir lo que Dios quiere de nosotros. Allí donde estemos, en la familia, en la fábrica, en la oficina, en la escuela, sobre todo tratemos de amar a los demás, a los prójimos que están a nuestro alrededor. Si hacemos esto, podremos experimentar un efecto insólito e insospechado. Nuestra alma estará llena de paz, de amor y también de alegría pura, de luz. Podremos encontrar en nosotros una nueva fuerza. Veremos cómo abrazando las cruces de cada día y uniéndonos por ellas a Jesús crucificado y abandonado, podremos participar ya desde aquí de la vida del resucitado. Y ricos de esta experiencia, podremos ayudar más eficazmente a todos nuestros hermanos a encontrar la bienaventuranza entre las lágrimas, a transformar en serenidad lo que les preocupa. Seremos así instrumentos de alegría para muchos, de felicidad, de esa felicidad que ambiciona todo corazón humano. Y recordemos que sin cruz, pues no hay eternidad. Sin cruz no hay avance espiritual. Y ya el Señor nos lo advierte, ¿no? En varios pasajes, que el camino hacia el paraíso, que el camino hacia la patria celestial es pedregoso, la puerta es estrecha, es difícil, es complicada. Así que yo creo que hay que ir quitando de nuestro concepto, de pronto, que se ha generalizado eso de que porque voy a misa, rezo el Santo Rosario, no mato a nadie, no robo. Entonces, pues tenemos que no pasar por ninguna prueba. O tenemos que estar súper bien, llenos de prosperidad y demás. Que nada nos debe de molestar. Por el contrario, cuando el Señor quiere una piedra preciosa, le manda un fuego purificador, le acrisola para sacar precisamente ese brillo que Él quiere, esa pureza requerida. Acordémonos de muchos santos también que han pasado por estas situaciones complejas, y en esta ocasión, que en donde se está recordando la historia de Job, que sería menester también, aprovechando que estamos en el mes de la Biblia, volver a leer esta maravillosa historia que muy probablemente nos ayudará a darnos un empujón más en nuestra vida espiritual, y quizás nos ayudará a sobrellevar esta situación que probablemente de pronto algunos de nosotros estemos batallando con ella. 10 minutos ya para las 5 de la tarde. Dice Miriam Cárdenas: me encanta la historia de Job. Nos ayuda a permanecer en la fe y confianza en Dios. Yo creo que más de uno se puede identificar un poco o mucho con esta historia, ¿no? Con este personaje. Luego de tener un momento espléndido, maravilloso, de gran agrado, ¿no? Llega esa situación que no se esperaba, esa situación imprevista, esa situación que nos pone a flaquear, inclusive, que nos hace a veces salir de nuestra boca el renegar, ¿no? Pero bueno, somos seres humanos y no hay pecado que inalcanzable que podemos nosotros realizar. Vamos a escuchar esta bonita canción. Nos vamos dirigiendo hacia este momento mariano a las 5:10 con el Santo Rosario. Una bendecida terminación de tarde de lunes para todos, allí en sus diferentes labores, en sus diferentes ejercicios, en sus diferentes
donaciones de sus carismas hacia sí mismo y hacia los demás.

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0: más bella.
1: Queridos oyentes de Vox Day, la voz de Dios que hoy se hace compañía en sus hogares, en sus lugares de trabajo, en sus vehículos, en sus corazones. Nos reunimos una vez más como familia de fe para disponer el alma, para abrir el corazón a la meditación del Santo Rosario. Nos ponemos en la presencia de Dios que nos ve, que nos escucha y nos ama. Y con la confianza de hijos nos dirigimos a nuestra Madre, la Santísima Virgen María, para encomendarle todo lo que llevamos dentro, lo que nos alegra, lo que nos preocupa, lo que nos duele y lo que esperamos y anhelamos. Madre Purísima, Reina del Cielo y de la Tierra, acudimos a ti en nombre de cada oyente que en este momento sintoniza Vox Day. Tú conoces sus nombres, conoces sus rostros, conoces sus historias y sus silencios, sus aflicciones. Tú sabes lo que nadie más sabe, porque eres madre atenta, eres madre misericordiosa. Te encomendamos, Señora, a las familias de nuestra ciudad, del área metropolitana, de todo el departamento. Bendice los hogares donde reina el amor, la fidelidad, el respeto. Protege a los matrimonios que atraviesan pruebas, a los padres que luchan por sacar adelante a sus hijos, a las madres que velan día y noche, a los abuelos que sostienen con su oración y con su consejo a las familias, a los niños, a los jóvenes que crecen en medio de tantos peligros y tantas ofertas vacías, triviales. Que nuestros hogares sean verdaderas iglesias domésticas, donde Dios sea el centro y el amor el lenguaje cotidiano. En este momento pueden ir haciendo llegar sus ofrecimientos a este Santo Rosario, ojalá en nota de voz, y cortas sus cintas para dar paso a la mayor cantidad de oyentes posibles. Te encomendamos en Rosa Mística a los enfermos, a los que están en una cama sin poder levantarse, a los que esperan un diagnóstico, a los que padecen dolores del cuerpo y angustias también en el alma, a los que están en clínicas, hospitales, a quienes cuidan de ellos con tanto sacrificio. Tú que eres salud de los enfermos, intercede por cada uno y alcánzales consuelo, alcánzales fortaleza y, si es la voluntad de Dios, la sanación. En este momento queremos encomendarte, Madre nuestra, Madre de Bondad, las siguientes intenciones para que tú misma las aromatices de tu dulzura y sean presentadas, sean agradables al trono de tu Hijo amadísimo. Oramos por el hogar Martínez Parada, para que tu Madre nuestra intercedas por la sabiduría en cada uno de ellos, por la paz, por el amor, por la tranquilidad, por el trabajo, por la comprensión. Ofrecemos también este Santo Rosario por la familia Sánchez García, por la paz del mundo entero, por la salud de Marta Villamizar, por la familia Matamoros Durán, por Zuleida Matamoros, Magali Teresa Durán, Marta Maldonado, por Jesús Alfredo, por la prosperidad, por la salud, por la protección, por el negocio Tienda Mixta Emily, también por la protección Durán Matamoros, Cárdenas, Jesús Cárdenas, Carla, para que llegue la calma a su hogar, a su matrimonio. Este Santo Rosario también es ofrecido por las intenciones de Teresa Peñaranda, quien pide por la protección de todos los mineros, de manera especial de su hijo Fernando Ávila Peñaranda, para que tú, Madre nuestra, siempre le acobijes con tu santo manto y nada malo suceda en su integridad. A todos los enfermos, de manera especial a Edinson Monsalve, también por Freddy Ortega, por la salud, por el sacerdote Gustavo Acero Medina, también por la salud propia de Teresa Peñaranda, por todos los que ya han partido hacia la casa del Padre Eterno. Este Santo Rosario es ofrecido también por Diana Salcedo, pidiendo por todas aquellas personas que se encuentran con alguna queja, con alguna molestia, con alguna enfermedad, de manera especial aquellas enfermedades articulares, aquellas que tienen que ver con el sistema óseo, con el sistema lumbar, por todas las mujeres también embarazadas, por todas las mujeres gestantes, por aquellas que están recibiendo con gran agrado, con gran alegría el don de la vida que el Señor les permite para que sus procesos de gestación marchen de la manera normal. Este Santo Rosario también es ofrecido por las intenciones de Gloria Rico, quien pide de manera particular por Alexander Rosso Rico, por la salud, por la vida, para que tu Madre Nuestra siempre le cuide, siempre le protejas, le apartes de toda intención malvada, para que siempre le protejas en su entorno laboral. También por la salud, por la protección, por la bendición en Gloria Marina Rico. Por las intenciones de Carmen Alicia Mora, quien de manera especial pide por el eterno descanso de Ismelda Medina, para que tu Madre Nuestra le presentes ante tu Hijo amadísimo, para que nuestro Señor Jesucristo pueda tener clemencia, pueda tener misericordia con estas almas, las cuales están encomendando sus familiares, para que el Señor les mire con bondad, para que les atenúe cualquier castigo o saldo pendiente. Te pedimos a ti, Señora vestida de azul, por el cumpleaños en Acción de Gracias, por el cumpleaños del hermano de Janet García, Nivaldo García Rincón, para que tú le conduzcas siempre por el camino del bien, para que le lleves y le protejas en cada paso, en cada decisión que tome en este peregrinar de vida.

0: Ese Santo Rosario también es ofrecido por la pronta sanación de Diana Rocío Martínez Sosa. Que sea ella, nuestra madre, quien guíe y llene de luz. También ponemos en las manos de Nuestra Señora las intenciones de Josefa Peñaranda, algunas de las intenciones que nos hace llegar.
1: Hola Giancarlo, buenas tardes. Para poner en el Santo Rosario una petición para mi madre Irma Rosa Gómez de Peñaranda, está cumpliendo hoy 6 años y 1 mes de encuentro con el Señor. Y también para mi padre Ramón Peñaranda, que en estos momentos está escuchando el rosario. Allá en los mangos, mi cuñada y mi hermano. Dios me lo bendiga, Giancarlo.
0: Este Santo Rosario también es ofrecido por las intenciones de Estela Duarte.
2: Muy buenas tardes, Giancarlo. Para colocar en el resto del Santo Rosario el eterno descanso de todas las benditas almas, especialmente a mis padres y la prima Inés Villamizar, que hoy cumple su 8º día en el año.
0: A ti, Madre Santísima, también te encomendamos las intenciones de Tilcia Carvajal.
3: Buenas tardes, para colocarle el Santo Rosario por mi salud y por la paz de Colombia. Dios me lo bendiga y que pase una feliz tarde.
0: Por las peticiones de María Lugo.
4: Buenas tardes, ofrezco este Santo Rosario a la Santísima Virgen por la salud y la protección de la familia Villatoro Beltrán, Beltrán Lugo, Jaime Monsalve, por que me los guarde y me los proteja la Santísima Virgen donde quiera que vaya. Amén. Muchas gracias.
0: Amén. Que así sea. También por las intenciones de Marina Araque.
5: Buenas tardes, ya Carlos. Para pedirle grandísimo favor en el rosario de nuestra mamita María, nos coloque la familia Lemus Bautista y mi comunidad de Santa María Madre Mazzarello, a todos los enfermos, muy muy especial a aquellos que visitan las ministras de comunión, a todos ellos, a todos los enfermos del mundo entero, a todos los pecadores del mundo entero, todas las almas benditas del purgatorio, especialmente aquellas más olvidadas.
0: Muy bien, por cada intención de María Araque, de igual manera por las peticiones que nos hace llegar Gisette de Dayana, por las benditas almas de Jesús A. Cárdenas Molina, de Somo Arevalo Cárdenas, también por la sanación y recuperación de quien está en el hospital Brandon Sequeda, para que tu madre amada puedas pasar a saludarle, a restablecer su salud, sus células. Tú que eres Madre Inmaculada, tú que eres la Madre Amable y Madre del Salvador. Te pedimos también por las intenciones de Sara Carrascal, por la salud de Adrián Casadiego, Luz Marina Torres, Marisela Torres, la seguridad y la protección de nuestro señor presidente Abelardo, por la paz de nuestra Colombia. También por las intenciones de Edinson Martínez Fuentes, por todas las bendiciones recibidas. Ese Santo Rosario también es ofrecido por el alma de María Bernarda Ramírez Mora, de Luis Eduardo Suárez Ramírez, por todas las benditas almas del purgatorio y por cada intención de la familia Villamizar Murillo. En oración también por el eterno descanso de Mabel Estela Bayona Ramírez. También por el embarazo de Lady Milena Pérez Sierra, Madre Nuestra. Toca su vientre, toca su ser, toca su corporalidad, para que siempre esté en ánimo, para que este proceso del don de la vida transcurra bajo tu vigilancia, Madre Nuestra. También te pedimos por Claudia Moreno, Claudia Janet Moreno Jiménez, por la salud, también por los hermanos Rojas Moreno, por las intenciones de Luz Marina Valero Botello.
6: Buenas tardes, ofrezco este Santo Rosario por la paz del mundo y por toda mi familia Valero Botello, familia Bravo Valero, también por mi mamá Josefa Botello, y también por el cumpleaños de mi nieta Yalianis Bravo Albernia, cumplió 13 años, para que el Señor me la bendiga, me la cuide y me la proteja.
0: Este Santo Rosario también es ofrecido por las peticiones de Gloria Gómez.
7: Muy buenas tardes, Box Day, para colocar en el Santo Rosario a mis hijos Hernández Gómez, unos que están en Perú y otros que están acá, que para que mi Dios me los bendiga, me los cuide y me los proteja siempre.
0: Encomendamos también la salud de Gloria Esperanza, también el talento musical de Juan Sebastián, en acción de gracias por un año más de vida, de 31 años, al lado de Dios, al lado de Mamá María, para que siempre también le cuides, le orientes en ese caminar de vida espiritual y en el caminar de su cotidianidad, de su desenvolvimiento profesional y personal. También por las intenciones de la familia Bautista Contreras, por Marta, por Martina, Martina Bautista, Luis Contreras, el bienestar, la salud, la prosperidad del hogar de cada uno de ellos. Te encomendamos, Señora Virgen Fiel, trono de la sabiduría y causa de nuestra alegría, también las intenciones de Yolanda Becerra, quien pide por el adolescente Nicolás Osorio Monaguillo de la parroquia Santa Mónica por su cirugía. También por las intenciones, cada una de ellas, de Olga Teresa Maldonado, de Sonia Castro, por el eterno descanso de Jesús Aníbal Castro Mendoza, Luis Alfonso. Con humildad se las intenciones de Gloria Jaimes, de igual manera de Carmen Avellaneda, de José Ángel. La salud, la protección de María Fernanda Vera Becerra, de Nicolás Osorio Gray, también por Gladys Parra, el descanso eterno de Claudio Parra Maldonado en sus 68 meses de haber partido a la eternidad. También por las familias Morales Carrillo, la salud de Amparo Celis, Alfonso Roa, Carmen Sofía, Jesús Armando Siachoque.
8: Madre, hija santa del cielo, con mucho amor ella trae consuelo a la tierra.
0: Finalmente, Madre querida, te encomendamos las intenciones de cada oyente, que cada oyente guarda en secreto, esas que solo tú y Dios conocen, esas que no se atreven a decir en voz alta, esas que quitan el sueño, aquellas que ofrecen con lágrimas. Recíbelas todas, acógelas en tu corazón inmaculado y preséntalas ante el trono de tu Hijo, que nunca desoye la súplica de su madre. Madre purísima, rosa mística, salud de los enfermos, reina de la paz y auxilio a los cristianos, pidiéndote por cada uno de nuestros oyentes que se unen a través de esta emisora Voz Dei para ofrecerte esta cincuentena. Con el corazón dispuesto y la mirada puesta en Jesús, te invitamos a tomar tu rosario y acompañarnos en la meditación de los misterios del día de hoy, gozosos.
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12: Ofrecimiento del Rosario. Me uno a todos los santos que están en el cielo, a todos los justos que están en la tierra, a todas las almas fieles que están en este lugar. Me uno a vos, oh Jesús, para alabar dignamente a vuestra Santa Madre y alabaros a vos en ella y por ella. Renuncio a todas las distracciones que me vinieren durante este rosario, que quiero recitar con modestia, atención y devoción, como si fuese el último de mi vida. Así sea.
13: Por la señal de la Santa Cruz, de nuestros enemigos, líbranos, Señor, Dios nuestro, en el nombre del Padre, y del Hijo, y del Espíritu Santo. Amén.
12: Os ofrecemos, Trinidad Santísima, este credo, para honrar todos los misterios de nuestra fe. este Padre Nuestro y estas tres Ave Marías para honrar la unidad de vuestra esencia y la Trinidad de vuestras personas. Os pedimos una fe viva, una esperanza firme y una caridad ardiente.
13: Creo en Dios Padre Todopoderoso, Creador del cielo y de la tierra, y en Jesucristo, su único Hijo, nuestro Señor, que fue concebido por obra y gracia del Espíritu Santo, nació de Santa María Virgen, padeció bajo el poder de Poncio Pilatos, fue crucificado, muerto y sepultado, descendió a los infiernos y al tercer día resucitó de entre los muertos, subió a los cielos y está sentado a la derecha de Dios Padre Todopoderoso. Desde allí ha de venir a juzgar a los vivos y a los muertos. Creo en el Espíritu Santo, en la Santa Iglesia Católica, en la comunión de los santos, el perdón de los pecados, la resurrección de la carne y en la vida eterna. Amén.
14: Padre nuestro que estás en los cielos,

0: muerte. Amén.
1: Honremos a María, Madre admirable de Dios Hijo.
2: Dios te salve María, llena eres de gracia, el Señor es contigo. Bendita tú eres entre todas las mujeres, y bendito es el fruto de tu vientre, Jesús.
0: Santa María, Madre de Dios, ruega por nosotros pecadores, ahora y en la hora de nuestra muerte. Amén.
1: Honremos a María, esposa fidelísima del Espíritu Santo.
2: Dios te salve María, llena eres de gracia, el Señor es contigo. Bendita tú eres entre todas las mujeres, y bendito es el fruto de tu vientre, Jesús.
0: Santa María, Madre de Dios, ruega por nosotros pecadores, ahora y en la hora de nuestra muerte. Amén.
2: Gloria al Padre, y al Hijo, y al Espíritu Santo,
3: como era en el principio, ahora y siempre, por los siglos de los siglos. Amén. Oh Jesús mío, perdona nuestras culpas, líbranos del fuego del infierno, lleva a todas las almas para el cielo, y socorre especialmente a las más necesitadas de tu misericordia.
1: Misterios gozosos.
4: Rosa Carmen,
1: en el primer misterio gozoso contemplamos la anunciación del ángel y la encarnación del Verbo. La primogénita de todas las criaturas, la síntesis del orden del universo, la madre de la sabiduría, no fue capaz de imaginar cómo sería posible realizarse en ella la encarnación del Verbo. Ninguna cosa es imposible para Dios, le dijo el ángel. De un lado, la humildad perfectísima de una virgen. De otro, el poder absoluto de Dios. La omnipotencia se deja atraer por la humildad. Por este misterio pidamos la intercesión de la Santísima Virgen para que sea infundida en nuestra alma el mismo don de humildad que ella posee y una entera confianza en la omnipotencia divina.
2: Padre nuestro que estás en los cielos, santificado sea tu nombre. Venga a nosotros tu reino, hágase tu voluntad así en la tierra como en el cielo.
0: Danos hoy nuestro pan de cada día, perdona nuestras ofensas, así como también nosotros perdonamos a los que nos ofenden, y no nos dejes caer en la tentación, mas líbranos del mal. Amén.
2: Dios te salve María, llena eres de gracia, el Señor es contigo, bendita tú eres entre todas las mujeres, y bendito es el fruto de tu vientre, Jesús.
0: Santa María, Madre de Dios, ruega por nosotros pecadores, ahora y en la hora de nuestra muerte. Amén.
2: Dios te salve María, llena eres de gracia, el Señor es contigo, bendita tú eres entre todas las mujeres, y bendito es el fruto de tu vientre, Jesús.
0: Santa María, Madre de Dios, ruega por nosotros pecadores, ahora y en la hora de nuestra muerte. Amén.
2: Dios te salve María, llena eres de gracia, el Señor es contigo. Bendita tú eres entre todas las mujeres, y bendito es el fruto de tu vientre, Jesús.
0: Santa María, Madre de Dios, ruega por nosotros pecadores, ahora y en la hora de nuestra muerte. Amén.
2: Dios te salve María, llena eres de gracia, el Señor es contigo. Bendita tú eres entre todas las mujeres, y bendito es el fruto de tu vientre, Jesús.
0: Santa María, Madre de Dios, ruega por nosotros pecadores, ahora y en la hora de nuestra muerte. Amén.
2: Dios te salve María, llena eres de gracia, el Señor es contigo. Bendita tú eres entre todas las mujeres, y bendito es el fruto de tu vientre, Jesús.
0: Santa María, Madre de Dios, ruega por nosotros pecadores, ahora y en la hora de nuestra muerte. Amén.
2: Dios te salve María, llena eres de gracia, el Señor es contigo. Bendita tú eres entre todas las mujeres, y bendito es el fruto de tu vientre, Jesús.
0: Santa María, Madre de Dios, ruega por nosotros pecadores, ahora y en la hora de nuestra muerte. Amén.
2: Dios te salve María, llena eres de gracia, el Señor es contigo. Bendita tú eres entre todas las mujeres, y bendito es el fruto de tu vientre, Jesús.
0: Santa María, Madre de Dios, ruega por nosotros pecadores, ahora y en la hora de nuestra muerte. Amén.
2: Dios te salve María, llena eres de gracia, el Señor es contigo. Bendita tú eres entre todas las mujeres, y bendito es

0: fruto de tu vientre, Jesús.
1: Santa María, Madre de Dios, ruega por nosotros pecadores, ahora y en la hora de nuestra muerte. Amén.
0: Dios te salve María, llena eres de gracia, el Señor es contigo. Bendita tú eres entre todas las mujeres, y bendito es el fruto de tu vientre, Jesús.
1: Santa María, Madre de Dios, ruega por nosotros pecadores, ahora y en la hora de nuestra muerte. Amén.
0: Dios te salve María, llena eres de gracia, el Señor es contigo. Bendita tú eres entre todas las mujeres, y bendito es el fruto de tu vientre, Jesús.
1: Santa María, Madre de Dios, ruega por nosotros pecadores, ahora y en la hora de nuestra muerte. Amén.
0: Gloria al Padre, y al Hijo, y al Espíritu Santo,
2: como era en el principio, ahora y siempre, por los siglos de los siglos. Amén. Oh Jesús mío, perdona nuestras culpas, líbranos del fuego del infierno, lleva a todas las almas para el cielo, y socorre especialmente a las más necesitadas de tu misericordia.
3: El segundo misterio gozoso, contemplamos la visitación de María a su prima Santa Isabel.
4: Magnificat, anima mea Domine.
3: Inmediatamente resonó allí la voz de la madre del Verbo encarnado. Toda la familia del Bautista se vio llena de gracias y bendiciones celestiales en una primera manifestación de la inagotable riqueza de beneficios y misericordias que Jesús traía al mundo. Por este misterio, pidamos la intercesión de la Santísima Virgen para obtener la gracia de estar siempre atentos a la voz de María en nuestro interior y de una ardiente caridad para con nuestro prójimo.
1: Padre nuestro que estás en los cielos, santificado sea tu nombre. Venga a nosotros tu reino. Hágase tu voluntad así en la tierra como en el cielo.
0: Danos hoy nuestro pan de cada día. Perdona nuestras ofensas, así como también nosotros perdonamos a los que nos ofenden, y no nos dejes caer en la tentación, mas líbranos del mal. Amén.

0: de tu vientre, Jesús.
1: Santa María, Madre de Dios, ruega por nosotros pecadores, ahora y en la hora de nuestra muerte. Amén.
0: Dios te salve María, llena eres de gracia, el Señor es contigo, bendita tú eres entre todas las mujeres, y bendito es el fruto de tu vientre, Jesús.
1: Santa María, Madre de Dios, ruega por nosotros pecadores, ahora y en la hora de nuestra muerte. Amén.
0: Dios te

0: el fruto de tu vientre, Jesús.
1: Santa María, Madre de Dios, ruega por nosotros pecadores, ahora y en la hora de nuestra muerte. Amén.
0: Dios te

0: tu vientre, Jesús.
1: Santa María, Madre de Dios, ruega por nosotros pecadores, ahora y en la hora de nuestra muerte. Amén.
0: Dios te salve María, llena eres de gracia, el Señor es contigo. Bendita tú eres entre todas las mujeres, y bendito es el fruto de tu vientre, Jesús.
1: Santa María, Madre de Dios, ruega por nosotros pecadores, ahora y en la hora de nuestra muerte. Amén.
0: Dios te salve María, llena eres de gracia, el Señor es contigo. Bendita tú eres entre todas las mujeres, y bendito es el fruto de tu vientre, Jesús.
1: Santa María, Madre de Dios, ruega por nosotros pecadores, ahora y en la hora de nuestra muerte. Amén.
0: Dios te salve María, llena eres de gracia, el Señor es contigo. Bendita tú eres entre todas las mujeres, y bendito es el fruto de tu vientre, Jesús.
1: Santa María, Madre de Dios, ruega por nosotros pecadores, ahora y en la hora de nuestra muerte. Amén.
0: Dios te salve María, llena eres de gracia, el Señor es contigo. Bendita tú eres entre todas las mujeres, y bendito es el fruto de tu vientre, Jesús.
1: Santa María, Madre de Dios, ruega por nosotros pecadores, ahora y en la hora de nuestra muerte. Amén.
0: Dios te salve María, llena eres de gracia, el Señor es contigo. Bendita tú eres entre todas las mujeres, y bendito es el fruto de tu vientre, Jesús.
1: Santa María, Madre de Dios, ruega por nosotros pecadores, ahora y en la hora de nuestra muerte. Amén.
0: Dios te salve María, llena eres de gracia, el Señor es contigo. Bendita tú eres entre todas las mujeres, y bendito es el fruto de tu vientre, Jesús.
1: Santa María, Madre de Dios, ruega por nosotros pecadores, ahora y en la hora de nuestra muerte. Amén.
2: Gloria al Padre, y al Hijo, y al Espíritu Santo,
1: como era en el principio, ahora y siempre, por los siglos de los siglos. Amén.
2: Oh Jesús mío, perdona nuestras culpas, líbranos del fuego del infierno, lleva a todas las almas para el cielo, y socorre especialmente a las más necesitadas de tu misericordia.
3: El tercer misterio gozoso, contemplamos el nacimiento del niño Jesús en Belén.

0: El cielo y la tierra celebran el nacimiento del Salvador. Y en la gruta de Belén, la Santísima Virgen tomó reverentemente al niño Jesús y lo estrechó a su pecho. Imaginemos los sentimientos de devoción, de ternura y de amor que experimentó María al ver en sus brazos al Señor del mundo, el Hijo del Eterno Padre que se había dignado hacerse también hijo de ella, eligiéndola por madre entre todas las mujeres. Por este misterio y por la intercesión de la Santísima Virgen, pidamos la gracia de conservar siempre todas las palabras que nos sean dichas por el Espíritu Santo en nuestro interior y meditarlas en nuestros corazones.
1: Padre nuestro que estás en los cielos, santificado sea tu nombre. Venga a nosotros tu reino, hágase tu voluntad así en la tierra como en el cielo.
2: Danos hoy nuestro pan de cada día, perdona nuestras ofensas, así como también nosotros perdonamos a los que nos ofenden. Y no nos dejes caer en la tentación, mas líbranos del mal. Amén.
1: Dios te salve María, llena eres de gracia, el Señor es contigo. Bendita tú eres entre todas las mujeres, y bendito es el fruto de tu vientre, Jesús.
2: Santa María, Madre de Dios, ruega por nosotros pecadores, ahora y en la hora de nuestra muerte. Amén.
1: Dios te salve María, llena eres de gracia, el Señor es contigo. Bendita tú eres entre todas las mujeres, y bendito es el fruto de tu vientre, Jesús.
2: Santa María, Madre de Dios, ruega por nosotros pecadores, ahora y en la hora de nuestra muerte. Amén.
1: Dios te salve María, llena eres de gracia, el Señor es contigo. Bendita tú eres entre todas las mujeres, y bendito es el fruto de tu vientre, Jesús.
2: Santa María, Madre de Dios, ruega por nosotros pecadores, ahora y en la hora de nuestra muerte. Amén.
1: Dios te salve María, llena eres de gracia, el Señor es contigo. Bendita tú eres entre todas las mujeres, y bendito es el fruto de tu vientre, Jesús.
2: Santa María, Madre de Dios, ruega por nosotros pecadores, ahora y en la hora de nuestra muerte. Amén.
1: Dios te salve María, llena eres de gracia, el Señor es contigo. Bendita tú eres entre todas las mujeres, y bendito es el fruto de tu vientre, Jesús.
2: Santa María, Madre de Dios, ruega por nosotros pecadores, ahora y en la hora de nuestra muerte. Amén.
1: Dios te salve María, llena eres de gracia, el Señor es contigo. Bendita tú eres entre todas las mujeres, y bendito es el fruto de tu vientre, Jesús.
2: Santa María, Madre de Dios, ruega por nosotros pecadores, ahora y en la hora de nuestra muerte. Amén.
1: Dios te salve María, llena eres de gracia, el Señor es contigo. Bendita tú eres entre todas las mujeres, y bendito es el fruto de tu vientre, Jesús.
2: Santa María, Madre de Dios, ruega por nosotros pecadores, ahora y en la hora de nuestra muerte. Amén.
1: Dios te salve María, llena eres de gracia, el Señor es contigo. Bendita tú eres entre todas las mujeres, y bendito es el fruto de tu vientre, Jesús.
2: Santa María, Madre de Dios, ruega por nosotros pecadores, ahora y en la hora de nuestra muerte. Amén.
1: Dios te salve María, llena eres de gracia, el Señor es contigo. Bendita tú eres entre todas las mujeres, y bendito es el fruto de tu vientre, Jesús.
2: Santa María, Madre de Dios, ruega por nosotros pecadores, ahora y en la hora de nuestra muerte. Amén.
1: Dios te salve María, llena eres de gracia, el Señor es contigo. Bendita tú eres entre todas las mujeres, y bendito es el fruto de tu vientre, Jesús.
2: Santa María, Madre de Dios, ruega por nosotros pecadores, ahora y en la hora de nuestra muerte. Amén.
1: Gloria al Padre, y al Hijo, y al Espíritu Santo,
3: como era en el principio, ahora y siempre, por los siglos de los siglos. Amén. Oh Jesús mío, perdona nuestras culpas, líbranos del fuego del infierno, lleva a todas las almas para el cielo y socorre especialmente a las más necesitadas de tu misericordia.
0: Cuarto misterio gozoso, contemplamos la presentación del niño Jesús en el templo y la purificación de María. Delante del sumo bien no puede haber una posición de neutralidad, o la adhesión o el rechazo. Si seguimos los caminos del Evangelio, se dará con nosotros lo mismo que le sucedió a Jesús. Por este misterio y la intercesión de la Santísima Virgen, pidamos la gracia de cumplir la ley con perfección, aceptando con amor y resignación las contradicciones que podamos causar en los otros por nuestros dones o virtudes.
2: Padre nuestro que estás en los cielos, santificado sea tu nombre. Venga a nosotros tu reino. Hágase tu voluntad así en la tierra como en el cielo.
1: Danos hoy nuestro pan de cada día. Perdona nuestras ofensas, así como también nosotros perdonamos a los que nos ofenden, y no nos dejes caer en la tentación, mas líbranos del mal. Amén.
2: Dios te salve.

0: tu vientre, Jesús.
1: Santa María, Madre de Dios, ruega por nosotros pecadores, ahora y en la hora de nuestra muerte. Amén.
0: Dios te salve María, llena eres de gracia, el Señor es contigo, bendita tú eres entre todas las mujeres, y bendito es el fruto de tu vientre, Jesús.
1: Santa María, Madre de Dios, ruega por nosotros pecadores, ahora y en la hora de nuestra muerte. Amén.
0: Dios te salve María, llena eres de gracia, el Señor es contigo, bendita tú eres entre todas las mujeres, y bendito es el fruto de tu vientre, Jesús.
1: Santa María, Madre de Dios, ruega por nosotros pecadores, ahora y en la hora de nuestra muerte. Amén.
0: Dios te salve María, llena eres de gracia, el Señor es contigo, bendita tú eres entre todas las mujeres, y bendito es el fruto de tu vientre, Jesús.
1: Santa María, Madre de Dios, ruega por nosotros pecadores, ahora y en la hora de nuestra muerte. Amén.
0: Dios te salve María, llena eres de gracia, el Señor es contigo, bendita tú eres entre todas las mujeres, y bendito es el fruto de tu vientre, Jesús.
1: Santa María, Madre de Dios, ruega por nosotros pecadores, ahora y en la hora de nuestra muerte. Amén.
0: Dios te salve María, llena eres de gracia, el Señor es contigo, bendita tú eres entre todas las mujeres, y bendito es el fruto de tu vientre, Jesús.
1: Santa María, Madre de Dios, ruega por nosotros pecadores, ahora y en la hora de nuestra muerte. Amén.
0: Dios te salve María, llena eres de gracia, el Señor es contigo, bendita tú eres entre todas las mujeres, y bendito es el fruto de tu vientre, Jesús.
1: Santa María, Madre de Dios, ruega por nosotros pecadores, ahora y en la hora de nuestra muerte. Amén.
0: Dios te salve María, llena eres de gracia, el Señor es contigo, bendita tú eres entre todas las mujeres, y bendito es el fruto de tu vientre, Jesús.
1: Santa María, Madre de Dios, ruega por nosotros pecadores, ahora y en la hora de nuestra muerte. Amén.
0: Dios te salve María, llena eres de gracia, el Señor es contigo, bendita tú eres entre todas las mujeres, y bendito es el fruto de tu vientre, Jesús.
1: Santa María, Madre de Dios, ruega por nosotros pecadores, ahora y en la hora de nuestra muerte. Amén.
0: Dios te salve María, llena eres de gracia, el Señor es contigo, bendita tú eres entre todas las mujeres, y bendito es el fruto de tu vientre, Jesús.
1: Santa María, Madre de Dios, ruega por nosotros pecadores, ahora y en la hora de nuestra muerte. Amén.
2: Gloria al Padre, y al Hijo, y al Espíritu Santo,
1: como era en el principio, ahora y siempre, por los siglos de los siglos. Amén.
2: Oh Jesús mío, perdona nuestras culpas, líbranos del fuego del infierno, lleva a todas las almas para el cielo, y socorre especialmente a las más necesitadas de tu misericordia.
3: En el quinto misterio gozoso, contemplamos la pérdida y hallazgo del niño Jesús en el templo. Tan pronto se dieron cuenta de su desaparición, María y José se pusieron inmediatamente a buscar a Jesús. Ejemplo excelso para nosotros. Si por culpa o no llegásemos a perder a Jesús, busquémoslo con toda prontitud. Por este misterio y la intercesión de la Santísima Virgen, pidamos la gracia de jamás perder a Jesús. Pero si esto se diere, pidamos la gracia de buscarlo con la misma diligencia que ella y San José tuvieron.
1: Padre nuestro que estás en los cielos, santificado sea tu nombre. Venga a nosotros tu reino, hágase tu voluntad así en la tierra como en el cielo.
0: Danos hoy nuestro pan de cada día, perdona nuestras ofensas, así como también nosotros perdonamos a los que nos ofenden, y no nos dejes caer en la tentación, mas líbranos del mal. Amén.
1: Dios te salve María, llena eres de gracia, el Señor es contigo, bendita tú eres entre todas las mujeres, y bendito es el fruto de tu vientre, Jesús.
0: Santa María, Madre de Dios, ruega por nosotros pecadores, ahora y en la hora de nuestra muerte. Amén.
1: Dios te salve María, llena eres de gracia, el Señor es contigo, bendita tú eres entre todas las mujeres, y bendito es el fruto de tu vientre, Jesús.
0: Santa María, Madre de Dios, ruega por nosotros pecadores, ahora y en la hora de nuestra muerte. Amén.
1: Dios te salve María, llena eres de gracia, el Señor es contigo, bendita tú eres entre todas las mujeres, y bendito es el fruto de tu vientre, Jesús.
0: Santa María, Madre de Dios, ruega por nosotros pecadores, ahora y en la hora de nuestra muerte. Amén.
1: Dios te salve María, llena eres de gracia, el Señor es contigo, bendita tú eres entre todas las mujeres, y bendito es el fruto de tu vientre, Jesús.
0: Santa María, Madre de Dios, ruega por nosotros pecadores, ahora y en la hora de nuestra muerte. Amén.
1: Dios te salve María, llena eres de gracia, el Señor es contigo, bendita tú eres entre todas las mujeres, y bendito es el fruto de tu vientre, Jesús.
0: Santa María, Madre de Dios, ruega por nosotros pecadores, ahora y en la hora de nuestra muerte. Amén.
1: Dios te salve María, llena eres de gracia, el Señor es contigo, bendita tú eres entre todas las mujeres, y bendito es el fruto de tu vientre, Jesús.
0: Santa María, Madre de Dios, ruega por nosotros pecadores, ahora y en la hora de nuestra muerte. Amén.
1: Dios te salve María, llena eres de gracia, el Señor es contigo, bendita tú eres entre todas las mujeres, y bendito es el fruto de tu vientre, Jesús.
0: Santa María, Madre de Dios, ruega por nosotros pecadores, ahora y en la hora de nuestra muerte. Amén.
1: Dios te salve María, llena eres de gracia, el Señor es contigo, bendita tú eres entre todas las mujeres, y bendito es el fruto de tu vientre, Jesús.
0: Santa María, Madre de Dios, ruega por nosotros pecadores, ahora y en la hora de nuestra muerte. Amén.
1: Dios te salve María, llena eres de gracia, el Señor es contigo, bendita tú eres entre todas las mujeres, y bendito es el fruto de tu vientre, Jesús.
0: Santa María, Madre de Dios, ruega por nosotros pecadores, ahora y en la hora de nuestra muerte. Amén.
1: Dios te salve María, llena eres de gracia, el Señor es contigo, bendita tú eres entre todas las mujeres, y bendito es el fruto de tu vientre, Jesús.
0: Santa María, Madre de Dios, ruega por nosotros pecadores, ahora y en la hora de nuestra muerte. Amén.
1: Gloria al Padre, y al Hijo, y al Espíritu Santo,
2: como era en el principio, ahora y siempre, por los siglos de los siglos. Amén. Oh Jesús mío, perdona nuestras culpas, líbranos.

lágrimas. Ea pues, Señora, abogada nuestra, vuelve a nosotros esos tus ojos misericordiosos, y después de este destierro, muéstranos a Jesús, fruto bendito de tu vientre. Oh clemente, oh piadosa, oh dulce Virgen María, ruega por nosotros, Santa Madre de Dios, para que seamos dignos de alcanzar las promesas y gracias de nuestro Señor Jesucristo. Amén.

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0: En el nombre del Padre, y del Hijo, y del Espíritu Santo.
1: Amén.
0: El ángel del Señor anunció a María.
1: Y ella concibió por obra y gracia del Espíritu Santo.
0: Dios te salve María, llena eres de gracia, el Señor es contigo. Bendita tú eres entre todas las mujeres, y bendito es el fruto de tu vientre Jesús.
1: Santa María, Madre de Dios, ruega por nosotros pecadores, ahora y en la hora de nuestra muerte. Amén.
0: He aquí la esclava del Señor.
1: Hágase en mí según tu palabra.
0: Dios te salve María, llena eres de gracia, el Señor es contigo. Bendita tú eres entre todas las mujeres, y bendito es el fruto de tu vientre Jesús.
1: Santa María, Madre de Dios, ruega por nosotros pecadores, ahora y en la hora de nuestra muerte. Amén.
0: Y el Verbo de Dios se hizo carne,
1: y habitó entre nosotros.
0: Dios te salve María, llena eres de gracia, el Señor es contigo. Bendita tú eres entre todas las mujeres, y bendito es el fruto de tu vientre Jesús.
1: Santa María, Madre de Dios, ruega por nosotros pecadores, ahora y en la hora de nuestra muerte. Amén.
0: Ruega por nosotros, Santa Madre de Dios,
1: para que seamos dignos de alcanzar las promesas y gracias de nuestro Señor Jesucristo. Amén.
0: Derrama, Señor, tu gracia en nuestros corazones, para que quienes, por el anuncio del ángel, hemos conocido la encarnación de tu Hijo Jesucristo, por los méritos de su pasión y de su cruz, lleguemos a la gloria de su resurrección. Por Jesucristo nuestro Señor.
1: Amén.
0: En el nombre del Padre, y del Hijo, y del Espíritu Santo.
1: Amén.
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0: Muy buenas noches para todos.
1: Buenas noches, Padre.
0: Sean bienvenidos a esta celebración de la Sagrada Eucaristía. Vamos a darle gracias a Dios por la vida, por nuestras familias. Presentemos al Señor en nuestra oración, a cada una de las personas con quienes nos hemos encontrado hoy, para que sea el Dios de la vida, que les bendiga, que les acompañe, que llene sus corazones y sus familias de paz. Vamos a orar por la salud de Ana María Cubides, por la salud y pronta recuperación de Daniela Zambrano Ballesteros, quien se encuentra en UCI, por la salud y protección de la señorita Alexis Vargas Castro. También en este día vamos a darle gracias a Dios por el don de la vida de John Freddy Galvis Páez, intención de su querida madre y hermano, por el don de la vida de Eber Darío Lázaro Vidueñez, que está cumpliendo 43 años y se encuentra en Anaheim, California, intención de Marta y sus amigos en Cúcuta. Vamos a darle un fuerte aplauso a estos cumpleañeros, que el Señor les bendiga, les acompañe, que el Señor llene sus vidas de alegría. Oramos en acción de gracias a todas las benditas almas por un favor recibido, intención de Andrés David. En acción de gracias a la Virgen de Lourdes, intención de una devota. Por nuestros amigos, familiares y bienhechores difuntos. Por el eterno descanso de Jesús David Galvis Páez, al cumplir 8 años de encuentro con el Señor, intención de su querida madre y hermano. Por el eterno descanso de los esposos Ramiro Durán y Lucrecia Delgado de Durán, intención de sus hijos, nietos y bisnietos. Por el eterno descanso de Neftalí Peñalosa, en el último día de su novenario, intención de Jairo Mogollón Galvis. Por todas las benditas almas, especialmente las más olvidadas, intención de Juan Jaimes. Por el eterno descanso de Lilia Niño Picón, al cumplir 30 meses de encuentro con el Señor, intención de sus hijos y nietos. Por el eterno descanso de Rosa María Castro Maldonado, al cumplir 8 meses de encuentro con el Señor, intención de sus hijos y nietos. Por el eterno descanso de José Alexander Albarracín Rincón, intención de su querida madre Hermelina Rincón. Concédele, Señor, el descanso eterno.
1: Y para ello la luz perpetua.
0: Concédele, Señor, el descanso eterno.
1: Y para ello la luz perpetua.
0: Descansen en paz.
1: Así sea.
0: Con estas intenciones nos unimos también para orar por los amigos y oyentes de la emisora Vox Dei, de los lectores y suscriptores del periódico La Verdad. Presentamos las intenciones de quienes participan de esta Eucaristía a través de las redes sociales y el canal de YouTube de la Diócesis de Cúcuta. En el nombre del Padre, del Hijo y del Espíritu Santo.
1: Amén.
0: La gracia y la paz de parte de Dios nuestro Padre y de Jesucristo el Señor esté siempre con ustedes.
1: Y con tu espíritu.
0: En silencio pidamos perdón a Dios por nuestros pecados. Humildes y penitentes como el publicano en el templo, digamos: yo confieso ante Dios Todopoderoso y ante ustedes, hermanos, que he pecado mucho de pensamiento, palabra, obra y omisión, por mi gran culpa. Por eso ruego a Santa María, siempre Virgen, a los ángeles y a los santos, y a ustedes, hermanos, que intercedan por mí ante Dios nuestro Señor. Dios Todopoderoso tenga misericordia de nosotros, perdone nuestros pecados y nos lleve a la vida eterna.
1: Amén.

0: Oremos. Oh Dios, que manifiestas tu poder sobre todo con el perdón y la misericordia, aumenta en nosotros tu gracia, para que aspirando a tus promesas nos hagas participar de los bienes del cielo. Por nuestro Señor Jesucristo, tu Hijo, que vive y reina contigo, en la unidad del Espíritu Santo y es Dios por los siglos de los siglos. Tengan la bondad de sentarse, escuchemos la palabra de Dios.
1: Lectura del libro de Job. Un día los hijos de Dios se presentaron ante el Señor. Entre ellos apareció también Satán. El Señor preguntó a Satán: ¿De dónde vienes? Satán respondió al Señor: de dar vueltas por la tierra, de andar por ella. El Señor añadió: ¿Te has fijado en mi siervo Job? En la tierra no hay otro como él. Es un hombre justo y honrado, que teme a Dios y vive apartado del mal. Satán contestó al Señor: ¿Y crees que Job teme a Dios de balde? ¿No has levantado tú mismo una valla en torno a él, tu hogar y todo lo suyo? ¿Has bendecido sus trabajos y sus rebaños se extienden por el país? Extiende tu mano y daña sus bienes, y ya verás cómo te maldice en la cara. El Señor respondió a Satán: haz lo que quieras con sus cosas, pero a él ni lo toques. Satán abandonó la presencia del Señor. Un día que sus hijos e hijas comían y bebían en la casa del hermano mayor, llegó un mensajero a casa de Job con esta noticia: estaban los bueyes arando y las burras pastando a su lado, cuando cayeron sobre ellos unos abaceos, apuñalaron a los mozos y se llevaron el ganado. Solo yo pude escapar para contártelo. No había acabado este de hablar cuando llegó otro con esta noticia: ha caído un rayo del cielo que ha quemado y consumido a las ovejas y a los pastores. Solo yo pude escapar para contártelo. No había acabado este de hablar cuando llegó otro con esta noticia: una banda de caldeos, divididos en tres grupos, se ha echado sobre los camellos y se los ha llevado, después de apuñalar a los mozos. Solo yo pude escapar para contártelo. No había acabado este de hablar cuando llegó otro con esta noticia: estaban tus hijos y tus hijas comiendo y bebiendo en casa del hermano mayor, cuando un huracán cruzó del desierto y embistió por los cuatro costados la casa, que se derrumbó sobre los jóvenes y los mató. Solo yo pude escapar para contártelo. Entonces Job se levantó y se rasgó el manto, se rapó la cabeza, se echó por tierra y dijo: desnudo salí del vientre de mi madre y desnudo volveré a él. El Señor me dio, el Señor me lo quitó. Bendito sea el nombre del Señor. A pesar de todo esto, Job no pecó ni protestó contra Dios. Palabra de Dios.
2: Te alabamos, Señor.

0: Al salmo respondemos: Inclina el oído y escucha mis palabras.
1: Inclina el oído y escucha mis palabras.
0: Señor, escucha mi apelación, atiende a mis clamores, presta oído a mi súplica, que en mis labios no hay engaño.
1: Inclina el oído y escucha mis palabras.
0: Emane de ti la sentencia, mire en tus ojos la rectitud. Aunque sondees mi corazón visitándolo de noche, aunque me pruebes al fuego, no encontrarás malicia en mí.
1: Inclina el oído, escucha mis palabras.
0: Yo te invoco porque tú me respondes, Dios mío. Inclina el oído y escucha mis palabras. Muestra las maravillas de tu misericordia, tú que salvas de los adversarios a quien se refugia a tu derecha.
1: Inclina el oído y escucha mis palabras.

0: El Señor esté con ustedes.
1: Y con tu espíritu.
0: Lectura del Santo Evangelio según San Lucas.
1: Gloria a ti, Señor.
0: En aquel tiempo se suscitó entre los discípulos una discusión sobre quién sería el más importante. Entonces Jesús, conociendo los pensamientos de sus corazones, tomó de la mano a un niño, lo puso a su lado y les dijo: el que acoge a este niño en mi nombre, me acoge a mí, y el que me acoge a mí, acoge al que me ha enviado. Pues el más pequeño de ustedes es el más importante. Entonces Juan tomó la palabra y le dijo: Maestro, hemos visto a uno que expulsaba demonios en tu nombre, y se lo hemos prohibido porque no anda con nosotros. Jesús le respondió: no se lo impidan. El que no está contra ustedes está a favor de ustedes. Palabra del Señor.
1: Gloria a ti, Señor Jesús.
0: Tengan la bondad de sentarse. Para la vida cristiana siempre aparece un modelo de caminar, un modelo de alguna de las actitudes de nuestra humanidad. Hemos escuchado en esta primera lectura del libro de Job, este comienzo del libro, luego de ese diálogo de Dios con el tentador, que dice: claro, tu hijo Job es el más fiel porque no lo has puesto nunca a prueba. Y el Señor, pues en ese diálogo, en esa respuesta, le dice: bueno, haz lo que quiera con sus cosas, pero a él no lo toques, ¿no? Comienza esa historia mostrando primero pues la prosperidad de Job, con la imagen de la mentalidad judía de que quien era próspero en sus posesiones, en sus hijos, en sus proyectos de vida, era porque había recibido de Dios las bendiciones. Quien era pobre, quien no tenía esa prosperidad, quien no tenía hijos, pues era considerado que no había recibido de Dios ninguna bendición, al contrario, había sido o aborrecido o alejado de Dios. Y por eso esta historia empieza con esa figura de Job, y en él podemos ver el modelo de la humanidad en medio del sufrimiento, de cómo terminamos perdiendo muchos bienes o los pocos bienes que tenemos. Y eso cuesta, porque ha costado trabajo ahorrar, tenerlo, sí. Quien con sacrificio va consiguiendo sus cosas, pues sabe el valor de lo que tiene, porque le ha correspondido esforzarse bastante para conseguirlo. Y en eso es bien importante que lo tengamos presente también nosotros, porque a veces como que no sabemos reconocer los bienes que Dios nos da. Y vamos por la vida mirando otras cosas, más interesado en lo que tienen los otros, y muy difícilmente logramos reconocer los bienes que Dios nos ha dado. Y segundo, disfrutar de esos bienes o de ese bien que Dios coloca en nuestra vida. Porque vivimos como fuera de sí. Y en ese fuera de sí, pues estamos más pendientes de los demás que de los que nosotros mismos. Y es esa primera actitud en la que tenemos que tener todos como mucha experticia, porque es un consejo muy fundamental para la vida del creyente y del discípulo. En este camino del discipulado tenemos que ser conscientes nosotros de lo que somos, de lo que tenemos, de cómo vivimos. Porque es esto lo que somos, tenemos y vivimos, el camino del discípulo que quiere acercarse a Jesús, consciente de nuestros logros, de nuestras virtudes, de nuestras destrezas, más conscientes todavía aún de nuestras limitaciones, de nuestros defectos, de lo que nos cuesta en la vida. Porque tenemos que estar vigilantes a ellas, si no la vida se nos hace de cuadritos. Terminamos perdidos y orientados como la veleta cuando el viento termina volteando su dirección, porque es una fuerza que al final solo le direcciona a la veleta, pero no le ofrece resistencia. Y allí es donde le pedimos al Señor que nos ayude a nosotros a ser muy conscientes de nuestras limitaciones, de nuestros defectos, para estar muy atentos a ellos. Porque eso es lo que somos. Y de esa manera le pedimos al Señor que nuestra respuesta a su llamada, el discipulado que queremos vivir, sea un compromiso sencillo pero constante. Sea una palabra que se edifica día a día, porque está sostenida por la palabra de Dios. Por una palabra que no solo le ha sentido hoy, sino que le permite tomar conciencia de que no está solo para este mundo, sino también para la vida en Dios. Y colocando su mirada en el Señor, logra descubrirse que es un ciudadano también del cielo y camina hacia esa patria. Pero antes de pensar eso, Jesús nos viene a recordar que se necesita algo fundamental. Por eso luego de este relato de Job empiezan, bueno, tantas cosas, los hijos. Job no solo pierde sus terrenos, no solo pierde sus animales, sus posesiones, sino que luego pierde lo que le hace destrozar casi el corazón. Porque es ahí donde él ya responde melancólicamente y responde con unas actitudes que sale, implora en su oración porque el Señor le ha abandonado, porque ha perdido lo que para él ha significado el don de Dios, no solo de sus posesiones, sino de el fruto de sus entrañas. Por eso ese desgarro de Job es para nosotros también la significación de una oración con la que se resume quien es capaz de ver en el sufrimiento la acción de Dios. No porque Dios nos haga sufrir, no porque hay que pedirle al Señor que nos evite sufrir, tampoco, sino para no huir de Él. Es la acción de Dios que nos permite permanecer a pesar del sufrimiento y de permanecer con nuestro corazón abierto a Dios cuando tenemos que enterrar a nuestros seres queridos. Permanecer con el corazón abierto a Dios cuando hemos recibido una noticia tan triste como la que con la persona con quienes hemos proyectado la vida se derrumba una decisión, se derrumba un matrimonio, una familia, y eso pues termina todos cuestionándonos amargamente. Se derrumba un proyecto de vida donde hemos colocado sueños, sacrificios, y eso cuesta porque nos confronta de tal manera que decimos, pero ¿cuál es el sentido ahora? ¿Hacia dónde proyecto mi vida? ¿Qué voy a buscar ahora? Y por eso Job nos enseña esta expresión: desnudo salí del vientre de mi madre y desnudo volveré a él. El Señor me lo dio, el Señor me lo quitó, bendito sea el nombre del Señor. Y esa expresión nos debe llevar a nosotros a un hecho bastante significativo, y es saber que Cristo ha tomado nuestra humanidad y con nuestra humanidad ha asumido todo lo que somos nosotros: nuestra desnudez, nuestra fragilidad, nuestro dolor y sufrimiento, para redimirlo, para volvernos a presentar ante los ojos de Dios y gozar de su presencia. Por eso, siempre que lleguen nuestras lamentaciones, los reveses de la vida, las heridas abiertas que sufrimos y que nos dejan bastante heridos, para ofrecerlas al Señor, para presentarlas a la cruz redentora, para que el Dios de la vida nos sostenga y nos permita reconocer que aún en medio de esas situaciones tan dolorosas, Él no nos abandona. Él está con nosotros, Él está cuidándonos y sosteniéndonos en su misericordia. Al Señor que nos da su palabra, todo honor y toda gloria por los siglos de los siglos.

0: Oren, hermanos, para que este sacrificio sea agradable a Dios Padre Todopoderoso.
1: Señor, recibe de tus manos este sacrificio para avance y gloria de su nombre, para nuestro bien de toda su santa iglesia.
0: Concédenos, Dios de misericordia, aceptar esta ofrenda nuestra y que por ella se abra para nosotros la fuente de toda bendición. Por Jesucristo nuestro Señor.
1: Amén.
0: El Señor esté con ustedes.
1: Y con tu espíritu.
0: Levantemos el corazón.
1: Lo tenemos levantado hacia el Señor.
0: Demos gracias al Señor nuestro Dios.
1: Es justo y necesario.
0: En verdad, es justo y necesario. Es nuestro deber y salvación darte gracias siempre y en todo lugar, Señor Padre Santo, Dios Todopoderoso y Eterno, que por amor creaste al hombre, y aunque condenado justamente, con tu misericordia lo redimiste. Por Cristo Señor nuestro, por Él los ángeles y los santos cantan sin cesar el himno de tu gloria.

Eres en verdad, Señor, fuente de toda santidad. Por eso te pedimos que santifiques estos dones con la efusión de tu Espíritu, de manera que se conviertan para nosotros en el cuerpo y la sangre de Jesucristo nuestro Señor, el cual, cuando iba a ser entregado a su pasión voluntariamente aceptada, tomó pan, dándote gracias, lo partió y lo dio a sus discípulos, diciendo: tomen y coman todos de él, porque esto es mi cuerpo que será entregado por ustedes.

Del mismo modo, acabada la cena, tomó el cáliz, dándote gracias de nuevo, lo pasó a sus discípulos, diciendo: tomen y beban todos de él, porque este es el cáliz de mi sangre, sangre de la alianza nueva y eterna, que será derramada por ustedes y por muchos para el perdón de los pecados. Hagan esto en conmemoración mía.

0: Ese es el sacramento de nuestra fe.
1: Anunciamos tu muerte, proclamamos tu resurrección. Ven, Señor Jesús.
0: Así pues, Padre, al celebrar ahora el memorial de la muerte y resurrección de tu Hijo, te ofrecemos el pan de vida y el cáliz de salvación, y te damos gracias porque nos hace dignos de servirte en tu presencia. Te pedimos humildemente que el Espíritu Santo congregue en la unidad a cuantos participamos del cuerpo y la sangre de Cristo. Acuérdate, Señor, de tu Iglesia extendida por toda la tierra, y con el Papa León, con nuestro obispo José Libardo y todos los pastores que cuidan de tu pueblo, llévala a su perfección por la caridad. Recuerda, Padre, a tus hijos, Jesús David Galvis Páez, Ramiro Durán y Lucrecia Delgado de Durán, Neftalí Peñalosa, Lilia Niño Picón, Rosa María Castro Maldonado, José Alexander Albarracín Rincón, a quienes has llamado de este mundo a tu presencia, concédeles que así como han compartido ya la muerte de Jesucristo, compartan con Él también la gloria de la resurrección. Ten misericordia de todos nosotros, especialmente de tus hijos, John Freddy Galvis Páez,

0: Fieles a la recomendación del Salvador y siguiendo su divina enseñanza, nos atrevemos a decir: Padre nuestro, que estás en el cielo, santificado sea tu nombre. Venga a nosotros tu reino. Hágase tu voluntad en la tierra como en el cielo. Danos hoy nuestro pan de cada día. Perdona nuestras ofensas, como también nosotros perdonamos a los que nos ofenden. No nos dejes caer en la tentación y líbranos del mal. Líbranos de todos los males, Señor, y concédenos la paz en nuestros días, para que, ayudados por tu misericordia, vivamos siempre libres de pecado y protegidos de toda perturbación, mientras esperamos la gloriosa venida de nuestro Salvador Jesucristo.
1: Tuyo es el reino, el poder y la gloria por siempre, Señor.
0: Señor Jesucristo, que dijiste a tus apóstoles: la paz os dejo, mi paz os doy. No tengas en cuenta nuestros pecados, sino la fe de tu iglesia. Y conforme a tu palabra, concédele la paz y la unidad. Tú que vives y reinas por los siglos de los siglos.
1: Amén.
0: La paz del Señor esté siempre con ustedes.

0: Ese es Jesucristo, el Cordero de Dios, que quita el pecado del mundo. Dichosos los invitados a la cena del Señor.
1: Señor, no soy digno que entres en mi casa, pero una palabra tuya bastará para sanar.
0: El cuerpo y la sangre de Cristo nos guarden para la vida eterna.
1: Amén.

0: Oremos. Señor, que el sacramento del cielo renueve nuestro cuerpo y espíritu para que seamos coherederos en la gloria de aquel cuya muerte hemos anunciado y compartido, que vive y reina por los siglos de los siglos.
1: Amén.
0: Vamos a orar por nuestros amigos, familiares y bienhechores difuntos.

0: Concédele, Señor, el descanso eterno.
1: Pide para ellos la luz perpetua.
0: Concédele, Señor, el descanso eterno.
1: Pide para ellos la luz perpetua.
0: Jesús David Galvis Páez, Ramón Ramiro Durán, Lucrecia Delgado de Durán, Neftalí Peñalosa, Lilia Niño Picón, Rosa María Castro Maldonado, José Alexander Albarracín Rincón y todos los fieles difuntos, por la misericordia de Dios, descansen en paz.
1: Así sea.
0: Vamos a encomendar al amparo de la Santísima Virgen María la salud de la señorita Alexis Vargas Castro, de Ana María Cubides, de Daniela Zambrano Ballesteros. Digamos todos: Dios te salve María, llena eres de gracia, el Señor está contigo. Bendita eres entre todas las mujeres y bendito es el fruto de tu vientre, Jesús.
1: Santa María, Madre de Dios, ruega por nosotros pecadores, ahora y en la hora de nuestra muerte. Amén.
0: Ruega por nosotros, Santa Madre de Dios,
1: para que seamos dignos de alcanzar y gozar las promesas y gracias de nuestro Señor Jesucristo. Amén.
0: María, Madre de los desamparados,
1: ruega por nosotros.
0: María, Madre de los desamparados,
1: ruega por nosotros.
0: Vamos a cantarle el cumpleaños a John Freddy Galvis Páez, a Ever Darío y Lázaro Vidueñez. Cantemos todos.

0: Señor esté con ustedes.
1: Y con tu espíritu.
0: La bendición de Dios Todopoderoso, Padre, Hijo y Espíritu Santo descienda sobre ustedes y sus familias y les acompañe siempre.
1: Amén.
0: Creyentes en el Señor pueden ir en paz.
1: Demos gracias a Dios.
0: Feliz y santa noche para todos.
1: Muchas gracias, Padre.

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